0: En el marco del proceso electoral 2026-2027, el día de hoy, las consejerías electorales del Instituto Electoral del Estado de Puebla presentaron la distritación electoral del Estado correspondiente a la región norte. La Secretaría de Deporte y Juventud informa que las inscripciones al Premio Estatal de la Juventud 2026 Vicente Suárez están por cerrar, por lo que invita a las y los jóvenes poblanos o con residencia de 5 años en el estado de entre 12 y 29 años a registrar sus proyectos y trayectoria antes del cierre de la convocatoria. Hasta aquí las noticias. Le invito a seguirme en redes sociales como Carfer Sánchez y a no perderse la programación de SICOM en el canal 16.1 de Televisión Abierta, 126 de Megacable y 105.9 de FM.
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0: bienvenidos a una emisión más de La Farándula Haciendo Clic Contigo. Soy Carlos Linares Mendoza, los invito a que me acompañen una hora para que se enteren de todo lo referente a la farándula, los espectáculos y demás. Me acompañan en los controles y en la conducción Juan Carlos García.
1: ¿Cómo estás, amigo? Muy buenas tardes también, por supuesto, para todo el auditorio que ya está conectado aquí en la mejor frecuencia del estado de Puebla, por supuesto, SICOM 105.9 de FM, y por supuesto que hoy vamos a tener muchas cosas, mi querido Tocayo.
0: Y también tengo en redes sociales, me está apoyando Memo Pichardo, él está transmitiendo en vivo en estos momentos a través de Facebook, así que ya lo saben, métanse ahorita a las redes de Facebook, les voy a decir cómo estamos para que así no hay equivocación. Estamos como SICOM Radio 105.9 de FM. Estamos transmitiendo completamente en vivo. Son las 6:06 de la tarde. Y pues bueno, entramos de lleno. Hoy se cumple aniversario luctuoso de la cantante cubana Celia Cruz, quien precisamente falleció un día como hoy. Y tenemos una semblanza que más adelante te la vamos a estar compartiendo. También tuvimos una entrevista con Raúl Hernández. Él es el promotor que estará trayendo al cantante Cristian Castro. Así que muy pendientes porque vamos a lanzar una dinámica para que se vayan al concierto la próxima semana de Cristian Castro en la ciudad de Puebla. También les cuento que la Casa de los Famosos ya está casi por iniciar. Este martes es la conferencia de prensa en Televisa San Ángel, pero ¿acaso tú conoces a los famosos que van a estar entrando? Más adelante te vamos a decir quiénes son los que van a estar en la Casa de los Famosos. Ya son 9 los habitantes que han anunciado a través de comunicados de prensa que la empresa Televisa Univisión ha estado difundiendo. También cumples años o quieres mandarle saludos a alguien, te dejamos el número de WhatsApp, es el 2215-8756-57, el 2215-8756-57.
1: Así es, Tocayo, para que se pongan en contacto con nosotros. Y bueno, pues también murió la actriz Elsa Aguirre. Te vamos a contar todos los datos curiosos sobre ella, una de las grandes divas y rostros también más bellos, por supuesto, de la época de oro. Una cantante también, ahí les vamos a tener, por supuesto, toda la información. También nos va a estar visitando aquí en Puebla un cantante español. Ya le vamos a decir quién es. Tenemos varias recomendaciones también culturales con Andrea Hernández, por supuesto, que nunca pueden faltar. El cantante Alex Syntek también estuvo aquí en Puebla y nos contó sobre su show, así que no se despegue. Julián Álvarez también llegará y va a estar ahí en el Estadio de los Pericos de Puebla para que, bueno, pues también usted esté al pendiente de todo lo que tenemos.
0: Y si eres fan de Elton John, te recuerdo que Elton John viene a México y los boletos ya están a la venta. Pero bueno, entramos de lleno. ¿Qué les parece si vamos a escuchar qué sucedió un día como hoy con Laura Peralta?
2: Un día como hoy. ¿Qué sucedió un día como hoy? 1948, nace el músico, cantautor y actor panameño Rubén Blades, quien mezcla los géneros de salsa y rock. 1969, es lanzada al espacio la nave estadounidense Apolo 11. Son los primeros seres humanos en pisar la luna el 20 de julio de 1969. También en 1969, nace el conductor y locutor mexicano Eduardo Videgaray. Se inicia en la estación W Radio. 1990, nace el actor y cantante estadounidense James David Maslow, conocido por interpretar el papel de James Diamond en Victim Rush, y es miembro de la banda con el mismo nombre. Estuvo en Puebla en febrero de este año en concierto. 1993, el empresario Ricardo Salinas Pliego gana la subasta por $645 millones y adquiere la televisora estatal Imevisión. 1999, fallece en accidente de aviación John Kennedy Jr., hijo del expresidente estadounidense, al estrellarse la avioneta que él piloteaba. Mueren su esposa Caroline Bessette y su cuñada Lauren. 2002, el cantante David Bowie es hospitalizado en Estados Unidos después de tener problemas al respirar mientras trabajaba en su estudio en la ciudad de Miami, Florida. 2003, muere la cantante cubana Celia Cruz.

0: la reina de la salsa, quien graba 70 álbumes, ganadora de 5 premios Grammy y reconocida con distinciones internacionales. 2004, aprueba la Unión Europea la fusión entre Sony Music y la unidad BMG de Bertelsmann AG, tras determinar que el acuerdo no perjudica a los consumidores. 2005, la animadora peruana Laura Bozzo abandona la televisora de Lima, en la que cumple arresto domiciliario por 3 años. Celebra su libertad con una reunión familiar. 2007, la cantante mexicana Thalía adquiere por $66,000 el cuadro titulado Amazona, un retrato de María Félix montada en un rinoceronte del pintor francés Antoine, en una subasta de Nueva York. 2011, después de caer de un avión en el aeropuerto de Toluca, la cantante Gloria Trevi pierde varios dientes y es sometida a una operación facial por parte de Raúl López Infante, quien el año pasado le había practicado una cirugía estética. 2013, pasan a ser del dominio público los temas Ámame y Postdata Te Amo de The Beatles al cumplir 50 años de su creación luego de que expiraron los derechos de autor. 2014, rinden homenaje a María Félix en la Cineteca Nacional con la exposición María Félix, la diva a través de la mirada de Héctor García, conformada por imágenes que muestran a la actriz mexicana en el rodaje de películas como La Escondida, Tizoc y Flor de Mayo. Ayer murió la actriz Elsa Aguirre, ícono del cine de oro mexicano, a los 95 años. Hoy por la mañana, su cuerpo fue cremado. Día de la Secretaria. Reconocimiento a la labor de asistencia y organización en oficinas y empresas. Celebración establecida formalmente para destacar la eficiencia de este gremio profesional. La Iglesia Católica conmemora cada 16 de julio a la Virgen del Carmen, Nuestra Señora del Monte Carmelo. Esta advocación es muy popular, patrona de los marineros y protectora de quienes llevan su escapulario. Informó para La Farándula, Laura Peralta.
1: Muchas gracias, Laura Peralta, y vamos a un corte cultural y volvemos. Esto es La Farándula, haciendo clic contigo.

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0: 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Te recomendamos anticipar tus traslados, utilizar rutas alternas y respetar la señalización. 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

0: esta información para ustedes.
1: Muchos conocen a Celia Cruz como la reina de la salsa, pero pocos saben todo lo que tuvo que perder para convertirse en una leyenda mundial. Nació en un barrio humilde de La Habana, Cuba, rodeada de música, pero también de necesidades. Desde pequeña cantaba para sus vecinos, aunque su familia quería que tuviera una profesión seria y no una vida artística. Pero Celia tenía algo diferente, una voz imposible de ignorar. En los años 50 entró a la famosa orquesta La Sonora Matancera y su carrera explotó rápidamente. Sin embargo, cuando salió de Cuba después de la revolución, el gobierno le prohibió regresar a su país durante años, incluso cuando su madre murió. Ese dolor la acompañó toda su vida. Lejos de rendirse, convirtió la tristeza en fuerza. Con vestidos brillantes, pelucas extravagantes y una energía única, conquistó escenarios en todo el mundo junto a artistas como Tito Puente y Johnny Pacheco. Y cada vez que gritaba "azúcar", no solo hacía bailar a la gente, también recordaba sus raíces, su lucha y todo lo que sacrificó para llegar a la cima. Porque Celia Cruz no solo cambió la salsa, se convirtió en un símbolo eterno de alegría, resistencia y orgullo latino.
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0: España contra Argentina están en la final.
1: Así es, querido amigo. Vamos a escuchar esto que tenemos preparado para que estén al pendiente.

0: entrando un poquito de lleno a todo esto que tiene que ver con los partidos de fútbol, ¿tú cómo sentiste, Juan Carlos, ahora sí que el partido que se realizó ayer de Inglaterra contra Argentina?
1: Híjole, querido Tocayo, pues la verdad es que sí siento que este partido fue uno de los mejores que tuvo la selección albiceleste, la selección de Argentina. Yo creo que fue el mejor, ahora sí que hay que puntualizarlo, el mejor partido que tuvieron en cuanto a juego, ¿no? La verdad es que menos polémica después de todo lo que había pasado en los duelos anteriores. Y pues sí, siento que si nos enfocamos en este partido, bien merecida su llegada a la final. Van a tener un rival muy difícil, ¿no? Como lo es la selección española, que también tuvo todavía muchos más méritos al enfrentarse a potencias, a campeones del mundo en todo su trayecto hacia la final. Y bueno, pues va a ser un gran duelo este domingo, precisamente a la 1:00 p.m.
0: Oye, Memo, tú en tu caso, ¿cómo sentiste? ¿Sientes que la selección inglesa, o sea, como que se confiaron mucho? Pues al principio pues llevaban 1-0 y de repente, pues, mango, les meten 2 a Argentina.
2: Podría ser, sí, la verdad es que con México demostraron otra cosa, que mucho se decía del tema de la altitud, que si tenían que consumir ciertas sustancias para pues mejorar esta condición física, ¿no? Porque no es lo mismo la situación en la que juegan en Europa al territorio en el que estaban aquí, que ponía en favor a México, que al final ellos sacaron el partido y corrieron y resistieron lo más que pudieron. Y en este caso, pues a los dos equipos les afectó también esta condición. No sé si no la esperaban, no sé si no la planeaban, pero sí se notó una selección inglesa muy distinta que jugó aquí en México a la que se presentó hace unos días.
0: Oye, pero bueno, tenemos también aquí de invitado a Humberto Aguirre y queremos saber su punto de vista sobre el partido entre Francia con España.
3: ¿Qué pasó, mi estimado Juan Carlos? Pues fíjate que yo sí pensé que Inglaterra pasaba porque yo había hecho lo más fácil, meter el primer gol, y tenía que dedicarse a defender, pero también no puedes defender colgados prácticamente de la portería, porque enfrente tenías a Argentina, que a pesar de todas las polémicas que se ha hablado acerca de esta selección, la verdad es que tiene calidad. Entonces era mucho tiempo, era arriesgado que se tiraran tan atrás,

0: no le resultó. Argentina, con la calidad que tienen sus futbolistas, pues, les dio la vuelta.
1: Oye, pero sobre el partido de Francia contra España, ¿sí? ¿Cómo lo sentiste?
0: Yo creo que es la decepción del torneo, ¿eh? Como venía jugando Francia,
1: sí,
0: y había un equipo que le podía ganar a Francia, que era España, pero lejos de que le haya ganado, de que le haya metido un gol, pudieron haber sido 2, 3, 4 goles. La actitud de los jugadores franceses fue la que yo creo que pues debe de tener preocupados a la afición francesa y a la federación.
1: Oye, pero tu pronóstico para la final,
0: diferente al del torneo,
1: tu pronóstico de la final, ¿cuál sería?
0: Pues mira, yo creo que va a ganar España 1-0, pero pues aguas con Argentina.
1: Y en tu caso, Memo,
2: yo también me voy a un España ganando sobre Argentina en penales.
1: ¿Tú, Juan Carlos, te unes a ellos o qué onda?
3: Está bastante dramático, ¿no? Ahí los pronósticos, pero yo creo que son muy arriesgados. Sin embargo, creo que España va a ganar también, por lo menos 2-0, me voy a aventurar a decir este marcador.
1: Pues yo también le voy a España, y no es por lo que hayan dicho ahí en Argentina, el conductor y todo eso, pero pues a raíz de todo eso que pasó, sobre ese comentario que hizo en los medios de comunicación, la neta yo ya no le voy a Argentina, entonces yo le voy a España y espero que España gane. Al final, pues bueno, me da gusto porque son dos países donde se habla español, entonces un latinoamericano y un país pues europeo, pues también se habla español, entonces me da gusto que de cierto modo pues hayan llegado a la final, pero sí me hubiera gustado más que hubiera llegado a lo mejor Francia con Inglaterra, no sé, pero pues era de esperarse. Siento que, o sí, bueno, no siento yo, me imagino que ustedes igual y también concuerdan conmigo, en el sentido de que hubo mucho favoritismo para Argentina, ¿no?
3: Pues hubo unos partidos bastante tendenciosos, ¿no? Que fueron los primeros, por ejemplo, ese contra Egipto, la verdad es que sí tuvo mucha polémica, por ahí los propios integrantes del cuerpo técnico, los propios jugadores, pues con muchísimas quejas, ¿no? Ya directamente hacia el organismo que hace posible este torneo, y pues al final van a quedar ahí los videos también, ¿no? El público, por supuesto, siempre tendrá la mejor respuesta, la razón, y ellos también en redes sociales, pues prácticamente acribillaron, ¿no? A la selección argentina, haciéndolos pues prácticamente culpables de varios resultados que tuvieron que haber ido en contra de los propios integrantes del cuerpo albiceleste.
1: Ahora sí que el cierre de clausura, se habla sobre un espectáculo de 30 minutos. Al principio decían que iba a estar Madonna con Shakira, con BTS, y ya después se agregaron a Coldplay, bueno, al vocalista de Coldplay, después también a Justin Bieber. Ahora se habla sobre Robbie Williams, sobre Laura Pausini, que inclusive en los cortes comerciales que les vamos a estar poniendo, ahí son algunos fragmentos de los cantantes que van a estar en esta final este domingo. Pero ningún mexicano, o sea, como que eso sí se me hace como muy mala onda, porque bueno, por parte de Canadá está Justin Bieber, por parte de Estados Unidos pues está Madonna y demás, pero cantante italiana, cantantes ahora sí que ingleses, cantantes en este caso colombianos, pero ningún mexicano, como que eso sí como que no me latió, porque pues al final de cuentas este evento futbolístico, no podemos decir cómo se llama, porque si no nos bajan de la señal de Facebook. Pero este evento futbolístico como tal, pues también no solamente fue en Estados Unidos y en Canadá, también fue en México, pero al final de cuentas, pues esperemos que el espectáculo de medio tiempo pues sea un gran éxito. Inclusive algo que me llama mucho la atención, tengo un familiar que llegó de Italia, y hace un rato, antes de llegar aquí a Sicón, venía yo platicando con ella, y me dice que allá en Italia se estaba transmitiendo como tal la inauguración de México, y que los partidos, que como tal, partidos así, todos, no se transmitieron porque Italia, pues no estuvo ahí en este, pues ahora sí que en estos juegos de fútbol. Pero la inauguración sí se transmitió, la final se va a transmitir, y que allá, por ejemplo, el público, los italianos le iban mucho a México, y también le están yendo mucho a España y demás, pero sin embargo sí quedaron desmotivados por la cuestión de que México, pues a final de cuentas, quedó eliminado.
2: Así es, ¿no? Y mucho se dijo de la hospitalidad que tuvo nuestro país para este evento. Que justo, ¿no? Dicen que si hubiera sido una sola sede y nos lo hubiéramos quedado nosotros, los turistas hubieran quedado fascinados, porque fueron pocos los extranjeros que vinieron por los partidos que se jugaron aquí. Pero quienes vinieron se la pasaron espectacular, exactamente. En redes se veía la fiesta por todos lados, los

0: reporteros fuera de la nacionalidad que fueras terminaban volando, ¿no? Porque fue la novedad de esta fiesta futbolera. Entonces, pues sí, ¿no? Faltó tanto en la inauguración de aquí de México tener esta identidad mexicana, ¿no? Destacar esos talentos. Y bueno, pues obviamente ahorita en la final los dejan fuera en este medio tiempo. Pues sí, queda ese mal sabor de boca, que también se dice que por ahí del 2038 podría estar regresando este evento a nuestro país.
1: Es que se ha especulado mucho, por ejemplo, que dentro de 4 años pues van a ser varios países sedes, Portugal, España, se habla de Paraguay, Uruguay, Argentina, no me acuerdo qué otro país, creo que no sé si, a ver.
2: Es por este tema de los 100 años precisamente de este torneo, ¿no? Justamente así se planeó y sí, van a ser varias sedes, entre ellos, bueno, ya como tal, pues Portugal, Marruecos y España, ¿no? Justamente la principal, digamos, pero aquí se van a jugar de este lado del continente, del globo terráqueo, pues también unos partidos precisamente con este tema que bien comentas, mi querido Tocayo. Veremos qué es lo que sucede, si le sale al organismo toda esta jugada que están planeando, porque bueno, pues también planean meter más equipos de los que ya hay en este torneo, ¿no? Y por ahí yo me hubiera quedado satisfecho si hubieran invitado a los de Maná, ¿no? A este cierre, a esta clausura del torneo futbolero, mi querido Tocayo, porque sí, como dices, la verdad es que faltó un artista mexicano. Yo no soy tanto de bandas, de música de banda, pero sí me hubiera gustado que invitaran a Maná, que fueron los que hicieron esta apertura en la inauguración.
1: Oye, ahorita que mencionas a Maná, ¿cómo sentiste así que la presentación de Maná en el último partido de México? Yo sinceramente como que siento que se sacaron un 5. O sea, no me gustó, o sea, como es que mira, si pegaron en, bueno, si en la inauguración cantaron Oye Mi Amor y todo el estadio estaba ahí coreando con ellos, o sea, al final de cuentas, pues bueno, les dan otra vez la oportunidad de estar ahí participando con una canción. Yo pensé que se iban a cantar un poquito más, fue una canción, y luego ¿qué sucede? Que fue un cover.
2: Sí, yo también siento que el tiempo fue poquito, ¿no? Pero se entiende también porque obviamente está todo organizado, ¿no? De tal manera que, bueno, pues pueda terminar o culminar a la hora en que empiece el partido, ¿no? Entonces, bueno, pues sí, yo también creo que hubiera estado mejor un tiempo de más, pero tampoco era un concierto. Entonces, bueno, pues se entiende esta cuestión. Y sí, pues tienen bastantes rolas, la verdad es que tienen ahí una baraja bastante importante para elegir. Decidieron poner la de Oye Mi Amor, que no está nada mal tampoco, pero bueno, a mí también me hubiera gustado escuchar Clavado en un Bar, por ejemplo, ¿no? Ahí aprovechando la fiesta, todos los aficionados que estaban presentes.
1: Imagina si iban a estar aventando la cerveza.
2: Sí, iban a estar ahí tremendos, de por sí ya estaban ahí vueltos locos. Híjole, yo creo que con este tema todavía más.
1: Pues esperemos que le vaya bien a España. Ya escucharon, aquí en SICOM todos le van a España, entonces esperemos un buen resultado este domingo. Muchísimas gracias, Humberto, muchísimas gracias, Memo, Juan Carlos, y vamos a un corte cultural y volvemos. Esto es La Farándula, haciendo clic contigo.

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0: El cantante Alex Syntek estuvo en la ciudad de Puebla para promocionar el concierto que ofrecerá la próxima semana y dio una conferencia de prensa, y esto fue precisamente lo que comentó.
1: Tuve que pasar por mis cines enojados porque ya estamos en temporada y no podía irme a México sin unos. Pero estoy muy contento porque traigo la buena noticia de que el 25 de julio vengo al Auditorio Explanada Puebla y vamos a festejar juntos los 35 años de mi carrera discográfica con el Total Cine Tour. Entonces, pues se trata de un concierto de 2 horas y media casi, con un compendio muy amplio de mis canciones, casi que no falta ninguna de las famosas. Hice popurrís, hice cosas especiales para el show, para que cumplieran muchas canciones. Voy a cantar hasta la Catsup y la de Familia Peluches, o sea, olvídense, va a estar buenísimo. Y realmente es un concierto diseñado para que en una canción te rías, en otra llores, en otra te enamores, en otra bailes. O sea, me gusta mucho la diversidad de tipos de ritmos y de cambios, ¿no?, drásticos del show. Y me gusta ser divertido. No vayan a creer que voy a dar clases de solfeo ni más. Voy a tomarme selfies con la gente, voy a subir gente al escenario. O sea, me gusta que sea interactivo el show. Entonces, les aseguro que los músicos que van a ver tocar son de primera categoría en México, y aparte son jóvenes emergentes que yo apoyo, porque siempre estoy dispuesto a apoyar a los músicos que comienzan su carrera, que tienen mucho talento y que destacan luego por eso, ¿no? No por guapos, no por populares, ni porque tengan followers o streamings en las redes, sino porque tocan muy bien, son buenos músicos. Y igualmente, pues sigo con muchas mujeres en mi banda. Traigo una trompetista, saxofonista ucraniana, imagínense, guapísima. Una chica de Puebla que toca con la Sinfónica de Puebla, que se llama Yaroslava, era la violinista, primer solista de la Sinfónica.

0: y se vino conmigo a tocar. Sus papás son rusos. Entonces, luego mi guitarrista es de Monterrey, y traigo pues un nuevo bajista que toca con una banda que se llama Danco, que son geniales, son mexicanos y hacen una música increíble. Me dicen Jos, es mi guitarrista, si lo encuentran, está en Spotify, en Instagram, y tiene su música. Porque aparte son artistas que son independientes y están sacando sus discos, y yo siempre los promuevo mucho en mis shows porque me gusta traer gente pues, que tiene mucho que proponer, ¿no? Imagínense los nuevos Alex Intec de 18 años ahora que quieren hacer rock pop o quieren hacer algo así padre, y los mandan a volar a vender tacos, ¿no? O a de choferes de Uber porque pues no están haciendo lo que lo trendy dice que hay que hacer, ¿no? Y la verdad yo le digo al público, háganse a seguir escuchando bolero, mariachi, música clásica, jazz, rock. Les voy a decir algo bien serio. En Estados Unidos, en Europa, y en Asia, y en Australia, se sigue oyendo jazz, música de rock. Los conciertos que más venden son los de pop, de Taylor Swift, de Weeknd, o de rock de los Killers.
1: Está por venir.
2: Hola amigos, amigas, un beso muy fuerte, soy David Bisbal. No te puedes perder la gira que da por título Eternos aquí en México. Te quiero mucho, David Bisbal.
3: Qué gran canción, mi querido Tocayo. Esa canción que estaba de fondo precisamente, también se la escuché. No, mira, se me acaba de ir la verdad el nombre, te mentiría si no, pero esa canción se la escuché a Kalimba también en un disco de homenajes que le hizo a José José. Y la verdad es que es una gran, gran joya esa gran canción. Y bueno, precisamente el cantante español David Bisbal, pues va a estar visitando nuestra bellísima ciudad de Puebla para presentar allá en el auditorio que está cercano a los estadios. Pues el 28 de noviembre va a presentar esta gira Eternos y los boletos ya están a la venta, así que todos los que les guste la música pop y también este señorón que es un espectáculo ya en vivo, pues adelante, pónganse pilas porque bueno, va a estar muy bueno este concierto.
4: Y además, ¿sabes qué? El detalle de David Bisbal, las veces que lo ha entrevistado, es un chavo súper sencillo, buena onda, alivianado, en persona parece un maniquí, está muy alto. O sea, lo ves y no tiene ni un barro, ni una arruga, nada, parece un maniquí.
3: No, pues es que con esa lana.
4: Sí, y aparte de eso, desafortunadamente, bueno, no sé si ya se pusieron a hacer cuentas, pero ese día es el Festival Comuna. Y ese día viene Matiz a la ciudad de Puebla, también viene Matiz. Entonces, así como que va a ser una odisea en el caso de los que cubrimos espectáculos.
3: Bueno, vas a tener mucha chamba.
4: Sí, yo sinceramente, yo quiero ir al concierto de David Bisbal. El chavo es muy sencillo, muy buena onda, muy profesional, echa muchas ganas, tiene un vozarrón. Pero pues voy a tener que aventarme ahí un volado, igual y medio día en el Comuna, y de ahí me voy con Matiz, primeras tres canciones, me salgo y cierro con David Bisbal.
3: Sí, pues es que los dos valen la pena totalmente.
4: Y ya después de David Bisbal vuelvo al Comuna, y ya como a las 3 de la mañana acabé.
3: A descansar, ojalá que te toque, aunque no se la eche con el Alejandro, con el buen Alejandro Fernández, con el Potrillo, la de Abriré la Puerta. Esa canción también es tremenda ahí, el señor David Bisbal, que aparte de que bueno, es muy popero, pues le ha entrado mucho también a la música pues ranchera, ¿no? También ha incursionado en esta cuestión.
4: Sí, inclusive tiene una canción ahí con Espinosa Paz, es una canción popera. Me gusta mucho la sinergia que hicieron. Aparte hay varias colaboraciones que tiene David Bisbal. Si a lo mejor no les llama la atención o no lo conocen, los invito a que busquen canciones de David Bisbal y les va a gustar su voz, su manera de interpretar, su porte, todo. Es un chavo muy, un 10 de 10 para el concierto, así que ya lo saben, David Bisbal viene a Puebla el 28 de noviembre. Cultural y volvemos la farándula haciendo clic contigo.

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4: La literatura clásica en la educación. Es una parte integral del currículo educativo en muchas partes del mundo. Estudiar estas obras ayuda a desarrollar habilidades críticas y a entender el contexto histórico y cultural de las ideas contemporáneas. Entre sus beneficios encontramos analizar textos complejos de manera crítica y dinámica, aprender sobre diferentes culturas y perspectivas históricas, entendiendo cómo se percibe el mundo. Además, la exposición a un lenguaje rico y variado mejora las habilidades de escritura y lectura de las personas. Sin duda, el estudio de la literatura clásica enfrenta desafíos en la era moderna. Sin embargo, su capacidad para abordar temas universales y su influencia duradera continúan siendo argumentos sólidos para su inclusión en la educación.

0: Varios patrocinadores dejaron de anunciarse en el programa Ventaneando, esto a raíz de lo que ha estado comentando o en su momento dijo el conductor Pedro Sola sobre los perros. Él dice que la mejor idea sería pues envenenarlos, esto a raíz de que hizo un comentario desatinado sobre, visitó un centro comercial y ahí dice que en la entrada habían perros con sus dueños y demás, y que eso no estaba tan apropiado. La titular del programa Ventaneando, Pati Chapoy, pues lo asegundó. Entonces, la neta, yo ese día lo estaba lloviendo, porque ese día, si no mal recuerdo, fue un jueves. Y siempre me gusta monitorear los programas antes de venir con ustedes. Y pues sí, se me hizo muy desatinado. En mi caso, por ejemplo, yo tengo un refugio de perritos de la calle. Y tengo 12 gatitos que he adoptado. Y 34 perritos. Entonces, como una persona que ha estado apoyando la labor altruista en cuestión de perritos de la calle, gatitos y demás, pues sí se me hizo algo súper fuera de lugar, y más que una persona tan importante en el entretenimiento con un programa de tantos años como Pati Chapoy le haya seguido la corriente, ¿no? En tu caso, Juan Carlos, ¿tú qué opinas?
1: Sí, es lamentable. La verdad es que una personalidad como lo es este señor, pues debería de tener más conciencia, ¿no? Y justamente teniendo este poder, debes de tener mucho cuidado. Teniendo un micrófono adelante, debes ser muy responsable, ¿no? Con lo que dices. Y siendo, como lo reitero, una figura pública, pues deberías dar buenos consejos y una imagen. Sí. Buena, ¿no? No hacer este tipo de comentarios que, aunque lo dejan mal parado, la verdad es que hablan muy mal de la persona que es.
0: Mira, cuando eres rescatista independiente, como es mi caso, o sea, mi última opción sería envenenar a los perros que yo tengo, porque digo, en primera, para eso trabajo, porque a nadie le pido nada. Y cuando la gente se acerca a mis redes sociales para donarme croquetas y demás, obvio, con mucho gusto las recibo y les hago su agradecimiento en mis redes sociales. Pero así que yo diga, o sea, me arrepiento de tener a mis perros, los voy a envenenar, pues no, porque es una decisión que yo tomé y pues muy desatinado. Y muchas felicidades a las marcas que se han unido y también han hecho memes, porque una marca de una mayonesa también hizo memes, sí. El Pandita también ya se bajó del barco. Entonces hay muchas marcas que ya no quieren anunciarse en Ventaneando a raíz de esto que está sucediendo. Pero pues bueno, cambiamos de tema porque si no me voy a enojar más.

0: de los famosos, y bueno, pues este martes precisamente será la conferencia de prensa. Hasta el momento los confirmados son los señores Ernesto La Guardia, Cynthia Kidbo, también el señor Jair, que bueno, también me gustan mucho sus rolas, hablando de buenos cantantes, Aldo Rendón, Masad Ait Tamimi, Jimena Herrera, por supuesto, Flor Vigna, Karina Torres, Moisés Peñalosa, y bueno, pues la emisión estará transmitiéndose el domingo 26 de julio en punto de las 8:30 de la noche por este canal precisamente de Las Estrellas, donde las estrellas nacen, mi querido tocayo, donde el talento crece.
1: Hay muchas sorpresas, este martes es la conferencia para todos los medios de comunicación allá en Televisa San Ángel, ahí se van a anunciar un poquito más de quiénes van a estar ahí en el reality show. Sin embargo, pues bueno, mis gallos son Cynthia Clitbo, puede ser Ernesto La Guardia y probablemente Yair. Pero los demás, te soy honesto, no sé mucho de ellos.
0: ¿Pero quién crees que es el verdadero? O sea, el que va a levantar el trofeo.
1: Ah, es que está difícil porque todavía no sabemos los demás quiénes van a estar. Pero siento un poquito fuerte a Ernesto La Guardia, quizá por su edad. Entonces, como que es una persona que ha vivido mucho y también sabe por dónde llegarle. Pero tú, ¿a quién le vas?
0: Fíjate que yo me voy a quedar con Jair. Jair es mi gallo también. Ya tiene experiencia ahí en distintas
1: también en reality shows, así,
0: ¿no?
1: Es.
0: La verdad es que ya tiene ahí pues esta piel más dura, ¿no? Porque la verdad es que no es fácil estar ahí en un reality, ¿no? Yo creo que se viven cosas fuertes al estar encerrado, ¿no? Ahí conviviendo con los compañeros, se conocen de mejor manera a fondo y pues sí, debe ser complicado. Entonces yo creo que voy con el buen Jair.
1: Pues esperemos que le vaya muy bien. Pero bueno, cambiando de tema, el cantante británico Elton John visitará México como parte de su gira de despedida. Esto será el 2 y 3 de octubre en lo que antes era el Estadio Azteca. Será el primer concierto que se haga porque posteriormente va a continuar Ricardo Arjona, y si quieren ir a ver a Elton John, así que pónganse las pilas porque los boletos ya están a la venta.
0: Sí, y fíjate que igualmente en otro tema, pues el cine de oro mexicano está de luto, ya lo platicábamos hace unos momentos, ya también nuestra compañera Laura Peralta nos daba ahí algunos detalles, y pues es que lamentablemente ayer murió a los 95 años de edad la actriz Elsa Aguirre, ya decíamos, ¿no? Una figura importante pues en el cine de oro mexicano, y pues sus restos fueron cremados hoy en Cuernavaca, allá en Morelos, y preparamos esta información para ustedes, mis queridos amigos.
2: Murió Elsa Aguirre, una de las últimas grandes leyendas del cine de oro mexicano. La actriz falleció a los 95 años, de acuerdo con la Asociación Nacional de Intérpretes, que confirmó la noticia este 15 de julio de 2026. Elsa Aguirre fue uno de esos rostros que definieron una época: elegancia, presencia, belleza cinematográfica y una carrera que quedó marcada en la memoria del cine nacional. Participó en películas como Algo flota sobre el agua, Lluvia roja, Vainilla, Bronce y morir y Cuidado con el amor, compartiendo pantalla con figuras como Jorge Negrete, Pedro Infante, Arturo de Córdoba e Ignacio López Tarso. Nacida en Chihuahua en 1930, inició su carrera muy joven y se convirtió en una de las presencias más icónicas de la época de oro. Con su muerte, México despide no solo a una actriz, sino un símbolo de una forma de hacer cine que ya pertenece a la historia. Porque Elsa Aguirre no solo fue parte del cine de oro, fue uno de sus rostros eternos.
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1: Nos enlazamos con Andrea Hernández, quien nos tiene todos los detalles sobre los eventos culturales en la ciudad de Puebla.
4: El programa La Farándula. Si todavía no tienen plan para este fin de semana, aquí les dejamos algunas actividades culturales para disfrutar en Puebla, con opciones para toda la familia y además totalmente gratuitas. Comenzamos con una excelente opción para los amantes del arte. Este viernes 17 de julio a las 4 de la tarde en el Centro Cultural San Roque será sede del taller Autorretrato en Papel, Crea tu propia obra cubista, impartido por Ana Jensi Picasso. Una actividad gratuita ideal para desarrollar tu creatividad y conocer más sobre el arte cubista. Si prefieres recorrer un museo, el Museo Amparo tendrá una programación especial durante todo el día. Desde las 11 de la mañana hasta 5 de la tarde podrás disfrutar de talleres de fin de semana, visitas guiadas a las salas de arte prehispánico y virreinal y recorridos por la exposición Memoria y Relato, Fotografía en Puebla. Y para cerrar la jornada, a las 5 de la tarde la proyección de la película alemana Victoria, como parte de su ciclo de cine. Para el sábado 18 de julio, la invitación es disfrutar.

0: tarde Noches Pobladas, un espectáculo folclórico presentado por la Compañía de Danza Regional de Puebla. La cita es a las 6 de la tarde en el Zócalo de la ciudad con entrada completamente gratuita. Y para cerrar el fin de semana, el domingo 19 de julio a las 2 de la tarde, el Teatro de la Ciudad recibirá el evento Danzón en Compañía con la Banda Sinfónica, una tarde llena de música y tradición. Más tarde, a las 6 de la tarde, Noches Poblanas tendrá una segunda presentación, ahora en el patio del Palacio Municipal, ofreciendo nuevamente un espectáculo gratuito para toda la familia. Así que ya lo saben, este fin de semana Puebla tiene muchísimas opciones para salir, disfrutar y pasar un buen rato. Informa para La Farándula, Andrea Hernández.
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2: Quiero mandarle saludos a Montserrat Pérez, que nos está escuchando, a Mr. Coma, Gerardo Arias, a Leti Tapia.
3: Sí, también a mi querida madre que está allá en nuestro hogar, ahí en el nido, ¿no? Justamente a mi señora madre Silvia, que le mando un beso, que nos está escuchando, es muy fan aquí de La Farándula. También el señor Pichardo ahorita nos va a decir a quién le quiere mandar saludos, porque ya nos dijo que hay ahí algunas personitas que quiere saludar.
4: Sí, es Juan Carlos, a los dos Carlos, saludos también a mamá, que siempre está escuchando Sicón Radio, toda la programación, la barra que tenemos, a mi esposa en casa, que también está pendiente de nuestros programas, y por qué no, también a los amigos ahí, a Abraham, a Rodrigo, que andan pendientes de esta emisión siempre.
2: A Majo también, que siempre nos anda ahí reclamando mis saludos, ¿qué onda?
3: Majo también, que es su cumpleaños, creo, hoy, me estaban diciendo que era su cumpleaños.
2: ¿Cómo crees?
3: Hoy iba a ser su cumpleaños, algo así. Hoy mañana y siempre.
2: Oh, pues muchas felicidades, Majo, que cumplas muchísimos años más. Pero bueno, cambiando de tema, estamos aquí en las instalaciones de SICOM, ahora sí que recaudando víveres para los damnificados por los dos terremotos en Venezuela, así que les pedimos su apoyo. Es muy difícil cuando lo vives, ya lo hemos vivido, y pues ojalá que se pongan la del Puebla.
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0: Amigos de la farándula, me encuentro en este momento con Raúl Hernández, quien me tiene todos los detalles sobre el concierto que va a estar ofreciendo Cristian Castro en la ciudad de Puebla. Bienvenido.
1: Amigo, muy contento de estar por acá. Ya como lo comentabas, Cristian Castro llega el próximo 24 de julio en el auditorio GNP Seguros.
0: Una gira que nadie se puede perder, porque mira, muchas veces dice la gente, ya lo vi en la feria. Efectivamente, Cristian cerró exitosamente la feria de Puebla, pero no es el mismo show, ¿o sí?
1: No es el mismo show. Acá vas a poder disfrutar de pantallas enormes. Te voy a estar compartiendo fotos para que también te las puedas compartir a tu público y te puedan ver, pues que es un show muy visual y a la vez también pues con sonido de alta gama.
0: Esta gira la va a estar llevando a Puebla, pero también va a estar en varias ciudades, ¿no?
1: Así es una gira que ha recorrido del norte al sur, ha hecho muchos sold out, lleva alrededor de 6 sold out consecutivos aquí en el Auditorio Nacional, y pues Puebla tiene el dicho de poder disfrutar de

0: 24 de julio.
1: Nada, solo éxitos tour 2026. Mi pregunta del millón es, por ejemplo, cuando viene a la feria algún artista, pues la duración del evento pues normalmente es de 1 hora y 10 minutos. En este caso, más claro, o menos, ¿cómo cuánto va a cantar Cristian Castro?
0: Va a durar más de 2 horas consecutivas cantando sus éxitos, pues son 3 décadas de trayectoria, imagínate.
1: Sí, o sea, al contrario, hasta le va a faltar tiempo.
0: Así es, amigo. Les hago la invitación para el próximo 24 de julio. Cristian Castro llega a Puebla en el auditorio GNP Seguros y lo van ante boletos desde 835 pesos.
1: ¿Los boletos en dónde se pueden adquirir?
0: Pueden comprarlos en etiquet.mx y también en taquillas físicas.
1: Taquillas de los diferentes. Es importante para la gente que nos esté escuchando comentar.
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3: Oye, tocayo, y fíjate que el cantante Julián Álvarez pues regresa a Puebla también para presentarse el 3 de octubre. Es que ¿quién no quiere venir a nuestro bello estado? Pues el 3 de octubre se va a estar presentando allá en el Estadio de los Pericos de Puebla y las localidades van a estar desde los 500 hasta los 5.300 pesos. 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
2: Última vez. 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
4: El compañerismo abre las puertas, así que te recomiendo que lo practiques en tu vida diaria. Nos tenemos que ir, se nos acabó el tiempo. Me acompañó en los controles y en la conducción Juan Carlos García, en redes sociales Memo Pichardo, muchísimas gracias.
3: Un placer, mi querido Carlitos, como siempre, a todo el auditorio, muy buena tarde, pasen, y también aquí al querido Guillermo Pichardo, que siempre nos acompaña.
4: Pues esta fue una emisión más de La Farándula Haciendo Clic Contigo. Si vas manejando, maneja con mucho cuidado, y si vas en el transporte público, que llegues con bien a casa y que pases muy buenas noches.
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13: Entradas, 2/3 con 20 ponches, quiero decir 26 bases, 60 ponches, 10 cuadrangulares. Número alto en lo que se refiere a home runs, y la posición que le batea para 265. Último juego de la serie, amables amigos, un placer que estén con nosotros a divertirse con el rey de los deportes después de lo que tuvimos ayer, que fue sensacional. Lanzamiento que busca la esquina de afuera y le cantan el primer strike al Tano, a Sebastián Elizalde. Una tarde espectacular, una tarde muy agradable, como se han dado en estos días anteriores en Puebla. Ya por la noche, haciendo frío, refrescando de manera importante. Batazo elevado, corto detrás de las

0: entradas cortas, no le puede llegar Alcántara, la pelota está picando de hit, chocando la bola hacia la banda contraria. ¿Cómo estás, José Manuel? Un gusto enorme saludarte en esta transmisión. Mucho éxito. ¿Cómo estás? Muy buenas tardes.
1: Igualmente, Mike, mucho éxito. Y bueno, pues ya listos para este tercero de la serie entre los Pericos y el Águila de Veracruz. Importante para el equipo poblano, pues tener finalmente la barrida. Ahí está el orden al bat. César Isturiz, el primero que ya lo retiraron. Sebastián Elizalde, que se acaba de envasar. Roberto Valenzuela como tercero en el orden. Daniel Montayo, también Andrés Álvarez, que aparece. Austin Shenton, que está también precisamente ahí, además de Carlos Pérez. Roberto Ramos como octavo. Y Jack López, el jardinero central, que aparece como noveno en el orden por parte del equipo del Águila de Veracruz, que bueno, pues tratará de rescatar por lo menos uno en este tercero de la serie en el Parque de los Hermanos Cerdán, aunque importante para Puebla completar la barrida el día de hoy.
0: Sí, claro, sigue siendo importante porque la situación en el standing sigue estando cerrada. ¿Cómo estás, Edgar? Otra vez te saludo con gusto. Muy buenas tardes.
2: ¿Qué tal, Miguel? También un gusto saludar a José Manuel. Sí, un tercer duelo de la serie que la verdad hay que destacar que Pericos obligado a ganar, Miguel, obligado a sacar resultados en casa, sobre todo por cómo está el standing en ese momento y que ya le saca par de juegos a la cuarta posición. Obviamente un triunfo más y otra combinación podría sentarlo más en la tercera posición.
0: Al robo de la intermedia y Daniel Mercado cambia el brazo por una lanza nórdica al guante de Samar Leiva, del 2 al 4. Cayó el segundo out. Daniel Mercado dice: discúlpame, joven Pérez, pero voy a sacar un corredor en segunda, si me permites. Tenemos dos tercios fuera. Y la cuenta que se mantiene para Valenzuela en una bola y dos strikes.
2: Dani Mercado totalmente disculpado.
1: Bienvenido desde la cambio,
0: claro. Claro que sí, lanzamiento para home, batazo elevado, terrenos de jardín derecho. Allá va Lorenzo Cedrola cruzando la raya de cal, se queda con la pelota en terreno de foul y tenemos el tercer out. Se va en orden el Águila a pesar del imparable de Elizalde, luciendo bien Emilio Vargas en el amanecer de este partido. Esto apenas comienza, amables amigos. Pónganse cómodos, que va a estar muy bueno el último de la serie. El Águila se va en cero. Los Pericos vienen a continuación.

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mental, cómo se ha ido estableciendo ahí en el jardín derecho por parte del equipo emplumado, y bueno, pues ahora tratando obviamente de ser un primero en el orden que pueda establecerse ahí en los senderos. Vendrá Sergio Alcántara, Checo Alcántara, que también ya durante la semana se manifestó ese cuadrangular de tres carreras que fue importante en el primer

0: partido. 3-15 lo que está bateando en este momento el parador en corto por parte de los Pericos, mi estimado Mike.
1: Y ahí está cómo trabaja Cougar en la rápida. Es su picheo más sólido, más del 60%, y allá va la línea candente, la pelota va de hit para jardín izquierdo, corredor para la intermedia. Aquí viene el tiro, barrido, out en segunda. Tremenda la jugada de César Isturi, se la jugó Alcántara, pero el brazo desde el jardín izquierdo de Montaño y luego Isturiz hasta que encontró al corredor y lo tocó antes de que llegara la almohadilla.
2: Y atento a la jugada porque me parece que en la barrida Alcántara trata de como esconder la pierna, de barrerse para eludir el guante ahí de Isturiz, sin embargo no logra hacerlo, ahí exactamente frena y se catapulta para tratar de tocar la colchoneta con la mano, pero atento Isturiz, nunca le perdió la vista y lo termina tocando antes de que llegara a la intermedia.
1: Es una buena jugada de Isturiz porque hoy los corredores son muy vivos. Son muy hábiles para quitarse ese toque del guante. Al primer disparo, Adames conecta de imparable. También para el jardín central, Alcántara ya había pegado sencillo. Pero la defensa también juega y ahora con dos outs los Pericos tienen otra vez corredor en los senderos.
3: Crece la jugada que se hace ahí en segunda para retirar finalmente a Checo Alcántara. Y la verdad es que como contorsionista, ¿no? Trataba de meterse prácticamente ahí a la segunda almohadilla en este partido. Así que ahora aparece ya Cristian Adames en los senderos. En la inicial vendrá Luis Castro, que el día de hoy aparece en el jardín izquierdo, precisamente cuando tenemos precisamente el line-up por parte de los Pericos, ahí con Lorenzo Cedrola como primero en el orden, Checo Alcántara como segundo, Cristian Adames tercero, Luis Castro cuarto, Henry Ramos que aparece como quinto en el orden y designado, David Rodríguez está como sexto, Erly Rodríguez séptimo, aparece Samar Leiva como octavo en el orden y Dani Mercado, que es el noveno, el que completa el line-up que manda Ramón Orantes el día de hoy.
1: Así salen a jugar los Pericos en este último de la serie, buscando sacar la escoba, un honor que nos está siguiendo en estos momentos en el juego en vivo, el inmortal Ronnie Camacho, siguiendo el juego de los Pericos contra el Águila, nos escribe desde Hermosillo. Gran saludo para Ronnie, siempre pendiente de lo que ocurre con la novena verde. Rola, no puede cortar el pitcher, la pelota ya pasó de hit para jardín central. Adames se va a estacionar en la intermedia, sencillo de Luis Castro que compra temprano y coloca la pelota de imparable poniéndole música al ataque poblano. En el cierre de la primera entrada crece notablemente la jugada en la intermedia. Aquí la repetición de ese rodado que por poco le arranca los spikes al abridor Chase Cohen.
2: Y es que ya hablamos de una tanda de tres imparables que sin embargo no ha logrado concretar carrera a favor de los Pericos de Puebla. Y viene precisamente Henry Ramos, la nueva cara de los Pericos de Puebla a la ofensiva, Miguel.
1: Todavía con dos outs, amenazando el equipo emplumado a este derecho de 29 años, 81 días, nacido el 26 de abril de 1997. Chase Jonathan Cohen, egresado de la Universidad del Sur de Georgia, drafteado por los Atléticos de Oakland en una novena ronda del 2018. Y aquí está uno de los debutantes de hoy, Henry Ramos, en la caja de bateo. Henry Ramos, bateador ambidiestro que nació en el año de 1992 en Maunabo, Puerto Rico. Firmado por los Mediarrojas hace 16 años, cuando tenía 18 años de edad, manteniéndose con esta organización 6 temporadas. Ramos tiene 4 home runs, 37 producidos, bateando para 308, luego del trabajo con los Leones de Yucatán. Tiempo pedido, alguien pidió tiempo, el umpire lo concede, Alan Izaguirre es el umpire principal. Luis Galán en la raya de primera, Michael Salazar en segunda, José Tirado está en tercera. Y Pablo Montiel es el UR, el Umpire Robot, que trabaja en esta serie desde las alturas. Batazo que va de foul hacia atrás y la cuenta para Henry Ramos rápidamente se coloca en 0 y 2. Después del tiempo que pasó en Grandes Ligas, Henry Ramos fue a jugar al béisbol coreano. Regresó a la Gran Carpa con Cincinnati porque ya había estado con algunos otros equipos. En el invierno, Puerto Rico, Venezuela, México, reforzando la ofensiva poblana, este Henry Ramos, que aparece en este momento como zurdo. Listo Cohen, aquí viene para home, rectazo que queda arriba y la cuenta se va a colocar en 2 bolas y un strike. Así que Chase Cohen llega a este juego con 5 salidas previas, 4 de abridor. Esta es la sexta, la quinta como abridor. De 4.98 de efectividad, el año pasado lanzó en la Atlantic League con el equipo de York. Y el umpire le dice que se está llevando los dedos a la boca constantemente, le quita la pelota que traía y le da otra. Sí, Cohen abusando quizá de esa parte de estar poniendo la pelota con una superficie más húmeda en lugar de que quede tan dura como está acostumbrado. Pero el umpire lo detecta y le da la primera advertencia.

0: Alan Izaguirre. Ha habido varios casos que pueden ser hasta expulsados,
1: ¿eh? Claro, exactamente. Ahí fue muy gráfico el umpire y bueno, en ese caso le advirtió, pero igual pudo haberlo votado, Miguel.
0: Hey, una advertencia más que suficiente, no te pongas tan exquisito, estamos en la primera entrada. Sí, ya este quiere aplicar la de Arturo Bricio, ¿no? En una bola y dos strikes, listo el pitcher, aquí viene para home, línea foul, allá por tercera, cuidado. Dale la pelota arriba de la caseta de el Águila. Así las cosas en este escenario con la defensiva aguilucha. Ramos, Istúriz Jr., Valenzuela y Álvarez en el cuadro, Montaño, López, Elizalde de izquierda a derecha. En los jardines con Carlos Pérez y este Chase Cohen, que ha tirado 21 entradas y 2 tercios, 25 ponches, solo 8 bases por bolas, otro batazo de foul. Buen turno por parte de Henry Ramos. Yo creo que es una contratación importante para los Pericos, y desde la salida de Stanley Ureña, que coincidió con la salida de Dani Ortiz, una que fue pues de forma consciente, ¿no? La salida de Dani, la otra que pues no es culpa de nadie, es simplemente un tema de lesiones con Stanley Ureña, pues no se ha podido realmente encontrar al bateador de poder ideal, al bateador que pueda aguantar la parte sólida del line-up detrás de Castro, detrás de Adames. Ahí está David Rodríguez, que ya espera turno. En una bola y dos strikes, listo el pitcher, aceptando la señal, abriendo los corredores. Aquí viene para home, disparo que muerde la esquina, le cantaron el tercer strike. Se poncha Henry Ramos y tenemos el tercer out. Algo no le gustó a Henry Ramos, lo cierto es que cuelga el cero Chase Cohen en este arranque de juego. Se va una entrada completa, amables amigos, en el Parque Hermano Cerdán. Una tarde hermosa en el último de la serie, Veracruz y Puebla, 0-0. Ya volvemos.
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1: Estamos de vuelta desde la caseta del Águila de Veracruz, que bueno, ya nos aclaraban que esa no es la gorra retro. La gorra retro del Águila de Veracruz la utilizarán la siguiente semana cuando precisamente el equipo jarocho sea local. Miguel Ángel Viert.
0: Vámonos entonces a la parte alta de la segunda entrada a batear el equipo del Águila. Ya tenemos a Daniel Montaño en la caja de bateo y este Emilio Vargas, lanzador dominicano que llega ahora a reforzar a los Pericos. Es pitcher interesante, es cierto que su récord con Chihuahua no te dice mucho, pero realmente lo que ha pasado con los Dorados esta temporada tampoco te dice mucho. 267, 11 cuadrangulares para Montaño, tipo de poder indudablemente que tiene Veracruz. Como cuarto en el orden, batazo que va de foul, la pelota va para atrás. 2 ganados, 6 perdidos y esa efectividad es 5.94. Salida 15 de la temporada, con Chihuahua tuvo 14. Algo que me parece interesante es que tiró 66 entradas, 2 tercios. Eso quiere decir que pues se mantuvo sano la mayor parte de la temporada. Siempre es muy importante que si llega un pitcher a reforzar, esté en buenas condiciones. La pelota queda apenas abierta y el conteo se va 2-2. Una buena relación de bases ponches. 60 chocolates por 26 bases por bolas. Y quizá un departamento donde deba tener mucho cuidado Vargas cuando tira en Puebla. Es el de los cuadrangulares.

populares. Le dieron 10. Una cantidad alta. Rodado violento de foul allá por el rumbo de la inicial. Ever Gómez es el coach allá por el lado de primera. Extraordinario shortstop veracruzano. Muchos años con los Sultanes de Monterrey. Ever Gómez, de lo mejor que hubo en su época. Ever, gran bateador, tremendo brazo el que tenía. Grandes manos también por parte de Ever Gómez, que por cierto estuvo en la nominación

0: batallando Vargas ahí con Daniel Montaño, pero finalmente lo termina dominando con este elevado al jardín central. Ahí está el primero fuera entonces de esta tanda, y se viene Andrés Álvarez a la caja de bateo por parte del Águila de Veracruz, cuando ahí tenemos precisamente la repetición y cómo el Gocho sin ningún problema está colocándose debajo de la pelota para capturar y tener el primero fuera en esta parte alta de la segunda entrada. Así que se viene Álvarez, 2.81 lo que está bateando en la campaña, y ya 8 cuadrangulares para en este momento el quinto en el orden por parte del Águila.
1: Sí, efectivamente, ahí están los números de este quinto en el orden, Andrés Álvarez. Emilio Vargas ya tiene 13 temporadas a nivel profesional, es un pitcher de 29 años. Él nació el 12 de agosto de 1996. Sale una rola, bote de canguro, la pelota va de hit para jardín derecho, techó la ubicación de David Rodríguez, ese rodado por parte de Andrés Álvarez que se va a ubicar en la inicial, que ayer terminó siendo el chivo expiatorio, porque si Andrés Álvarez hace esa jugada, pues el Águila gana el juego.
2: No, y aparte ofensivamente lució bastante Andrés Álvarez, y de hecho contra Pericos todo el año ha lucido bastante bien. Sin embargo, ayer le tocó, bien lo mencionas, ser ahí partícipe de la victoria y derrota del Águila de Veracruz, Miguel. A final de cuentas, Álvarez cumpliendo la ofensiva.
1: Bueno, vamos a ver si puede salir ahora de este problema Emilio Vargas. Hay que recordar que en la primera entrada también ya le habían dado un imparable a este serpentinero que debutó como profesional a los 16 años con los Diamondbacks de Arizona. Batazo de foul hacia atrás, clase de novatos, todas las clases sucursales del equipo de los D-backs, alcanzando nivel AA en el 2018, nivel AAA en 2022, cuando ya pertenecía a los Medias Blancas de Chicago con el equipo de Charlotte. En total lanzó en ligas menores 9 campañas, 46 ganados, 46 perdidos, pero una buena efectividad de 3.73, abriendo el corredor por primera. Vargas revirando hacia la inicial. Sí, en ligas menores tuvo 133 aperturas. Fueron 765 entradas lanzadas, 769 ponches, solo 264 bases por bolas en ese lapso. Son buenos números, contando en su carrera lo que ha sido para Vargas. 72 ganados, 70 perdidos. Efectividad de 3.89. Al robo de la intermedia, ya va el tiro. Safe en segunda. Y luego tarda en levantarse Álvarez. No se dio cuenta que la pelota estaba en el jardín derecho. Hasta ahí reacciona Álvarez, que la pelota ya viene de regreso, porque pudo haber ido hasta tercera, ¿eh? El robo de base todo el camino, pero me parece que si se da cuenta Álvarez que la pelota se va al right field, se arranca fácil a la antesala.
0: Sí, tuvo que llegar de cabeza, que finalmente es ahí donde no se da cuenta. Y bueno, pues ahí está.
1: Pero incluso el bloqueo de Alcántara, mira.
0: Sí, porque hasta ahí se da cuenta que no tiene la esférica, ¿no? Precisamente, y bueno, pues termina ahí quedándose en la intermedia.
1: Sí, Alcántara hace como que tiene la bola, por eso Álvarez se queda pegado ahí hasta que voltea, se da cuenta que la esférica está atrás. Mira, ahí lo vamos a ver otra vez. Él llega bien, el tiro es picado, pero vean Alcántara. Tratando de tocarlo sin pelota.
2: No, y Álvarez nunca se percató de esa situación, y él obviamente se queda quieto en la intermedia.
1: Ahí es muy importante el grito del coach. Muy importante tener un coach que, pues, no solo que tenga buenos pulmones, sino que, pues, vea también que la pelota se pasó, porque claramente la esférica se había ido al jardín derecho. Línea silbante, la pelota de hit para jardín izquierdo. Van a detener en la antesala a Álvarez. Un tiro perfecto desde el jardín izquierdo. El tiro por parte de Luis Castro para dejar corredores en las esquinas y solamente un out. Y Carlos Pérez es el hombre que viene a continuación. Tremenda pieza de bateo de Austin Shenton.
2: Ahí está el imparable, que también Shenton ha estado repartiendo imparables en esta serie. Y ayer, bueno, fue también el hombre que estuvo en la primera base, que no pudo quedarse con el disparo de Andrés Álvarez. Viene Carlos Pérez, que ayer tomó turno de emergente y terminó fallando la ofensiva.
1: Oye, un saludo y una felicitación a todas las Carmen, que hoy es su santo. Mira, muy bien, felicidades, claro que sí. Especialmente a Carmen Cervantes, que siempre está pendiente de la transmisión. Y a todas las Carmen.
2: Y ojalá encuentren la cadenita.
1: Qué barbaridad. No, después de ese comentario me levanto y me voy. Qué barbaridad.
0: Y por cierto, saludos a Antonio Abascal, que está de cumpleaños.
1: Ah, muchas felicidades, Antonio.
0: Ahora voy a decir cuántos, porque ya
2: tiene la cadenita.
0: Ya es un auténtico clásico, Antonio Abascal, pero le mandamos un saludo, un abrazo.
1: Perfecto, claro que sí.
0: Feliz cumpleaños.
1: Abrazo, Antonio. Muchas, muchas felicidades. Lanzamiento que queda apenas abajo, buscando la esquina de adentro, una bola y un strike.
2: Ahora sabemos por qué llevaba prisa ayer.
0: Desde ayer comenzaba el festejo, amigo.
2: Yo creo que sí.
0: A las 0 horas, puntual. Eso sí, llegó justo.
2: Qué bueno.
1: Llegó. La cuenta pareja en 1-1 para Carlos Pérez. Bueno, aprovechando el cumpleaños de Toño, a todos los que estén cumpliendo años hoy, muchísimas felicidades.

0: que la estén pasando muy bien y disfrutando con su familia, sus seres queridos de este día. Lanzamiento abierto, 2 bolas y 1 strike. El año pasado no tuvo actividad en la Liga Mexicana Emilio Vargas. En 2024 lanzó con los Tecolotes de los Dos Laredos. Y ahí tuvo marca de 6 ganados, 5 perdidos, 3.20 en efectividad. Una buena temporada porque tiró 112 entradas y un tercio, 19 aperturas con 99 ponches y 30 bases por bolas. Lo hizo muy bien. Batazo de foul para Trump. Ya de regreso, Vargas en la cuenta con una recta de 92 y el conteo está en 2-2. Sí, después de su estancia en ligas menores, se fue al béisbol de Taiwán. Ahí tuvo 10 aperturas, 3 ganados, 2 perdidos, 2.55 en limpias. Y llegó a México por primera vez, pero en la Liga Mexicana del Pacífico, con los Águilas de Mexicali del 2023. Ahí tuvo 1 ganado y 1 perdido. ¡Swing! ¡Abanica! Ponche para Carlos Pérez y está cayendo el segundo out. Bajado Emilio Vargas. Se aclara ligeramente el panorama para el dominicano.
1: Va completamente engañado Carlos Pérez, así que tenemos ya 2 fuera en esta parte alta de la segunda entrada. Y se viene ahora Roberto Ramos precisamente a la caja de bateo por parte del Águila de Veracruz. Ramos que está bateando para 1.56 en la campaña y tratando de dar finalmente ese imparable productor, ¿no? A la hora de la verdad, en el momento clutch, tiene elemento en posición de anotar a 90 pies del plato en este momento colocado ahí Andrés Álvarez.
0: Tratando de salir del problema ahora, pero cuidado con Ramos. El tiempo que llegó y estuvo con Mexicali, este Emilio Vargas tuvo 5 aperturas, 1.52 de efectividad, lució muy bien en 29 entradas, 2 tercios, 33 ponches, 11 bases por bola. Sus números en general realmente son muy buenos a lo largo de su carrera, aunque nunca alcanzó el sueño de estar en el béisbol de las grandes ligas. Gracias a Jesús Centeno, saludos en cabina. Sí, anoche ganando en el último out de la última entrada, espero la barrida hoy, les deseo una excelente transmisión, dice Jesús Centeno. Muchísimas, muchísimas gracias. Pues sí, el juego se dio así ayer, ¿no? Porque realmente cuando Pericos hace 6 carreras parece que el juego lo tiene en la bolsa, pero el Águila no bajó los brazos en ningún momento y en la octava hace 6 para tomar ventaja y parecía que se empataba la serie. Recta que queda alta, 2 bolas y 1 strike para Roberto Ramos. Gracias también a Carlos García que nos manda saludos a los 4.
2: Gracias.
0: Gracias, cómo no. Y dice que ojalá le vaya bien a Emilio Vargas, a Henry Ramos. El partido de anoche, el héroe fue Miguelito. Ahí está para donde batea Roberto Ramos, generalmente a ese gap de jardín derecho y central. Lanzamiento para Holmes. En abanique, buscando la barda y es el segundo strike. Gracias también a Jovan Rocón. ¡Qué barbaridad! Está siguiendo la melodía que tú empezaste, Edgar Giovanni. A ver, ¿cómo va la melodía de la cadenita? Oye, porque... Saludos a Alex. Alex también a través de Instagram. No, no me la sé, hermano. No, no es mi estilo.
3: Te he visto bailar a Miguel Ángel Viernes.
0: No, no, no, para nada. No empiezas a inventar cosas.
3: No, no, no, hay video.
0: No, no, no, para. Vas a empezar a decir que una fuente te diga. No, no, no, para nada. No, no. 2 bolas, 2 strikes. Hay video, dice. 2 bolas, 2 strikes y 2 outs. Emilio suelta, pelota alta, medio swing, no, yo creo que ni cerca estuvo de cruzar. José Tirado estira los brazos y la cuenta llega a lo máximo. Después de Ramos, Jack López está esperando su oportunidad. Hoy los Pericos defendiendo su tercer lugar con récord de 39 ganados y 33 perdidos. Y Pericos ya le saca ahora sí 2 juegos al cuarto lugar, porque al iniciar esta serie estaba todo parejo. Ahorita Puebla le saca 2 a los Piratas, a los Tigres y también a los Guerreros. Salió el corredor a la intermedia. ¡Swing! ¡Abanica! Ponche para Roberto Ramos y está cayendo el tercera. Salió del problema Emilio Vargas colgando tremendo cero en esta segunda entrada. Apenas inning y medio en Puebla de Los Ángeles, amables amigos. El Ave Roja y la Pandilla Verde, 0-0. Ya regresamos.
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1: A continuación te presento algunos datos de la Catedral de Puebla que seguramente desconocías. La Catedral de Nuestra Señora de la Inmaculada Concepción es uno de los ejemplos más importantes del arte novohispano, por lo que es considerada Patrimonio Cultural de la Humanidad. La fachada principal fue realizada en cantera gris, procedente del Cerro de Guadalupe. En su decoración resaltan detalles en piedra de Villerías, que es una especie de cantera. En su interior se pueden observar objetos artísticos expuestos en sus 14 capillas laterales y en el altar mayor, en donde destacan pinturas y esculturas con temas religiosos realizadas por el artista Pedro García Ferrer en el siglo XVIII.
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4: Han establecido condiciones aquí en el estadio Romano Serrano, recordando que todavía queda una serie entre esas novenas, precisamente la última del calendario regular aquí en casa. Miguel Ángel Vierta.
5: Ahí la de Veracruz, que tiene 34 ganados, 39 perdidos en lo que va de la campaña, tratando de regresar, de reaccionar en un calendario que se está haciendo viejo rápidamente. Cierre de la segunda entrada. Falta Cohen, la pelota muerde de la esquina, le canta en el primer strike. El Águila hoy sería uno de los cuatro equipos eliminados en este sistema de competencia benévolo de la Liga Mexicana, pero aún así el Águila estaría junto con los Bravos, los Conspiradores y los Leones fuera de los playoffs, buscando la esquina de afuera. Buen picheo concede Alan Izaguirre y también el umpire robot de Pablo Montiel. La cuenta está en 0-2. Aquí está David Rodríguez, vendrá Erly Rodríguez y Samar Leiva con el ingreso precisamente de Henry Ramos. Ahora David es colocado como sexto bat. David es uno de los mejores bateadores en lo que se refiere a carreras producidas. 52 carreras remolcadas para los pericos en esta campaña. Muchas gracias. Nos dan el reporte, a ver si nos escuchan allá nuestros amigos de Canal 6. Parece que ahora están batallando, pero con el audio, ¿no? Que ahora sí se ve bien. Ayer no se veía, ahora no se oye.
6: Escuchaba que estaba de acuerdo a la serie retro, ¿no?
5: Sí, pues han puso esa teoría.
6: Se veía un poco sepia el asunto.
5: Saludos a Alfonso Velázquez.
4: Ahora porque quejarnos, ahora no nos escuchamos.
5: Sí, ahora no se oye. Abanica, se poncha David Rodríguez y está cayendo el primer out. Lo que sí es que considero que es muy importante que, pues si tantos canales van a estar transmitiendo un juego de béisbol, vaya, pues, al final es un juego de béisbol profesional, pues sí tendría que verificarse que se vea bien, que se escuche bien, que sea del agrado del público, ¿no? Porque entonces el espectáculo...
4: Que se esté monitoreando.
5: Pues, que se esté monitoreando, sí, porque a veces pues ya es cuando la gente nos está reportando, ¿no? Que algo pasa. Entonces sí les encargamos, ¿no? Digo, dicho con todo respeto para todos los compañeros que trabajan en los diferentes canales, pues échenle un ojo a la transmisión a ver cómo va, ¿no? Si hay algo malo, pues hay que arreglarlo. Lanzamiento para home, toque de pelota, buen toque, se murió la bola, pero el tiro es abierto. Safe en la inicial. El que hace la gran jugada es César Isturiz, porque si esa pelota pasa, Erly Rodríguez llega por lo menos hasta la intermedia, pero Isturiz cubre bien atrás de Roberto Ramos. Quiero decir, en la primera base a Austin Shenton. Me parece que es finalmente Beto Ramos el que está hoy en primera. Ahí se le va la pelota, pero vean a Isturiz. Mira, la cámara se siguió buscando la bola, pero es que Isturiz la detuvo.
6: La corta, sí.
5: Él evita el error.
6: Sí, sin duda, y sorprende a Erly Rodríguez con el toque, porque finalmente estaban esperando tal vez otra cosa. El séptimo en el orden por parte del equipo de los pericos, Cardenal Central, que en este momento ya se coloca en los senderos. Importante, tratando de dar la voz de ataque, y se viene Samar Leiva, octavo en el orden por parte del equipo de los pericos, ya bateando para 301 en la campaña y con 5 cuadrangulares.
5: Así que es Shenton el que está como designado y Ramos está en la primera base. Revirada hacia la inicial, otra vez no puede sostener la pelota. Hoy estamos a través del MBTV, también a través de Disney, de Canal 6, de SICOM, de Caliente.mx, en el streaming en vivo y a través de Pericos Radio, además de SICOM Radio en el 105.9 de FM. Ahí está, Ramos en primera. Isturiz, Valenzuela y Álvarez en el cuadro. Listo el pitcher, aceptando la señal. Pelota que queda alta, gracias a Alfonso Velázquez, que se comunica con nosotros y siguiendo la transmisión en este momento. Sí, parece que es un tema en esta ocasión nada más de Canal 6, porque ya nos dicen que en Disney se ve muy bien. Muy bien, perfecto.

0: Felicidades, Toño. Dice que gracias por la felicitación. Bueno, te felicitamos a pesar de los comentarios de Edgar Pérez. Listo, el derecho salió al corredor, rola lenta entre primera y segunda. ¿Qué pasó con Ernis? Había arrancado a la intermedia, de pronto se regresó y la jugada de bateo y corrido que pudo ser espectacular va a quedar con corredores en primera y segunda. Ernis Rodríguez sonríe, dice, es mía, no sé por qué me regresé, pensé que pues había marcado algo. Algo le pasó a Ernis Rodríguez, no sé si tuvo que ver César Isturiz. Pero es extraño porque le mandan bateo y corrido y Ernis se regresa a la primera base. Ya después arranca.
1: Sí, llama la atención. Al final de cuentas le mete velocidad para poder llegar quieto a la intermedia. Ahí se ve cómo está regresando. Se da cuenta que se interna el hit y de inmediato se va a la segunda colchoneta. Pero en la sonrisa se le alcanza a ver a Ernis. Obviamente mostrando que fue culpa de él que no haya ejecutado bien el bateo y corrido.
0: Qué jugada, ¿no? Una jugada mandada otra vez. Pericos en esta serie al Águila le ha hecho como 10 hit and runs. Están perfectamente bien ejecutadas las jugadas de bateo y corrido. Y esta pudo ser para que Ernis llegara hasta la antesala. Por cierto que a Ernis le dieron infield hit. Y este batazo de Samar evidentemente también lo es. Daniel Mercado está en la caja de bateo. Listo el derecho. Cohen aceptando la señal al primer disparo. Tabla, la pelota va de hit para jardín derecho. Viene doblando por tercera Ernis y timbra la primera carrera del partido. Responde Daniel Mercado con esta línea, con este cable de alta tensión a la banda contraria. Chécale. Ernis anota la carrera de la quiniela y los pericos pegan primero 1-0, poniéndole música al ataque poblano en la segunda entrada.
2: Aprovechando el turno ahí, Dani Mercado colocando precisamente el esférico en los jardines y de esta manera el equipo de los pericos tiene la primera anotación. Ahí está la banda contraria, perfecto, bien ubicado el batazo por parte de Dani que se coloca en la inicial. Timbra entonces Ernis Rodríguez y Samar Leiva, que en este momento ya se coloca a 90 pies del plato, así que puede crecer la ofensiva del equipo de los pericos, apenas uno fuera.
0: Qué buena ejecución otra vez y Daniel Mercado, extraordinario. Gran pieza de bateo hacia la banda contraria y Pericos tiene corredores en las esquinas. Cedrola a batear, pelota adentro y es la primera bola. Chase Cohen, normalmente un tipo muy, muy controlado. Empezamos el año pasado con el equipo de York. La Liga del Atlántico no le fue bien, tuvo temas de lesión. Solamente tuvo 2 apariciones en relevo y le fue muy mal. De ahí había lanzado en la organización de los Atléticos de Oakland en el 2023. Alcanzó a tirar en triple A, ganó 6, perdió 1. Pero una efectividad de 6.91. En doble A con el equipo de Midland. 3 ganados, 0 perdidos y 2.31 en efectividad para este serpentinero. Firmado por los 6 en el 2018 cuando tenía 21 años. Listo el pitcher, el cuadro a la mitad del camino montando la trampa para el doble play. Suelta Cohen, batazo de foul, la pelota hacia atrás, es el primer strike. Ligas menores, la carrera de Cohen, 24 ganados, 19 perdidos, 4.29 en efectividad. Son 10 temporadas como profesional, poco más de 550 entradas lanzadas. Eso sí, muy ponchador, 582 chocolates a lo largo de su carrera para este estadounidense que aparece ahí tratando de dominar a la ofensiva emplumada. Listo el pitcher, se abre por segunda vez el line-up de los verdes. De costado presenta el estadounidense, aquí viene para home. Globo, la pelota va de foul para atrás. Souvenir con los aficionados en la zona de butaca central. Oigan, muchas gracias a toda la gente que se comunica con nosotros. Todos los comentarios ya saben que los recibimos aquí con mucho gusto. Y bueno, ahí están las diferentes señales para quien quiera seguir el juego. La gente que nos escribe a través de Pericos Radio en Facebook, también a través de YouTube. Gran saludo para todos ustedes y qué bueno que estén disfrutando del juego. Línea por tercera, qué bien, levanta Valenzuela. Segunda, un out, vuelta primera, doble play. Tremenda jugada la defensiva, del 5 al 4 al 3, la doble matanza. Luciendo Tito Valenzuela en la esquina caliente con un pivoteo de gente grande de César Isturiz para completar la doble matanza. Se van 2 completas, amables amigos, en el Nido Verde. La religión emplumada ya está adelante. 1-0, regresamos.
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0: con el batazo productor de Dani Mercado, ha aprovechado la oportunidad que el día de hoy le da el manager, siendo titular y haciendo batería con precisamente Emilio Vargas, a quien vemos a cuadro. Miguel Ángel Vier.
1: Vámonos entonces a esta apertura de la tercera entrada. Gracias por continuar con nosotros, José Manuel Gómez, Junior Vierte, Edgar Pérez, servidor Miguel Ángel Vier, Víctor Tamayo, todo su equipo, Eric González y todo su equipo. Trabajando arduamente, al menos ellos sí, nosotros no, para llevarles este juego de pelota a nuestros compañeros antes, durante y después de cada juego, trabajando arduamente. No el caso de Edgar, menos. No, Edgar también trabaja arduamente antes de empezar el juego. Se rompió la madera, de hecho se quedó con el mango del bat nada más. Jack López, una liniecita que atrapa fácilmente Emilio Vargas. Tenemos el primer out, que ahora son tres retirados de manera consecutiva.
2: Ahí está finalmente como le cae Erika, prácticamente Emilio Vargas, que ha tenido finalmente una muy buena apertura por el momento en la tercera entrada. Ciertos titubeos, pero la verdad es que cerró bastante bien el segundo episodio con un par de chocolates, y aquí perfectamente ubicado y muy atento también después de que se le quiebre el bat a Jack López para capturar de aire, y de esta manera tenemos uno fuera. Mi estimado Mike, se viene entonces a la caja de bateo en este momento César Isturiz para inaugurar por segunda ocasión el orden al bat del equipo del Águila.
1: Qué buenas jugadas ha hecho a la defensiva Isturiz, ha lucido de manera extraordinaria. Saludos a Eliseo Saldaña, a Brandon García también, a Alexia Guerrero, a Dulce Machín, gracias también por acá, como siempre, pendientes del juego, a Paco CH desde Toluca, la familia Carranza Bravo desde Toluca, a Lulú Torres, a Arquímedes Orozco, gracias a Alicia Ibáñez igualmente, fuerte abrazo a Irma Orea, a David Riff, también saludos. Y a Carlitos García, buscando la esquina de afuera, le cantan el segundo strike, concediendo el umpire robot ese picheo. Desde San Salvador el Seco, la familia Cruz Pérez, a Julio Mello también. Lo mismo que a nuestro amigo Delfino Batazo, la pelota va de foul hacia atrás. Gracias a Berenice Moreno, saludos a Gabriel Leonor, a Yereni Arturo Rodríguez, que ya nos decía del audio en el Canal 6. Nuestros amigos en San Andrés Cholula, a Edgar Lepe, a José Guillermo Díaz también, saludos a Natalia Cortés, apoyando a los Pericos, Francisco Corona en la colonia Guadalupe Hidalgo, Judy Sánchez, a Ismael, a Julio Bello, a todos ellos muchas gracias. Pelota baja, la cuenta se va a emparejar, 2 bolas y 2 strikes para Isturiz Junior, elevado al central en el primer episodio. El rival de los Pericos hoy serían los Piratas de Campeche, recibiendo al equipo campechano en el Parque Hermano Cerdán. Los Olmecas de Tabasco estarían siendo locales ante los Tigres de Quintana Roo. Y los Diablos Rojos del México serían los anfitriones de los Guerreros de Oaxaca. Patazo que va de foul, fuera de juego. Los Guerreros y los Bravos, que pues realmente están muy cerca. Oaxaca le saca solamente un juego a León. León había aguantado toda la temporada. Esta es, me parece, la primera semana desde que empezó el calendario que los Bravos de León no están en zona de calificación. Veremos si regresa el equipo de Miguel Tejada. Batazo de foul, la pelota va para atrás. Ahora el Pericos Piratas es un antecedente inmediato de juego de playoff. Olmecas Tigres no tanto, porque pues tiene un rato, con todo respeto, José Manuel, que los Tigres pues no estaban en postemporada, ¿no?
2: Están despertando.
1: Hay otros, pero están haciendo una gran campaña. Aunque cuidado, solo le sacan un juego a León. Línea entre primera y segunda, la pelota de Hitty puede ser extra base. No, estaba jugando cerca de la raya.

0: Lorenzo Cedrola, y eso va a influir para que llegue el corredor barrido hasta la intermedia. Doblete para César Isturiz, que jala la pelota con potencia hacia sus manos y luego la velocidad del venezolano para colocarse en posición de anotar.
1: Tremendo pelotero César Isturiz, ahí lo vemos en acción con este doblete. Y las dos victorias de Emilio Vargas en esta campaña, Miguel. La primera fue contra Aguascalientes, donde terminó lanzando 7 entradas con 5 hits y una carrera en contra. Y la otra la logró a domicilio en contra de Caliente Durango. Ahí tiró 6 entradas con 2 carreras limpias solamente en contra de Emilio Vargas.
0: Oye, dice Carlos García, le podías preguntar al tío Edgar cuál es el score de juegos ganados cuando Pericos anota primero, ya sea de local o de visitante. Ah, ya sabes que a Carlos le gusta ponerte a chambear. Como, sí, como que no toda la gente ya cree que trabajes.
1: Ya lo extrañaba. Entonces dice,
0: bueno,
1: ya lo
0: vamos extrañaba a pedirle cosas, ¿no? Para que desquite algo, ¿no? Para que haya algo ahí. Abanica, buscando la barda el Tano Elizalde, y es el primer strike. Soy un asesino de Elizalde, ¿eh? Ya llegó a 9 cuadrangulares en esta serie. Es un bateador peligrosísimo. A tener cuidado con él y la combinación de que Emilio Vargas ha sido propenso al batazo grande en este calendario 2026. Se juega la parte alta de la tercera entrada. Los Pericos hicieron una con el imparable productor de Daniel Mercado para que anotara Erlis Rodríguez, pero la del empate para el Águila ya está en estos momentos en posición anotadora, en 0-1. Listo Emilio Vargas, aquí viene para home, línea trazada, la pelota va de foul, fuera de juego. Chocando la pelota hacia el lado contrario. Un saludo a nuestros amigos allá en Veracruz. Qué bueno que están pendientes del juego. Fuerte, fuerte abrazo para ustedes también en el puerto. Gracias a Angie Cordero. Lo mismo a nuestro amigo Pablo Flores, a Josué Salazar. Siempre pendientes de lo que ocurre con los juegos de los Pericos. Son muy amables. Aquí estamos con el gusto y placer de siempre desde el Parque Hermano Cerdán en la hermosa ciudad de Puebla. De costado, presente derecho. Abriendo muchísimo Isturiz. Lanzamiento para Holmes. ¡Swing! ¡Abanica! 11 para el Tano Elizalde. Y está cayendo el segundo out. Tanque de oxígeno para Vargas. No se mueve Isturiz, pero viene Tito Valenzuela.
2: Tercer chocolate que receta Emilio Vargas en el partido. Y de qué manera en este momento otra vez abanicando la brisa al bateador, en este caso a Sebastián Elizalde, que además, bueno, pues estaba ahí con tremendas ganas de poner en circulación la esférica, aprovechando que tiene en este momento Isturiz en la intermedia, 180 pies del plato. Se viene Roberto Valenzuela a la caja de bateo por parte del Águila, y bueno, pues en este momento a tratar de aprovechar al hombre que tiene los senderos, 282, lo que está bateando el tercero del orden por parte de Veracruz.
0: Lanzamiento para Homia, allá va la línea, batazo que va de hit para jardín izquierdo, corredor por tercera, y Isturiz viene anotando la carrera que empata el partido. A la hora importante, Roberto Valenzuela conecta el hit, jalando la pelota, y tenemos juego nuevo a la altura de la tercera entrada. Buena pieza bateadora de Valenzuela, se paró a hacer contacto como sabe hacerlo, es un especialista en el ajuste, en este tipo de picheos, y estamos 1-1.
1: Y obviamente ahí sacando el madero de inmediato Valenzuela para empatar este cotejo, bateando a la hora cero. No tardó mucho en la caja de bateo para poner la pelota en circulación, y eso lo aprovecha muy bien Isturiz para llegar a la caja registradora, así que juego nuevo en la parte alta de la tercera entrada.
0: Muy bien por Valenzuela, una buena pieza de bateo, el picheo no era fácil, tiene movimiento. El lanzamiento que manda Vargas, pero Valenzuela hace el ajuste perfecto. Y darle mérito, claro, a la manera de correr las bases de Isturiz. La pelota se queda demasiado adentro y es la primera bola. El pitcher que terminó ganando el juego de ayer fue Liervis Breto. Ayer Breto tiró una entrada con par de bases por bolas. Con 3 bases por bolas, 2 chocolates. Liervis puso sus números en 4 ganados, 2 perdidos. Batalló mucho. La tendencia fue, pues sí, el tema de las bases ayer con los Pericos y los pelotazos también. Batazo elevado, profundo para jardín izquierdo. Luis Castro pega un brinco y se queda con la pelota. Con algunos problemas, pero finalmente atrapa la esférica el venezolano. Y cayó el tercer out. El Águila se mete al juego en este tercer episodio, señoras y señores. Se van 2 entradas y media en la ciudad del trazo angelical con el equipo porteño y los aguerridos Pericos. 1-1. Ya volvemos.
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0: el jardín izquierdo. Vuelta el derecho, palo para jardín derecho. La pelota se va, se va, se va. Y está del otro lado. Jardín derecho. Bambinazo solitario con la estampa del checo que pone de pie a los aficionados en el nido. Chécale, segundo de la temporada, una tabla que vence la barda y pone al frente a Perico 2-1.
1: Ahí está Sergio Alcántara con segundo cuadrangular, ya lo mencionábamos hace un rato. El otro fue de tres carreras para adelantar a los Pericos en esta serie, en el primer compromiso. Y vuelve a aparecer volándose la barda por todo el jardín derecho. Y de esta manera devuelve la ventaja al equipo de los Pericos después de que el Águila haya venido con la del empate en la parte alta de este tercer episodio. Pero ahí está Alcántara, que vaya que está pues despertando a la hora importante, digamos, con el tema de los cuadrangulares.
0: Y mientras vemos esta gráfica del batazo de Alcántara, lo más profundo del derecho, Adames acaba de conectar una línea candente hacia el lado izquierdo. Se queda finalmente con la pelota Montaño. Así que Alcántara le cayó muy bien regresar a casa, ¿no? En esta serie, par de home runs.
2: Es que lo platicábamos, Miguel, que llevaba 23 todos en carretera, solamente contra 8 como local hasta antes de esta serie. Pero hay que destacar que el pasado martes pegó el cuadrangular, remolcó 4 carreras y ahora en esta oportunidad la hace volar otra vez por el mismo prado. Estará mostrando poder en ese momento Sergio Alcántara, y vemos la jugada por parte de Adames y buen fildeo por parte de Montaño.
0: Lanzamiento para home, batazo de foul, comprando temprano los Pericos. El primer strike en la cuenta de Luis Castro. Segundo home run para Alcántara y contra Cogen. Es apenas el tercero que le han dado, aunque solo ha tirado poco más de, ya con lo de hoy, 23 entradas, un tercio. Realmente poca actividad, pero efectivamente es apenas el tercer home run que le conectan al norteamericano. Buscando la esquina de afuera, apenas abierta la pichada, la cuenta se coloca en una bola y un strike. La zona norte, Tijuana, tiene todo tranquilo. 10.5 juegos de ventaja sobre el equipo de Durango. Los Acereros son tercer lugar, 1.5 juegos de Caliente, que es segundo. Es de verdad de llamar la atención. Caliente de Durango se convirtió en el equipo número 4 en toda la Liga Mexicana en llegar a 40 victorias. Lo hizo Tijuana, lo hizo Diablos y lo hizo ya Olmecas. Los Pericos hoy podrían convertirse en el quinto en llegar a 40 victorias, pero bueno, hablábamos lo de Tijuana, 50-22. Pues Diablos ya tiene 49 victorias, ¿eh? Allá ese paso también, que luego puede ser importante el ser super líder o no, o ser líder general o no. Puede marcar diferencia. Una bola y 2 strikes. Lanzamiento para home. Cuidado. Pelota pegada, pero hace contacto con su bate. Sí, cerca del cuerpo de Castro, que sabemos es un swing agresivo el que tiene Castro. Normalmente va hacia el frente. Dice Jovan Rocón que el cambio a Tito Valenzuela le sirvió porque andaba muy perdido en la zona norte. Bueno, siempre ha sido un gran bateador, indudablemente.

0: siempre ha sido un bateador de extraordinaria calidad. Yo creo que algo tiene que ver, aunque Veracruz es una plaza muy difícil para batear. Eso te dice que Valenzuela es un gran bateador. Ya sea jugando en Monterrey, en el invierno, los últimos campeonatos que lo hemos visto con Ciudad Obregón. Es un tipo que batea, es uno de los mejores bateadores mexicanos de los últimos años. Valenzuela que fue cambiado precisamente al Águila junto con el Tano Elizalde. En el cambio que involucró a Sócrates Brito, el pelotero dominicano que la verdad es que tuvo muy buena participación con el Águila el año pasado. No fue algo común que dos bateadores mexicanos de muy buena calidad como Valenzuela y Elizalde fueran cambiados por un extranjero, por muy bueno que fuera. Generalmente no se dan así esos cambios, pero pues así lo hicieron Veracruz y Monterrey.
1: En ese momento llamó mucho la atención el movimiento que hicieron esas dos organizaciones. Y bueno, obviamente los dos peloteros mexicanos de mucha calidad, digo.
0: Lanzamiento para home, pelota que queda abierta y la cuenta llega a lo máximo. 3-2 para Castro. Hay un out en la conclusión de la tercera entrada. En la zona norte, los equipos eliminados al día de hoy, Unión Laguna, Saltillo, Chihuahua y los dos Laredos. Listo el pitcher, Cohen, aquí suelta, batazo de foul hacia atrás. Tijuana recibiría Aguascalientes, Durango sería anfitrión de los Charros y Monclova sería local ante los Sultanes de Monterrey. Pero eso sí, ya hubiese terminado la temporada. Ayer Pericos utilizó 8 pitchers, el Águila usó 6. Los Pericos ayer otorgaron 12 bases por bolas y un pelotazo a lo largo del juego. Pero ganaron el partido en 3-2, otro batazo de foul. Sí, Fernando Lozano, Edgar Torres, Hunter McMahon, Emailín Montilla, Tyler McKay, Joiber Camacho, Thiago da Silva y Liarvis Breto. Los que recibieron carreras, 3 se llevó Lozano, 3 se llevó McKay y 3 Joiber. Terminó haciendo un buen relevo Thiago. Breto se metió en problemas, ganó. Y Jonathan Aro terminó perdiendo el juego, su primera derrota de la temporada en 3-2. Listo Cohen, aceptando la señal, ahora suelta, otro batazo de foul. Tremenda la batalla y defendiéndose con las uñas auténticamente Castro.
2: Noveno lanzamiento que le debe pasar finalmente ahí Castro y que de alguna manera también está respondiendo con contactos prácticamente continuos, obviamente haciendo su papel el bateador, en este caso el soldado que trata de colocarse en los senderos, aunque sabemos que también tiene muy buen contacto, que tiene poder en las muñecas y que la podría depositar en cualquier parpadeo, pues obviamente del otro lado de la barda, Mike, como ya lo hizo el mismo Checo Alcántara en el inicio de este tercer episodio en la parte baja.
0: Sí, efectivamente. Puede ser, y los Pericos en este estadio especialmente se pueden encender en cualquier momento. Este es el picheo 11 que va a saltar Cohen ante Castro, presionando a los aficionados en las tribunas del Estadio Hermano Cerdán. Y ganó la batalla, cantado el tercero. Le ganó la batalla Cohen. Se poncha Castro y está cayendo el segundo out con desgaste y todo, pero fajado Chase Cohen.
1: Hay que destacar que Cohen, la última salida que tuvo Miguel fue en contra de Yucatán y tiró lo que ha sido su mejor actuación en lo que va de esta campaña en Liga Mexicana de Béisbol. 7 entradas, 5 hits, par de carreras, cuadrangular, un pelotazo, ponchó a 6 enemigos. Esto ante Yucatán el pasado 7 de julio.
0: Ahí está la secuencia de lanzamientos cuando sale una rola por la tercera base. Valenzuela con el tiro a la inicial y tenemos ya el tercer out. Se fue el primer tercio del juego, amables amigos. Son 3 entradas completas en el Parque Hermano Cerdán. El swing asesino de Checo Alcántara pone al frente a los Pericos en esta tercera entrada. 3 completas en el último partido de la serie. La pandilla verde le está ganando al Águila. Chécale. Segundo de la campaña. 2-1. Ya regresamos.
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6: En el norte y no le había tocado venir a Tecolotes ni a Chihuahua, precisamente aquí en el estadio Hermano Serrán, pero sí le tocó enfrentar una ocasión a los Pericos de Puebla. Eso fue el 7 de mayo del 2023. Tuvo un gran duelo de picheo en contra de Héctor Sepúlveda. Cada uno tiró 6 entradas, los 2 se fueron sin decisión. Tecolotes lo ganó 3-2. Con par de carreras en la octava entrada se las hicieron a Rafael Dolis.
7: Ay, mira qué buen antecedente. Qué buen dato, o sea que Vargas ya tiró bien en este estadio en algún momento, ahora lo hace con este uniforme, rola por las paradas cortas, Alcántara, aguante volteado, la raya primera, out en primera. Para ponerse de pie y quitarse el sombrero con esta jugada poética, artística, surrealista. Por parte de Checo Alcántara, con un performance teatral, aguante volteado al filo del abanico y metiendo una lanza nórdica al Newman en la primera base.
8: Sí, tremendo trabajo también ahí de David Rodríguez, extendiéndose para tomar la esférica en el cruce por parte de Checo Alcántara. Y de esta manera tenemos uno fuera. Qué manera de hacer la jugada defensiva por parte de Pericos. Y vendrá entonces Austin Shenton a la caja de bateo por parte del equipo del Águila.
7: Un poema auténticamente de Alcántara, abanica Shenton. Y es el primer strike gracias a Araceli Estrada. Saludos también a Arquímedes Orozco, a Abraham Gutiérrez. Gracias a Alejandro Quiroz, a Feliciano Venancio en Izúcar de Matamoros. Qué bueno que están pendientes del juego y, como siempre, un placer saludarles a todos y a todas. Gracias por toda la comunicación, sus comentarios, el apoyo tanto para el Águila como para los Pericos en la transmisión de Pericos Radio y la gente que nos sigue a través de las diferentes plataformas que autoriza la Liga Mexicana en LMBTV, a través de Disney, a través de Canal 6, a través de SICOM Televisión. Y del streaming de Caliente MX. La pelota se queda dentro y la cuenta está en una bola y 2 strikes. Ismael, nos manda saludos a la familia Cortés Méndez, en especial dice a mi nieta Carla Vanessa, que concluyó su instrucción primaria. Muy bien, Ismael, pues muchas felicidades a Carla Vanessa y a todos los que pues salieron de la primaria, de la secundaria, de la preparatoria, de la universidad. Hay algunos que pues todavía deben materias, como Edgar, pero pues algún día la terminará, ¿no? Menos en la nocturna.
9: La biblioteca, Miguel, es la biblioteca. Tengo deuda en la biblioteca.
7: Sí, te llevaste unos libros, ¿no? Ahí.
9: Ya los regresamos, pero ¿sí? No los quiero agarrar.
7: Ya no los quisieron. Rola por segunda, no puedes. Amar Leiva, la pelota pasó de hit para jardín derecho. Buena pieza de bateo de Austin Shenton. Jalando la pelota para colocarse por la inicial. Solamente hay un out y vendrá Carlos Pérez a la caja de bateo.
9: Carlos Pérez, que bueno, ahí está el imparable por parte de Shenton, y siento Shenton ha tenido muy buena serie, Miguel, ya para imparables en esta noche, pero también en el segundo y tercer, en el primero y segundo juego también disparó varios hits este pelotero norteamericano, que también ha mostrado buenas cosas en la inicial. Vendrá entonces Carlos Pérez, que se ponchó en su primera oportunidad en la segunda entrada.
7: Oye, dice Mateo Cruz, mándame saludos, por favor.
9: Saludos. Saludos.
8: Oye, cuarto episodio consecutivo que se le envase el segundo de la tanda, ¿no? A Vargas. Así ha sucedido, domina el primero y se envase el segundo del orden al bate.
7: Y lo perdonaron en la segunda entrada, ¿no? Porque terminó ponchando a Pérez y a Ramos, pero la amenaza fue seria. Pues un saludo, Mateo, ahí en la sala de su casa, lo mismo para Jan Flores. Se rompe el bat, rola por el short, pueden ser 2, a segunda, un out, vuelta, primera, doble play. Del 6 al 4 al 3, relampagueante. La doble matanza en el cuadro emplumado con un doble play fácil para Alcántara, Samar y David Rodríguez. Sale tumbando caña del centro del diamante. Emilio Vargas, son 3 entradas y media. Los cañones de Loreto están adelante. 2 carreras por 1.
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0: También Carlos Hernández dice que si alguien puede explicar por qué siempre el sacrificado es Miguel Guzmán, bueno, pues son cosas ahí, decisiones que se toman. Es cierto, ayer Guzmán dio un muy buen juego. Miguelito ayer dio un gran, gran partido y terminó definiendo todo, ¿no? Porque, pues la verdad es que no es fácil tomar ese turno, correr duro, en fin. Además ya había dado par de líneas de todos modos, pero bueno, un saludo a Julio Carrera y a Carlos Hernández. También a José Hugo Atlatenco. Ahora, pues esto siempre es a Irvin Alvarado, a Francisco Escalona, a las decisiones que se toman pensando en que el equipo pueda ganar. Miguel Guzmán en cualquier momento puede entrar a hacer daño. Trabajo en equipo, la cuenta en 1-2. Cuidado, foul hacia atrás. Cuidado con Ponchito. Por poco retratan ahí al bad boy de los pericos que está por el círculo de espera. Así le dieron un susto a Ponchito.
1: Pobre Ponchito.
0: Ay, es que la labor también de los bad boys a veces pues es muy arriesgada, ¿no? Tienen que estar ahí atentos para ir por todos los instrumentos de trabajo, los bates, las guanteletas, las protecciones.
1: Yo pasé las 26 temporadas que ha vivido con el equipo en ese momento.
0: Sí, pasó la pelota como un trueno ahí.
2: Además con la madera de David Rodríguez, ¿no? Nada sencillo.
0: Pues sí, porque tiene mucho poder, ¿no? Tiene mucha fuerza. A ver, ahí lo vamos a ver. Ven a Ponchito. Afortunadamente tiene buenos reflejos porque me estaba pasando la pelota ahí muy, muy cerca. 2-2 la cuenta para David Rodríguez.
1: Ay, Ponchito para rato.
0: Sin problemas, claro que sí. En 2 bolas y 2 strikes, listo Cohen. Aceptando la señal, ahora suelta, batazo de foul por el lado derecho. Los pericos se van de gira mañana para enfrentar a los Diablos Rojos del México, aunque es una gira rápida ante el equipo de los Diablos en el estadio Alfredo Harpelú. Hay programada invasión verde, ¿no? Mucha gente de Puebla va a estar precisamente allá en el estadio de los Diablos apoyando a los pericos, como hay gente de los Diablos cuando vinieron al hermano Cerdán y se llevaron una barrida que no se había dado en el estadio Cerdán 26 años. Los pericos barrieron a los Diablos en la serie anterior, así que el México ahora, bueno, pues va por confianza y también por venganza ante el equipo de los pericos. No, está descartado que puedan enfrentarse otra vez en postemporada, otra vez. Nadie lo descarta. 2 bolas y 2 strikes, listo al derecho. Sale una rola que va partiendo el diamante en 2, la

0: pelota va de hit para Jardín Central. ¡Qué batalla! Termina ganando David Rodríguez. Le va a colocar en la inicial sin out y Erlis vendrá a la caja de bateo.
1: Y ese posible enfrentamiento, Miguel, sería, si es que se diera este año otra vez, es el 2022, 23, 24, 25, 25 años consecutivos estarían enfrentando en postemporada si es que chocaran Pericos y Diablos este año en playoff.
0: Ven ahí el batazo por parte de David Rodríguez, venciendo la defensiva para colocarse precisamente en el primer cojín. Pero vamos a ver ahora el turno de Erlis, que ya hizo daño. Listo el derecho, aquí viene para home, disparo abierto, la primera bola. Saludos a Xochitl, que dice, hoy no fuimos, pero nos vemos mañana en el Harp. Normalmente por acá en el hermano Cerdán con toda su familia, show. Saludos a Xochitl, que no se pierde un juego de los Pericos. Todos los juegos pendiente. Batazo elevado por el rumbo de las paradas cortas. Andrés Álvarez, varios metros detrás del abanico, se quedó con la pelota. Cayó así el primer out. Ahora no intentó sorprender con toque de bola. Erlis no se mueve el corredor. Y vendrá Samar Leiva a batear.
2: Sí, dominado ahí finalmente con ese elevado ahí, prácticamente al límite del abanico, donde se mueve bien Álvarez y captura la pelota. Y bueno, pues David Rodríguez se queda suspirando simplemente en la inicial cuando vemos ahí el batazo por parte de Erlis, que es controlado. Se viene a la caja Samar Leiva, el octavo en el orden al bat por parte del equipo de los Pericos. 305 lo que está bateando en la campaña. Ya tuvo imparable en el segundo episodio, así que ahora vuelve a aparecer ahí en la caja y encuentra a David Rodríguez en la inicial.
0: El costado presente el derecho, viene para home, disparo adentro, la primera bola. Saludos a Javier, también ya reportándose con nosotros, siguiendo este juego de pelota atentamente, y como decíamos, al inmortal, a Ronnie Camacho, allá en Hermosillo, que siempre está pendiente de los juegos de los Pericos, y hoy se reportó con nosotros que está siguiendo el juego por allá. El gran Ronnie Camacho, 25 años jugando en el béisbol de la Liga Mexicana. Lanzamiento para home, rodado de foul por el lado de tercera. Gran ídolo definitivamente, no solamente Puebla, varias otras plazas, Laredo, Yucatán, incluso el Águila también lo vio pasar por ahí, Reynosa, Tigres, Aguascalientes. En el invierno también jugó muchos años para los Yaquis, apareció con los Ostioneros de Guaymas. Él es originario de Empalme, o sea, él es paisano de César Tapia, de Adán Muñoz. A gran cantidad de peloteros sonorenses y de Empalme, concretamente, de extraordinaria calidad. Revirada hacia la inicial, regresa rápidamente el corredor. Grandes números, campeón de cuadrangulares en la Liga Mexicana en la temporada 62 y 63. En ese 63, cuando impuso la nueva marca de 39 películas de largometraje, campeón de carreras producidas también ese año. Aunque ese título lo repitió en el 69. También campeón de carreras remolcadas, toque de pelota, sí cruza el bat, indica el umpire. Va a ser el segundo strike.
1: Y que pudo haber incrementado más sus números con la franquicia, Miguel, si es que esos Pericos no salen del 69 hacia Yucatán.
0: Así es.
1: Porque ahí terminó esa franquicia, su historia, y se fueron a jugar precisamente a la península, y ahí continuó su carrera Ronnie Camacho.
0: Efectivamente. El gran Ronnie, gran persona además. Muy fuerte Ronnie Camacho, miembro del Salón de la Fama desde 1983. Batazo de foul por el lado derecho. Se va a mantener la cuenta en 1-2 para Samar, y Daniel Mercado está esperando turno. Ronnie Camacho entró en la generación donde entró Claudio Solano, Felipe Clipper Montemayor. También en esa generación entró José Pepe Bache, Rafael Reyes Nájera y el ingeniero Alejo Peralta y Díaz Ceballos. Toda esa generación entró al Salón de la Fama en 1983, encabezados por el gran Ronnie. La cuenta en 1-2, abriendo el corredor por la inicial. Se toma su tiempo Cohen, ahora sí viene para home, disparo bajito, 2 bolas y 2 strikes, quitándole ahora velocidad. Saludos a Diana Delgadillo y a su mamá Betty Olalde, que ayer fue su cumpleaños. Muchas felicidades para la señora Betty Olalde, claro que sí. Y como decíamos, hoy a todos los que estén festejando su cumpleaños, una gran felicitación. Qué mejor que lo puedan disfrutar y vivir con una victoria de su equipo. Pelota abierta y ya es la tercera bola. 3-2, ahora la cuenta para Samar. Batallando ya mucho Cohen. Son 59 lanzamientos para el abridor del Águila, pero ya son cada vez más los peloteros que se están yendo a los conteos máximos.

0: Vemos cómo juega Ramón Orantes ante la escandalera en el Parque Cerdán. Si arranca David Rodríguez o no. En 3 y 2. Listo el pitcher, aceptando la señal. Checa el corredor, se toma su tiempo el norteamericano. Salió el corredor, batazo elevado dentro del cuadro. Va a regresar David Rodríguez a la inicial porque no tiene problemas para quedarse con ella. Carlos Pérez haciendo la jugada, tenemos dos outs. Finalmente sí se movió David, ¿eh? Nada más que el batazo salió al cuadro y tuvo que regresar, vendrá Daniel Mercado.
1: Sí, exactamente, y a final de cuentas dominado Leiva. Y bien lo que platicas, turnos bastante largos para este serpentinero del Águila de Veracruz. Ahí vemos cómo termina armando ahí la pelota Leiva y Carlos Pérez ubicando de inmediato la esférica. Aunque también te platicaba, su última salida, 7 entradas por parte de Cowell.
0: Ajá, efectivamente. Vamos a ver cómo se comporta ahora con el siguiente bateador que ya le hizo daño. La primera carrera de los Pericos llegó con el imparable de Daniel Mercado. La pelota se queda abajo y es la primera bola. Hablábamos de Unión Laguna, se quedaría fuera, ¿eh? 2 juegos atrás de Aguascalientes. Unión Laguna agregó a Ryan Hendricks.
1: Ayer ya jugó Nick Torres, pero tampoco jugó
0: Nick Torres. Ya llegó Nick Torres,
1: Ryan Hendricks. Carrera, pero perdieron.
0: Así que llegó Brandon Brennan, Rodenis Elías, refuerzos. Lanzamiento para home, pelota que muerde la esquina de adentro y le cantan el primer strike. Y también se confirmó lo de Rodenis Elías, lanzador cubano. Así que son varios refuerzos, ¿eh? Está Elías, está Brandon Brennan, ahora agregaron a Hendricks. Regresó Nick Torres, que evidentemente es una pieza muy importante, el MVP de la temporada pasada en la Liga Mexicana. Abanica, buscando la barda y es el segundo strike. El zurdo Jared Weatherby ahora fue cambiado a los Sultanes de Monterrey. Los Leones de Yucatán aparentemente ya tirando la toalla, ¿no? Ahora sí sacaron la toallita. La temporada muy difícil para los Leones en este 2026 y ya haciendo varios movimientos. Pelota adentro, le pegó en la codera Daniel Mercado en esa protección que trae sobre el codo izquierdo. La indicación de Alan Izaguirre, aún así duele, mira ahí el ritus de dolor de Daniel Mercado. Van a quedar corredores en primera y en segunda para que venga Cedrola.
2: Pues ahí finalmente Mercado por la vía del dolor se va a instalar en la inicial. Y en este momento son 2 elementos en los senderos por parte de los Pericos. A 180 pies del plato se coloca David Rodríguez cuando tenemos la repetición y el golpe ahí directamente a la protección del codo, como ya lo estabas mencionando, Mike. Así que bueno, pues David, Daniel Mercado ahí está precisamente sufriendo ese impacto y sí, con el rictus de dolor, aunque bueno, pues ahí valiente yendo finalmente a los senderos y vendrá de nueva cuenta a abrir el orden al bat Lorenzo Cedrola en esta parte baja de la cuarta entrada.
0: Fíjate que ahora que hablábamos de esos cambios, una parte muy importante que logró el Mecas de Tabasco, ahora que hablamos de que Yucatán pues ya se está deshaciendo de muchos jugadores, fue Ronnie Williams, porque los Olmecas tomaron a Ronnie Williams, que ha tenido una muy buena temporada. No había sido un pitcher tan dominante ni con los Diablos ni con los Guerreros, pero con los Leones estaba haciendo tremendo trabajo, está haciendo tremendo trabajo.
1: Ha cabido hacer buen juego Ronnie Williams.
0: No, tiene una muy buena efectividad. Ha tirado muy bien Ronnie Williams. Y yo creo que en una plaza como la de Villahermosa puede lanzar muy bien. Los Leones recibieron a Raúl Chávez Carrillo. Y los derechos de retorno de un pitcher de nombre Daniel Núñez, que pertenece a los Diamondbacks de Arizona y que es originario precisamente de Yucatán. De costado presenta el pitcher, aceptando la señal, aquí viene para home, batazo elevado, peligroso para jardín derecho, a toda velocidad, la pierde en el último momento. La pierde el Tano, anota Rodríguez, el tiro al plato, safe en home, el tiro a tercera, safe en tercera. 2 carreras para los Pericos con este tablazo a banda contraria. Chécale, Lorenzo Cedrola, a pesar del esfuerzo de Elizalde. La pelota quedó en el pasto y los Pericos agregan 2 para colocarse adelante. 4-1.
1: No sé si alcanza a tocar Elizalde en la jugada, pero buen tablazo por parte de Lorenzo Cedrola. Y bueno, destacar la velocidad de Rodríguez y de Mercado, que salieron con todo para llegar a tierra prometida. Y vemos la repetición. A nada Elizalde de quedarse con la pelota, termina picando de imparable este contacto por parte de Cedrola y los Pericos incrementan su ventaja en la parte baja del cuarto rollo.
0: Va a ser interesante saber cómo se va a marcar esa jugada, porque pues sí, el esfuerzo que hace Elizalde por llegarle es grande. Va hacia la raya, tiene que recorrer una buena cantidad de metros, así que debería ser batazo triple. Productor de 2 carreras. Vamos a ver a Checo Alcántara de 2.

0: todos en este partido. Yo creo que el esfuerzo lo hizo Elizalde y simplemente no la pudo atrapar.
1: Sí, la verdad es que llegó prácticamente ahí contra la esférica y hizo el intento todavía de cerrar ahí. Finalmente el Newman no pudo capturar a Doña Blanca y de esta manera Lorenzo Cedrola, que además es muy rápido en los senderos, llegó a la antesala forzando un poco la jugada, pero la verdad es bastante bien Cedrola, activándose de inmediato al momento del contacto cuando...

0: Elizalde, lanzamiento para home, abanica, suena arrepentido y es el primer strike, la cuenta va a 2-1. Dos bolas y un strike, ahora en la cuenta para Checo Alcántara. Los Pericos haciendo daño. Muchísimas gracias a Frankie Carrera, J. Juárez también, la familia Juárez, al tío Atías, a Vicky Santos. Hace rato hablábamos de lo de Edgar Quintero, bien ahí teniendo ese picheo picado Carlos Pérez, nos recuerda a Vicky Santos. De aquel equipo de los Pericos con Chuy Arredondo y Roberto Colina, Lorenzo de la Cruz, el Gato Gastelo, Edgar Vega,
1: Ernesto Carrasco por ahí.
0: Ernesto Carrasco, sí, una buena camada de jugadores. Vicky, saludos. Ricardo Hernández también, saludos. Cenando y disfrutando del juego, la familia Hernández Pérez. Buen provecho para todos, lo mismo a Manuel Hernández Torres. Un abrazo, amigo, y gracias como siempre por estar en comunicación. Pendientes del juego, es un placer. Pelota baja, no encuentra ahora la zona de strike. Con Geni será el pasaporte para Alcántara, que camina la inicial. Ya con dos outs, quedan corredores en las esquinas. Y Cristian Adames podría empezar a poner una tremenda distancia ya en este juego. Saludo también para la familia Los Chimorrones de la Villa Tecamachalco, Tonantzintla, Cholula. Va a haber charla en el centro del diamante, aunque francamente lo decíamos desde hace un rato. Cogen se ve un poco a menos. No es fácil acá también el tema de la altura cuando no están acostumbrados a tirar por acá. Le acaba de pasar a Silvino Bracho. De modo que puede ser algo de esto, porque después de la segunda entrada, donde ciertamente le hicieron una carrera, pero después han venido muchos bateadores que obligan a ir a tres bolas. Han sido demasiados turnos que se van a conteo máximo de tres bolas, dos strikes.
1: Sí, de hecho en la tercera entrada, aunque termina ponchando Luis Castro, pero fueron alrededor de 10 lanzamientos para poder retirarlo. La verdad es que sí, se empleó a fondo ahí Cogen, y a partir de ahí, Miguel, como bien lo indicas, todos los turnos al bat prácticamente han sido duraderos.
0: Ahí está la charla precisamente en el centro del diamante. Saludos a Ismael Merino Inés y a la familia Merino Inés en Tepeji de Rodríguez, que también siguen la transmisión. Voto de confianza para mantenerlo ahí en el cerrito, y cuidado porque Adames puede sentenciar esto. Estamos apenas en la cuarta entrada. Eibe Álvarez haciendo ahora la labor de manager con el Águila, en una experiencia nueva para él en el béisbol de la Liga Mexicana de verano, porque en el invierno dirigió apenas la temporada anterior. Abanica buscando la barda y es el primer strike. Adames, un imparable en dos oportunidades en este juego. Se animan los aficionados cuando llega uno de los bateadores más oportunos de los Pericos en los últimos años. Abriendo por tercera Cedrola, en la inicial está Alcántara y buena velocidad en las bases en este momento. Lanzamiento que queda apenas abajo, la cuenta se empareja, una bola y un strike para el hombre ciclo que batea para 338 milésimas con 9 home runs y 56 carreras producidas. Saludos para Lupita, Dayami y para la familia Robles que están siguiendo el partido a través de la televisión. Gran, gran abrazo para todos y todas ustedes. Batazo de foul, la pelota hacia atrás, lo está retando con esa recta de 91. En 1 y 2 la cuenta para Adames. Luis Castro está esperando turno. Se está acabando la temporada, amables amigos, quedan pocas series. Se va rapidísimo lo que le queda a este calendario. Al Águila se le acaba el tiempo ya en este 2026. Listo el pitcher. Buscando la esquina de afuera. Abierto el picheo. 2 y 2. Ayer los Diablos con otra blanqueada. 6-0 sobre los Tigres. Olmecas también blanqueó. 2-0 a los Piratas de Campeche. Oaxaca que ya está respirando. Ella tiene dos victorias seguidas, Guerreros. Aunque aprovechando a Yucatán, ¿no?, que es el sotanero de la división. 7-4. Los que ahora se han metido en esta caída son los Bravos de León. 37-37 el récord del equipo de Miguel Tejada. Con tiradores ayer ganó 10-3 en el Finsus. 2-2-2. Listo el pitcher, aceptando la señal, tratando de salir Cogen en este episodio de pesadilla. Saca el pie de la placa Cogen, obviamente Cedrola provocando algo, sabiendo que Valenzuela está muy alejado de la tercera base. Se animan los fanáticos otra vez en las tribunas. Chase Cogen presenta la pelota. 2-2-2. Rola lenta por las paradas cortas. Ataca Andrés Álvarez.

0: tiro a la inicial y por la vía 63 está cayendo el tercera. Sin embargo, el batazo triple por parte de la hormiga atómica, chocando la pelota hacia la banda contraria, se trae otras dos carreras para los pericos. Respira y respira profundo Cohen, que se ve cansadón en la loma de picheo. Son cuatro completas en el nido verde. Los bombarderos de la maravilla se están adelante. Cuatro carreras por una.
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0: la pizarra 4-1 a favor de los Pericos de Puebla. Emilio Vargas se mantiene en el centro diamante y viene a enfrentar a octavo, noveno y primero a Roberto Ramos, a Jack López y a César Isturiz. Miguel Ángel Viernes.
1: Bueno, vámonos entonces a esta apertura de la quinta entrada, gracias a Angita, también, que se pone en comunicación con nosotros a través de las redes sociales. Y si llegarán más refuerzos, bueno, pues no lo sabemos, dice nuestro amigo Clipper. Pues por lo pronto ya llegó Henry Ramos, un bateador y ahora un abridor. Habrá que ver qué otros planes tiene la directiva, amigo, pero pues de momento no lo sabemos. Yo pensaría que en cuestión de abridores, si Emilio Vargas pues va a tirar así como hoy, porque todavía le falta mejorar, seguir adaptándose al grupo, a la altura, todo lo que, pues yo creo que puede ayudar muchísimo, ¿no? Entonces ya tendrías tres abridores de muy buena calidad, ¿no? De ahí a pensar en cuatro, la verdad es que pues ningún equipo tiene cuatro abridores de esas mismas características, ¿no? Pero bueno,
2: aunque sí afianzaría por lo menos ahí junto a Fernando Lozano, que ha sido de los más regulares por parte de Pericos, ¿no?
1: Al menos del material,
2: o sea,
1: mexicano,
2: a lo mejor único, no digamos a la altura de un caballón, pero, uh-huh, pero se ha mantenido regular durante la campaña, ¿no?
1: Yo creo que incluso Lozano pues sería el candidato. Digo, si Vargas va a ganar ese tercer puesto, cuarto, no sé, Lozano tendría que ser el otro, ¿no? De los cuatro abridores.
0: Y también hay que destacar la campaña de José Enrique Martínez, a lo mejor no establecido al 100% como abridor, pero ha cumplido cada vez que se le ha requerido.
2: Sí, ha tenido salidas de calidad, ¿no? También.
1: La pelota queda alta y la cuenta se va a ir a lo máximo, 3-2. Hace rato en la previa hablábamos del picheo de los Toros de Tijuana, ¿no? Con ese Noah Skiro, entre otros que han destacado muchísimo. No es novedad, ¿eh? Que Tijuana tenga caballo abriendo juegos, líder de ganados, de ponches también, peleando la efectividad, la base por bolas. Allá va Roberto Ramos caminando hacia la primera almohadilla. Tenemos corredor por la inicial sin out y Jack López vendrá a la caja de bateo. Se cumplen exactamente 9 años del juego sin hit ni carrera que tiró Manny Barreda precisamente con el equipo de los Toros de Tijuana. Manny Barreda, bueno, la verdad es que siempre ha sido un gran caballo, ¿no? Obviamente ahora ya la veteranía, entre muchas otras cosas, influyen. Pero el tiempo, vaya, si no estaba Manny Barreda, antes te acuerdas de Barry Enright, que también era picherazo con el equipo de Tijuana. Podríamos nombrar una lista muy importante de brazos que han tenido temporadas como la de Noah Skiro. Ahora, en este 2026, digamos que Skiro es de lo nuevo. Ese juego sin hit ni carrera de Barreda lo hizo ante el equipo de los Olmecas de Tabasco hace exactamente 9 años. Se cuadra para tocar, la deja pasar y le cantan el strike. La cuenta se va a colocar en 0-2. Así que Jack López no.

0: Ejecuta. Y la pelota cae en zona buena, esperando turno César Isturiz Jr.
1: Oye, Mike, nos pide saludos, Leopoldo Aguilar. Le manda saludos, Miguel, también a Edgar. Dice que nos está escuchando en el tráfico y que deleitándose con la transmisión.
0: Saludos, mi querido Polos. ¡Venga, abanique! Se puncha Jack López y está cayendo el primer out. La verdad es que desde el otro día Polo mandó saludos, pero Edgar no quiso saludarlo porque como Polo le va a los Dodgers... Ya sabes que Edgar tiene un problema pues, muy serio.
2: No, él me debe. Hoy ya pedí una cuenta, pero
3: está dividido.
2: Un abrazo a don Polo. Pero hay algo de cierto, o sea, no quería saludarlo, la verdad,
0: por ser Dodger, ¿no?
2: Claro, sí.
0: ¿No? Es más, hace rato que le preguntaste que a qué equipo odiaba más, ya nos dijo cuál. También es uno de azul. Batazo de foul hacia atrás, es el primer strike. No, andan muy bien los Dodgers, oye. Muy bien andan los Dodgers.
2: Está muy abusivo.
0: No, y ahí te va. Parece que en la fecha límite de cambios, hoy era algo de lo que estábamos debatiendo en el programa de televisión. Parece que van por Tarik Skubal. Porque pues los Tigres de Detroit no tienen mucho chance. Batazo elevado, peligroso entre izquierda y central. Hasta lo profundo del parque se va colocando Luis Castro. Qué manera de leer la jugada. Excelente el recorrido de Luis Castro para atrapar la pelota. Y ya tenemos el segundo out.
2: Y lo que comentas de los Dodgers ahí reforzándose con todo, y es que todo lo que ven que pueden, lo tienen al alcance, se lo llevan, Miguel. La verdad es que el equipo de Dodgers no le duele nada prácticamente.
1: Ha tenido un par de jugadas en el jardín ahí Luis Castro, que ha mostrado que está muy atento, ¿no? En la posición ahora en ese jardín izquierdo, partiéndole bien a la esférica y llegándole el jardinero del equipo de los Pericos, mi estimado Mike.
0: Es una buena jugada, porque ahí el secreto es partirle a tiempo. Salir a tiempo a ese tipo de batazos, y con mucha facilidad lo hizo Castro de manera extraordinaria. Y ahora Elizalde a tratar de hacer daño en la caja de bateo. Ve pasar la rápida sobre el plato, le cantan el primer strike. Ya el día de hoy en los juegos que van avanzando en la jornada de la Liga Mexicana, obviamente el Águila necesita reaccionar, ganar y esperar combinaciones para aspirar a algo más. Sale el batazo que va de hit para jardín central. Pasa por la intermedia Roberto Ramos y va a anclar hasta la antesala. Lento el batazo de Sebastián Elizalde, pero perfectamente bien colocado. Los Diablos están apaleando otra vez a los Tigres, 13-4.
1: Esa rueda es innecesaria, Miguel.
0: No, bueno. Así que yo nada más digo lo que veo.
2: Pues, y los Diablos de cierta forma vinieron a frenar a los Tigres, que atravesaban buen momento, ¿eh?
0: Pues sí, mira, yo lo que estoy leyendo es que sobre el final de la temporada las cosas están poniéndose más realistas que nunca, ¿no? O sea, parece que será complicado que aguante Bravos de León. A mí me parece que Unión Laguna va a terminar alcanzando a Rieleros y será difícil que aguanten ahí. Lo de los Tigres va a ser difícil, que aguanten ahí. Va a estar complicado porque el cierre de Campeche es muy fuerte. Y está Oaxaca, palo seco para jardín derecho. La pelota está picando de hit. Buena la jugada de Cedrola, evitando que la pelota se vaya al fondo, y evitó por lo menos una carrera. Ya anotó Roberto Ramos la segunda para el Águila, pero la jugada de Cedrola acaba de evitar otra, porque si esa pelota se va al fondo, anota sin problemas Elizalde. Es batazo doble productor de Tito Valenzuela, que vuelve a hacer daño a la hora importante.
2: Y de hecho, segundo remolque de la jornada por parte de Valenzuela, el tercer leño de Veracruz, respondiendo a la ofensiva, pero bien lo señalas, gran jugada a la defensiva por parte de Cedrola, porque esa pelota iba a internarse hasta el fondo del jardín central, pero a final de cuentas aparece muy bien Cedrola para quedarse con ella y evitar el avance de la esférica.
0: Era nada más que jugada. Le pegó en el guante y luego la detiene con la mano. Si esa pelota se va al fondo, es triple para empezar. Y Elizalde corre muy bien. Hubiese anotado sin ningún problema, ¿eh? La jugada de Cedrola son de esas que no cuentan en la estadística. Pero ahorita al menos le acaba de salvar una carrera.
1: Y saber dónde está parado y cómo hacer finalmente la ejecución defensiva, porque de esta manera frena al corredor ahí en tercera, solamente cae una anotación, limita el daño y se viene a la caja de bateo. Entonces, en este momento, Montaño, cuarto tolete por parte del Águila de Veracruz, 2.64 lo que está bateando en la campaña, y a tratar de aprovechar porque tiene todavía ahí a hombres en posición de anotar en segunda y en tercera por parte del Águila de Veracruz.
0: Importante momento el que se vive ahora, amables amigos, prepárense. Prepárense porque la situación se pone candente a la altura de la quinta entrada. Ayer el Águila enseñó que también tiene músculo ofensivo, con un rally de 6 carreras en la octava entrada. Pelota que queda alta, la primera bola. Voto de confianza para Emilio Vargas, evidentemente con la primera salida como perico de Puebla.

0: brindándole esa confianza a Ramón Orantes, además de no desgastar tan temprano a la zona del bullpen, que ha tenido mucha actividad, sobre todo en el juego de ayer. Buscando la esquina de afuera, no, dice el umpire, se quedó apenas abierto el picheo. 2 bolas y 1 strike. Le fue lanzamiento 71 para Emilio Vargas. Sí, Daniel Montaño tiene poder. Las del empate están en posición de anotar. Ahora sí, la pelota en la esquina de afuera, le cantan el primer strike. Sí, mañana está la visita de Pericos a la Ciudad de México. En una serie muy, muy atractiva, siempre, pues para todos los equipos siempre es muy atractiva. Pero la rivalidad entre Pericos y Diablos se ha intensificado muchísimo en los últimos años. El Águila, por su parte, regresa a casa para recibir al equipo de los Conspiradores de Querétaro. Y bueno, pues hacerse trizas, ¿no? Porque para Querétaro también ya son de los últimos llamados.
1: Y ahorita Querétaro está enrachado porque está sacándole juegos precisamente a los Bravos.
0: Habrá que ver cómo se ponen las cosas ahí. 3 bolas y 1 strike. Buscando la esquina de afuera, otra vez abierto, la base por bolas. Momento de decisiones, ¿eh? Para Ramón Orantes y compañía, vendrá Andrés Álvarez a batear.
2: Casa llena por parte del Águila de Veracruz. Y bueno, pues entonces momento importante. Quinto del orden por parte del Águila. 284 lo que está bateando en la campaña. Y bueno, pues ahí está. Por el momento dándole el voto de confianza para tratar de retirar esta entrada, la quinta entrada, y de hecho ya colocarse en el juego legal, mi estimado Mike.
0: Qué momento, amables amigos, el Águila. El Águila está amenazando en este instante, tiempo pedido ahora y concedido por el umpire principal. Parece que fue el bateador, Andrés Álvarez, el que pide el tiempo. En tercera, Elizalde, por segunda, está Valenzuela en la inicial, corre Montaño. Abróchense los cinturones, amigos, que hay turbulencia en este momento del juego. Es la parte alta del quinto rollo. Lanzamiento para home, esquina de adentro. Pegada la pichada, la primera bola. Uno y nada, la cuenta para Álvarez, que está de 2-1 con un robo de base en este juego y calentando ya un pitcher zurdo en la zona del bullpen.
1: Iván Salas es quien está calentando en este momento.
0: Preparándose Iván Salas para venir a trabajar, parece ser, en cualquier instante, porque Emilio Vargas ahora no encuentra la zona. 2 bolas sin strike en el conteo. Sí, Álvarez además es bastante, bastante peligroso, hace mucho contacto, tiene poder. A la hora importante tiene fuerza Andrés Álvarez. Listo Emilio Vargas. Aceptando la señal, ahora suelta, rola por tercera, bien Adames, toca el corredor y ya cayó el tercera. Con una jugada poética, con un artista en movimiento, termina el problema en este quinto rollo, porque ese batazo llevaba etiqueta de imparable y el daño es de solamente una carrera. Se quedó la casa llena para el Ave Roja después de 4 entradas y media. El juego es legal, amables aficionados. El ejército poblano está ganando el juego 4-2. Ya regresamos.
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8: El envejecimiento del cerebro. Con la edad, el tamaño del cerebro disminuye, alterando la producción de hormonas y neurotransmisores. Sin embargo, el cambio más importante que se produce es la pérdida de muchas de las conexiones entre las neuronas, que son unas células de larga vida que no se dividen y, por lo tanto, muy pocas veces se regeneran. Este deterioro no implica necesariamente

0: necesariamente la aparición de alguna demencia o pérdida importante de memoria. Si llegase a existir, estaría relacionada con algún tipo de condición, pero no con el deterioro regular del cerebro.
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2: Aquí están los Pericos a buscar más carreras. Batazo elevado para Jardín Central. Hacia adelante, Jack López se queda con la pelota. Cayó el primer tercio fuera. Esta es la jugada de Adames. La complejidad de ese tipo de jugadas es brincar en el momento exacto, porque muchas veces el reflejo de ir por la bola te hace brincar antes, y por eso cuando va pasando la bola a la altura del guante, el infield, en este caso el tercera base, va hacia abajo, o sea, ya va cayendo el brinco. Adames calcula el momento exacto de que cuando su cuerpo todavía va hacia arriba, ahí alcanza la bola, porque son batazos de verdad muy difíciles, y luego con la fortuna de que con la casa llena, pues ya no hay que tirar. Te encuentras al corredor ahí en el camino. Pero la verdad es que Adames te enseña armas para fildear a guante volteado, al lado izquierdo, a mano limpia, atacando, hacia atrás, elevados de espaldas a home. Esta capacidad físico-atlética, lo de Adames, de verdad, qué gran momento el que ha brindado en Liga Mexicana. Rola lenta por el shortstop, ahí está el Papas levantando, tira la inicial y vía 63. Cayó el segundo out, no ha podido conectar su primer imparable como Perico de Puebla, Henry Ramos, hoy de tres nada, y vendrá David Rodríguez ahora.
3: Sí, David Rodríguez ahí a la caja de bateo, que en este momento ya va de 2-1 en el partido con una anotada, bateando 300 road y aparecerá en la caja de bateo. Pero sí, tremendo lo de Adames, un auténtico tanque de oxígeno para Pericos con la casa llena, y bueno, pues rescatando también la chamba de Emilio Vargas, que saca la quinta entrada ahí precisamente para el equipo de los Pericos con el mínimo daño y manteniendo la ventaja para el equipo emplumado.
2: Fíjate, Adames, muy buena tercera, gran shortstop con República Dominicana, lo vimos jugando segunda base también muy bien, que normalmente quien domina short tercera lo hace bien en segunda. Lo vimos en primera base también con los Toros del Este y con los Tigres del Licey, también en Dominicana, Adames. Extraordinario, lanzamiento para home, buscando la esquina de adentro, se queda pegada la pichada y la cuenta está en 1-1. Ahí está, mira, el brinco de Adames es exacto. Si él brinca tantito antes, la pelota lo techa. Porque en la mayoría de las ocasiones, cuando techan a un jugador así, no es porque no brinquen lo suficiente, sino porque el brinco no es a tiempo. Aquí Adames brincó exacto para quedarse con ella. Lanzamiento bajo, buscando ahora la parte externa, dos bolas y un strike.
4: Y aparte su alcance y elasticidad, Miguel, porque no era fácil, como dices tú, en la caída logra quedarse con ella, y bueno, ya en el de paso termina tocando al corredor. Lo llevamos a Bryce Bonin calentando por parte del Águila de Veracruz.
2: Ya también pensando en el bullpen, el equipo del Águila, es muy probable que Emilio Vargas salga ya del juego. Abanique y es el segundo strike. La cuenta se va a colocar en 2-2. Si Adames en algún momento habrá jugado outfield, pero pues es de estos utilities completos, ¿no?, que puede jugar cualquiera de las posiciones, que eso de pueden jugar, lo pueden hacer muchos, pero jugarlas bien, dominarlas, eso es realmente lo complicado. 2-2-2. Sin gente a bordo, tratando de salir el derecho, ahora suelta Rolling, que va partiendo el diamante en dos y va de hit para Jardín Central. Segundo imparable del partido para T-Rod, que prende la eléctrica poniéndole música al ataque de los Pericos. Ya con dos outs, corredor en primera.
4: Y ahora Erick Rodríguez a la caja de bateo, que hace rato ya pegó el imparable y está el sencillo por parte de David Rodríguez, ya internándose en el Jardín Central para dar la voz de ataque con dos tercios fuera. Así que Erick, entonces, por su siguiente turno, anotó carrera en la segunda entrada.
2: Vamos a ver entonces ahora a Erlis por el lado de los zurdos. ¿Cuántos picheos? 86, Cohen. Bueno, Gabe Álvarez haciendo lo propio. Ahora algo sucede con David. David Rodríguez dice, no es que esa es la hora. No, porque se acercó Orantes, se acercó el trainer y le dijo, no, ya, todo bien. Vamos a ver si Erlis puede provocar algo más en este cierre de la quinta entrada. Gracias por continuar con nosotros, amigos. Nos falta todavía la segunda mitad del juego. Aquí estamos con mucho gusto. José Manuel Gómez, Junior Birt, Edgar Pérez, servidor Miguel Ángel Birt. Como siempre, un gustazo que nos acompañen a mi tocayo Miguel Ángel Luna, siguiendo el partido en estos momentos.

0: momentos, gracias a Mauricio Espinosa, disfrutando también del juego, llegando a casa. Saludos, hermano, fuerte abrazo, Mau. A Ever Torres y a toda su familia en San Jerónimo, Cotitlán, desde California. En una bola, sin strike. Listo el pitcher, aquí viene para home, pelota alta, dos sin nada la cuenta. Señor Felipe Torres, a Ever Joel, a la señora Liz, siguiendo el juego. Arriba los Pericos de Puebla, dice, y los Dodgers de Los Ángeles, dice Ever Torres. A ver, no sé si quieras contestarle.
1: No merece mi opinión.
0: No merece mi opinión. Palo seco para jardín izquierdo. A toda velocidad se va colocando y sobre la raya se queda con la pelota Montaño. Tremendo lance a la defensiva, recorriendo todo el jardín izquierdo y sobre la raya atrapando la pelota de forma extraordinaria. Buen partido, amables amigos, en el Parque Hermano Cerdán. Se van 5 entradas completas. Los Carabineros Verdes están adelante. 4-2.
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4: Épica, lírica y dramática, con la voz de Junior Beer. Junior, ¿cómo estás? Un gusto saludarte. Muy buenas noches y mucho éxito.
5: Muchas gracias, Edgar Pérez. Ya para el sexto episodio, el duelo tiene mucho drama. El párrafo a continuación, con la diferencia de dos carreras solamente y el primer pichó la línea. Saludando a Edgar y a José Manuel también. Un duelo bastante reñido, pero así ha sido toda la serie.
4: Exactamente, y nada más te comento, cambio de lanzador. Ya está Yoimer Camacho en el centro diamante en lugar de Emilio Vargas, que al final de cuentas cumple con sus cinco entradas de labor.
5: Cinco entradas lanzadas, permitiendo ocho imparables, par de carreras limpias, dos bases por bolas, cuatro chocolates. El trabajo que vimos por parte de Emilio Vargas, lo cual creo que es una buena noticia. Muy difícil adaptarse rápido a Puebla. Aquí Emilio, en cuanto llegó, lo primero que hizo fue subirse al cerrito para ser el abridor de los Pericos. Y Yoimer Camacho es el nuevo serpentinero. Ahí los números, dos ganados, dos perdidos por parte del varón Camacho, que suelta y aquí abanica 91 millas. Ese envío con velocidad, la recta poderosa de Yoimer Camacho. Y lo que estaba buscando Pericos de Puebla en los refuerzos era precisamente otra carta de abridor. Y que en su primera salida Emilio Vargas lance cinco entradas es una gran noticia. Batazo que va de foul. Se ha reforzado muchísimo José Manuel, los Pericos, en esta búsqueda de sobre la marcha. ¿Qué necesitas? Bates zurdos de poder. Ahí llegaron algunos, relevos, abridores, y ahora viendo la carta de Emilio Vargas con un grato sabor de boca en esta primera aparición.
6: Y ahí vemos también las tarjetas de Yoimer Camacho con el slider, el sinker, el cambio y la rápida, que finalmente, bueno, pues en eso, ahí está el porcentaje en cómo utiliza los lanzamientos y cómo los maneja, pero tiene razón, ¿no? Y finalmente en los abridores, pues también hay quienes se pueden trepar al barco para tratar de estar entre esas tarjetas para la postemporada, después de que cuentas con un par que creo que están ahí apuestos, ¿no? Antonio Santos, que ha tenido un gran año, y bueno, pues el caso de Vladimir Gutiérrez, ¿no?
5: Efectivamente. Ahora es Austin Shenton quien busca hacerle daño a la defensiva de los Pericos. En este sexto episodio, parte alta de la sexta entrada.

0: Después de 4 lanzamientos, la cuenta ahora pareja con Camacho en contra de Shenton. En esta serie, Austin jugando la primera base, haciéndolo de buena manera defensiva. Swing y abanica. Joimer Camacho aparece y su primer bateador es un ponche tirándole un tercio fuera. Pérez viene a continuación.
1: Después de que pasó problemas en esa serie, Joimer Camacho viene a reivindicarse. Ahí lo vemos con este disparo, ponchando el primero de la tanda en este sexto rollo, luciendo el venezolano. Y vendrá ahora Carlos Pérez, que ha tenido una jornada complicada. Se ponchó en su primera oportunidad y después sacó rola para doble matanza.
0: Sí, hoy no ha pegado de hit. Ahora buscando hacerlo en este turno de la sexta entrada. Realmente por el equipo de El Águila en este juego, con 2 imparables, está Elizalde, está Tito Valenzuela y también el caso de Austin Shenton, que acaba de ser retirado, pero nada más. Por los Pericos de Puebla, los mejores bateadores hasta el momento en el juego son Alcántara, con par de imparables, la carrera anotada y además produciendo una carrera. Y también el caso de David Rodríguez, que tiene par de imparables ya en este juego. Listo, el derecho viene para home, pelota que queda afuera. Un David Rodríguez que con el Águila tuvo momentos muy, muy buenos. Ahora cubriendo la primera base del equipo de los Pericos de Puebla. Y esa temporada 2025 fue la gran razón por la que Pericos se interesó en traer un perfil de estos. Un primera base donde los Pericos no habían concretado su carta de extranjero y de refuerzos. Aquí la labor de Emilio Vargas.
2: Sí, Vargas, que ha cumplido, como ya lo mencionas, mi estimado Junior, en lo que fue la labor monticular. 5 entradas completas, pelota de 8 imparables, 2 carreras permitidas, las 2 carreras limpias, 4 chocolates, 2 pasaportes y 5.78 la efectividad, aspirando a la victoria el día de hoy, Emilio Vargas, con el equipo de los Pericos de Puebla.
0: El medio swing y ahora la cuenta entonces se va a lo máximo para Pérez. Carlos Pérez tomando el turno, sexta entrada, diferencia de 2 carreras. Y un Joimer Camacho que quiere sacar el episodio perfecto en este relevo. Viene para home, batazo elevado, peligroso entre 2. Allá va Cedrola, que pega el grito en el cielo y la hormiga tiene la pelota. Pidiendo espacio, Lorenzo Cedrola, captura puntual en la cita. Tenemos el segundo out. El fildeo de Cedrola, perfecto, leyendo el batazo.
1: Cedrola prácticamente ya es dueño de la pradera derecha otra vez, haciendo un buen recorrido para quedarse con la esférica. Son 2 outs que van de momento y vendrá Roberto Ramos a la caja de bateo, que hace rato en la quinta entrada negoció pasaporte.
2: Sí, sólido contacto ahora el que tuvimos por parte de Pérez, y haciendo el recorrido muy bien Cedrola, que ya nos regaló también una gran jugada ahí en el jardín, no haciendo la atrapada, pero sí en ese detalle fino de finalmente hacer el corte y evitar una carrera más para el Águila de Veracruz en este encuentro, cuando pues se viene entonces ahí en la caja de bateo Roberto Ramos, ya con un cuadrangular en la campaña, 1.52 lo que está bateando el inicialista el día de hoy por parte del Águila.
0: Ahí está Roberto Ramos en la caja de los zurdos, ahora buscando que con 2 outs se pueda armar el rally. Camacho viene para home, aquí abanicando la pelota, apenas pellizcando, y va a ser entonces la cuenta pareja en 1 ball and 1 strike. Sí, hay peloteros que de repente contra algún equipo les agarran la medida. En el caso de David Rodríguez, el año pasado le agarró la medida a los Pericos de Puebla, porque cada vez que se enfrentaban, la verdad es que David sacaba la mejor parte, y de ahí Veracruz pues fue sacando buenos resultados contra los Pericos el año pasado, tirándole, no le encuentra en lo que fue el primer juego de la serie el año pasado. En este escenario, con la pizarra empatada, 7 carreras en la octava entrada, David conectó el imparable que ponía la pizarra definitiva en un triunfo espectacular por parte de los Jarochos, 10-7 de ese momento, hilando 4 victorias de manera consecutiva sobre Puebla. Esta exhibición fue parte de las razones por las que los Pericos buscaban este perfil. Primera base natural, de poder, y que ha venido de menos a más en la campaña. Del otro lado, el primera base del Águila de Veracruz ahora es Roberto Ramos, que ya tiene la cuenta en 1 ball, 2 strikes y 2 outs. Joimer se impulsa, pelota arriba, de trabajo solamente, y se va a emparejar la cuenta. Hablando de primeras bases naturales, de gran poder y zurdos, bueno, lo de Roberto Ramos, muy complicado batear en Veracruz en cuestión del poder, pero Roberto, claro que representa esa pieza de buscar producir carreras. El picheo que va abajo, la cuenta se va a ir a lo máximo. Ideal siempre que Ramos tome turno con gente en base, pero ahora pues no ha sido el caso, y cuando le tocó ese turno clave de la segunda entrada, Ramos terminó ponchándose.

0: al igual que Carlos Pérez, que era un ataque evidente por parte de los visitantes en ese segundo episodio, ahora pesando más que nunca, la cuenta llena, batazo que va de foul hacia atrás.
1: Como Jaudini auténticamente escapó ahí Emilio Vargas, porque tuvo el problema ahí con uno fuera y finalmente retiró a los dos elementos para completar la tanda con los dos chocolates en un gran momento por parte del abridor el día de hoy de los Pericos, mi estimado Junior.
0: Sí, fue un momento serio de ataque, y es que ayer Veracruz dejó un par de casas llenas. En una ocasión la aprovecharon, pero después de ver la pizarra final, claro que pesa esas oportunidades. Allá va la línea, la pelota entre dos de hit hacia el jardín de la derecha. Otra vez ahora respondiendo Veracruz con dos outs. Ahora es Ramos quien se estaciona en la inicial y Jack López a tomar su turno.
2: Y prácticamente Veracruz ha pegado de imparable en cada una de las seis entradas de este cotejo. Ahora con este sencillo cortesía de Roberto Ramos, que en menos de un mes ya visitó un par de veces Puebla, porque hay que recordar que venía con nosotros de Tijuana.
0: En esa ocasión donde los Pericos de Puebla terminaron ganando la serie contra todo pronóstico. Y ahí es donde Pericos ha mostrado su mejor versión. Es algo muy positivo para Puebla, que cuando llega un equipo enrachado, un equipo que está en primer lugar, Pericos ha podido ganarle la serie a esa clase de equipos. Tabla para jardín izquierdo. La pelota abre y va de foul. Un susto enorme de López, que no le conocíamos este poder, al menos en la serie. Pero es un susto después del cañonazo hacia el izquierdo.
1: Y ahí finalmente, bueno, pues de suspiro simplemente los aficionados, y también del otro lado ahí Castro observando simplemente el viaje de la esférica que termina bien abriendo al territorio de foul. Y aquí la revirada brava, se estaba tirando de cabeza para llegar Roberto Ramos porque lo estaban tomando en la inicial, mi estimado Junior, ¿eh?
0: Ahí estaba Ramos pecando de confianza en la inicial, y de hecho pues queda ahora pidiendo tiempo entre sonrisas porque estaba agarrando un brinco grande, y Joimer que reviraba hacia la inicial. López, que tiene un cuadrangular en lo que va de la campaña, ya se ha establecido con Veracruz, más por el tema defensivo, el porcentaje de bateo abajo de los 200, pero buscando levantar en la temporada todavía Jack López ese porcentaje. Mucha velocidad, eso sí, velocista total. Sí, pone la bola en juego, rola de frente por el short. Ahí está Alcántara, que conecta en la intermedia con Samar Leiva. Y del 6 al 4, está cayendo así de lado. Se estampaba Ramos con Samar, todo queda en solamente abrazos y risas. De esta manera, se nos fueron ya 5 entradas y media en la Angelópolis. Los Pericos le están ganando al Águila 4-2. Pausa y regresamos.
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0: Regresamos, amigos, y bueno, y vemos en pantalla a Pepe Perico y a Gabriel Hinoa, que se saludaron fraternalmente. Bueno, que es que Hinoa participó 3 años con los Pericos de Puebla, del 2022 al 2024, Junior Bird.
1: El cantante Gabriel Hinoa, que vio las grandes glorias del año 2023, siendo de los principales abridores junto a Joey Mercamacho para conseguir así el título número 6 en lo que le han dado a la historia.

0: Después de hablar, no concretamente a la franquicia de los Pericos, pero sí en la historia que tiene Puebla, pues se han adjudicado esos 6 campeonatos, destacando ahí el paso de los años 80 con Los Ángeles Negros de Puebla, por supuesto, desde el año de 1925 con el 74 regimiento, y dando paso también a la llegada de los Pericos de Puebla, que es esta franquicia desde el año 2000 de manera ininterrumpida. Nuevo serpentinero y ahora el batazo que va de foul. Nuevamente la estampa de Bryce Bonin ahora a tomar el centro del diamante y empieza José Manuel el desfile de serpentineros.
1: Ya lo veíamos hace un rato en el calentadero y entonces ahí está apareciendo ya en el montículo después de la labor precisamente que había tenido Cohen en el encuentro. 5 entradas completas con 9 imparables permitidos, 4 carreras también recibidas, un pasaporte, 3 ponches y bueno, pues ese cuadrangular de Alcántara que se la depositó en el jardín derecho. Alcántara despertando auténticamente ante Veracruz en esta serie con esos 2 cuadrangulares y el otro resultó fundamental, ese de 3 carreras en el primer juego de esta serie.
0: Ahora es Amar Leiva quien toma el turno. Lanzamiento que queda adentro, la base por bolas. Allá va Chugo Leiva hacia la inicial. Daniel Mercado que ha dado tremendo juego. Viene a continuación, imparable, anotada, pelotazo. Y otra vez con posibilidad de hacer daño.
2: Exactamente, y a fin de cuentas negoció el pasaporte. Y fíjate que lo de Bonin ha tenido muy buena campaña, pero en esta serie Pericos ya lo maltrató. De hecho, le ejecutó varios bateos y corridos ahí a Bonin en aquella ocasión y salió totalmente raspado en ese enfrentamiento contra los Pericos de Puebla.
0: La temporada de Bonin, la primera ocasión en la Liga Mexicana de Béisbol con este... con este paso de Veracruz con el Águila, 3 ganados, 2 perdidos, 4.97 la efectividad, 22 juegos hasta el momento, lo que tiene en su aparición, 41 entradas, 2 tercios lanzadas, donde solo ha permitido 43 imparables, 26 carreras, de las cuales 23 han sido limpias. Y los números realmente son buenos, Edgar, por parte de Bryce Bonin en la campaña, pero sí destacar que no es lo mismo lanzar en Veracruz que lanzar en Puebla. Es por eso que muchas veces los méritos, cuando comparan ciertos serpentineros, hay que tomar en cuenta cuál era su plaza, cuál era su el estadio, ¿no? Claro, y no solamente actualmente, si nos remontamos a años 80, 90, 2000, ahí la comparación puede ser interesante. Salió el corredor, bateó y corrido, abanica el tiro a segunda, out en segunda, tirazo de Pérez, y mejor la jugada en la intermedia, levantando el bote de esta manera, a pesar del bateo y corrido que se buscaba de los Pericos, termina en out, tremendo lo de Álvarez, atrás de la almohadilla.
2: Sí, vino ese valiente ahí en la segunda colchoneta, esperando bien el lanzamiento y tocando solamente a Leiva antes de que llegara a la segunda colchoneta, y de esta forma le limpia el panorama a Bonin.
0: Sí, el tiro era un poco bajo. El que hace la gran jugada es el torpedero Álvarez, que en esta serie ha sido de lo mejor por parte de Veracruz, apodado el Papa, se ha consolidado como uno de los mejores jugadores actualmente del equipo de Veracruz, llegado en un cambio definitivo con los Bravos de León, fue que llega al puerto finalmente este Álvarez, y que curiosamente en la reciente campaña fue parte de esa primera serie donde el Águila le saca par de juegos a los Pericos de Puebla. Ahí uno de los héroes en esos walk-off fue precisamente Álvarez, y también le recetó la misma dosis a los Guerreros de Oaxaca. Listo el derecho, viene para home Bryce, la pelota que queda arriba, dejándola pasar, y es la tercera bola. La versatilidad defensiva en el campo corto, tranquilidad que le permite cubrir bastante terreno, y el tema de los robos de base, cada vez que Álvarez ha envasado es un peligro latente para salir al robo. La cuenta llena, aquí el picheo y abanica, se puncha Mercado para el segundo out, y en un pestañeo se aclara el paisaje de Bryce Bonin. 2 outs, nadie en base y Cedrola a continuación.
1: Importante jugada ahí en la intermedia. Ahora con el ponche se aclara por completo la situación. Ya 2 fuera. Y se viene entonces a la caja de bateo en este momento Lorenzo Cedrola para inaugurar por cuarta ocasión el orden al bat del equipo de los Pericos. Cedrola que va de 3-1 en el partido, ya con 2 carreras producidas. De hecho, un triple por parte de Lorenzo Cedrola, clave en ese momento en la cuarta entrada, que tiene a los verdes en este momento en ventaja, mi estimado Junior.
0: Listo el derecho, viene para home, la pelota que queda afuera, dejándola pasar. Y la comparación de los serpentineros Creo que sí es muy

0: muy importante. Por eso para un servidor lo de Chito Ríos vale tanto, porque fue en la Ciudad de México donde la pelota vuela bastante. Además, a varios pitchers les tocó también la famosa pelota comando, que se sabe volaba más que la pelota normal. Edgar la vio volar sin duda. Puebla, en México, ¿nos puedes confirmar, Edgar Pérez, que la pelota comando volaba?
1: Y sigue volando, y yo sigue volando. Creo.
0: No ha caído, ¿no? La pelota comando de cuadrangulares, de Espino, entre muchos otros. Listo el derecho, aceptando la señal, aquí suelta el batazo que va abriendo y va de foul. Y ya concretamente en los últimos años tiene un mérito muy grande los números de Andrés Mesa en este, pues en este periodo, porque lanzar en Puebla es mucho más complicado que hacerlo en Veracruz, en Campeche, en Quintana Roo. Es por eso que los pitchers de los Pericos en postemporada, sobre todo los que les fue bien en Puebla, cuando les toca visitar Yucatán, Tabasco, lucen imbateables. Allá va la línea, flojita por segunda, no puede César, que hacía el viaje, no puede llegar por ella, y es imparable de Cedrola. Un batazo flojito en tierra de nadie y que pasa riéndose en la cara de César Isturiz, que hizo hasta lo imposible en la carrera, pero no pudo quedarse con ella.
1: Y ya Cedrola de 4-2 en esta jornada. Ahí está el batazo, el contacto por parte del venezolano. Y Isturiz, que estuvo a punto de hacer la gran jugada ahí en la segunda colchoneta, pero termina picando de hit. Y otra vez con dos outs, Federico da la voz de ataque. Viene Sergio Alcántara a la caja de bateo, que va de 2-2 ya con cuadrangular.
2: A la impresión que toca, ¿no? Prácticamente ahí el guante, pero no puede capturar la esférica a pesar del esfuerzo, por supuesto. Esto que es muy grande, y una pelota con ojos de Cedrola para tener esta aparición y colocarse ahí en los senderos. Ahora Alcántara está en la caja de bateo, y pues cuidado que está enrachado, está encendido, mi estimado Junior.
0: Listo el derecho de costado, viene para home, ya con dos outs se presenta este ataque. Crece muchísimo la jugada del tiro hacia la intermedia, Edgar, porque de ahí, pues, quién sabe qué hubiera pasado. Si ese batuí corrido, pues, o sale, o al menos ese intento de robo, pues no acaba limpiándole el paisaje a Veracruz, porque Lorenzo ha estado muy bien con el madero en esta serie, y ahora Alcántara con la posibilidad de hacer daño en este episodio. En un strike de costado está Bonin, salió el corredor, allá va el tiro hacia segunda, otra vez el tiro es bajo, safe en segunda. El tiro vuelve a ser picado por parte de Carlos y la hormiga atómica en posición de anotar.
1: Otro robo más por parte de los Pericos de Puebla, que siguen confirmando que son el primer lugar de ese rubro en esta campaña.
2: Y otra vez el esfuerzo de Álvarez para incluso hasta no perder la esférica en el momento en el que picaba. Trató de sacar a Cedrola, pero tiene una velocidad bárbara ahí Lorenzo. Y llega entonces a la intermedia y está a 180 pies del plato.
0: Y el tiro vuelve a ser bajo, y otra vez lo de Álvarez, espectacular la capacidad para levantar ese tiro que era malo. Y ahora en dos strikes Alcántara tiene a tiro de hit la potencial quinta carrera. Puebla se toma de las manos, palo para jardín derecho, la pelota que se va y se va fuera de aquí. Se alzan los mares, tiembla la tierra ante el swing rebelde de Sergio Alcántara. Se encendió Sergio, otra vez para la calle, directo al arrabal, cuadrangular de dos carreras, y Alcántara le pone adrenalina al Parque Cerdán.
1: Caray, qué manera de enredarse otra vez Sergio Alcántara. La hace volar por todo el prado derecho. Ya son tres cuadrangulares en esta serie. Ahí está la repetición, cómo prende el lanzamiento de Bonin y la deposita del otro lado de la barda.
2: Qué manera de jalar el madero, como ya lo dices, Edgar. Y el tercer cuadrangular, segundo en este partido, y este de dos carreras. Para como está el encuentro, pues es un buen colchón para el trabajo monticular. Y ya raspando a Bonin, que parecía que estaba tratando de escapar, pero bueno, pues finalmente le terminan ya haciendo daño los Pericos en esta parte baja de la sexta entrada, mi estimado Junior.
0: Una noticia dulce para Puebla es que el madero de Alcántara está con todo en este escenario, ya demostrando el poderío y un shortstop que puede marcar la diferencia más adelante en la campaña y posiblemente en playoffs. Hablando de marcar diferencia, y viene Cristian Adames a tomar el turno, y los Pericos que se adelantan cómodamente 6-2 en el cierre de la sexta.

0: Listo Bonin, que ha sido maltratado en este episodio, y el daño de los Pericos llegando con dos outs. La magia de los Pericos cuando aquí dejándola pasar, se va ponchado ahora Cristian Adames, y de esta manera está cayendo el tercer out. Los Pericos de Puebla pegando con par de carreras después de seis completas. Puebla le está ganando a Veracruz seis carreras a dos. Pausa y regresamos.
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0: Ok.
1: Y ahora no sabe Marín Montilla en la séptima entrada, que por lo general siempre lo vemos en la séptima, pero hoy es turno para Tyler McKay y Miguel Ángel Pierce.
2: Hoy es especial. Hoy no va Marín Montilla. No, también, claro. Lo habíamos analizado en algunos de los programas de Perico Salvat. Es muy importante mantenerte ganando, pero también, si te estás perfilando para la postemporada, pues llegar bien, llegar sano, llegar fuerte, no llegar cansado, lesionado. Es una doble tarea muy difícil por lo cerrada que está la división. Cuando un equipo como Toros de Tijuana tiene 10, 11, a veces 12 juegos, pues desde luego que puede dosificar a toda su gente, ¿no? Pero así de cerrada como está la situación del tercero al séptimo lugar, por ejemplo, de la zona sur, es una tarea muy, muy complicada. El lanzamiento queda abierto, 4 pelotas malas de manera consecutiva. Ha batallado Tyler McKay en los últimos relevos y aquí inicia de esa manera. Así que tenemos corredor en la primera almohadilla para que venga Sebastián Elizalde. La gente todavía hablando de los dos cuadrangulares de Sergio Alcántara.
1: Sí, la verdad, llama la atención, perdón, José Manuel,
2: no, adelante,
1: porque pues sí conocemos que es un pelotero de mucho contacto, pero aquí ha mostrado poder en esta serie.
3: Y ya son 3 en la serie, ¿no? 2 el día de hoy, obviamente el día hace un rato de 2 carreras, pero fue fundamental también el que conectó en el primer juego, ese de 3 carreras que marcó diferencia y puso en ruta, digamos, a Pericos para llevarse la victoria en el primer compromiso de esta serie ante el Águila de Veracruz.
2: Efectivamente, lanzamiento para home, buscando la esquina de afuera, se queda abierta. La primera pelota mala, decía Javi Rugerio, que si bajaba Edgar por los de cochinita, se los cambiaba por una semita.
1: Un buen trueque.
2: Interesante, ¿no? La propuesta está interesante. Pues si quieres, ve.
1: Córrele, ¿no?
2: Sí, vi tus ojitos así como que sí.
1: Como de como el coyote viendo al correcaminos.
2: No, ya a estas horas de la noche para la cena y bueno, la comida, ¿no? Algunos que en este horario de repente por la chamba y demás, pues no da tiempo para comer. Aquí está ideal. Hoy platicaba con un amigo, fíjate, saludos a Juan, que me decía, la verdad es que no puedo evitarlo, dice, cada vez que voy al estadio tengo que comerme una semita. Ya no es un tema de que quiera o no.
1: Ya es algo imperativo.
2: Ya es algo obligado ahí. McKay viene para home, sigue quedándose abierto Tyler McKay. Está ganando el partido Emilio Vargas, lo está perdiendo Chase Cohen. Pero queda mucho camino por delante todavía en este juego de pelota, así que

0: Con lo que nos enseñó el Águila ayer, todo puede pasar, todo puede darse. A lanzar con mucho, mucho cuidado ahora. De costado presenta el pitcher. Aquí viene para home. Otra vez la pelota se quedó arriba y es la tercera bola. Son 7 bolas malas. Manera consecutiva por parte de Tyler McKay y evidentemente el Águila. Aguantando, portándose paciente y más un bateador de la categoría de Sebastián Elizalde. Lanzamiento del automático, le cantan el primer strike. Tito Valenzuela, que tiene par de carreras producidas, está esperando su oportunidad. Con la diferencia de 4, obviamente, tranquilo Isturiz. Aunque corre muy bien las bases, pero hasta el momento sin amenaza de arrancar a la siguiente almohadilla. Revirada hacia la inicial, regresa rápidamente el corredor. Estábamos recordando hace un rato acá con un amigo, mientras está el zurdo poblano Edgar Torres soltando el brazo, de los colores de los uniformes, ¿no? De los colores, pues, de uniformes antiguos. Le cantan el segundo strike a Elizalde. Apenas alcanzó a morder la esquina de adentro. La cuenta está en lo máximo, 3-2. Y me decía que ningún otro equipo había jugado con uniforme púrpura más que Conspiradores, pero los Delfines del Carmen sí jugaron con uniforme morado, ¿no?
1: Era, de hecho, la ola púrpura.
0: El equipo que dirigió varias temporadas Félix Fermín, y que en el 2014 además los llevó al superliderato. Patazo muy jalado que abre de faula ya por el lado derecho.
1: Y en la década de los 2000, Miguel, el ratito que jugó Dorado de Chihuahua, me parece que también llegaron a emplear algún uniforme morado, ¿eh?
0: Creo que, sí, yo los recuerdo con un uniforme verde, pero también un uniforme color púrpura, morado. Yo creo que fue el primer equipo, no estoy seguro si hubo otro en el pasado, pero al menos de los que nos han tocado, digamos, en esta última etapa en Liga Mexicana. Sí, Conspiradores, pero también el equipo de los Delfines. Patazo elevado detrás del cuadro, allá va Alcántara, imposible, la pelota está picando de hit. A la intermedia se mueve Isturiz, ahí está la amenaza del equipo aguilucho con 2 a bordo sin out. Con la punta de la madera Elizalde, pero conecta su tercer imparable de 4-3 para el Tano esta noche.
2: Gran turno de Elizalde en este momento en el partido para sacar ese batazo. Y bueno, pues de esta manera ponerse en los senderos y colocar también en segunda a Isturiz, que en este momento el Águila, como ya lo decías, pues aspirando a fabricar un rally para tratar de regresar, pero auténticamente ahí donde no existía nadie, atrasito de Alcántara que hace el recorrido, y ahí estaba Castro, que es el que termina recogiendo la esférica, pero vendrá entonces ahora el Tano Valenzuela, así que, pues la verdad, de Tito Valenzuela, perdón, y la verdad es que, pues digamos, no termina el problema, ¿no? Porque es un elemento de contacto para el Águila de Veracruz.
0: Importante momento, el Águila necesita reaccionar rápido. Sí, ya lo decía Edgar hace un rato, normalmente los pericos no tienen a este pitcher en la séptima entrada, que está muy descontrolado. Pelotazo sobre Roberto Valenzuela. Está molesto Tito, aunque sí, está enojado Tito. Pero es claro, ¿no? Cómo está batallando con el control McKay, ¿no? Quizá la insistencia, de repente a algunos bateadores les molesta mucho que si están pasando problemas de control y insistan en tirar pegado. No, alguna vez lo declaró Mike Trout. O sea, si no saben dominar ese picheo, pues no lo tiren, porque tiran muy fuerte y van a provocar algo, ¿no? Aquí es un poco de eso, ¿no? O sea, Valenzuela, todos nos damos cuenta que McKay está pasando temas de control. No es lo ideal ir pegado. Es lo que le molesta a Valenzuela.
1: Sí, de hecho, ahí la mirada que le echó a McKay, precisamente como recriminándole el lanzamiento, obviamente, y el rictus de dolor por parte del toletero de Veracruz. Y es que hay que destacar la parte que, bueno, llevaba una muy buena jornada de 3-2 con 3 carreras producidas hasta el momento. Perdón, 2 carreras producidas Valenzuela. Cuando estuvo para Tyler McKay, solamente enfrentó a los 3 bateadores de rigor, Miguel.
0: Sí, porque la molestia de Valenzuela no es de que pensara que le tiraron a pegar. O sea, no va por ahí. La molestia de Valenzuela como bateador molesta mucho que si no estás tirando strikes, busques tirar pegado. Pues es un riesgo, porque si estás descontrolado, pues va a pasar esto, ¿no? Que acabamos de ver con Valenzuela. Así que se va a McKay, solamente un bateador legal que fue imparable. Un pelotazo, una base por bolas. Y vendrá un nuevo serpentinero, y es la figura precisamente del poblano el que toma la loma.
2: Qué lío, porque está la casa llena en este momento por parte del Águila de Veracruz. Así que, pues, digamos que en un caldero en este momento Edgar Torres tratando de salir vivo y rescatar a Pericos, obviamente con la defensiva, que será importante. Ya se ha manifestado así durante el partido con jugadores doble play, de play. Ha estado atento Alcántara y también Adames, que ya lo has mencionado. Lo mismo Cedrola, que ya tiene una gran jugada ahí en los jardines. Y bueno,

0: Pues todo el mundo aplicado, porque es momento importante en el partido, en la séptima entrada, en la parte alta, mi estimado Mike.
1: Gracias a Tere Pérez, que se comunica con nosotros siguiendo el equipo desde el estadio y también la transmisión, lo mismo que Marta Alicia Flores. Y el ambiente en las tribunas, que es extraordinario. Ever Torres dice, mañana ganan los Pericos a los Diablos y los Dodgers a los Yankees.
2: Ahí te hablan, ahí te hablan.
1: Sí, me hubieras dicho, contéstale algo.

0: con los Gigantes como a 40 juegos. Pues,
1: no hay manera, por eso tengo nada que confitar. ¿Qué puedo decir? No puedo decir nada. Ya está Edgar Torres en el centro de Mandy con marca de 2-1. Chicano, los resultados en casa, Miguel, de los Pericos de Puebla, pues hasta el momento en lo que va de este calendario, solamente tiene una barrida en casa, Miguel. Dos barridas, perdón, en contra de Diablos y en contra de los Bravos de León.
2: Uh-huh. Sí, efectivamente.
3: ¿Y en qué momento a los Bravos, no? O sea, Diablos también obviamente un gran equipo, pero cuando vino Bravos venía en gran nivel y Pericos pues ahí sacó la escoba para finalmente agenciarse la serie completa.
0: Fueron además momentos muy oportunos en los que se dieron esas barridas. Dos bolas sin strike, bueno, el picheo de los Pericos batallando ahora, pero por no encontrar la zona. Por ahí un par de strikes, Saltano Elizalde de cualquier manera dio imparable, pero con Isturiz no hubo strikes. Y a Valenzuela le dieron el pelotazo inmediatamente, línea entre primera y segunda, la pelota va de hit para jardín derecho. Van a venir dos carreras para home, el tiro al plato llega tarde, timbra Isturiz, timbra Elizalde. 6-4, se coloca la pizarra. Ahí está Montaño respondiendo con este batazo de hit hacia el jardín derecho. Y Cedrola que hace lo correcto. Devuelve la pelota rápidamente al cuadro, pero también vigilando que Valenzuela no se vaya hasta la antesala.
1: Así es, dejando corredores en primera y en segunda. Ahí está el contacto por parte de Montaño, sencillo al derecho, que trae par de carreras al plato. Y bueno, Veracruz, a final de cuentas, no baja los brazos. También hay que destacar eso en la serie, que siempre Veracruz, aunque ha estado abajo en la pizarra, ha tratado de remontar en cada turno.
0: Bueno, la actividad intensa que han tenido varios de los pitchers de los Pericos ha obligado a cambiar el plan y le está costando al equipo poblano. Toque de pelota, va a funcionar el sacrificio. Andrés Álvarez haciendo bien el trabajo del 1 al 3, está cayendo el lado, se mueve Valenzuela a la antesala, Montaño va a la intermedia. Significan las carreras del empate gracias a Lío Dan, a Celia Alcázar, a Ever Torres, que también se pone en comunicación con nosotros, a nuestro amigo Astro Frank. Y ahí está la ejecución. A Jorge Zamora también saludos. Qué bueno que se agregan al juego y disfrutan ya de este tremendo partido. Está resultando ser un tremendo, tremendo juego. El Águila reaccionando y ahora Edgar Torres, como ustedes saben, tiene que lanzarle por lo menos a dos bateadores más. La regla en Liga Mexicana. Abanica foul, pellizcando la pelota Austin Shenton. Aquí quedó muy bien para los Pericos porque es bateador zurdo. Pero de cualquier manera Shenton es peligroso ante zurdos o ante derechos. Abróchense los cinturones, amigos, que hay turbulencia en este momento del juego. Es la parte alta de la séptima entrada. El poblano Torres suelta swing, abanica, tremendo slider y ya lo tiene contra la pared en 0-2. En manera de patinar ese picheo por parte de Edgar Torres y buscando salir de este problema en el inning de la suerte. Vamos llegando al cabalístico, al séptimo rollo con la reacción del equipo veracruzano. Listo el zurdo, viene para home, sale un globo para jardín central. Erlis Rodríguez se va colocando, pisa y corre para home y viene anotando Valenzuela la número 5. Fly de sacrificio de Austin Shenton. Funciona perfecto para que Valenzuela timbre y diferencia de una a la altura de la séptima.
3: Ahí está el águila de Veracruz ya de alguna manera tratando de venir de atrás y este elevado que va a funcionar para sacrificio cuando vemos haciendo el trabajo precisamente ya en los jardines. Y viene la carrera entonces anotada ya por Valenzuela. Así que tenemos en este momento a Montaño todavía en los senderos, colocado en la intermedia y a la espera de lo que venga con Carlos Pérez, que va a tomar precisamente el turno allá en la caja de bateo. 1.95 lo que está bateando en la compañía, mi estimado Mike.
0: Ni hablar. Se va Edgar Torres, que termina dominando a dos de los tres que enfrentó. Y las tres carreras que van a la contabilidad de Tyler McKay.
1: Exactamente, es todo para el norteamericano. Entonces, en cuestión de carreraje, y es todo para Edgar Torres después de enfrentar a tres bateadores de rigor. Vendrá ahora Carlos Pérez a la caja de bateo y tendremos nuevo inquilino en el centro diamante por parte de los Pericos de Puebla para tratar de finiquitar este séptimo rollo y mantener la ventaja de solamente una carrera, que de momento lo que está separando en este encuentro. Y otra vez el Águila en la séptima entrada haciendo tres carreras. Fresca la distancia es Thiago da Silva, quien viene al centro diamante por parte de la novena poblana para tratar de frenar este ataque del equipo jarocho.
0: Es importante detener, por supuesto, aguantar ahí. Vamos a ver cómo se dan las cosas ahora con el cambio de Serpentinero. La decisión de Ramón Orantes.

0: tomando la decisión el manager de los Pericos, y me parece de lo más oportuno, considerando que la diferencia es de solamente una carrera. Muchísimas gracias, amigos. Recuerden que mañana, amigos de Veracruz, el Águila regresa a casa. Van a recibir a los Conspiradores de Querétaro allá en el puerto de Veracruz. Juego programado a las 7 de la noche. Conspiradores contra el Águila, y los Pericos estarán visitando a los Diablos Rojos del México también a las 7 de la noche. Eso será ya para la jornada que se tiene programada en este fin de semana en el béisbol de la Liga Mexicana. Los Pericos entonces trayendo a un nuevo serpentinero y utilizando ya 5 pitchers en esta jornada. El manager del equipo poblano, y ahí está la figura precisamente del brasileño, de Thiago, que tiene ese récord perdedor de un ganado, 4 perdidos, aunque ha entrado en situaciones muy apremiantes a tratar de hacer la chamba. Fíjate, y ahora que nos estábamos acordando del uniforme de los Delfines del Carmen, seguramente se acuerdan de Rubén Mateo, uno de los extranjeros más poderosos en aquellos años en Liga Mexicana. Rubén Mateo impuso récord de carreras producidas en un juego. Él tiene el récord de más carreras producidas en un juego, 12. Y ese mismo día pegó 2 cuadrangulares con la casa llena en el mismo juego. También es récord, aunque ese es récord empatado. La marca anterior se había dado en 1949 de 11 producidas. Batazo elevado, corto para jardín izquierdo. Pide espacio Sergio Alcántara, se queda con la pelota y cayó al tercer out. Un picheo necesitó Da Silva para salir del problema, pero se aprieta el último de la serie. Estamos a la mitad de la séptima entrada, amables amigos. 6 entradas y media desde el Angelópolis. La pandilla verde le está pegando a la novena porteña. 6-5, ya volvemos.
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8: Regresamos, amigos, cuando vemos allá este personaje enmascarado, no sabemos su identidad, pero ahí está sobre el terreno de juego, animando a la gente, y tenemos ahora a Brian McKenna en el centro diamante, Miguel Ángel.
0: Ahí está el nuevo pitcher ahora, Brian McKenna, entonces, para trabajar este episodio. Se fue rápido también con la estrategia de un pitcher por entrada, vino Bryce Bunning, pero lo atacaron con un par de carreras. El home run de Sergio Alcántara. Y ahí están los números de McKenna, con 5.20 en efectividad, 23 ponches en 27 2 tercios, 7 bases por bolas para este serpentinero derecho. La cuenta se empareja, una bola y un strike. Luis Castro, Erlis, Henry Ramos y David Rodríguez, los elementos que vendrían a batear en esta tanda para el séptimo rollo lanzamiento. Y allá va la línea, batazo que va de hit para jardín central. Luis Castro prende la eléctrica, poniendo música al ataque de los verdes en el séptimo rollo. Es su segundo del juego, bateando de 4-2, y Castro mantiene esta gran temporada por encima de las 350 milésimas.
9: Sí, ya colocándose en los senderos en este momento, y así lo va a recibir Henry Ramos, que está tratando de responder en el partido, cuando vemos finalmente ahí cómo choca el esfero.

0: América para colocarse en los senderos, su segundo imparable del partido para el soldado, que en la labor defensiva también me parece ha estado cumplidor allá en el jardín izquierdo, mi estimado Mike.
1: Sí, lo ha hecho muy bien, ha cumplido. Y Henry Ramos a tratar de estrenarse como carabinero de los Pericos en este séptimo episodio de 3-0 en el juego para el ex de los Leones. Ahí está Henry Ramos con esa gran experiencia, pelotero puertorriqueño. 34 años de edad, la rápida queda demasiado abierta. 2 bolas y 1 strike. De Henry Ramos, que fue firmado originalmente por los Mediarrojas de Boston. A los 18 años pasó los diferentes sistemas sucursales. Pasó a los Dodgers, jugó con los Gigantes también. Y fue con los Diamondbacks de Arizona después de muchos años de espera. Que finalmente consiguió llegar al Gran Circo. Le cantan el primer strike y la cuenta está en 2-1. Fueron un par de temporadas en ligas mayores, alcanzó a pegar un cuadrangular con 13 producidas. Los 12 años en ligas menores, Henry Ramos conectó 93 cuadrangulares, bateó 285, fueron más de 1000 hits para Henry Ramos precisamente en las ligas menores. Ya tiene 17 años como profesional, incluidas 2 campañas en el béisbol de Corea. Revirada hacia el inicial, cuidado, batallando Roberto Ramos ahí para tomar esa revirada. Algo están charlando ahí Ramos y Castro. Probablemente el spy, ¿verdad? De Ramos.
2: Parecía, ¿no? Que hacía contacto con... cerca de la mano de voltea, Castro, ¿no? Sí.
1: Probablemente Castro le ha de haber dicho ouch. Pero como que Ramos le explicaba, no, mira, tú bárrete de aquí para allá.
2: Este sí es fácil.
1: Es mío. En 3-1, la cuenta ahora para Henry. Abriendo el corredor por la inicial, los Pericos ganando trepidante juego 6-5, jugándose el cierre de la séptima. De costado presente el pitcher aceptando la señal, la revirada hacia la inicial, regresa rápido porque Castro en cualquier momento arranca. En cualquier momento puede arrancar. En el béisbol de Corea, Henry bateó 295, pegó 13 home runs, 59 carreras producidas. Es un tipo que ya tiene más de 1700 imparables en su carrera, de 17 temporadas como profesional. Llegando proveniente de los Leones de Yucatán, salió el corredor, rola que corta el pitcher, el tiro al short to now, vuelta primera, doble play. Tremenda la jugada de Maquina y también por parte de Álvarez, aguantando la barrida fuerte. Del 1 al 6 al 3, se aclara el panorama para el picheo del Águila.
3: Sí, aquí hay que destacar la labor defensiva por parte del lanzador Maquina. Ahí vemos la repetición, los reflejos. Y obviamente luego se deshizo de la pelota para completar el lado de la intermedia. Ahí vemos cómo la fildea y al final de cuentas terminan completando la inicial y le limpian el panorama al lanzador del Águila de Veracruz.
1: Una buena jugada por la reacción de Maquina, por el tiro tan rápido que metió y preciso a segunda y luego el pivoteo de Álvarez, ¿no? Que toda la gente de Veracruz se queda pensando por qué lo tiró así ayer, ¿no? En el último out del juego. Ahora, yo me quedo pensando, todavía analizando la jugada de ayer, que el primera base no va por la pelota de la manera correcta. O sea, pudo, probablemente era safe de todos modos, pero que no se pase la bola. O sea, me da la impresión de que al momento de querer tomar ese tiro abierto en la primera colchoneta, Austin Shenton ni era tan abierto y le pega en el Newman. Ya después le pega a Miguelito, se desvía y pues eso provoca que entre la otra carrera, ¿no? Pero suponiendo que el tiro de Álvarez era demasiado malo, pues salte de la primera base, controla el tiro aunque ya no saques al corredor. Se anota la del empate, de acuerdo, pero no la de perder.
2: Minimizas el daño, ¿no?
1: Claro. Así está Brian Jutz Maquina con esa recta poderosa que es la gran mayoría de sus lanzamientos. Pero bueno, son detalles. Al final el error ni siquiera se lo dan a Shenton. Obviamente el tiro fue malo y el error termina siendo sobre Andrés Álvarez. Estamos en la parte baja de la séptima entrada. 3-0 la cuenta para David Rodríguez. Cuidado que en 3-0 puede hacer swing. La vio pasar y es el pasaporte. Allá va caminando a la inicial. Crece la jugada de doble play anterior. Con 2 outs, corredor en primera y Erly Rodríguez a tomar su turno.
2: Se viene a la caja de bateo Erly Rodríguez. Entonces, en este momento, por parte del equipo de los Pericos de Puebla,
0: aparecerá ahí en la caja de bateo. Entonces el séptimo en el orden al bat por parte de Pericos, .300 lo que está bateando ya con una

0: anotada en el juego. Y bueno, pues también finalmente ha aparecido ya a la defensiva haciendo trabajo R. Rodríguez.
1: Pericos con dos outs, suelen ser un equipo muy peligroso. Vamos a ver si aquí lo pueden hacer los dirigidos por Ramón Orantes. Va a haber charla en el centro del diamante. Allá va la plática para poner las cosas en orden. Ahora que está amenazando Pericos y que además, digo, David no corre mal, pero no es el elemento que más veces intenta un robo de base, aunque no corre nada mal. Aquí la situación de un corredor emergente no es tan viable, puesto que el juego está con diferencia de una carrera y puedes necesitar el bat de David Rodríguez más adelante. Sigue ganando el juego Emilio Vargas, lo sigue perdiendo Chase Cohen. Pero en el alambre está la emoción de este juego.
2: De hecho, Miguel Rodríguez tiene solamente un par de robos de base en esta campaña.
1: Y de ahí de line-up, pues Cedrola, incluso Alcántara, Dames, Castro, Erlis, Samar, incluso Miguelito. Lanzamiento para home, disparo bajo, la primera bola. Una bola sin strike en la cuenta para el Gocho, para Erlis Rodríguez. Momento importante del partido, amables amigos, bateando 300, Erlis con 7 home runs. Se encuentra corredor por la inicial. Le cantan el strike, picheo fino. Buen lanzamiento sobre la parte exterior para bateador zurdo. Todavía quedará otra serie entre Pericos y el Águila. Todavía nos queda la última de la temporada regular, que será precisamente entre estas dos novenas. Lanzamiento para home, batazo elevado para jardín izquierdo. Hacia atrás, se va colocando y casi en la franja de advertencia, Montaño captura. Amenaza de los Pericos, pero logra colgar el cero el picheo de Brian McKinnon. Y la diferencia sigue siendo mínima. Ya son 7 entradas completas, amables amigos. El escenario, el Parque Hermano Cerdán, donde los aguerridos Pericos siguen adelante en la pizarra. 6-5.
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6: De regreso a la octava entrada y el juego nuevamente dando mucho de qué hablar y dando mucha atención. Diferencia de una carrera. 6-5 en la pizarra y a continuación el poder de Roberto Ramos a la caja de los zurdos. Play ball en la recta final. Lanzamiento descontrolado y es la primera bola. Cambio de serpentinero. Liarvis Breto viene ahora a relevar el trabajo que vimos de Thiago. Los números de Breto en esta campaña: 4 ganados, 2 perdidos, 2.57 la efectividad en 42 entradas lanzadas, 45 ponches, 19 bases por bolas, un trabajo formidable. El de Liarvis en cantidad y en calidad. El trabajo de Da Silva, por cierto, un tercio lanzadas. Perfecto el relevo de Da Silva que funciona para frenar el ataque de Veracruz en lo que fue ese rally en la séptima entrada. Ahora

0: Es Jarvis Bretto quien llega al octavo episodio. Duelazo aquí en el Parque Cerdán. De verdad es una maravilla cuando estos dos equipos se enfrentan, la serie siempre muy reñidas. Por tercera, ahí levanta Adames el tiro a la inicial del 5 al 3, está cayendo así el primer out dominado, Roberto Ramos.
1: Uno fuera en esta parte alta de la octava entrada y viene entonces Jack López a la caja de bateo por parte del equipo del Águila de Veracruz, de 3 nada en el partido. Y en este momento, bueno, pues digamos que de las últimas oportunidades que tiene el Águila, aunque está ahí cerca en el encuentro, se ha metido al juego después de lo que sucedió precisamente en el episodio anterior, mi estimado Junior, y veremos si viene entonces en este instante a tratar de responder.
0: Por cierto que tenemos nuevo receptor, Michael de la Cruz está ya de manera defensiva por Daniel Mercado. Tenemos a Michael entonces en la receptoría y el equipo de Veracruz que busca de alguna manera empatar el juego a como de lugar. Eva Álvarez caracterizado por los buenos fundamentos. Ahí está la toma perfecta de Michael de la Cruz, que es el nuevo receptor. Y un buen juego por parte de Daniel Mercado. Realmente lo que tuvimos en la oportunidad no es sencillo, porque Daniel no estaba en un ritmo para cachar desde el inicio, tomar los turnos desde el inicio, pero creo que la labor fue bastante buena y de la Cruz que ha sido una garantía toda la temporada.
2: Y aparte hay que destacar que remolcó carrera la de la quiniela, ¿sí? Y aparte prendió un corredor en los senderos mostrando el machete ahí Daniel Mercado.
0: Gran actuación de Daniel en el talento mexicano que traen los Pericos. Batazo que va de foul, de regalo hacia los aficionados. Y les decíamos de Bretto, no es sencillo, tanta actividad y los buenos resultados. Claro, de repente le pueden encontrar la pelota, no todos los salidas o todos los relevos pueden ser buenos, pero en su mayoría Liarvis ha hecho un gran trabajo. Pelota que queda abajo, dejándola pasar ahora, y es la primera bola en la cuenta, una bola y dos strikes. Ahí donde los Pericos cada temporada han estado en la búsqueda de ese brazo como el de Liarvis, tirándole, se va ponchado, está cayendo así el segundo out, dos tercios fuera, y el látigo Liarvis luciendo en este episodio. César Isturiz viene a continuación.
1: Abrir de nueva cuenta el orden al bat por parte del equipo del Águila de Veracruz. Y bueno, pues creo que lo que mencionaba se resume con Liarvis en el promedio de efectividad, ¿no? El 2.55 que tiene, pues demuestra lo que ha hecho en la campaña con el equipo de los Pericos de Puebla y que ha cumplido en la labor de relevo, sacando estas entradas prácticamente para caminar los juegos, mi estimado Junior.
0: En el ponche pierde el casco y tenemos así entonces el trabajo. Por cierto que el que estaba bateando era Chris Williams por Jack López entonces, y muy seguramente tendremos otro emergente para el siguiente episodio. Sí, Chris Williams entonces, el hombre que termina retirado. Profundidad en el roster por parte de Veracruz, que busca levantar en el standing para Veracruz. Ya es como estar jugando postemporada. Cada juego podría significar entrar o quedar fuera de playoffs. Fuerte por segunda. ¡Qué bien! Samar Leiva levanta, tira y saca en primera. El Chugo Leiva hacia la derecha en un fildeo espectacular. Del 4 al 3 ante el rodado violento y de maravilla. Liarvis Bretto, el látigo zurdo poniendo orden y cuelga la argolla. 7 entradas y media en el Parque Cerdán. Pericos le está ganando a Veracruz 6-5 en la pizarra. Pausa y regresamos.
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3: Estamos de vuelta, amigos. Vamos a cerrar la octava entrada. La diferencia se mantiene por la mínima a favor de los Pericos de Puebla por pizarra de 6-5. Y ahora tenemos a Jan Mariñez en el Cerro Diamante Junior Beer.
4: Ya, de regreso, amigos. Rola por el short. Aguante volteado. Difícil la jugada. El tiro a primera. Out en primera. Andrés Álvarez. Para ponerse de pie, quitarse el sombrero y aplaudir. La joya defensiva al Palacio de la Memoria Monumental. El guante de Álvarez en el hoyo de tercera y short, en lo más lejano. El regalo a la fanaticada del 6-3 cayó el primer out.
5: Sí, aguante volteado al filo del abanico y prácticamente ahí sin componer o lanzando la esférica, cruzando hacia la inicial donde completa el trabajo con Ramos y de esta manera el Águila saca el primero de esta tanda. Se viene entonces en este momento Michael de la Cruz a la caja de bateo, quien entró obviamente al relevo defensivo hace un rato y se queda con el turno al bat en este instante, mi estimado Junior.
4: Nuevo serpentinero y nuevo también bateador ahora, viendo su primer turno. De la Cruz, pelota muy adentro, se alcanza a quitar, pero a ver si no pisa mal después de la Cruz, o si la pelota de plano lo alcanza a impactar, porque se quita la protección, le alcanza a pegar. De la Cruz recibe un pelotazo en el pie derecho, apenas entró, y así me lo reciben con este picheo descontrolado al pie de adelante, ya no se pudo quitar. Y ahora pues a checar a Michael.
5: Complicado, ya echado atrás del pie. Y de cualquier manera, bueno, pues ahí le termina picando la esférica. Así que si era difícil, no, a menos que de plano se aventara mi estimado Junior para evitar el contacto con Doña Blanca. Y Michael va entonces a la inicial con ese golpe. Y se viene Lorenzo Cedrola a la caja de bateo para inaugurar otra vez el orden al bate de los Pericos.
4: Trabajo de McKenna, que fue el pitcher anterior, una entrada lanzada, un imparable. Una base por bolas. Y ahora Mariñez a buscar que los Pericos de Puebla no aumenten la ventaja. Puebla ya está a 3 outs de la victoria. Así como en el primero de la serie, Pericos en la octava entrada en la parte baja. Algún rally que fue definitivo, que apoyó mucho la confianza. Y el trabajo también de Bracho, que realmente batalló en ese primero de la serie. Pero la diferencia de carreras dio este margen para que, a pesar de que Bracho pues no cuelga un cero, Pericos acabe con la victoria. Veamos si puede ser la misma pauta, porque el juego sigue sumamente cerrado. Aquí el picheo, la pelota que queda arriba y es la segunda bola. Últimos lugares de la invasión verde a la Ciudad de México. Viernes, sábado y domingo. Para que chequen las publicaciones, se pongan en contacto y aparten su lugar. Apoyando a los Pericos en el Harpelú contra los Diablos, que marchan como primer lugar de la serie que sigue para este fin de semana. Ya muy poquitas las series, ya estamos en el final de la temporada. Y los Pericos persisten, aguantan en ese tercer lugar. En primera está De la Cruz, Lorenzo tomando el turno. El cuadro con la posibilidad de la doble matanza, el picheo cantado, el strike en la parte externa. Lorenzo encabezando la tanda ahora por cuarta ocasión, quinta ocasión en el juego. Y destacarlo de Sergio Alcántara, que está amenazando en el círculo de espera. Salió el corredor, bateó y corrido de foul. Esta ha sido la constante de Ramón Orantes con los Pericos de Puebla. El bateó y corrido de una manera extraordinaria. Privilegiado el equipo de Pericos con estas jugadas que le han salido en esta serie. Ahora va de foul y tiene que regresar De la Cruz. Catcher con gran velocidad abriendo la inicial. La cuenta que sigue llena en el límite, la afición al filo de la butaca. Vuelve a arrancar y la misma dosis, batazo de foul. En el bateo y corrido tiene que regresar De la Cruz. Sería ideal para los Pericos que alcanzan a tomar otro turno con corredor.

0: en posición de anotar.
1: Para lo encendido que está, sin duda, mi estimado Junior. Y Cedrola, que también ha respondido. Ha ligado imparables después del triple que conectó en la cuarta entrada. Después tuvo sencillo. Y ese triple además fue productor de dos carreras. Así que Cedrola también ha puesto lo suyo a la ofensiva del día de hoy, mi estimado Junior Bill.
0: Lorenzo Cedrola. Jan Mariñez. Puebla, Veracruz, en diferencia de una carrera, vuelve a arrancar la pelota afuera y es la base por bolas para la Hormiga. Cedrola hacia la inicial y Alcántara a continuación.
2: Qué buen turno por parte de Cedrola, que está teniendo una gran serie en contra del Águila de Veracruz. Ha pegado de todo, ha estado conectando triples, dobles, sencillos, robando bases, produciendo carreras. El primer bate de Cedrola de los Pericos de Puebla, de hecho, anoche se fue de 5-3 con tres remolques.
0: Gran trabajo el que ha hecho ahora Alcántara, que sin duda es de lo mejor en este juego. En la tercera entrada, tocan a jardín derecho. Después de ese batazo, los Pericos mostraban señales poderosas en la ofensiva. Y después estaría repitiendo la dosis el mismo Sergio Alcántara, que aquí le cantan el primer strike. Va el lanzamiento en la parte interna, buscando establecerse rápidamente. Jan Mariñez contra el mejor bateador en esta noche, 3.33 lo que batea, y ya sumando tres cuadrangulares, pelota que queda abajo, dejándola pasar, y en la sexta entrada, allá va el picheo, y allá va la tabla, jalando con más furia este batazo, a la misma zona, bateador switch y de zurdo mostrando gran poder, lanzamiento que va a quedar en zona, le cantan ahora el segundo strike. Sergio dejándola pasar ahora, tomándose el tiempo, y el umpire principal, Alan Izaguirre, apurándolo para que regrese a la caja de bateo. El cuadro del Águila buscando la posibilidad de la doble matanza. Mariñez viene hacia la goma, pelota que va a quedar afuera. Está de regreso Alcántara, dos bolas y dos strikes. Se prende la fanaticada, y qué falta le hacía a Sergio una serie así. La confianza lo es todo en el béisbol, el tema mental, y Sergio está encontrando gran momento. Patazo que va de foul ahora hacia atrás y apuntarle a Alcántara. Par de cuadrangulares, ahí no hay pierde para anotarlos, para la gente que gusta anotar. HR como se puede anotar en el box score. En este turno que ya tuvimos el pelotazo y la base por bolas. Pelotazo normalmente con la G de golpe y la base por bolas con una B. Abanica, ahora no la encuentra, se va ponchado Alcántara. Está cayendo así el segundo out. Todo un arte lo de anotar, y ahora Adames viene a continuación.
1: Se vendrá Cristian Adames entonces a la caja de bateo, de 4-1 en el partido. 3.36 lo que está bateando el hombre ciclo, y en este momento, bueno, pues a tratar de responder encontrando elementos en los senderos que además podrían representar ese colchoncito para el trabajo monticular en el cierre del encuentro, en lo que sería la novena entrada, mi estimado Junior.
0: Esta manera de llevar los datos, de llevar cada jugada en el béisbol, va de la mano con lo tradicional. Es un arrepentido, sí cruza el bat y es el primer strike. Es una manera realmente muy buena de llevar el juego de pelota con el box score. Realmente la primera vez que se tiene un registro que está pues en museo es de 1853 en un periódico de New York Clipper. Fue lo que se publicó y se considera el primer box score tabulado de la historia. Este es Adames a la defensiva, robando imparables, esto con la casa llena, dando para arriba los ánimos, jugando con pimienta Cristian, y ahora tomando el turno. Rápidamente Mariñez suelta, apenas machucando la pelota que va de foul. Es el strike número 2 en la cuenta de Cristian. Y ese juego, por parte que se considera como el primero anotado en la historia del béisbol profesional, la victoria de los Knickerbocker Club sobre Gotham Club, 21 carreras a 12. El primer juego registrado en un box score. Aquí el picheo, otro batazo que va de foul ahora hacia atrás. Un box score, pues, se divide universalmente en varias secciones que son clave. Es un resumen estadístico de un juego de béisbol. La forma tradicional es en formato de tabla, y esto permite tanto aficionados, periodistas, managers, entender todo lo que ocurrió en un encuentro, entrada por entrada, sin necesidad de ver el juego en vivo y a todo color.

0: Rola lenta por la inicial. Ramos tiene que atacar la pelota y sin asistencia. Pisando la primera colchoneta, está cayendo así el tercer out. Perico se va en cero, está a 3 outs de la victoria y el juego teniendo un final digno de la serie. Cerrado, de película. Vámonos a la otra orilla. Puebla le gana a Veracruz 6-5. Pausa y regresamos.
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0: Y bueno, los Pericos de Puebla solamente a 3 outs de poder completar este posible triunfo, cristalizarlo, y de eso se va a encargar Silvino Bracho, quien llega al centro diamante buscando su segundo rescate de esta campaña. Miguel Ángel Vier.
1: Ahí está Silvino Bracho, que regresa a la loma de picheo después de esa presentación que tuvo el martes pasado, batallando con una ventaja de 9-4. Silvino permitió par de carreras, pero al final terminó consiguiendo los últimos 3 outs. El batazo va de foul hacia atrás y la tanda nada fácil, ¿eh? Enfrentarte a segundo, tercero y cuarto. Buenas noticias para los Pericos, que Liarvis Breto tiene otra vez ese gran, gran relevo. Extraordinario, luciendo el picheo precisamente de Liarvis Breto. Y esa es una gran noticia porque pues es de los pitchers que ha tenido mayor desgaste a lo largo de la temporada. 295, batea el Tano Elizalde, cuidado, tiene poder, 9 para las tablas en la campaña. En esta serie ya pegó cuadrangular Elizalde, el Águila de Veracruz buscando lo último en este juego de pelota. Listo, Bracho aceptando la señal, el derecho, aquí viene para home, buscando la esquina de afuera. Buen lanzamiento, aunque se queda abierto, la cuenta está en 1-1. La experiencia por parte de Silvino Bracho lo respalda. Sin duda, es un pitcher que tiene experiencia en diversos niveles de béisbol, que además llega en plenitud. Pitcher que tiene apenas 33 años, próximo a cumplir. Bueno, de hecho, sí, hoy. Precisamente, Silvino Bracho.
2: Hablando de los cumpleaños, ¿no?
1: De hecho, mañana. Mañana los cumple, sí. Hablando de los cumpleañeros, mañana Silvino cumple 34 años. Nacido en Maracaibo. 2 bolas y 1 strike. Línea, no puede cortar el pitcher. La pelota va de hit para Jardín Central. El Tano Elizalde tiene su cuarto indiscutible del juego, bateando de 5-4 en una jornada excepcional para el ex Sultán de Monterrey.
2: Ya una anotada en el partido y bueno, mostrando finalmente ese contacto que tiene, como ya mencionabas, una parte también muy interesante de cuidado en el line-up por parte del equipo del Águila para el trabajo de Silvino Bracho. Ahí está cómo hace contacto entonces Elizalde, la manda precisamente en esa rola que va a caer, va prácticamente al jardín. Y bueno, pues vendrá en este momento Valenzuela a la caja de bateo. 2.88, lo que está bateando de 3-2. De hecho, ya tiene par de imparables también en el partido.
1: Listo el pitcher aceptando la señal. Juega muy adentro Adames por tercera. Se cuadra para tocar, la deja pasar el picheo. Queda demasiado abajo y es la primera bola.

0: Silvino Bracho llega a este juego con 3.38 de efectividad luego de 6 salidas, todas de relevo. De la séptima aparición en relevo, y aquí está Valenzuela. 4 cuadrangulares, 35 producidas. Ahí no números necesariamente que muestren la peligrosidad de Valenzuela, que puede responder. Aquí lo mandan tocar, lo hace de frente, un poco cargado hacia la izquierda. Bracho tiene que tirar a primera. Ya no había oportunidad de buscar una jugada en segunda. No fue el toque muy pegado a las rayas, pero lo suficiente para avanzar al corredor por la vía 1-4. Funciona el sacrificio.
1: Y avanza al corredor a la intermedia, ahí a 180 pies del plato, lo coloca en posición de anotar. Y bueno, pues finalmente Silvino muy atento, que es el que hace el trabajo ahí conectando con Samar Leiva, el que hace la asistencia entonces en la inicial para de esta manera tener uno fuera. Y viene entonces ahora Montaño a la caja de bateo. Dani Montaño, que está bateando 2.68 en lo que va de la campaña, ya tiene un imparable en el partido. De hecho, lo conectó en la séptima entrada, que fue un inning complicado también para la serpentina de los verdes.
0: Momento importante del juego, amables amigos, abróchense los cinturones, hay turbulencia en la novena. La carrera del empate para el Águila se mueve por segunda en los elegantes spikes del Tano. Elizalde Bracho viene para home, le quita velocidad y muerde la esquina, el primer strike. Como cae ese picheo en cambio por parte de Silvino. Silvino Bracho, que lleva un salvamento en 5 entradas, 1/3, ha ponchado a 10 enemigos a cambio de 4 bases por bolas desde que llegó a los Pericos. Abriendo el corredor por segunda, aquí suelta el picheo buscando la esquina de afuera, apenas abierto el lanzamiento. No le gustó a la Fire Robot, que maneja Pablo Montiel en las alturas. La cuenta está en 1-1 después de Montaño. Andrés Álvarez preparándose en el círculo de espera. De costado presenta Silvino, abre cómodo por la intermedia Elizalde. Caso de foul, la pelota por el lado izquierdo, lo atacó ahora con una rápida de 91 millas. Silvino Bracho lanzó 7 años en las grandes ligas. 2 ganados, 2 perdidos, 4.80 su efectividad, 100 apariciones en el mejor béisbol del mundo para Silvino Bracho. En 101 entradas y 1/3 ponchó 104. Es un tremendo promedio, además de los 10 años en ligas menores donde ponchó a 541 rivales en 409 entradas y 2/3. Se caracteriza por ese dominio. Vamos a ver en esta novena entrada, en 1-2. Abriendo el corredor, los aficionados al filo de la butaca. Batazo de foul hacia atrás, 92 millas con esa rápida. Sí, son 14 años como profesional para Silvino Bracho. Ahí vemos a Alcántara cuidando de cerca a Elizalde, que tiene buena velocidad. Abriendo lo suficiente el Tano Elizalde, porque con un imparable sabe que tiene que anotar la carrera del empate. 6-5, están ganando los Pericos en otro final cardíaco. En una bola con 2 strikes. Aceptando la señal Bracho ante el peligroso Montaño. Aquí viene para home, disparo apenas abajo. Qué buen cambio de velocidad tiene Silvino. 2 bolas y 2 strikes ahora. A lo largo de su carrera, Bracho tiene 929 punches en 775 entradas y 2/3. Es un tremendo porcentaje, tomando en cuenta que de esas 14 temporadas, la mitad las lanzó en grandes ligas. En 2-2. De foul, la pelota hacia atrás, atacando otra vez con la rápida, con la recta, tratando de sorprender a Montaño. Juego de alarido, juego realmente mucho más interesante que el de ayer. El de ayer fue muy emocionante, pero pues realmente hoy mucho más intenso en cuestiones técnicas. Algunos aficionados ahí aplicando
2: la de los vikingos,
0: la de los noruegos ahí en las tribunas. Qué barbaridad.
2: ¿Y en qué momento, no?
0: ¡Swing! ¡Abanica! Ponche para Montaño y está cayendo al segundo lado. Valiente Silvino Bracho. Retó a Montaño y finalmente lo pasa con este lanzamiento. La rápida tronando la mascota de Michael de la Cruz. Cayó en las 26.
1: Valiente y finalmente ganando el duelo. Tremendo duelo con Daniel Montaño. Lo hace abanicar la brisa. Y tenemos ya 2 fuera en este momento en la parte alta de la novena entrada. Se viene entonces Álvarez a la caja de bateo. Y bueno, pues el equipo del Águila tratando de aprovechar ese elemento.

0: que tienen los senderos. La del empate por lo menos está a 180 pies del plato. Pero bueno, pues momento crucial, mi estimado Mike.
1: Y viene con la recta. Sobre el plato el primer strike. Tirando rectazo Silvino. Ya mucho más adaptado, un poco más adaptado a Puebla. El martes se vio sorprendido con la altura, principalmente Silvino Bracho. Cero bolas y un strike. Abriendo el corredor por la intermedia. Cinco carreras, 12 imparables, un error para el Águila. Pericos con la tirilla, 6-12-0. Listo el venezolano, aquí suelta. ¡Swing! Abanica y es el segundo. Moviéndose el picheo con velocidad. Ya lo tiene contra la pared en 0-2. Elizalde echando raíces allá por segunda. La gente le pide el ponche a Silvino Bracho. Está ganando el partido el debutante Emilio Vargas. Y lo está perdiendo Chase Cohen. Tiempo pedido, haciendo la guerra de nervios. Un bateador peligrosísimo como lo es Andrés Álvarez. De 3-1 en este partido. Gracias por acompañarnos, amigos de Veracruz, amigos de Puebla, de toda la República Mexicana y el mundo. El juego todavía no termina. En 0-2. Aceptando la señal, Silvino Bracho. Elizalde, muy cómodo por segunda. De foul, la pelota va para atrás, defendiéndose y vendiendo caro el turno ahora Álvarez. Ya nos estaremos viendo, escuchando en la última serie de la temporada regular, Dios mediante. Pero el gran saludo por allá en Veracruz a Miguel Ángel Alor, a Jorge Ortega Jr., amigos de muchísimos, muchísimos años. A toda la gente que está por allá en el puerto trabajando, apoyando, laborando de alguna manera con el Águila y el béisbol veracruzano. A Edgar Ochoa, por supuesto, 0-2. Se mueve ese cambio de velocidad, pero abre demasiado la cuenta ahora en 1-2. Y matemáticamente para el Águila va a haber posibilidades, pero va a tener que despertar ahora en casa, mantener ese nivel en gira, en fin. Los Pericos no la tienen nada fácil, aunque controlan su destino. En 1-2, abriendo demasiado, otra vez quitándole. 2-2, la gente de repente se relaja, respira profundamente a preparar nuevamente las gargantas aquí en el Estadio Hermano Cerdán con el grito de ponche en sus hogares al filo de la butaca y completamente con la presión del juego. 2-2. Patazo muy elevado dentro del cuadro. Sergio Alcántara se va colocando, tiende la pelota y se acabó el partido. A las 10 de la noche, con 7 minutos, Pericos completa la limpia sobre el Águila de Veracruz. Tremendo picheo con Emilio Vargas y la serpentina de Joimer Camacho, Edgar Torres, Thiago da Silva, Liarvis Breto y Silvino Bracho, que se apunta a su segundo salvamento de esta temporada con un final otra vez dramático, pero los Pericos se llevan la victoria y llegan a 40 triunfos en lo que va de la temporada.
2: Sí, una gran actuación ofensiva por parte de Checo Alcántara con par de cuadrangulares, se va con tres producidas y lo de Lorenzo Cedrola, que también con un triple le puso finalmente rock and roll a este partido, como dices mi estimado Mike. Ahí tenemos a Alcántara en el out 27 de este partido y entonces finiquitando la obra y además, bueno, pues también de alguna manera respaldando el trabajo en la apertura de Vargas, que nos regaló su primera actuación en el Parque Hermano Cerdán, mi estimado Mike, y bastante cumplidor en 5 entradas completas para su presentación el día de hoy con los Pericos de Puebla.
1: La gente se va contenta de regreso a casa. Ustedes, amigos, que nos acompañaron en estas 3 horas, 7 minutos de grandes emociones. Hemos vivido un gran, gran juego de pelota. Los Pericos pisando fuerte y defendiendo su tercer lugar en la zona sur y declarándose más que listos para visitar el fin de semana a los Diablos Rojos del México, que de la misma manera la tienen guardada con los Pericos luego de que se vieron las caras hace algunas semanas en este mismo escenario. Y así como Pericos acaba de barrer al Águila, los Pericos también barrieron en ese momento a los Diablos Rojos del México. Vamos a ir con Edgar Pérez al terreno de juego y la entrevista con uno de los peloteros de hoy, del momento. Edgar, adelante, estamos contigo.
3: Así de que nos encontramos con Emilio Vargas. Bueno, Emilio, antes que nada, bienvenido, felicidades y de

0: levantando con el pie derecho.
1: No, súper agradecido con Dios primero, luego con la organización de Pericos, por darme la oportunidad de estar aquí y poder aportar mi granito de arena, gracias a Dios.
0: Oye, muchos hablan de la altura de la ciudad de Puebla, aparte su primera actuación aquí en esta ciudad, ¿cómo te sentiste con el factor de la altura?
1: Sí, un poco, es un poco complicado, pero tú sabes que uno se va adaptando y uno tratando y dando su mayor esfuerzo, va agarrando el picheo como uno quiere que haga.
0: Oye, ¿cómo ve la situación del standing de la zona sur? Totalmente apretado en esa recta final.
1: Sí, eso veo, ya acabo de llegar y como te dije, concentrado en una sola meta, que es ganar la Serie del Rey y aportar mi granito de arena.
0: Oye, cuando supiste que venías para Pericos de Puebla, ¿qué pensaste?
1: Pues me puse súper contento y súper emocionado de venir aquí y saber que con el favor de Dios vamos a ir a playoff y vamos a hacer el mejor trabajo. Porque sé que los jugadores están dando, veo la vibra excelente y veo que están jugando de corazón.
0: ¿A quién conocías ya aquí de la caseta?
1: ¿Perdón?
0: ¿A quién conocías acá del equipo?
1: Ya bueno, conozco a varios ahí, sí, a Lázaro, conozco unos cuantos ahí, sí, a muchos peloteros, a Erly, Cristian Adame, ya yo había jugado con ellos, Antonio Santos, que jugamos juntos en invierno en el mismo equipo, y Liar Vibreto, y en realidad me siento, vine familiarizado porque me recibieron con el mismo cariño, como siempre.
0: Perfecto, totalmente a gusto prácticamente.
1: A gusto, familiarizado, la vibra súper excelente, gracias a Dios.
0: Oye, ¿a quién le dedicas este primer triunfo con Pericos de Puebla?
1: Se lo dedico a mi familia, a mi hijo, a Jean Emilio y a mi esposa, Laura.
0: Perfecto, felicidades, Emilio.
1: Gracias a ti.
0: Hay palabras de Emilio Vargas, Miguel Gilberto.
2: Muchas gracias, Edgar. Felicidades a Emilio, una tremenda actuación. Muy bien, luciendo extraordinario en el centro del diamante. Y esto es parte de lo que se vivió, José Manuel, en un partido, la verdad, de muy buena calidad. Insisto, el de ayer fue muy emocionante, pero este en cuestión de calidad fue mucho mejor.
3: Sí, clave para Vargas, incluso esa segunda entrada donde termina dominando con par de chocolates cuando el Águila estaba tratando de meterse al juego. Dani Mercado, de hecho, tuvo la carrera de la quiniela precisamente provocando con un imparable, pero la verdad fundamental porque el trabajo de picheo estaba resultando interesante en el arranque del cotejo cuando vemos ahí el batazo de Dani y la carrera impulsada con precisamente Cristian Adames.
2: Ahí Tito Valenzuela hacía daño con ese batazo de imparable, decía Valenzuela, bueno, con bateo clutch, que es lo que necesita de mi equipo, chocó la bola, la puso de hit y el Águila se ponía adelante en la pizarra, pero venía el show de Alcántara, bombazo por todo el jardín derecho, chécale el segundo de la temporada para el checo, que ponía el juego en ese momento, dos carreras contra dos para dar paso a la cuarta entrada. Y el trabajo por parte de Emilio Vargas, apoyado también por la defensiva, Alcántara ahora con esta lanza troyana hacia el Newman de Rodríguez.
3: Gran trabajo ahí en las paradas cortas y después cómo cruza el tiro con David Rodríguez, que también hace un gran esfuerzo. Y bueno, pues el Águila que seguía insistiendo, pero con este doble play también la defensiva se significaba otra vez con Alcántara, Leiva y Rodríguez haciendo la llave y completando el trabajo. Este es el triple también clave por parte de Lorenzo Cedrola, productor de dos carreras, mi estimado Mike, y bueno, pues pese al esfuerzo que se hacía precisamente ahí en el jardín derecho.
2: Sí, una jugada difícil para el Tano, se convertía en triple productor de dos, pero decía Valenzuela, aquí estoy yo resuelvo, y lo hace otra vez, aunque con esa gran jugada de Cedrola que evita que la pelota se vaya hacia atrás, era prácticamente el final de la labor de Emilio Vargas, que tiró cinco entradas, dos carreras, ocho hits, y luego Alcántara, chécale, el segundo del partido, el tercero de la temporada, jalando la pelota de forma extraordinaria ante el picheo de Bryce Bonin, y los Pericos tomaban una ventaja en ese momento de 6-2.
3: Sí, fundamental en ese momento, porque después todavía el Águila de Veracruz terminaría respondiendo, fabricando carreras y acercándose en un inning que fue realmente peligroso ese precisamente por parte del Águila de Veracruz, colocando problemas al equipo de Pericos, mi estimado Mike.
2: Sí, ese un ataque importante, lo hicieron bien ante Mackey, aprovechando el pelotazo, la base por bolas, vino Edgar Torres, pero pues a final de cuentas tuvo que ser Thiago da Silva, y ya en la novena, con una diferencia mínima, viene el toque de bola cuestionable, el sacrificar a un bateador como Roberto Valenzuela, que llevaba una jornada sensacional, y luego, bueno, el trabajo, ¿no? Ponchando a Montaño, este fly a las paradas cortas, así lo festeja Silvino Bracho, segundo salvamento, lo gana Emilio Vargas, 3 ganados, 6 perdidos, Cogen ahora con 1-2, y los cuadrangulares de Alcántara, su segundo y tercero en juego de 3 horas y 7 minutos. Completa la limpia el equipo emplumado, los rojos, el equipo del Águila ahora estará recibiendo a los conspiradores de Querétaro el día de mañana.

0: Mañana los Pericos visitando a los Diablos Rojos del México. Amigos, nos despedimos desde la ciudad de Puebla, concretamente en el Parque Hermano Cerdán, no sin antes agradecerles el favor de su atención a nombre de Eric González y Víctor Tamayo en la producción, José Manuel Gómez, Junior Beard, Edgar Pérez, servidor Miguel Ángel Beard. Gracias, buenas noches, que la pasen bien.
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¿Sabías que en México 3 de cada 10 niñas menores de 15 años han faltado a la escuela porque estaban menstruando? No porque estuvieran enfermas, sino porque no tenían una toalla sanitaria, porque el baño de su escuela no tenía agua, jabón ni papel, o simplemente porque nadie les explicó que lo que les estaba pasando era completamente normal. La menstruación es un proceso biológico que se presenta en todas las personas con útero. Es tan natural como respirar, como parpadear. Sin embargo, durante milenios, la humanidad le colgó etiquetas terribles. En culturas antiguas, la mujer que menstruaba era vista como impura, como portadora de fuerzas negativas. Su sangre se consideraba sucia y se decía que podía contaminar los campos de cultivo. Hoy, en pleno siglo XXI, aún persisten estigmas, tabúes y mitos que impiden vivirla con dignidad. Por eso, en la agenda mundial, hoy se habla de menstruación digna y de pobreza menstrual. Este último término se refiere a la imposibilidad de adquirir productos de higiene menstrual por falta de recursos económicos. En México, más del 40% de las mujeres en edad de menstruar vive en situación de pobreza, lo que significa que muchas tienen que elegir entre comprar comida o comprar toallas sanitarias. Según la segunda encuesta nacional de gestión menstrual elaborada por UNICEF México en 2025, el 67% de las encuestadas no contaba con productos de gestión menstrual en su escuela o lugar de trabajo ante un imprevisto. ¿Te imaginas tener que enfrentar esa situación cada mes? Pero las cosas están cambiando. Colombia fue el primer país de América Latina en eliminar el impuesto a los productos de higiene menstrual. Y México siguió el camino. Estados como Colima, Hidalgo, Tamaulipas, Quintana Roo y la Ciudad de México otorgan licencias menstruales para ausencia laboral cuando el dolor es incapacitante. Y existe una estrategia nacional por una menstruación digna que lleva campañas informativas y kits de gestión menstrual a estudiantes de secundaria y bachillerato en todo el país. La menstruación digna debe entenderse desde tres dimensiones: bienestar físico, con acceso a productos, baños dignos y atención ginecológica; bienestar mental, combatiendo la vergüenza y el miedo que genera el estigma; y bienestar social, erradicando las cargas culturales negativas. Su propuesta es clara: el tema debe dejar de tratarse como algo privado, porque nos compete a todos como sociedad. Menstruar no es un castigo ni una enfermedad, es biología pura, un proceso que merece ser vivido con información, con recursos y sin vergüenza. Si tienes una hija, una hermana, una amiga, una alumna o tú misma, habla del tema. ¿Cómo la pasas? Convéncete de que el silencio no protege a nadie. Hablar de menstruación no es indiscreción, es salud, es educación, es derecho. Porque cuando una niña falta a la escuela por no tener una toalla sanitaria, no es ella quien falla, es la sociedad entera.

Con información de la licenciada María Isabel Salazar Gómez, del Programa de Salud Sexual Integral de la Facultad de Medicina de la UNAM. Un guión de Leonardo Santiago, con información del

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0: ¿Sabías que cada 16 de julio se celebra a la Virgen del Carmen? Su devoción surgió en el Monte Carmelo, en Tierra Santa, hace ya más de 8 siglos. Durante siglos fue considerada protectora de los marineros y los pescadores. Por ello, en muchos puertos del mundo se realizan procesiones marítimas, donde las embarcaciones acompañan su imagen sobre el agua. En México, numerosas comunidades costeras mantienen viva esta tradición. Más allá de la fe, estas celebraciones forman parte del patrimonio cultural y de la memoria colectiva de muchas regiones. Porque la historia también navega entre creencias, costumbres y tradiciones que unen a las comunidades. Yo soy Claudia Juárez y aquí no revivimos el pasado, lo ponemos en modo presente.
1: ¿Has escuchado sobre los pueblos mágicos? Se trata de una localidad que tiene atributos simbólicos, leyendas, historias, hechos trascendentales, cotidianidad y magia que emana de cada una de sus manifestaciones socioculturales, significando hoy en día una gran oportunidad para el aprovechamiento turístico, reconociendo a los habitantes de estos municipios.

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2: Yo de Huipa, nos íbamos con el viejo para el río a pasar el día. Un día les apareció una muérgana. No, tientones, así grandes. Qué horroroso,

del pueblo por el puente Magdalena aparecen a la medianoche y a la madrugada. Asustan a los borrachos, a los pescadores y a las sardinas lindas. Muchos son almas en pena en un purgatorio pagando por pícaros. A los borrachos que les gusta atemorizar a los niños con ojos cuentos, a los infieles, a los sinvergüenza, a estos son los primeros que llevan. Entonces dicen que los espíritus no existen, pero ahí están.

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11 de la mañana con 50 minutos, 11 con 50. Me dice buenos días, felicidades Mariano, felicidades Maurilio. Gracias por estas felicitaciones que nos hace usted llegar a través de nuestro WhatsApp. Y también felicitan a los maestros Aarón y Maritza. Saludos de Noemí Mendoza. Los está saludando. Muchas gracias. Ya escucharon sus saludos. Dice, hola, sé que están entrevistando a mis queridos maestros de danzón, Aarón y Maritza, los mejores maestros de Puebla. Gracias. Ya recibieron sus saludos. Más música, menos interrupciones. Dice, claro que sí. Hola, buenos días. Estoy escuchando por su programa Notitas del Ayer por Internet desde la Ciudad de México, en la capital de la República Mexicana. Desde la Alcaldía Álvaro Obregón. Gracias. Gracias. Qué bueno que nos sigan escuchando y que este programa esté, pues, literal, traspasando fronteras en la República Mexicana y también en el mundo, porque nos han escuchado desde Oregón, desde Estados Unidos, Los Ángeles. La otra vez nos hablaron de, ¿dónde fue? ¿De Puerto Rico? De Puerto Rico, ¿verdad? Sí, nos hablaron de Puerto Rico. Dice, estoy en la ciudad de los, la ciudad de los palacios, en la capital de la República Mexicana. ¿Me puedes complacer con una canción con Yuridia y Patricio Borghetti, título Eclipse Total de Amor? Por favor, muchas gracias. Saludos, Jorge. Gracias, allá en la Ciudad de México. Apúntala, salsero. Es la de Eclipse Total de Amor con Yuridia y el Pato Borghetti. Bueno, tenemos más para usted. Más saluditos. Hola, buenos días, SICOM Radio. Mando saludos a maestros de danzón, Aarón y su esposa Maritza, excelentes maestros. Esa paciencia y respeto que tienen hacia los alumnos. Gracias por seguir fomentando esta danza de salón, relajante, terapéutica y divertida, que gusta a la gente de todas las edades, además de que, bueno, pues están impulsando nuevos talentos. Atentamente, Gela y mi nieta Allison, de 19 años. Gracias, Gela. Ya me gusta, ojalá siempre exista la radio. Por supuesto, mire, le voy a decir algo. De nosotros, como auditorio, como integrantes de la radio, depende que esto no se muera y que siga teniendo el éxito que hasta el momento tiene. La radio es, imaginación. La radio es una chispa que nosotros le vamos imprimiendo desde el micrófono, pero que usted nos ayuda con la recepción, con su participación.

través de los mensajes, de los saludos, con esta retroalimentación que tenemos y esa chispa y esa magia de la radio no se va perdiendo, se sigue manteniendo por siempre. Y una opinión personal, yo creo que la radio no desaparece, al contrario, se está transformando y se está adaptando a los nuevos tiempos, porque hoy la radio no solo se ve, no solo se escucha, no solo se siente, ya está también en las redes sociales. Y de nosotros depende de que eso, ese camino se siga allanando para que la radio se transforme y tome nuevas latitudes. Javier Ibero, felicitan a Fomento del Baile y la Cultura por sus 33 años de impulsar el danzón en Puebla y seguir siendo la única escuela de danzón que se preocupa por los jóvenes que aprendan el hermoso baile del danzón. Coincido contigo, por supuesto. Un hermoso baile y qué bueno que se esté impulsando a las nuevas generaciones para conocer este ritmo. Buenos días, Maurilio y compañía. Buenos días, Mariano. Les escribe Rogelio Sánchez y recordando el ayer, quiero escuchar el danzón Mi Amigo Pancho con Mariano Mercerón. Un abrazo y saludos desde Puebla. Gracias, gracias, mi querido amigo. Terminación 1905. Pues le damos, mi querido salsero, complacemos y en un momento más regresamos con nuestros amigos del danzón que seguimos platicando. Un mensajito más me dice: hola Maurilio y Mariano, me complaces con una canción para desestresarme porque estoy en el hospital. ¿Cómo que estás en el hospital? Terminación 0505 50 0506. Dice San José, por lluvia de primavera de Betty. Saludos, Joel. Mi querido Joel, pues que todo se esté bien, que te restablezcas muy pronto, si es que estás de paciente y si estás por ahí brindando tus servicios como médico, que todo salga bien y que Diosito te dé la bendición para que tengas unos diagnósticos acertados y puedas mantener la salud de todos quienes te visitan. 11:54, mi querido salsero, complacemos, vamos rápidamente con la música, regresamos con más plática.

11:57, 11:57. Qué gusto seguir acompañándolos a ustedes que nos dan la oportunidad de llegar a través de su radio receptor de radio, a través de la frecuencia de 105.9 SICOM Radio, que bueno, pues esta mañana estamos con ustedes. Me dice, este ya también ya lo leímos. A ver, no, espérame, creo que no. Ok, me dice, quiero felicitar a mi hermana Rocío, podrás ponerle la canción de Mujer Divina. Fue su cumpleaños el día de ayer y no invitó al pastel, déjenme decirle.

0: de parte de sus hermanas Malena Irma y su sobrina Paula y también de Jimena. Que dicen, nos están diciendo aquí, nos están chismeando que no nos oiga Rocío. Dice que que le van a hacer su fiesta sorpresa. Ajá. Dice. 11:58, tenemos más para usted. Bueno, seguimos platicando con nuestros amigos de Asociación Fomento del Baile y Cultura Popular, Aarón y Maritza, que están con nosotros. Oiga, el danzón ya tiene muchos años, es un baile verdaderamente, pues, que se disfruta, pero es necesario irlo inculcando en las nuevas generaciones para que esto no se pierda, no solo el hip hop, no solo el dance, no solo la música de discoteca, pop o la cumbia, están prevaleciendo entre los chavos. Hoy en día, las nuevas generaciones, ¿cómo van aceptando el danzón por parte de los hombres y cómo se les va enseñando esos principios de caballerosidad? Y por la otra, ¿cómo se prepara a las chicas para ir también, pues, desarrollando esta habilidad para que puedan tener esa cadencia en el baile? Comenzamos con Aarón.
1: Sí, bueno, pues hay un mito, pues, muy famoso, que dice que el danzón es solo para viejitos. Uh-huh. Pero eso, le repito, es un mito, porque realmente el danzón es para todo el público y los jóvenes lo bailan y lo disfrutan tremendamente. Nosotros hemos dado talleres en escuelas, en secundarias, en preparatorias, y en nuestra propia asociación estamos tratando de formar a la nueva generación de danzoneros. Entonces, todos los jóvenes hasta 20 años, nosotros los becamos, uh-huh. No les cobramos nada y les damos las clases gratis, completamente gratis, para que nosotros podamos ir formando a la nueva generación de danzoneros.
0: Oye, déjame decirte nada más algo. Aquel que dice que el danzón es para viejitos, me gustaría que lo bailara, porque lo mismo he visto cansarse a los chavos, 20, 25, 30 años, que por ahí a los adultos mayores, ¿eh? Sí. Y se terminan cansando de la misma forma. ¿Cómo van las chicas, mi querida Maritza?
2: Bueno, pues lo que comentaba Aarón, de que estuvimos dando clase en secundarias y sí, prepas, pues la verdad fue un gusto y una satisfacción ver que los muchachos se emocionaban mucho cuando llegábamos a darle la clase, sobre todo las mujercitas, que son más expresivas, y llegaban: maestros, qué gusto, ya llegaron, nos van a dar nuevos pasos. Y la verdad es muy satisfactorio ver que les gustó el estilo, y pues también aprendieron que se tenía que usar vestido, zapatilla, que la postura, que los pasos bien hechos. O sea, fue una satisfacción tremenda el haber el tener a gente joven, porque en realidad sí es mentira que esto sea solo de viejitos.
0: No, el que dice eso verdaderamente no sabe y no conoce este ritmo, no lo ha disfrutado y no lo ha bailado, la verdad.
2: Así es.
0: Porque aquel que lo baila, yo digo, expresión personal, Mariano Serrano, yo en algún momento, y perdón por decir yo, digo, un servidor, alguna vez lo llegó a bailar en el estado de Veracruz con alguien que sí sabía, una dama que sí sabía bailar danzón. Me pegó primero que nada un verdadero baile y después me hizo enamorarme de este ritmo. Sí. No solo de la música que interpreta Mariano Mercerón, que interpretaron en su momento grandes músicos, grandes bandas, sino de la técnica y del baile, porque verdaderamente se disfruta. Por eso es que me atrevo a decirle que aquel que diga que el baile es para viejitos, el danzón, lo invito a que mejor se acerque, lo practique, lo baile, y entonces que nos diga qué sensación le dejó. Y sí, si verdaderamente es para viejitos.
1: Sí, es correcto, a los jóvenes les encanta. Lo importante es eso, que nosotros podamos acercarnos a ellos, podamos enseñarles nuestro baile, nuestro ritmo, para que ellos se interesen.
0: Sí, claro.
1: Realmente ese es el punto. Ojalá tengamos más oportunidades en las escuelas, en las secundarias, en las preparatorias, para acercarnos a los jóvenes y darles, junto con este bello ritmo del danzón, también esos principios fundamentales de caballerosidad, de educación y de cuidado hacia la dama.
0: Y permítanme atreverme, Aarón y Maritza, a decir algo. El danzón, digo, a lo mejor está mal hecha la comparación, pero me voy a atrever a hacerla. A ver si no me tunden, como siempre. El danzón yo lo consideraría como aquella lengua de los pueblos originales. Es necesario impulsarla, es necesario conocerla, es necesario practicarla, hablarla, y en este caso en el danzón bailarla o bailarlo, para que verdaderamente sigamos arraigando en nuestros jóvenes, en nuestros chavos, en nuestras nuevas generaciones, los usos y

0: costumbres que anteriormente se tenían y por los que debemos de estar orgullosos.
1: Claro que sí. El danzón es ya considerado un patrimonio cultural de México. Y algo muy importante, Mariano, que quiero comentarte a ti y a todo el público, es que en México se baila más danzón que en Cuba. Así mucho es. Más.
0: Muy bien, pues vamos a seguir mandando saluditos, porque si no, el que le van a atender es a mí, porque ya tenemos muchos llamados. Me dice, buen día, por favor, pasen saludos a los profesores de danzón, todo mi respeto y agradecimiento al profe Aarón, excelente por dar las clases. Se le entiende perfecto lo que explica. Muchas gracias, Katy, por tu llamado a través de nuestras redes sociales. 22-23-73-77-17, 22-22-73-77-16. Nuestro WhatsApp, mensajes en texto y voz, 22-15-87-56-57. Más llamadas, 96, terminación 96-54. Mis chulos, buenos días, Mauri y Mariano. Excelente sabadito alegre. Muchas gracias. Se les quiere. Besos, abrazos y bendiciones para todos en el estudio. Si con notitas del ayer, Scarlett Guzmán. Gracias, Scarlett. Hasta Catlán de Osorio, mis saludos. Porfis, dos rolitas. Cual sea de José Alfredo Jiménez y de Antonio Aguilar. Apúntale, salsero. Apúntale. Ahí sí te las dejo a tu complacencia. Me dice terminación. Déjame ver porque aquí ya se me está. Dice, bueno, salsero, no te hagas. No me has puesto mi guapango. Sí, ahí sí ya, su guapango tú. ¿Cuál nos pidieron? Ya pusiste uno, ¿no? No es cierto, no es cierto, ya me acordé. No es cierto, pusiste el que reque, pero no pusiste guapango. Sí, es cierto. Bueno, ahorita que se lo pongan. Bueno, ya te están pidiendo algo. Me están pidiendo que les pongas el guapango de Moncayo. ¿Va? Sale mi salsero, apúntale, porque si no ya sabes que nuestro auditorio, como es de fino. Buenos días, amigo Mariano, señor Maurilio, ya que están hablando del danzón, mi mamá recuperó la movilidad con las clases de danzón. Le digo que es un asunto didáctico de salud e incluso hay quienes lo ven como un deporte y una buena terapia para el desestrés, para la coordinación, para la movilidad y para la motricidad. ¿Me puede poner, porfa, el canto de las trompetas de Carlos Campos? Oye, qué buena rola. Sí, es cierto. Fíjese que estamos descubriendo algo hoy con los profes Aarón y Marisa, que las notitas del ayer también pueden ser danzón. Hay muy buenas rolas que estábamos pasando por alto. Se lo voy a comentar a Mauricio ahora que llegué. Fíjate que hoy lo veo muy cookies a mi querido Mau. Lo estamos viendo a través de la tele, en la transmisión que está haciendo en el 16.1, y anda muy cookies mi querido Mau, por eso no vino hoy con nosotros. Bueno, dice, ¿cómo está mi buen Mariano? Amor de mis amores, con el flaco de oro. Ya no pienso en ti, del príncipe. Porfa, saludos. Claro que sí, apúntales al cero. Dice, tienes toda la razón, Mariano. La radio es el único medio que sobrevive y se hace más fuerte ante el cambio generacional, tecnológico y saludos. Sí, vaya, debemos de impulsarlo, ¿eh? Quienes somos amantes y quienes nos gusta la radio, debemos de luchar porque esto prevalezca y eliminar ese falso pensamiento que se tiene de que la radio va a desaparecer. Eso nunca va a poder ser, por el contrario, la podemos transformar y podemos ayudar a que esta se transforme, se adapte a las nuevas disposiciones que requieren los auditorios, especialmente el de radio. Hoy nada más le digo una cosa, un podcast es lo que hacemos en radio, nada más que hoy lo trasladamos a las redes sociales. El podcast lo puedes escuchar cuantas veces se te antoje porque lo tienes grabado y presencia en una red social. La radio es más rápida, es más efímera, es más efectiva. Y es más pronta en todo lo que tú le quieras ver, tanto en transmisión como en información. Y entonces, pues nos vamos adaptando. ¿Qué pasó, salserito? ¿No te escucho?
2: Perdón. Y las redes sociales, en el caso de la radio, es una herramienta para la radio.
0: Claro.
2: Porque ya mucha gente piensa que la radio es la herramienta para el Facebook, y no.
0: Yo creo que se complementan.
2: Es que más importante el Facebook. Y se los olvida la transmisión de radio. Y están viendo hacia la cámara.
0: Claro.
2: Y el audio de la radio es que se oye mal. ¿Cómo lo hago? Me meto y lo acomodo.
0: Bueno, te la voy a matar fácil, mi querido salsero. Hay que recordarle a nuestro querido auditorio que antes que todos los medios de comunicación, la radio fue primero.
2: Exactamente.
0: La radio fue primero y de ahí se transformó y se convirtió en televisión y de ahí pues vinieron otras cosas y ahora pues ya se siguió transformando de acuerdo a esta globalidad y esta revolución tecnológica que tenemos y hoy se está transformando en redes sociales, en todo esto que tiene que ver con tecnología y que nos ha acercado y que nos ha transformado, pero pues la radio sigue siendo la radio. A ver, yo digo en el campo, no vemos a un campesino en su tractor

0: viendo su teléfono, redes sociales. O sea, yo creo, y si no, alguien que me desmienta y se lo voy a agradecer, pero yo creo en lo personal que aún el campesino que está labrando la tierra todavía sigue teniendo como fiel compañero una radio.
1: Su radio.
0: Párale de contar.
1: Los compañeros albañiles, los que están en las obras, ¿qué tienen? Como dice usted, ¿tienen su teléfono o, y su tele? No, tienen su radio.
0: Pues a lo mejor sí, tienen su teléfono y todo el rollo, y en el descansito pues se dan un, ¿cómo le dicen?
1: A lo mejor esta temporada por el mundial, sí. Claro. Pero tienen su radio.
0: Pero por lo regular, tú llegas a la colada, a la obra, y están escuchando la radio. Su buena cumbia o a lo mejor su buena rola de reggaetón, lo que tú quieras, pero la radio. 12:08, mi querido Salsero. Oye, ya se nos fue otra vez el tiempo. Vamos complaciendo, ¿te parece? Los temas que nos pidieron y regresamos con más. Seguimos platicando con nuestros amigos del Danzón y seguimos haciéndole la invitación para que usted asista a estos talleres y estos eventos que en un momento nos van a recordar nuestros amigos Aarón y Maritza, que se encuentran con nosotros. Súbele, Salsero.

0: 12 del día, mediodía, 16 minutos, 12 pasado las 16. Bueno, tenemos más. Mi querido Salsero, me dicen que que nos faltan melodías, que no has complacido. Ya sabe usted que cuando se pone en modo americanista se pone en su plan. Dice, ¿dónde dan las clases de danzón los maestros que están en su estudio? A ver, cuéntenos, ¿dónde es?
1: Pues, precisamente, ahora el día 3 de agosto, iniciamos un nuevo grupo en Galería Las Ánimas. Uh-huh. En Galería Las Ánimas estamos dando clases los días lunes, miércoles y viernes, de 4 a 6 de la tarde.
0: Okay.
1: Entonces, iniciamos nuevo grupo para principiantes el día lunes 3 de agosto. El día 4 de agosto vamos a iniciar grupo en nuestra escuela en Fomento del Baile y la Cultura Popular en Anaxímenes 100, Colonia Valle del
2: Sol.
1: Ahí las clases van a ser los días martes a las 7 de la noche, de 7 a 8 y media de la noche.
0: Perfecto. Pues ahí tiene usted la invitación. Me dice la terminación 3860. Mi querido Salsero, no me has puesto la de Mujeres Divinas. Ándele. Ya vio, Salsero, ya. Flecha derecha y directa para el Salsero. Dice, te la voy a matar, mi querido Mariano. Yo trabajo de Uber todo el día y aunque puedo escuchar carpetas de solo música, ya hasta me aburre. Prefiero poner la radio y escuchar a locutores reales como ustedes y sentirme acompañado así de simple. Pues sí, sí es lo que estamos diciendo. Porque lo que yo decía, o sea, a ver, y retomo una vez más el comentario. Por ejemplo, tú que eres Uber, me estás dando la razón. O sea, vas manejando y no necesariamente vas con las carpetas de audio o las famosas playlists. O sea, siempre la compañía de alguien, el escuchar la voz de alguien, siempre ha sido una de las mejores compañías. Hay amigos panaderos que trabajan durante la noche y que me dicen, pues yo no puedo estar viendo la televisión o estar viendo la playlist o escuchar la playlist.

En ocasiones, pues, se recicla y ya me aburre. Mientras que los comentarios de ustedes, como locutores o como conductores, a veces nos entretienen, pero además nos cultivan, porque nos van enseñando muchas cosas que a veces no sabemos. Es lo que nos comentaba un panadero. Mariano y Salcero, ¿me podrían complacer con Angustias de Bienvenido Granda? Por favor, te escuchamos en Huauchinango, Puebla. Gracias de antemano. Gracias. Gracias por estar con nosotros. Y si en un momento más nuestro querido Salcero le va a complacer a usted. Ya son muchas, mi querido Salcero. ¿Qué vamos a hacer para darle respuesta? Dice, ese Salcero no me puso la de Ya no pienso en ti, del Príncipe José José. Ahí te va. Ya te está lloviendo, mi querido Salcero, ¿ya ves? ¿Ya ves? Y ahora no está el Mau para regañarte, mi querido amigo. Hoy anda Cookies ahí por Tepatlasco. Bueno, vamos a complacer para que nuestros amigos del auditorio nos escuchen sus rolitas que están pidiendo, y ahorita seguimos platicando con nuestros amigos de El Danzón. ¡Súbele, Salcero! ¡Vámonos!

Regresamos con usted. Gracias por seguirnos sintonizando. Oye, qué buenos comentarios nos están haciendo. Fíjate que Luciano González nos pone aquí, me dice, buenos días, aquí desde tu humilde casa, mi esposa, la flor del isote. Nada más la asa en el comal de barro para hacer unos ricos tacos, y esos me los llevo de comida, para un taco con sal, mientras disfruto la radio. ¿Qué tal, ¿Qué tal? Y nos manda aquí su una fotografía con su radiecito, de esos de transistores, de antenita todavía, y nos pone, dice, buenas tardes, allá en cabina, aquí al pie del cañón, que yo en particular aquí ando con los campos de maíz. Ando con mi radio portátil para escucharlos, y cuando ando en el tractor con mis audífonos, lo sintonizo así con radio. Les comento que no cambio mi celular porque los recientes ya no traen radio FM. Saludos a su servidor, Luciano González, desde los campos de Coayucatepec. Gracias, Luciano, gracias por esta recomendación, gracias por la foto. Verdaderamente sí nos emociona, porque dices, bueno, pues todavía la radio sigue teniendo su nivel de preferencia. No se puede morir, porque eso nunca va a suceder. Insisto, la radio es la radio.

magia, su chispa, y sigue siendo el fiel compañero de uno y de muchos. Felicidades a Fomento por el trabajo por 33 años de enseñar, difundir la cultura y el gusto del danzón y a distintas generaciones. Me dicen que te falta la de Mujeres Divinas, Salcero. ¿Ya lo pusiste? Uy, pues aquí me están reclamando. Bueno, ya estás. Dice, hola, ¿pueden poner Pídeme de Diego Verdaguer, por favor? Sí, claro, 8780 la terminación. Apúntala, Salcero, porque luego se nos olvida. Dice, ok, nos marca nuestro querido Pepe Bolaños. Gracias, Maurilio Izúcar y Mariano Serrano. Los estoy escuchando desde la colonia Aquiles Cerdán, aquí en Puebla. A notitas del ayer, quiero pedir la canción de Bonnie Tyler, que Eclipse Total. Póntela, Salcero. Además de que pues esta canción es como una especie de homenaje a esta artista que hace algunos días pues se nos adelantó en el camino. Desafortunadamente, una de las estrellas del ayer pues se adelanta en el camino, nos va llenando lo que va siendo pues esta partida hacia este plano terrenal, hacia otras dimensiones. Vámonos con más. Si te parece, mi querido Salcero, nos quedamos con esas. Vamos dándole salida, complaciendo a nuestro auditorio, y regresamos para platicar más con nuestros amigos de la Asociación de Fomento del Baile y la Cultura Pobre.

0: 2:27, regresamos con usted y seguimos platicando con nuestros amigos Aarón y Maritza. Terminación 0980 nos está marcando. Gracias por los saludos, mi querido amigo. Saludan al salsero y le piden, me dice, ¿podrías ponernos la canción de propuesta de Roberto Carlos? Es una canción que fue una de las más importantes en nuestra boda. Saludos desde el barrio del Alto. Saluditos para ti que nos estás escuchando en Notitas del Ayer. También nos están poniendo la canción de Nostalgia de los Terrícolas para nuestros queridos amigos del Vergel y de la zona de San Ramón, tercera sección. Gracias por también estarnos escuchando en esta mañana. Bueno, rápido, antes de que en lo que prepara las canciones, mi querido salsero, vamos a concluir ya esta plática con nuestros amigos de Fomento del Baile. Bueno, recuérdanos una vez más dónde va a ser el evento, a qué horas, dónde se pueden comunicar con ustedes para poder obtener mayor información acerca de este 33 aniversario, mi querido Aarón.
1: Sí, gracias, Mariano. Mira, son 3 días de danzón, festejamos nuestro 33 aniversario. El día viernes 24 de julio a las 4:00 p.m. empezamos con una clase muestra en el Centro Comercial Galería Las Ánimas. A las 5:00 p.m. el mismo viernes 24 de julio tenemos el taller.

0: taller de danzón nivel intermedio y avanzado con los maestros Alicia López y Miguel Ángel Vázquez. Esto es a las 5 de la tarde en el Centro Comercial Galerías Las Ánimas de Puebla. El día sábado a las 11 de la mañana tenemos en el Teatro de la Ciudad la Muestra Nacional de Danzón Puebla 2026. Ahí se presentan 20 grupos con diferentes estilos, diferentes técnicas de bailar danzón. Esto es el día sábado a las 11 de la mañana en el Teatro de la Ciudad. A las 7 de la noche del mismo día, sábado 25 de julio, tenemos nuestra cena baile en el Salón Country San Manuel a las 7 de la noche. Y contaremos este año con la presencia de la sonorísima Siguaray, la danzonera La Playa de Paso de Ovejas, Veracruz, y el príncipe del danzón, Felipe Urbán. Esto es el día sábado 25 de julio a las 7 de la noche. Y el día 26 hacemos nuestro baile de clausura con la orquesta Big Band de la Secretaría de Seguridad Pública del Estado de Puebla a las 12 del día en el Zócalo de la Ciudad de Puebla. Pues muchas gracias y están todos cordialmente invitados. Vamos a darle mi teléfono, los teléfonos para donde pueden hacer sus reservaciones. Es el teléfono 2214-12-2145. Lo repito, el teléfono es 2214-12-2145 y ahí pueden hacer las reservaciones para cada uno de estos eventos. Los esperamos a todos con mucho gusto y muchas gracias por esta invitación.
1: Pues muchas gracias, gracias porque hoy hayan estado con nosotros, gracias por haber pues platicado uno de los temas importantes en materia musical y en materia de ritmos como es el danzón. Muchas gracias por estar una vez más con este auditorio de Notitas del Ayer. Gracias, Aarón y a Maritza.
2: Muchas gracias, gracias.
1: Gracias. Nosotros seguimos con más para usted, para que, bueno, pues ya le damos estos 30 minutos al cierre de Notitas del Ayer. Nos están diciendo gracias al cero, terminación 256. Oye, ya que estás en esto de los danzones, dice el himno de mi tierra, por favor compláceme con el himno de mi tierra escrito por Pedro Escobedo y arreglado por Carlos Campos, con el danzón de Zacatlán. Bien, tu salsero, a ver, ponle. También nos están pidiendo el mambo Dolito. Ese sí no lo había yo escuchado, pero bueno. Ánima, salsero, que toque una tanda, gracias. Ok, dice, sugerencia. Va que va, la aceptamos. Vientos, es que sí, pues hoy no estuvo mi querido Mau, que anduvo lejitos hoy. Pero aquí estamos, dándole duro con el querido salsero para que ustedes tengan las complacencias de todo lo que ustedes nos van pidiendo. 12:31, nos quedamos en media horita, mi querido salsero, para desahogar todas las peticiones que tenemos de nuestro querido auditorio. Así es que gracias a Aarón y a Maritza que esta mañana estuvieron con nosotros en este fin de semana. Vámonos, súbele con lo que nos toca. Gracias.

12:34, seguimos con más para ustedes. Gracias por estar con nosotros en Notitas del Ayer. Me comenta Sebastián, dice, por aquí, buenas tardes, Mariano, Maurilio, muchas gracias por tomar la comunicación. Pues déjenme decirles que la radio es el único medio que no va a poder sustituir a la inteligencia artificial. Que la radio puedes conocer a personas reales, y ya aprovechando por ahí, bueno, si me pueden complacer, por favor, dígale a Salsero que me ponga ya me olvidó y la de Sublime Mujer de Vicente Fernández. Vas, mi querido Salserito, son dos rolitas que nos están pidiendo nuestros amigos del auditorio, que se llama Ella Ya Me Olvidó. Creo que esa es de quién, de Leonardo Fabio o de Piero. Leonardo Fabio, ¿verdad? Leonardo Fabio, vámonos con ellas. Ella. Y la de Sublime Mujer de Vicente Fernández.

El día con 38, 12 del día con 38. Gracias por su compañía, gracias por estar con nosotros. Mi querido Plinio, como siempre, te mandamos un abrazo. Gracias por tus comentarios, por tus sugerencias. Por supuesto que las tomamos en cuenta. Y

0: Bueno, pues la intención es que podamos complacer a todos los que nos van pidiendo las melodías, las canciones que nos están solicitando. Por eso es que, pues en ocasiones, aquí mi salsero anda todo bien turulato, como fiel americanista que es, porque luego a veces no se da abasto y entre llamada del teléfono que está recibiendo, entre los controles y todo lo que está haciendo, pues a veces se le barre y pues ya sabes. Ya sabes cómo son las americanistas, que a todo le ponen pretexto. 12:39. Déjeme hacer una pausa. Regresamos al cierre de esta emisión de Notitas del Ayer. Regresamos con usted.
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La puerta está cerrada, lo sabes. Pero algo adentro te dice que la revises una vez más. Y otra, y otra. Saludas a alguien y de inmediato necesitas lavarte las manos. Bajas las escaleras contando cada peldaño y si pierdes la cuenta, regresas al primero. No es manía, no es exageración. Es un trastorno real que afecta a millones de personas. Y la ciencia acaba de descubrir que parte de la respuesta está en tus genes. El trastorno obsesivo compulsivo, conocido como TOC, no es un sentimiento pasajero ni una simple costumbre. Es una enfermedad mental que, según la Secretaría de Salud, afecta entre el 1 y el 5% de la población en México. Quienes lo padecen experimentan obsesiones, ideas o imágenes que aparecen una y otra vez en la mente sin ser invitadas, generando una ansiedad enorme. Para calmar esa angustia, la persona recurre a compulsiones, rituales como lavarse las manos durante largos periodos, contar patrones, acomodar objetos siempre de la misma manera o seguir rutinas inquebrantables. La persona sabe que esos pensamientos no tienen lógica, pero no puede detenerlos. Durante mucho tiempo, se creyó que el TOC era solo consecuencia de traumas infantiles o de la educación, pero la genética tenía algo que decir. En un estudio colosal, más de 200 investigadores de todo el mundo analizaron el ADN de más de 50.000 personas con TOC y lo compararon con el de más de 2 millones de personas sanas. El resultado: identificaron 30 regiones del genoma y 25 genes clave relacionados con el trastorno. Estos genes están vinculados a circuitos cerebrales que controlan la planificación, la toma de decisiones y la regulación de emociones. Es decir, el TOC no es un capricho, tiene raíces biológicas profundas, escritas en nuestro ADN. Además, la investigación publicada en la prestigiosa revista Nature Genetics reveló que algunos de estos genes también están relacionados con otros trastornos, como la anorexia nerviosa, la ansiedad y la depresión, lo que abre la puerta a tratamientos más precisos en el futuro. La buena noticia es que el TOC tiene tratamiento. Combina fármacos con una terapia llamada exposición con prevención de respuesta. El terapeuta expone al paciente a aquello que desencadena sus obsesiones. Y poco a poco, la persona aprende a tolerar la angustia sin recurrir a sus rituales. No se trata de dejar de sentir, sino de aprender a no dejarse atrapar. Si conoces a alguien que revisa la puerta 5 veces, que se lava las manos hasta que la piel le arde, que cuenta cada paso como si la vida dependiera de ello, no te burles, no lo minimices. Puede ser TOC. Y hoy, la ciencia nos confirma que tiene raíces genéticas, tiene nombre y, sobre todo, tiene solución. Porque el primer paso para sanar es entender que no estás mal. Tu cerebro solo necesita un poco de ayuda. Con información del doctor Humberto Nicolini Sánchez, del Instituto Nacional de Medicina Genómica. Un guión de Leonardo Santiago, con información del portal Ciencia UNAM. Les saluda Mónica Genis.

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22-23-77-16. 22-22-73-77-17. Y si gusta me manda mensaje, hágalo al 22-15-87-56-57. ¡Venga, súbele!

Oso mágico y bonito estado de Puebla, también a usted y a usted que es favor de sintonizarnos. Por supuesto, saludamos esta mañana a nuestra estación que tanto queremos, el 105.9 aquí en Puebla Capital. También saludamos al 95.3 Sicón Acatlán, al 98.9 Sicón Huauchinango, al 107.5 Sicón Izúcar de Matamoros, al 95.9 Sicón Libres, al 93.1 Sicón Tehuacán, al 90.9 Sicón Teciutlán y al 105.3 y con Zacatlán. Buenos días, Puebla. Modo feliz y modo contento. Y súbele.

0: Un poquito tarde, un abrazo muy fuerte. Ayer se nos pasó a todas las carmelitas y carmelitos, ¿verdad? También que están cumpliendo años en esta mañana maravillosa, que hay cumplido años. Un abrazo y por supuesto al rato le caemos a la fiesta del Carmen, ¿no? A unas chalupitas, una pelona, un molote y anexas, amigo mío. Es correcto, ¿no?
1: Un café con su pan de fiesta, papá.
0: Total, y también, híjole, qué sabroso. Pues sí, vamos, ¿no? Al rato le caemos con mucho gusto.

0: Carmen, no aquí, en Puebla capital. Amigo mío.
1: Aquí de volada.
0: ¿Mande?
1: Aquí de volada.
0: Totalmente de acuerdo, sí. ¿Para qué más lejos, no? Aquí está, pero bueno, vamos a la primera llamada telefónica, amigo mío. Escuchemos quién está en la línea. 5:09 a.m. Bueno, buenos días por la mañana. ¿Con quién tenemos el gusto gustoso? Hola, hola. Bueno.
2: Hermano.
0: Compadrito, ¿eres tú?
2: Claro que sí, buenos días.
0: ¿Cómo estás, compañero? Buenos días por la mañana de este viernes. Preguntamos, compañito. Tenemos tema para hoy, cuéntanos.
2: Sí, por ahí hay una cancioncita por ahí, llama la... No sé quién es que canta, no sé si canta Corriendo Reina o o no sé, se llama La Carta Que Te Mandé.
0: La carta que te mandé, vamos ahorita a buscarla de Blon Pimpón. Y por cierto, compadre, ¿cómo está amaneciendo el bello y hermoso Papatlazolco?
2: Ahorita apenas tiene como una hora que ya se cortó la aguacero, estaba lloviendo toda la noche.
0: Sí, sí, ok, perfecto. Bueno, también aquí anunciamos también que en Puebla capital está lloviendo, comenzó a llover 4:00 a.m. Ahorita que venía para que sí empezó a llover. No fuerte, pero está el pavimento mojado. Amigos, conductores, mucha precaución, no queremos que pase un percance. Bien, compañito, arrágate con los saludos, por favor, si es tan amable.
2: Vamos a mandar saludos a todo el grupo, a Mejor Poblano.
0: Perfecto, muy bien.
2: Vamos a empezar mandar saludos ahí que me recibió la llamada don Galito. Saludos para usted, saludos para doña.
0: Gracias, don compadre, muy amable, muy gentil de tu parte. También te mandamos un abrazo con mucho cariño, venga.
2: Ahí para América.
0: Sí, sí.
2: La señorita Lina Martínez.
0: Perfecto. ¿Quién más?
2: Saludos para Laura.
0: Sí, muy bien.
2: Para todos los que trabajan ahí en el equipo de la cabina.
0: Ándale, pues, compadre, muy amable, muy gentil. Nada más, compadrito.
2: Para Mister Tlaxcala.
0: Venga, muy bien.
2: Felicito, doña
0: sí,
2: Ole.
0: Sí.
2: América, Reina Sonedera.
0: Ándele pues, venga.
2: Japonés.
0: Sí.
2: Mario Ramírez Tanquistenco.
0: Me parece perfecto, muy bien. ¿A quién más?
2: Los Galácticos.
0: Sí.
2: A doña Reina, nos manda saludos.
0: Ok, de acuerdo. Perfecto, esta es la primera reclamología de hoy, mi buen Sacero. Venga.
2: A la doña Robert, esposo don Efraín.
0: Bien, bien, perfecto, muy bien. ¿A quién más?
2: Al Paco Paquetazo.
0: Ándele pues.
2: Juan Méndez, el 5 del Valle.
0: Sí, sí.
2: Los Felipe.
0: Sí.
2: A Lolita, Sandra, Don Buque.
0: Perfecto.
2: Victoriero.
0: Sí.
2: Divertero, esposa Marinita.
0: Ándele pues.
2: La mejor amiguita para toda su familia.
0: Sí.
2: Saludos también para Camilán Grande. Hermán López.
0: Ándele pues, venga.
2: Función La Gallera.
0: Sí, señor.
2: Jorge de Chiconcuautla.
0: Sí.
2: Belén Pérez, Susana Pérez, Abelán Pollero.
0: Sí.
2: Mateo Daniel Flores.
0: ¿Nada más?
2: El señor don Conrado de Zacatlán, el taquero.
0: Bien, bien.
2: Doña Amalia, don Manuel. Virgilio de Buchinango, esposa Esperanza. Ana María. Doña Chelita. Para todos que me faltaron.
0: Ok, perfecto. Compadito, mandamos un abrazo. Excelente, maravilloso fin de semana. Cuídate mucho. Sí.
2: Muchísimas gracias.
0: Súbele, Salcero. Gracias por reportarte, compadre. Dios te bendiga. Vamos a iniciar de esta manera, Salcero. Cuéntale. Y vámonos con esta gran melodía que dice: Ancina suele amanecer poblano. Venga.

Tenemos el gusto gustoso. Hola, hola. Bueno, buenos días. A ver, una más, vamos a ver. Me vamos teniendo un mensajito, ¿te parece? Pon un ping-pong rápidamente. Mensajito que dice, vete buscando la canción, mi querido salsero, de Roberto Carlos, la de Amigo, si eres tan amable, por favor. Amigo con Roberto Carlos, dice este mensajito así. Buenos días, don Maurilio y los chicos de cabina. Saludos a don José, a esposa Silvia, Vicky Victoria, esposo Onésimo, mi esposo Efrén, doña Gisela, doña Esther, doña Olivia, Ubalda, Piquito de Oro, Calicabra, brother, Ángel, don Ray, familia, Virgilio Gavilán Pollero, Juan Carlos, Hugo, Buki Galactín, Ernesto, dice Carlito, los Marios, Oscar Javier JR, José Suajado, Querreque, Joel, Casco Amarillo, Filipau, el triple RR, Germain, el compadrito, el primo, Jorge, ese Jorge, José Luis, Alex, Villos, Adriana, Margarita, Gloria Españolita, las dos Chelitas, las dos Patis, Blanquita, Sandra, Misty, Amalia Asunción, Irene, Martita, Valentina, Rocío, Eli, Reina, Lolita, Perita, América, Mazorritos, Alejandra, Ana María, Melina, doctora Ivonne, la bailarina, Sol Solecito, Gallipán, doña Rita y familia, por favor, quiero la canción que ya pedimos, atentamente, señor Robert de San Martín, Texmelucan, amigo mío, súbele.

0: un abrazo muy fuerte a todos los amigos y amigas al cero que se vamos a sintonizarnos. Gracias, familia, Dios bendiga, y que se esté lleno de cosas lindas, Dios bendiga, una lluvia de muchas cosas maravillosas para ustedes, y así iniciamos el fin de semana. Bien, pues, amigo mío, vamos con más llamadas telefónicas, escuchemos quién está en la línea. Hola, hola, buenos días por la mañana, ¿con quién tenemos el gusto gustoso? Bueno, bueno. Bueno, bueno, buenos días. ¿Con quién tenemos el gusto gustoso? ¿Quién nos llama?
1: Acá está tu buen brother.
0: Mi querido brother, ¿cómo estás, hermano? ¿Cómo te va?
1: Y estamos, bendito sea Dios, escuchando atentos con el programa.
0: Me da mucho gusto, hermano, muy amable, muy gentil. Y preguntamos, ¿cómo está amaneciendo en tu comunidad en este momento? ¿Llueve, no llueve? Cuéntanos, amigo.
1: No, esta amaneció una mañana hermosa.
0: Perfecto, muy bien, adelante.
1: Viendo llovinar, pero más buena pasadita y ya está.
0: Ándele pues, hermano, muy bien. Mi brother, preguntamos, hermanito, ¿alguna melodía para hoy? Saluditos.
1: Sí, una, a ver si me puede poner, por favor, este, dos. Una,
0: ¿cuál quieres?
1: Llegaste.
0: ¿Quién? ¿Quién, cuál quieres? Sí,
1: llegaste.
0: ¿Esa?
1: Ajá. Y pues, la otra, sin ti.
0: ¿Sin ti?
1: Ajá.
0: A ver, ¿con quién, perdón?
1: Sí.
0: Ok, sí, la ponemos, saludos, amigo mío. ¿Sale?
1: Saluditos para usted. Para
0: gracias,
1: para,
0: hermano. Muy amable.
1: Y para su cosecito, para el buen Salomón, que esperemos que esté bien.
0: Gracias, muy amable. ¿A quién más? Brother, ¿ya fue? ¿Cómo?

0: En 19 minutos, amigo mío, vamos con unas llamaditas a ver quién está en la línea. Hola, hola, buenos días por la mañana. ¿Con quién tenemos el gusto gustoso? Hola, hola. Bueno, bueno. A ver quién está.
1: Buenos días.
0: Buenos días. ¿Con quién tenemos el gusto gustoso?
1: Bueno. Te devuelta que se me cortó mi llamada.
0: ¿Es tu brother?
1: Sí, así es, amigo mío.
0: A ver, brother, sí, dinos. A ver, arrégate con los saludos, perdona. Adelante.
1: Saluditos para la amiguita América, que okay. Ya nos ha reportado, ya la extrañamos.
0: Bien, bien, claro.
1: Y para toda su familia, para la reina Solidera, para doña Pati de Pozo Guerra, para toda su familia, para la maestra Irene, también bendiciones, su jefecita, para doña Amalia, okay. Para el buen Pichito de Oro, el buen Gallo, doña Perfecto. Perita, para sí, el Filipao sí. Y su esposa Lolita,
0: sí.
1: Para don Marcos Rosales, para la Chelita, para Gloria, para doña Carita, para la mamá Zorrito y su esposo también, y sus peques.
0: Bien.
1: A la mejor amiguita también, bendiciones, su abuelita, su mamita, sus hermanitos, para el peligroso, para el buen Filipao, para para el Piquito de Oro, para don...
0: Ándele pues.
1: El Galáctico, también bendiciones para su esposa y su familia, para el Paquetazo igualmente también, para el Piquito de Oro,
0: José de la Figa. Ándale pues, otro, ándale pues.
1: Al buen Gavilán, para sí. El Poporra, para venga. La niña Reina, el Parrito.
0: Muy bien, muy bien.
1: Es para Misty, para sí. El señor Robert, que ya por ahí se reportó también.
0: Perfecto, para perfecto.
1: Al buen Ébulo, que luego se nos pasa a saludarlo.
0: Así.
1: Al Bulini, al Querreque, hasta al Taco Tacos, al primo de Morelos. A la mamá de la novia de Morelos, que
0: muy
1: también
0: tenemos sí, sí.
1: Recuperada también al 100 ya. Bendiciones para doña Josefina.
0: Ándele pues, ándele pues.
1: Pues doña Marcelita también, bendiciones. Para la bailarina también, bendiciones sí. También. Y ahora sí, para todos los que están escuchando, un fuerte abrazo y bonito fin de semana.
0: Gracias, hermano. Y, perdón, para igualmente para ti.
1: Por ahí escuchamos la de Cinti, a ver con quién aparece.
0: A ver, te buscamos rápidamente, mi vez de hacer la Cinti. Un abrazo, brother, Dios te bendiga, hermano. Voy tu fin de semana para ti, y ya sabes, aquí estamos a la orden. ¿Sale? Cuídate mucho, un abrazo. Vámonos, vámonos. Híjole, ¿sabes qué, salsero? Estápate una porque mira, esa llega aquí al corazón. 5:22.

0: de la mañana con 23 minutos. Y bueno, buena melodía, mi buen salsero. La verdad es que qué buena canción esta, qué bonita canción. La época de los tríos. Ay, ay, ay, 5:20.
1: La época de la mejor música.
0: Pues sí, totalmente de acuerdo contigo. La verdad es que es muy cierto, mi buen salsero.

0: aquí bien, ahí estamos, ¿no? 5:24, hay más llamaditas, me voy al cero. Vamos a contestar llamadas en este fantástico viernes. Así iniciamos este bonito, bonito día. Vamos a ver. Bueno, buenos días por la mañana. ¿Con quién tenemos el gusto gustoso? Hola, hola.
1: Buenos días, saludos galácticos.
0: Saludos galácticos, ¿cómo estás, Galactín? ¿Cómo estás, hermano? Cuéntamelo todo, ¿dónde andas?
1: Bien, mi hermano, aquí en Tonalá, Puebla.
0: Pero un abrazo
1: a toda esa gente bonita del estado de

0: Ese tu bello municipio.
1: Está despejado, está bonito el día, sí, viene sí. Un día muy soleadito, pero rico.
0: Ok, qué bueno.
1: Sí, todo bien.
0: Nos da mucho gusto. Bien. Bueno, y sí. Mi galáctico, preguntamos, hermano, ¿algún tema para hoy? Saluditos, estamos a tus órdenes.
1: Sí, por favor, saludos para ti, para
0: gracias.
1: La persona que está en cabina.
0: Muy amable,
1: no sé,
0: gente.
1: Si me tocó hoy,
0: al buen Salcero, aquí está conmigo.
1: Salcerotti,
0: eso, aquí está.
1: Salcerotti.
0: Eso, venga, muy bien.
1: Saludos para Blanquita, la chica del monitor.
0: Ok, perfecto.
1: Para Doña Rita, para Hugo de Belén, para Doña Robert y Efren.
0: Ándele pues, venga.
1: Para el paisado, José, para perfecto. José de Tuxingo del Valle.
0: Venga, muy bien.
1: De la Estrella de Oro.
0: Sí, señor.
1: Para el Japo japonés.
0: Sí, señor.
1: Para nuestra amiga la enamorada.
0: Sí,
1: Ale,
0: muy bien, venga.
1: Allá y al sur zurdo también.
0: Bien, me parece perfecto.
1: Para el Pelón Pérez.
0: Sí.
1: Para Doña Reina y
0: sí.
1: Su chaparrito.
0: Perfecto.
1: Para Virgilio y sus 40 gallinas.
0: Ándele pues,
1: para
0: venga.
1: Piquito de Oro.
0: Sí, muy bien.
1: Gavilán Pollero.
0: Adelante.
1: Para el brother que ya me acaba de saludar.
0: Es perfecto, muy bien.
1: Para el muchacho alegre.
0: Sí, señor.
1: Para tu primo, el yogurtero.
0: Ándele pues, venga. Muy bien, ¿a quién más?
1: Ahí pregúntale si no tiene una prima para mí, ya que...
0: ¿Qué?
1: Va a las materias primas, pues que
0: ah, bueno,
1: mira.
0: Bueno, vamos a preguntarle, ¿no? Vamos a ver si tiene alguna prima para ti, amigo, a un primo, ¿no? Venga.
1: Una prima, mejor.
0: Sí.
1: No, saludos sí, para el no, Poli, para el Chirrique.
0: No, has perdido, muy bien, de acuerdo.
1: Yismaín, venga. Para el compadrito, sí, para sí. Doña Oli.
0: Sí, venga.
1: Para Ana María, para las chelitas.
0: Muy bien. ¡Ay! Venga, ¿quién más?
1: Y su hija Eusebia.
0: Eso.
1: Para Popeye.
0: Eso, venga.
1: Para la bailarina, para el correcto.
0: Perfecto, muy bien.
1: Para la mejor amiguita y su mamá.
0: Ándele pues,
1: abuelita.
0: Venga. Sí, señor.
1: Para Javier de Amatitlán,
0: sí,
1: para
0: Sol
1: Solecito.
0: Perfecto,
1: que
0: muy
1: ya,
0: bien.
1: Ya va a salir ratito.
0: Adelante.
1: Para Pepe Huicho, el sonidero, para los pichones de Guardabosques, para Alex de Pan de Lucha.
0: Venga, muy bien.
1: Para Susi.
0: Sí, señor.
1: Para Rosita de Palo Blanco.
0: Sí.
1: Para Pati de Pozo Guerra.
0: Sí.
1: Para Caricabra, Mario Ramírez de Mistengo. Para
0: ándele pues.
1: Ruli. Mi compadre, para Jolis del Mar, Casco Amarillo, Españolita, Jorge Flores, Mario Bros, Luz y Nachito, para Pariente Conrado, para Rabino de Tlacotepec,
0: sí,
1: Florencio
0: sí.
1: De Tepeji,
0: perfecto, muy
1: para
0: bien.
1: El Burro Blanco, para el Solín y el Tejano,
0: bien.
1: Para Noé y Arabacup, aquí en Tonavistla,
0: muy bien.
1: Para Tío Tino,
0: sí.
1: Para Dani Olivares,
0: bien.
1: Para América. Para Mamá Zorrito,
0: perfecto.
1: Para Doña Melina.
0: Ándele pues.
1: Para los muñecos, Paco Arroyo, Beto Martínez,
0: sí.
1: Cecilia Martínez.
0: Sí.
1: Para Fermín el Trailero, para Carlos.
0: Perfecto.
1: Para Adriana de Canaritas y toda la gente bonita que escucha el programa de
0: Amanecer. Ándele pues, hermano.
1: Por favor, si la canción de Adoro con Grupo Bronco.
0: La ponemos,
1: Adoro,
0: va.
1: Adoro. La noche en que nos vemos.
0: Ándale. Ay, va, amigo mío. Un abrazo galáctico. Dios
1: un
0: te bendiga.
1: Feliz fin de semana.
0: Igualmente
1: que la pases súper bien.
0: Igual para ti,
1: y
0: gracias.
1: Mañana hay oportunidad de escucharte en la mañana y yo
0: órale.
1: Te hago una llamadita.
0: Me parece perfecto. ¿Sale? Un abrazo, gracias de este galáctico. Bonito fin de semana también para ti, bendiciones. ¡Vámonos! Temazo,
1: luego,
0: gracias, hermano. Temazo de temas, amigo mío. Adoro 528, amanecer. Pobre

¿verdad? Y también hasta Ciutecas, con mucho cariño. Dice doña Oli, buenos días, señor Mau, y su gente de cabina, buenos días, doña Oli, buenos días, buen fin de semana, igualmente también para usted, doña Oli, se Dios bendiga a todos, igualmente por usted, doña Oli, muy amable, saluda al Yogurtero, al Triple RR, a Huguito de Belén, al Galactín Capaz de reportarse, al brother de Misantla, Piquito de Oro, a Gavilán Pollero, David de Tlaxcala, compadrito también se reportó, Juanito, Carlitos, Yermaín, Mario Villalba, Caricabra, Mario Rosales, Javier de Jesús, Escorpión, Peligroso, Vampiro, el buen Tacos Tacos, el Rorro de Rorros, el Zurdo, el Tío Richie, Floriberto, Juan Carlos, Poli, Pati de Pozo Guerra, Rita y Familia, Robert y su Ratoncito, René su Chaparrito, Mayita, Mitzi, Melody, Blanquita Soto, América, Elsa Porra, Reina Sonidera, Ana María, Yoli, Susana, Gloria, Chelita, Asunción, Ebony, Melina, Laura, dice Leonor, Laura Pausini, Estrellita de Belén, Irma, Leonor, Melina, quiero dos melodías, la primera es de José Guardiola, la de Tintarella, Di Luna, y Let's Surf de mi mejor amigo, modo feliz y modo contento. Súbele pues, amigo mío, venga, los clásicos nunca pasarán de moda.

5:31 aquí en la cabina, ya comenzamos a bailar y queremos también decirle que usted, si puede, haga lo mismo, a contagiarse de buena vibra, modo feliz y modo contento. Súbele, salsero, venga.

0: Nos fíjate acerca de Me Pregunto. Obviamente, en los años 60 también hubo muchísimas, muchas canciones de rock and roll, románticas, para ver ahí todo, ¿no? Recordemos que hubo el twist, el agogó, el rock and roll. ¿Habrá alguien que realmente haya escuchado todas las melodías? Porque mira, por ejemplo, estas canciones, pues no son tan populares. Venían nuevamente, me imagino, incluidos en
1: los...
0: No,
1: sí hay gente que las... La persona que te pide estas rolas, lógicamente las escuchó.
0: Me imagino que sí, no, pero me refiero, por ejemplo, mira, este grupo de los Camisas Negras, que los Hitters, que los Teen Tops, digo, sacaron, por ejemplo, 5 discos nada más de cada uno de ellos.
1: No me acuerdo quién, de grupo de los 60s, creo que los Locos del Ritmo, no estoy seguro.
0: Hay otros también, por cierto, ellos
1: los Locos
0: también
1: van a venir a Puebla el 9 de agosto a un
0: tributo sinfónico. Ok, Lobo. Perfecto. Ok, bueno.
1: Ahí va a estar bueno.
0: A lo que voy me refiero que, por ejemplo, Locos del Ritmo, ¿no? A lo mejor sacaron 10 discos. Cada LP traía 10 canciones. Entonces, obvio, son 50 canciones. A lo mejor de ahí conocemos nosotros 10. Y las demás, las 40, ¿no? Pero bueno, una impresionante esta. Seguimos, amigo mío, en esta fantástica, pero bueno, música bonita, música del recuerdo. La época también dorada de los años 60, época bonita, maravillosa. Vamos con más llamadas telefónicas al cero, por favor, si es tan amable. Escuchemos quién está en la línea. Hola, hola, buenos días por la mañana. ¿Con quién hablamos? Bueno.
2: Hola, Popeye.
0: Hola, buenos días por la mañana. ¿Cómo estamos? Mi buen yogurtero, ¿eres tú?
3: Mira. Dímelo. Ahorita que estoy escuchando esas canciones,
0: sí,
3: vino a mi mente la de Tomás.
0: Sí, claro, por supuesto. ¿Verdad? Pero, ¿estás de acuerdo, yogurtero? Buenos días, que son melodías que sí conocemos, ¿no? Yo me refiero a las que de plano, pues siempre en cada disco se incluían más temas que no son tan populares, y vaya, ¿cuántas serán, no? Finalmente, muchísimas. Simplemente, ahorita recordamos a los Teen Tops, a los Locos del Ritmo.
3: No, digo, muchísimos grupos.
0: Claro, claro. Pero bueno, esta mira el gran Tomás, a ver, súbele.

0: hablan, ¿no? Es que se llama Eduardo Tomás, los que ustedes no saben, pero bueno. Ahí estamos, hermano. Preguntado, mi yogurtero, ¿hay ruta para hoy?
1: No, amigo, ni te imaginas dónde estamos ahorita.
0: No sé, pues estoy así muy callado, estás así escondido, ¿qué pasó?
1: No, es que no puedo hacer mucho ruido, tengo tengo personas a mi alrededor que están roncando.
0: Ah, bueno, entonces déjalas, déjalas entonces.
1: O sea que por roncar.
0: Bueno, voy a roncar también por abajo, mejor no, mejor por arriba, pero bueno, no. Venga, alguna canción que quieras, yogurtero.
1: Quiero que le pongas, por favor, una cancioncita a mi suegra, porque de verdad es una señora bien chamba.
0: Ok, claro.
1: Ya está moliendo, ¿tú crees?
0: ¿Están muriendo?
1: Ella no muele como él, y él muele como siempre.
0: ¿Muele de otra manera? Ah, bueno, perfecto, ¿no?
1: Me parece muy bien. Y le vas a poner, porfa, la de los ojitos verdes.
0: Ay, ay, ay. Con las palomas, ¿no? Las manas huerta cruzó, ¿no?
1: ¿Mandé?
0: Las manitas huerta cruzó unos Núñez, me parece algo así, ¿no? La ponemos. Va.
1: Y también la de los ojitos verdes, pero la de las jilguerillas.
0: Jilguerillas, es correcto, muy cierto. Vamos a ver, con mucho cariño para ella, tu suegra.
1: Vamos a poner otra a una señora que nos acompañó.
0: Ajá.
1: Que se llama Susana.
0: Eso, bueno, Susana, buenos días.
1: Vamos a poner la de Susanita tiene un ratón, ¿te acuerdas?
0: Susanita tiene un ratón. Con mucho gusto ponemos, ¿sale? Me parece perfecto, venga.
1: Y vas a saludar a doña Isa.
0: Ajá.
1: A Elcita Porras.
0: Órale.
1: A mi hija, a mi mamá. Sí,
0: perfecto.
1: A Marimbas, sí, a Maru.
0: Sí.
1: A Lupita.
0: Ándele, pues.
1: Ana Paulita.
0: Eso.
1: Kevin.
0: Sí.
1: A doña Robert, que ya mandó su mensaje.
0: Ándele, pues, venga.
1: También a doña Estela.
0: Ándele, ándele. Venga, muy bien. Sí, sí.
1: Al Galáctico. Sí, sí. ¿Tú ves que dice que quiere una prima?
0: Pues lo que digo,
1: pero
0: ¿no?
1: Pero si allá dejó una allá la vez pasada, cuando te acuerdas que fue allá.
0: Mándale un primo mejor, ¿no? ¿No? ¿Vale? Mándale mejor un primo, ¿no?
1: Pues, bueno, pues si le va al Cruz Azul, pues sí, es obvio.
0: Mándaselo, tú mándaselo, no pasa nada, ¿no? Usted, bueno, si va el éxito, mándeselo.
1: También saludos.
0: Y le mando que se pone mucho cariño, venga.
1: Honra.
0: Sí, sí.
1: Y a todos mis teciotercos, ¿qué te parece, amigo?
0: Me hace perfecto, amigo mío, para tu melodía. ¡Sale, un abrazo, mi estimado yogurtero!
1: Oye,
0: dime.
1: ¿Ya te invitaron a la pachanga?
0: No, ¿cuál, perdón?
1: No, yo te pregunto porque es pachanga, no pachangos.
0: Ah, ok, de acuerdo, me parece. Ándale, pues un abrazo, yogurtero.
1: Ándale, amigo, cuídate, bendecido.
0: Y vete para ti, Dios te bendiga. Súbeles al 05 de la mañana con 37 minutos. Y estos son los ojitos verdes. Venga, ay.

0: 5:39. Y bueno, un saludo para Leti Torres, que va a pasar, me queda Leti Torres, que, oye, por cierto, siempre la admiro, siempre viene sin suéter, ¿verdad? No, está llovido todo, pásame Leti siempre sin suéter, sin nada.
1: Sin suéter, bien despierta, ya, sí. Y bien arreglada, nada de que me voy a pintar acá, ¿no? Ya, desde casa sale.
0: Totalmente, me queda Leti, un abrazo, usted puede verla ahorita a las 6:00, ¿no? 16.1 en SICOM Noticias, junto con Armando Álvarez también, ahí está.

0: Álvarez.
1: Sí, siempre que pasa acá, saluda.
0: Todos nuestros compañeros de televisión que son.
1: Totalmente, claro.
0: 70.
1: Más o menos. Pero siempre pasa, siempre hace favor de sintonizarnos. Leti, buenos días, acaba de pasar también. Dice, te vengo escuchando. Un abrazo, te digo. Siempre viene sin suéter, sin chamarra. Pero bueno, lo que es estar joven, amigo mío, ¿no? Pero bueno. Vámonos pues al cero con más saluditos en este fantástico día. 5:40 de este fantástico y maravilloso fin de semana que inicia de esta manera. Dice, hola, amigo Maurilio. Eso es al cero. ¿Ahora qué? ¿Tú qué? ¿Por qué te metes? No te digo, te saluda Joel de Chautempan. Dice, ya todo bien, gracias a Dios, estamos en casa, qué bueno, desde el martes, qué bueno, amigo mío, gracias que estás bien. Me complace con dos melodías, la primera es Cerezo Rosa de Pérez Prado, y la segunda dice, El Copetín, dice, de Junior Clan, con mucho gusto, saludo a la familia de Amanecer Poblano, a Hugo de Belén, a Doña Reina, Misty de Tlaxcala, a Elsa Porras, Doña Rita Gallipán, Mastelita, Doña Robert y su esposo, Doña Juanita, de los cítricos, Sol Solecito, Pati de Jalacingo, el Japo Japonés, el Zurdo y su novia, David Apizaco, el buen Charlie, a Doña Gloria, a Doña Irma, al Casco Amarillo, a los panaderos, a José Virgilio, a Efraín, a Belito, a Lauripanda, a Lina Martínez, a Jennifer, a Erika de Chicago, América, dos que faltaron atentamente, yo, dice, modo feliz y modo contento, hermano, un abrazo, creo que seas mejor, y que Dios te bendiga hoy y siempre, súbeles al cero, 5:41 minutos, Amanecer Poblano.

siempre, alegría 100%, estamos felices, familia, ya sabe que lo que queremos todos los días es, pues, contagiarle. ¿Cuál? El bichito que es permitido así contagiarse, llamando felicidad y alegría, amigo mío. Deseamos que este día Dios bendiga a toda gente linda y que en verdad, familia, recuerde, borrón y cuenta nueva. Tenemos hoy la oportunidad.

0: Hey, 3 minutos, vámonos con llamadas telefónicas. Amigo mío, escuchemos quién está en la línea. Hola, hola, buenos días por la mañana. ¿Con quién tenemos el gusto gustoso? Bueno. Hola, hola.
1: Bueno, buenos días.
0: Buenos días por la mañana, Huguito, ¿eres tú, hermano?
1: Aquí estamos ya.
0: ¿Listo y pasando lista?
1: Ya, pasando lista, Mao.
0: Ándale pues, amigo mío, te mandamos un abrazo muy grande esta mañana y preguntamos, Huguito, ¿qué canción te ponemos en este fantástico y maravilloso viernes?
1: Ya sabes, primero que nada, saludamos a ti, a Salcedo.
0: Gracias, muy amable.
1: A ese bichito que nunca debes faltar.
0: Le digo que no, amigo mío, en un bicho que le puede contagiarse usted, amigo mío, amiga mía, llamado alegría y felicidad. ¿Qué te parece, no?
1: Claro.
0: Contágese y contagia a los demás con este bicho, ¿no?
1: Hay que contagiarnos de ese bicho.
0: Eso, mi Huguito, venga, amigo mío. Preguntamos, vengan con los saludos. Adelante, arráncate.
1: Bueno, pues ya sabes, para toda la familia de Amanecer Poblano.
0: Gracias, muy amable.
1: Para Melody, sí, para

0: a la América, que no la hemos escuchado, esperemos que nos escuche y queremos alegrarla un ratito, a ver que nos pongan la granjita para que también se alegre también ella, si es que nos está escuchando.
1: Seguramente está contenta, vamos a ver en este momento, claro, es que mira, a veces también, pues, insisto, hay ocupaciones, hay cosas que nos demandan, y pues no se puede siempre, y también.
0: Yo,
1: ¿no?,
0: la admiro, yo también la admiro, porque es una chica muy... muy ocupada, muy...
1: Sí, pues mira, es motivo, causa, razón, ¿no?
0: Tiene ocupaciones en su casa, en
1: claro,
0: su estudio,
1: claro. Todo, no, yo lo entiendo, digo, finalmente.
0: Yo la admiro, claro, a ella, claro, por ser como es.
1: Sí, sí, mira, por ejemplo, en este momento hay personas que van rumbo al trabajo, que se van a hablar. Luego, lamentablemente, pues sí, hay tanta llamada que no pueden esperar. Es mejor escucho el programa y mejor luego hablo. Pero bueno, un abrazo para América con todo cariño. Dios la bendiga. Ella es su bonita familia y con todo gusto. ¿A quién más, Huguito?
0: Es lo que decíamos todos. Bueno, yo también decía también que...
1: Y a toda la gente también igual, que vaya bien. A toda la gente.
0: Que esté muy bien.
1: Venga. ¿A quién más?
0: Bueno, para mí, sí, para Melody, para la reinita sonidera, para Pati de Pozo Guerra, para Pati de Jalacingo, para Marisol.
1: Perfecto,
0: para,
1: muy bien.
0: Para las tres chelitas, para...
1: Sí, señor, venga.
0: Para Anita de Bolchinago, sí, para bien. Valentina.
1: Adelante.
0: Para María.
1: Perfecto.
0: Para Martita de Nuestra Santa,
1: sí,
0: para Adriana, sí, sí, para Amanda de Santa.
1: Bien, muy bien, perfecto. Venga.
0: Para la mejor amiguita.
1: Sí, señor.
0: Para los abuelitos.
1: Sí, vi.
0: Para Oli de Tezuclán.
1: Sí. Muy bien.
0: Para Susi de Chinauca. Para
1: los
0: abuelitos. Para la Superlore. Para. Para
1: muévanse todos, venga.
0: Para Robert y su ratoncito.
1: Venga.
0: Para la españolita.
1: Sí, señor. Muy bien.
0: Para Susi de. Perdón, para.
1: Míralo. ¿Qué pasa, Peguito?
0: Para la doctora Ivonne.
1: Ándale, pues.
0: Para el Chitaporra.
1: Sí, sí.
0: Para.
1: Muévanse todos. Vamos, venga, ¿quién más?
0: Para todos los de Tlalchichuca.
1: Ándele, pues, venga, muy bien.
0: El Peligroso.
1: Sí, señor. Muy bien. Perfecto.
0: Tu ahijado. Sí. Para José de la Espiga de Oro.
1: Sí, señor, muy bien.
0: Para.
1: Sí.
0: Para Ignita de allá de Veracruz. Para Alejandra,
1: sí,
0: para.
1: Sí.
0: Alexander, para
1: muévanse todos. ¿Qué
0: pues
1: más?
0: Para todos, todos.
1: Ándale, pues, Huguito. Un abrazo.
0: ¿Cuál? De Leo Dan.
1: ¿Cuál?
0: A mis 30 años.
1: ¿Leo Dan a mis 30 años con Leo Dan?
0: Ajá.
1: Ándale, pues, la ponemos. ¿Sale? Un abrazo, sí, Huguito. Dios te bendiga.
0: Sí. Bonito fin de semana.
1: Igualmente, Pati,
0: mucho y ándale, que Diosito, pues, nos siga bendiciendo a
1: igual,
0: todos.
1: Pati, hermano, que te mucho un abrazo. Hasta luego, gracias por reportarte. 5:48, vámonos con el gran Leo Dan. Y a mis 30 años.
2: Es Napoleón.
1: Bueno, ¿lo escuchas así con el público? Así de Pati, pues también sabe que es Napoleón, pero bueno, ¿no? A mis 30 años, venga, vámonos, súbele.

0: 50 o le pedí a Salcedo esta canción porque o soy yo Salcedo o escucho hoy a mis querida familia como que muy apagado.
1: ¿Sabes qué?
0: ¿Qué pasó?
1: Es que como ya están de vacaciones los chavos.
0: Puede ser, ya, pero.
1: Ya toda la bandera está durmiendo.
0: Puede ser, pero tú dices como que. Digo, a lo mejor soy yo.
1: Entras, entro a las 9. Ah, me levanto a las 7 y me baño, me echo.
0: Otra pestañita, ¿no?
1: Taco, pan.
0: Puede ser. Digo, a lo mejor yo percibo eso, o estoy equivocado, familia maravillosa. Los niños como muy apagados, están así hablando muy lento y todo, y en momento de activarse, por eso, sube el salsero. Vamos a activar a la gente, venga.

Ahí está, vamos a contagiar a la gente de Salcero y vete buscando otro tema romántico, amigo mío. ¿Qué temazo pidieron? La de Eres tú de Mocedades, porque la capital poblana levanta ya la mano en ese fantástico viernes. Dice lo siguiente: buenos días por la mañana, saludos para ti, Mau, la voz mañana que contagia alegría y buena vida. Gracias. Su amiga Solsolito saluda a toda la gente linda y maravillosa. ¿Qué temazo pediste, Solsolecito? Saludamos para todos en cabina: Salceroski, Alina, el Chico Maravilla, para Blanquita, Paco Paquetazo, Galaquín, Pepe Huicho, Casco Amarillo, Charlie, Greñitas, Gallipán, Manolo, Pollito, Tío Richie, Compadrito, Juanito, Hugo, Doña Pati, Doña Reina, Doña Robert, Doña Gloria, Cita Porra, Zurdo, Mejor Amiga, Aijado José, amigos de Tlachichuca, Los Guardabosques, Los Cinco Marios, Triple RR, Villos y Rulli, Piquito de Oro, Gavilán, Pollero, Reina Sonidera, Vaquero Loco, Yogurtero y Familia, el buen Tacos Tacos, amigos panaderos, los que juegan también Cachibol en Casa del Agua. Chicos, ¿cómo están? Buenos días, hombres y mujeres, y para toda la familia de Macer Poblano. Modo feliz y modo contento, modo rete contenta, su amiga.

0: 53, una melodía de 1974. ¿Quita por el señor Juan Calderón? ¿Es Calderón? No, no, no es Juan Calderón. Juan Carlos, ¿cómo se llama? Ay, se fue el que. Manuel Alejandro, que Juan Calderón, este es otro. No te digo también. Juan Pimpirón para mí. Una canción que también fue, pues fíjate, hecha por ellos. Sí, sí, la verdad es cierto. Es Manuel Alejandro, no sé por qué. Una canción que participó en Eurovisión y también ganó mi querido Salcedo el primer lugar en ese momento, pero un temazo. Amigo mío, vámonos de vuelo ping-pong con más llamaditas. Escuchemos quién está en la línea telefónica. Hola, hola, buenos días por la mañana. ¿Con quién tenemos el gusto gustoso?
1: Buenos días, don Aurelio.
0: Doña Rita, ¿cómo está usted? Muy buenos días, ¿cómo le va?
1: Acá esperando mi turno, ya me estoy durmiendo.
0: Bueno, no se me duerma. Mejor actívese, doña Rita. Le preguntamos en esta mañana, saludos para alguien. ¿Una canción?
1: Para usted.
0: Gracias, para muy amable. Sí, gracias.
1: Para Lalito Álvarez.
0: Gracias, gracias.
1: Para el joven, para el joven Oscar Guerrero, para el joven Juan Carlos.
0: Venga, muy bien.
1: La señorita Lina, Laurita, Jennifer, para todo su equipo.
0: Sí.
1: Noticias al amanecer.
0: Perfecto.
1: Para la familia de Amanecer Poblano.
0: Sí,
1: para
0: perdón.
1: Corritas,
0: venga, muy bien.
1: Para la señora Reina, sí, para la señora Gloria.
0: Muy bien.
1: A la españolita.
0: Ándele pues.
1: Marcelita,
0: venga.
1: Anita, al sí. Señor José Tuncingo del Valle.
0: Bien, bien, bien. Muy bien, perfecto.
1: A la señora Roberto de la Rosa y
0: sí.
1: Su esposo.
0: Bien, muy bien.
1: A la señora Yola.
0: Perfecto.
1: Morelos,
0: adelante.
1: A don Virgilio.
0: Sí.
1: A Yipal,
0: sí.
1: A Carlitos de Tlaxcala. Bien, a don Fermín.
0: Sí.
1: Al Buki, al Galáctico, a don

0: participado, venga, al tío Richie,
1: sí,
0: a Oli, a la amiguita y su familia.
1: Perfecto.
0: A don Rey y su familia, al compadrito, al señor Paco,
1: venga,
0: al señor Ernesto Pérez, sí, a Mali, a Oguito, no, al Piquito de Oro,
1: bien, bien,
0: a la señora Vicky y su esposo, a joven bien. Juan Carlos,
1: perfecto,
0: para Raulito, para la señorita Alejandra y el zurdo.
1: Ándele pues, venga.
0: El Ángel Camarillo, sí, Irene.
1: Sí.
0: Don Pepe, la sí, señora Leo.
1: Sí, sí.
0: Don Federico, doña Ivón, el joven.
1: ¿A quién más?
0: Joven, Jorge de Chiconcuat.
1: Ándele pues a Jorgito. Venga.
0: Y a todos los que me faltaron de la cesta.
1: Me parece perfecto, doña Rita.
0: A sí, de mi hija Rosaura.
1: Bien. ¿Alguna melodía que quiera?
0: Un placer con La Distancia.
1: ¿La Distancia con Roberto Carlos?
0: Sí.
1: ¡Oh! La ponemos de bolón mismo, ¿sí? Oiga, Rita, un abrazo. Cuídese mucho.
0: Muchas gracias.
1: Dios la bendiga, ¿eh?
0: Sí, hasta luego, que tenga bonito día.
1: Buenos días, buenos días. Súbele a La Distancia, amigo mío, mira. Mira. También le va a la América, ¿eh? A ver, dale sonido por hoy afuera a la cabina. Mira, también le va a la América, mira, por supuesto. Abraham, buenos días, súbele.

0: tema, finalmente. Bueno, llegamos al público, ¿qué pasa? Es que está aquí nuestro compañero Abraham, aquí, comprando un café 5 de mayo, por cierto. Y a ver, Sacero, dale audio aquí afuera para que escuche. A ver, vamos a ir. Abrancito, pítale un café a Sacero, ¿no? Sí, pues un solo popote para los dos. Y arriba de la América. No, gracias, amigo mío. Yo le voy a la máquina celeste, pero bueno. Lo aquí para el máster. Es que, ¿qué pasa? Porque mira, la gente sepa, ¿no? Es decir, están hablando locamente esos dos. No está quien quiere hablar aquí afuera, ¿verdad? En su café. Provechito. Café 5 de mayo. Ándale, pues venga. Vámonos al cero con más llamadas telefónicas, por favor. 557. Hola, hola, buenos días por la mañana. ¿Con quién tenemos el gusto gustoso? Bueno, bueno.
1: Bueno, bueno. Rola la Furcio, Rola la Furcio.
0: Hola, buenos días. ¿Con quién tengo el gusto gustoso? Bueno,
1: Furcio,
0: bueno.
1: Hablas con ti, Furcio.
0: ¿Furcio? Bueno, aquí habla Furcio. ¿Y ahí quién habla?
1: Maurilio.
0: Amigo y servidor, si me lo permites, amigo mío, ¿con quién tengo el gusto gustoso?
1: Con el mero mero de Tanto Yuca.
0: Mi querido Poli, ¿cómo estás, hermano? ¿Cómo te va?
1: ¿No te acuerdas del programa ese de que Rola la Furcio?
0: Ah.
1: Ya ves.
0: Ya me acordé. Practica. Ya me recordé que a mi Boris, amigo mío, perdóname a este. Pero bueno, aquí estamos a la orden.
1: Antes que nos vayamos al corte,
0: eso
1: dos rolitas ahí.
0: ¿Cuál tienes? A ver, venga.
1: Ponme la de Nos Envidian.
0: ¿Nos Envidian?
1: Ajá, y la de Tu Precio, del hijo de Guadalupe Esparza.
0: Ándale, pues la ponemos, ¿no? Dios, venga, con mucho cariño, va, la ponemos.
1: Saludos,
0: va.
1: Un saludo para allá, para Tampico, a ver si la mandan por el pan a la muchacha, para que me hable, papi. Porque pues, como que no la han mandado al pan y no me ha hablado.
0: Oye, ¿y está escuchando?
1: Pues ya sabrás, padrino.
0: Bueno, entonces, muchacha, si sales por el pan, avísale a mi querido Poli para que te alcance y te acompañe, ¿no?
1: Sí,
0: ¿estás
1: de
0: acuerdo?
1: Sí.
0: Ahí está, venga.
1: Sí, papi. Vamos, oye, nomás trucha. Ahí para... Al paquetazo ahí, le manda una abrazada el Morral.
0: Dile. Uy, uy, uy, con mucho gusto, ahí está, seguramente está escuchando, ¿va?
1: Hay para que la acaricie ahí.
0: Ah, dale pues, hermano, me da mucho gusto, dale pues, ¿va?
1: Pues ya vamos para Jalapa, vamos a Costa Rica.
0: Órale. Dale. Dios te ve comida, hermano, ¿sale?
1: Sale pues.
0: Hola, un abrazo, mi Poli. Ándale pues.
1: Hola, la Furcio.
0: Venga, súbele, amigo mío, esto es Amanecer Poblano.

0: Fíjate, así mi Poli, de veras que me está fallando. Pues con razón la chamaca no sale. Al pan, ¿es canciones? No inventes, Poli. ¿Cómo crees, hijo mío? Por eso no te hace caso. A ver, súbele, pues. No, pues así está fallando. Súbele esa canción, hijo. No. Ponle más románticas, bonitas. Está re fea. Perdóname la palabra, pero sí. Por eso la chamaca no sale por el pan y saldrá. Pero bueno. ¿Sabes qué es hacer los ojos en punto? Vamos a la pausa, amigo mío. No se vaya, familia. Vamos y venimos. Esto es Amanecer Poblano. Súbele esa canción. Venga, vamos a la pausa. Venga.
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Estamos de vuelta, decimos buenos días familia, buenos días Puebla. Hoy es viernes 17 de julio del 2026 y queremos saber de ustedes. Pónganse en contacto con nosotros aquí en la cabina más alegre de todo el cuadrante y todo el estado de Puebla. 22-22-73-77-16, 22-22-73-77-17 aquí en cabina, llámenos. O si gusta, mande mensaje de audio o texto al 22-15-87-56-57. Si amanecemos, vos feliz y muy

0: en la línea telefónica de Grammy Boris. Hola, hola, buenos días por la mañana. ¿Con quién hablamos? Bueno, bueno.
1: Bueno.
0: Buenos días, ¿con quién tengo el gusto gustoso? ¿Quién me llama?
1: Mario.
0: ¿El manguito mayor?
1: Sí.
0: Don Mario, buenos días, ¿cómo estamos? ¿Cómo le va?
1: Vamos, como estar el viejito empujón, por ahí vamos.
0: Qué bueno, don Mario, pero bueno, no hay que dejarse vencer, al contrario, ¿eh? Ya sabe, aunque vayamos empujones, pero no hay que dejar de mover esas piernitas, seguir caminando hacia el éxito, don Mario, ¿eh? Venga, ánimo. Échele ganas, échele ganas, don Mario. Mire, en la vida así nos pasa a todos, altas y bajas, pero hay que tener fe y optimismo, y seguramente vamos a alcanzar mucho el éxito. A ver, don Mario, ¿alguna canción que quiera usted esta mañana?
1: Quiero ver tus ojos con Héctor Montemayor.
0: A ver, ¿escuchaste al cero? ¿La de cuál, perdón, don Mario?
1: Quiero ver tus ojos con Héctor Montemayor.
0: Quiero ver tus ojos con Oscar Montemayor, es correcto. Venga y vengan los saludos, don Mario. ¿A quién saludamos este fantástico viernes, inicio de fin de semana?
1: Para saludar a doña Oli.
0: Ok, perfecto, doña Oli. Hasta allá, hasta Teciutlán, Puebla.
1: A Ubalga.
0: Venga, muy bien, ¿a quién más?
1: Aquí bien, aquí bien.

0: ¡Ay, ay! ¡Aquí es más, don Mario! Eso, ahí está la rola. Bien, muy bien, perfecto. Muy bien, perfecto. Yo también quiero verlos. Aquí das. Venga. Sí.
1: Muchacho que no se enoja.
0: Ok, de acuerdo, a todos ellos.
1: Sí,
0: ¿quién?
1: Al triple R que no saluda.
0: Al triple R que no saludó. Otra reclamología, muy bien. ¿A quién más, don Mario?
1: A mí se va por la más.
0: Eso, bien, perfecto. Perfecto, venga, ¿quién más?
1: A Valentina.
0: Sí, sí. ¿A quién más?
1: La señora Rey.
0: Bueno, ok, de acuerdo.
1: Jesús,
0: sí, Pirili, venga, ¿quién más? ¿A quién más?
1: Sí,
0: es eso, muy bien, perfecto. Uy. ¿Nada más?
1: Todos que escuchan la radio.
0: Gracias, don Mario, Dios le bendiga, buen fin de semana y échele ganas, ¿eh? Un abrazo con todo el cariño del mundo para usted. ¡Súbele mi salsero! Gracias a usted por comunicarse. 6:11, duele. Y también yo quiero ver sus ojos, salsero. ¡Venga!

0: Vamos con más llamadas telefónicas, amigo mío, en este fantástico viernes. A ver quién está en la línea telefónica. Hola, hola, buenos días por la mañana. ¿Con quién hablamos? Bueno, bueno.
1: Sí, buenos días, Mauricio.
0: Buenos días, ¿con quién tengo el gusto gustoso?
1: Me llamé para que me des el número del del gobernador, porque voy a reclamar,
0: ¿sí? ¿Así de plano?
1: Pues si no me las pusiste, viejo.
0: Pues también, oye, también tú, no, o sea,
1: oye,
0: ahora entiendo por qué la chamaca tampoco sale. Pues vas a ir a sus canciones, ¿no?
1: Con ese amigo, ya, porque
0: no, quieren. Pues te da uno, te orienta uno, porque pues por eso la chamaca no sale. Pon algo romántico, sí. Bonito.
1: No, es que a ella le gustan, pues es de allá del norte, dice que. Me dijo que la de ¿cuál es el precio?
0: Me estás fallando, algo bonito norteño, así romántico, que se vea el sentimiento, Poli, ¿no?
1: A ver, pues, la de amiga.
0: A ver, pues, ¿cuál quieres que le pongamos? A ver, venga.
1: La de amiga, ponle la de
0: amiga. ¿Amiga? ¿Pero quién la canta?
1: Sí, puta, no recuerdo, fue hace día la pasé, no me acuerdo quién la canta.
0: Amiga, okay, amiga, pero híjole, amiga, a ver si hacer la de amiga, por favor, si es tan amable. A ver, ponle la canción de amiga. Al buen Poli que la quiere escuchar.
1: Es la romanticona.
0: ¿Una romántica?
1: Sí, pues es amiga. No me acuerdo quién la canta, ese chavo.
0: Híjole,
1: ese
0: pues
1: chavo,
0: mira, ya. Es que la de amiga la cantaba, ¿esta? ¿Esta con Miguel Bosé? Mira qué diferencia, mi Poli. Mira, la chamaca ahorita sale corriendo por el pan. Así sale.
1: Ojalá, porque la tienes pues castigada, pero.
0: Vos te me equivocas, buen Poli, ¿no?
1: Y bueno, y poner ya después de eso, poner la de nada de Marco Franco, mi Marco, nada.
0: Ah, buena rola también, como no.
1: Me atoré.
0: Pues si sabes de buenas rolas, ¿por qué te me haces mi Poli? No te digo. Pues hombre. Más americanista,
1: Franco,
0: pero bueno.
1: Franco, nada.
0: Ándale, pues. La ponemos, Poli, ¿sale?
1: Rola la porción.
0: Un abrazo, hermano. Dios te bendiga. Suele esto.

Es correcto. Ya llegó. Ya está aquí. Márquele al 22-22-73-77-16. O márquele también al 22-22-73-77-7. O mande mensaje al 22-15-875-657. Dígale, Alina, pásame al aire. Cambio de piloto, Alina Martínez. Buenos días, súbele.

Y antes que nada, ¿cómo sigues? ¿Ya mejor? Aquí lo que importa es tu salud, como de todos ustedes, es lo principal. ¿Sí? ¿Estás bien? Me da mucho gusto ver a Vertija. Qué bueno, porque aquí haces falta también, pero de todo, lo primero es la salud, ¿sale? Mira que está sonriente y a mí. Me parece. ¡Súbale pues entonces!

Al crece el porciento en la cabina más contenta y feliz de todo el cuadrante. Bien, Alina, vamos con mensajitos de este fantástico día. Soy 6:15 de esta mañana. Dice lo siguiente: buen día, señor Izúcar tan pequeño, alias el buen Pincitas. No, bueno. Gracias por la recomendación, ¿eh? Bueno, saluditos para usted. Giancarlo Auripandas, así, sí, hombre, sí, chico maravilla. Las lindas Alina, Jennifer, Dana, Jocelyn. Quiero pedirle, me complace con una rolita del grupo soñador que se llama Mi Chica Ideal. Y de paso, dice, saludo al buen Conrado, al Ruli, al Tacos Tacos, al Tigre Toño, al Paco Paquetazo, al buen Manolo, al Caricabra, al Roger Dora, al Casco Amarillo, a Alejandra y Susurdo, a Pepe Huicho, dice, sonideras también, las hermosas Sol Solecito, América, Mise Tlaxcala, José Tulcingo, el Nico, el Vaquero Loco, el Cita Porras, Adriana de Canaditas, Mister X, doña Patti de Pozo Guerra, doña Robert, doña Oli, señora Gloria, doña Ubalda, Melina, Tortuguín, Chuchín, Germain, Galáctico, Mamá Zorrito, doña Lore, Cayetano, Filipao, Yogurtero y Don Gallo, Don Plácido, Don Mario Ramírez, Marcelita, el Mango Mayor, que acaba de reportarse, por cierto, el ahijado, el muchacho alegre, Españolita, Fili de las Cañas, Ari de Huauchinango, la mejor amiga, Niña la Bocina, Juanito de Huauchinango, Greñitas, dice, Piquito de Oro, Belén, señora Nicole, Florencia, Germain, qué buena rola esta, Don Enrique, es del Seco, el buen Gabino, el buen Poli, Davicho, el Correcaminos, Vicky Victoria, Don Carlitos, Don Régulo, Melody, el tío Richie, Felipe, el brother, los que faltaron, perdón, hablamos desde... dice Tlachichópolis. Atentamente, el peligroso. ¡Súbele!

ay, ay, 6:17, buena canción esta. Se va fuerte ahí por 1987, esta canción. El señor Pablito Ruiz, una canción. A ver, sube un poquito más, está bonita. Me hizo recordar cosas, venga.

0: Me arrancó la lágrima. ¡Ah! 6:17. Vámonos con las llamaditas, mi estimada Lina, por favor, si es tan amable. Escuchemos quién está en la línea telefónica. Buena canción esta, cómo no. Bueno, bueno, buenos días por la mañana. ¿Con quién tenemos el gusto gustoso? Hola, hola.
1: Buenos días, buenos días, buenos días.
0: Ay, ay, ay. Good morning por la mañanín. ¿Cómo estás, Bari?
1: Good morning, good morning.
0: ¿Cómo estás, mi hermano? Cuéntamelo todo, adelante.
1: No, yo estoy contentísimo, Mau.
0: Sí, ¿y eso? ¿Se puede saber causa, motivo, razón?
1: Ah, no, es que ya tenía rato que no había yo visto una maestra y anoche la veí.
0: Ay, chiquito, mi hermano, sí. Criatura. Sí, ¿verdad? Cosas que ponen feliz en la vida, me da mucho gusto. Saludos para la maestra, sí, ¿no?
1: Tuve el gusto de estar anoche un rato con ella ahí.
0: Qué bueno, mira, qué padre, qué bueno, por supuesto. Oye, ¿quién sabe el nombre de la maestra o simplemente así de anónimo?
1: No, se llama Miriam ella.
0: Maestra Miriam, buenos días. Ay, ay, ay, mira qué bonito, ¿no? Lo bonito. Mira, exactamente, hay personas que nos arrancan la risa, nos están de buen humor. ¿A poco no, Paquito? ¿Eh?
1: Ah, no, sí, no. Además, sí, pasamos un rato muy bonito, muy agradable.
0: Claro, qué bonito.
1: Tenía rato que no lo había visto.
0: Qué bueno, pues mira, hay que buscar más pretextos por la noche para ver a las personas, ¿no crees?
1: Sí, hay una canción para ella.
0: ¿Cuál quieres? A ver, venga.
1: De Los Temerarios.
0: ¿Cuál de ella?
1: Quiero cada día más.
0: ¡Ay! Con ron, con casa llena, amigo mío. Eso es todo, mi Paquito. Vaya. Muy bien, amigo, muy bien. Venga, la ponemos, ¿te sí, parece?
1: A ver si no me pasa como el de Tampico, Mau.
0: ¿A qué pasó?
1: Va a querer que le des un poquito más de clases, Mau.
0: No. Mira, es que está bonita, a ver. Súbele, venir a ver. Maestra Miriam, escuche esto, por favor. ¡Ay, ay, ay! ¡Súbele!

0: sí, vamos. Unos saluditos para Isabelito de los Minis, su mami.
1: Venga, muy bien.
0: Para este esposo Lecito, para la mejor amiguita y su familia.
1: Sí, sí.
0: Para Reina Sonidera, para este la bailarina.
1: Sí, señor.
0: Para mi cuñado, el Macario.
1: Eso, muy bien.
0: Y su hermanito Manolo.
1: Me parece perfecto.
0: Saluditos para el Poli y su hermanito Joselito.
1: Sí, sí, venga, muy bien.
0: O sea, yo también quiero ir para Tampico, ¿no? Te quiere seguir los pasos, pero no. Está chamaqueado todavía, está niño.
1: No. Bueno, mira, yo metí mi cuchara porque te voy a decir, pienso yo, mira, aquí tenemos, y con todo respeto, mi querida Lina, fíjate que un muchacho te dijera, te dedico una canción romántica, ¿no? Sobre todo, así me dio lo cochón, porque no, pues no, yo creo, por eso metí mi cuchara, ¿no? Pero pienso yo, dice Lina que sí, no hay como...
0: No, pero él ahorita entró en la fiebre de la adolescencia apenas.
1: Bueno, pero aún así también, yo creo que una canción así bonita, pero bueno, finalmente está, pero va, está con mucho gusto. Venga, ¿qué da mi Paquito? Venga.
0: Ahora sí que para todos, para los parroquianos aquí de Acatlán.
1: Eso es todo. Y, venga.
0: Pues ahora sí que para todos, toditos, vamos.
1: Me parece
0: para
1: perfecto.
0: Para el peligroso.
1: Por favor.
0: Para mi primo también, el que vende los tacos.
1: También, claro.
0: Allá en Acatlán.
1: El Conrado, Rado, sí. Venga. Oye, no, espérate.
0: Es mi primo porque le voy a dar una prima.
1: Amor, mira qué bonito eso. Muy bien. Oye, ahí falta mi ahijado. Si uno también se enoja, ¿no?
0: No, ya pensé. Ya le mandé saludos al ahijado y a su hermanito Manolo.
1: Dale, pues bueno. Ahí está bien, perfecto, a veces bien.
0: Son los dos hermanitos los que se quieren más.
1: Está bien. El cariño debe ser siempre así, mi querido Paco Paquetazo.
0: Sí, no, qué cariño, es muchísimo amor que se tienen ellos.
1: Claro, pues es como la hermandad, amigo mío. Pero no estamos, ¿no? ¿A quién más? ¿Nada más?
0: Pues para todos, toditos, ¿no? Y que tengas un buen fin de semana. Y saludos a Tampico y a Torreón. Pues. Y pues ahora sí que a los demás estados que te hagan falta.
1: A los 32 estados de esta bella República Mexicana, ¿sale?
0: No, yo creo que sí. También él quiere recorrer los estados, pero se le hace
1: bueno,
0: un poco
1: pues
0: difícil.
1: Que amo México, amo mi país, no me siento muy orgulloso de él, ni mejor, ¿no? Pero bueno, ahí está. Un abrazo, Paco Paquetazo, cuídate mucho.
0: Ok, Mau.
1: Dios te bendiga, hermano.
0: Podemos escuchar otro pedacito.
1: Pósela, vamos a enamorar al chaval. Con mucho gusto. Dale, pues, Paquito, ¿va? Un abrazo. Súbete a la línea, 623. Ay, ay.

0: con más. Uy, qué canción esta bonita melodía. Ahí por el año de 1991. Híjole, bueno, vamos a ver más llamaditas. Bueno, bueno, buenos días por la mañana. ¿Con quién tenemos el gusto gustoso? Hola, hola.
1: Bueno.
0: Buenos días, ¿con quién tengo el gusto gustoso?
1: Pariente.
0: Pariente, ¿cómo estás, pariente? Bájale ese radio, pariente, para que no se corte la llamada. ¿Cómo estás? ¿Bien? Bueno, se cortó, le estoy diciendo, pero bueno, bueno. Mensajito rápidamente, me queda la línea 623, este fantástico viernes, dice así. Buen día, amigo Mau, buenos días, saludos para todos ustedes en cabina, gracias a toda la familia Macer Poblano, de su amigo Alejandro Juárez desde Altotonga, Veracruz. Alex, buenos días, bonito lugar, Altotonga, un abrazo. Quiero la canción Las Nieves de Enero y que les quede un saludo. Gracias, muy amable, Alex, por reportarte. Dios bendiga al estado de Veracruz, por cierto, gente maravillosa. Y vámonos pues con Las Nieves de Enero. ¿Sabes qué?

0: Ay, ay, ay, las nieves de enero. Y bueno, vamos a ver más mensajitos de volumen muy rápidamente. Otro mensaje para que todos pasen, porque hay mucho mensaje y mucha llamada telefónica. Vamos a ver, dice lo siguiente. A ver, mensaje de audio. A ver qué dice el público maravilloso. Escuchemos.
1: Hola, querido Mau, buenos días.

0: llamadas telefónicas en este fantástico día. Bueno, bueno, buenos días por la mañana. ¿Con quién tenemos el gusto gustoso? Hola, hola.
1: Juan Méndez.
0: Juan Méndez, levanta la mano. ¿Cómo estás, ahijado?
1: Bien, padrino.
0: Y te pregunto, ¿en qué estación del metro te encuentras en este instante y en este momento?
1: Estación del metro, Apatlaco, Ciudad de México, capital de la República.
0: Ándale pues, mi querido ahijado, bonito día para ti y también a los señores pasajeros del metro que tú manejas. Y preguntamos, mi ahijado, ¿alguna canción que quieras?
1: Quiero con las hermanas Huerta, Te Volaste la Barda.
0: Te Volaste la Barda con las hermanas Huerta. ¿Y si, ahijado, Te Volaste la Barda o no? No, así, ¿verdad? Tú eres muy,
1: la canción.
0: Eso, tú eres muy educado, sí, ahijado, me queda muy claro. Venga, y preguntamos a quién le manda saludos.
1: ¡Ay! Valenciano Europa, mi amigo Conrado de la Sierra Norte.
0: Pues se corta, también el pariente, también le sube el radio, me está bien lejos, pero bueno, espero que te pueda comunicar otra vez. ¿A quién más, mi buen ahijado?
1: Y para Conrado de la Sierra Norte, de Zacatlán, de las Manzanas, Sierra Norte de Puebla.
0: Ándale pues, ¿a quién más preguntamos?
1: Para el nieto de la Sierra Norte de Villajuárez.
0: Muy bien.
1: Perfecto.
0: Ándale pues.
1: Para mi amigo Héctor de la Sierra Norte de Puebla.
0: Sí.
1: Para los cuatro de Acatlán, para Charlie, para el pájaro.
0: Muy bien.
1: Para el jovencito Francisco, porque pasa.
0: Bueno, está bien.
1: Que dice que va a estudiar la secundaria, pero su papá
0: ¿Ah, sí?
1: No lo
0: quiere. Ah, bueno, un aplauso para él, nunca es tarde, al contrario, qué bueno quiera superarse, ¿no? Le aplaudimos y le exhortamos y le apoyamos a que estudie secundaria, claro, nunca es tarde, qué bueno quiera superarse, venga.
1: Dice que quiere ser doctor.
0: Ah, mira, pues sí, los sueños se cumplen, digo, siempre que tienes sueños y siempre proyectos, nunca es tarde cuando quieren realizar las cosas, venga, ¿a quién más?
1: Pues
0: muchas gracias, ahijado, te mandamos un abrazo con mucho cariño. Gracias, Juan, para ti un abrazo con todo el cariño del mundo mundial, para ti y tu familia. ¿A quién más?
1: Bueno, usted es Vázquez, Germán López, primo de Madero,
0: bien,
1: de Morelos.
0: Venga, muy bien,
1: primo de Belén, el Chuchín, el
0: Hugo,
1: su compadre, ¿cómo se llama?
0: Eso.
1: Goyo.
0: Bien. Oye, ahijado, ¿estás enfermo?
1: Tengo la gripa.
0: Ah, con razón, te digo así medio. Con razón. Ay, Dios santo. Bueno, pues cuídate esa gripa, hijado. Sale, ¿a quién más?
1: Para mi amigo José Quintino del Valle, para la Doña Reina, para Elsa Porras, para Xavier de Guerrero.
0: Ande pues, ande pues.
1: Para Antonio de San Martín Tesmanito, para
0: señor.
1: Antonio de Tecitlán, para perfecto. El de Butero.
0: Sí, sí.
1: Para el Guardabol, que es para los pichones,
0: sí,
1: para.
0: Sí, sí.
1: Japonés para el peligroso.
0: Me parece perfecto, bien.
1: Para Santiago Mediabatán, Tehuacán, Puebla. Para Mario Ramírez Planistengo.
0: Ándale, pues, venga.
1: Doña Roberto, señor,
0: venga. Bien.
1: Y para Don Felipe, Pichito de Oro.
0: Bien.
1: Y para todos los que escuchan Amanecer Poblano en el estado de Puebla.
0: Y decimos entonces adiós, ahijao.
1: Ya, ahí
0: venía, cuídate, hijado. Bye, bye. Súbele, Melina.

0: tomo vuelo así, me respiro, mira, un traguito. Escuchemos qué dice.
1: Amor a Dios.
0: Buena melodía. Bueno, familia, estamos recordando que mañana, Mariano Serrano y un servidor estaremos en San Pedro Sacachimalpa transmitiendo notas del ayer desde casa de un aleo. Nosotros, comentamos a partir de esta de este fin de semana, haremos dinámicas diferentes también con el programa Notas del Ayer, si usted quiere, ¿verdad? Claro, aclaramos, usted quiere. Me gustaría estar más cerca del público maravilloso, la familia, y estaremos yendo, si usted nos invita, a su casa a hacer el Notas del Ayer desde la casa de alguno de ustedes. Iniciamos mañana, digo, si ustedes quieren también, con mucho gusto. Por lo pronto, mañana estaremos por allá en San Pedro Sacachimalpa haciendo Notas del Ayer. ¡Súbele!

martes, yutecos. Gracias a Dios terminó el modo nocturno, que bueno, da mucho gusto. Y una canción de mi banda, el mexicano, que se llama Feliz, Feliz, mira, muy ad hoc para este momento. Gracias, dice, a mi lucerito Belén, a mis hijas que nos ayudan siempre en el trabajo. Saludo al yogurmoto, dice, al yogurmoto, al yogurtero del casco, también amarillo, dice el peligroso.

0: Más llamadas telefónicas a Lina. Escuchemos quién está en la línea. Hola, hola, buenos días por la mañana. ¿Con quién tenemos el gusto gustoso? Bueno, bueno. Bueno, bueno, bueno.
1: Hola, don Mauricio.
0: Amigo mío. Ay, ay, ay. Buenos días, mi querido Piquito. ¿Eres tú, verdad, hermano?
1: Es enero, aquí escuchando el bonito programa.
0: Gracias, hermanísimo, gracias. ¿Cómo estás, campeón, antes que nada?
1: Pues muy bien, gracias a Dios.
0: Qué bueno, me da mucho gusto, te mandamos un abrazo. Y antes que otra cosa pase, bonito fin de semana para ti y los tuyos, ¿va?
1: También, igual, que te la pases Arre. Bien.
0: ¡Épale, épale, sí, bien! Oye, pues, pero bueno, no me espantes, pero bueno, bien, de acuerdo. A ver, mi Piquito, ¿a quién le más gusta? ¿Qué canciones quieres?
1: Pues mire, voy a querer por ahí una de Tigres del Norte, Las Pacas de Aquilo.
0: ¿Las Pacas de Aquilo con Tigres del Norte? Ok, de acuerdo,
1: y
0: ¿a quién
1: le dejas? Venga. Caminantes, Las Gaviotas.
0: Me parece más que perfecto. ¿Y a quién la dedicas, campeón?
1: Pues vamos a mandar saluditos ahí para toda la gente de Amanecer Poblano que
0: gracias.
1: Escucha.
0: Muy amable, muy gentil.
1: Nos vamos con los saludos.
0: Ándale, pues arránquese, pues venga.
1: Un saludo por ahí a Ubalda de Tatlauqui.
0: Sí, venga, muy bien.
1: A Salomón.
0: Sí, gracias.
1: Un saludo a Maurilio, el Pillín
0: gracias.
1: Mayor.
0: Gracias, muy amable, gracias.
1: Un saludo más? Por ahí al Peligroso, a
0: gracias,
1: Galatín.
0: Gracias, muy bien a todos ellos, gracias, muy bien.
1: Un saludo a tu ahijado que ya se reportó.
0: Es correcto, muy cierto, así es.
1: A José de Tultingo del Valle.
0: Sipi.
1: Un saludo a Adriana de Canaditas, a doña sí. Amalia. A Conrado, el Tacos Tacos, al Querreque,
0: sí.
1: Al Pelón Pérez, al Gallo, al Gavilán.
0: Sí, muy bien.
1: A las Chelitas.
0: Bien, bien.
1: A Ana, la Chaparrita.
0: Sí.
1: Un saludo a Eli de Grajales.
0: Perfecto.
1: A doña Tere de Tlatepango.
0: Sí, sí.
1: Un saludo al Buki.
0: Sí.
1: A Felipao.
0: Venga, muy bien.
1: Un saludo a la mejor amiga de Teciutlán.
0: Sí.
1: A los Pedritos de Saltipan.
0: Ándele pues.
1: A Ceci.

0: sí. A Susi de Chinautla.
1: Muy bien.
0: Alejandra de Buenos Aires.
1: Ándele pues, venga.
0: A doña Patti de Pozo Guerra.
1: Sí, bien.
0: A Misty.
1: Sí.
0: A Sol Solecito.
1: Muy bien, perfecto.
0: Casco Amarillo.
1: Sí, sí.
0: Al brother.
1: Sí, bien.
0: A doña...
1: ¿A los qué más? ¿Qué pasó? ¿Dónde me duermas? ¿Dónde me duermas? ¿Qué pasó? Venga, muy bien. ¿Nada más?
0: Ya a todos. Un saludo a todos, a todos.
1: Ándale pues, hermano, las ponemos, pero ya sale. Un abrazo, Piquito.
0: Permíteme bailar suelto. Escucho las canciones y para ti, ya sabes, el viejón.
1: ¿De el sombrerón?
0: Viejo del sombrerón.
1: Dale pues, hermano, que me encanta esa canción. Un abrazo, hermanito, Dios te bendiga, ¿sale?
0: Bendiciones para todos.
1: Cuídate mucho.
0: Un saludo, el Piquito de Oro, y un abrazo para todos.
1: Sabes que te quiere, condenado. Te cuídate mucho, Dios te bendiga. Van tus buenos días, ¿sale?
0: Órale, las escucho, pero las escucho.
1: Sí, sí, claro. Súbele, Melina, por favor, súbele, por favor. Venga, Amanecer Poblano.

37 de esta maravillosa mañana. Y va a ver, ponle al piquito sus canciones que quiere también. Ves que luego nos pone nuestra pleito, la del viejo del sombrerón. Con mucho gusto, nos queremos un mensaje más en lo que la vamos fundeando, mi querida Lina. Sí, ¿verdad? La Uripanda, no, ¿verdad? Estoy loco yo, ¿verdad? Es que le digo aquí a la Uripanda, ven, pásale. Me olió a pena. Dice que no, ven. ¿No huele la Uripanda? No, no. A ver.

0: Buenos días.
1: Buenos días, ¿no?
0: Buenos días a todo el auditorio.
1: Estoy quedando loco, yo creo, ¿no?
0: Pues,
1: yo creo que
0: yo
1: sí.
0: No huelo nada.
1: Es que le digo a la Ulpanda, ven, pásale, güey, me olió de momento a perfume de mujer, ¿no? Aquí en la cabina.
0: Yo no.
1: Yo ya estoy loco yo.
0: No da.
1: Pues el mío ya dio, pero yo estoy loco.
0: Yo creo que
1: a
0: lo mejor es la niña.
1: Es correcto. Ok, de acuerdo. Luego después quién es la niña, ¿no? Pero bueno.
0: A lo mejor.
1: Bueno, puede ser, pero bueno, vamos a ver. Me olió, pues bien, gracias, Ulpanda, muy amable, sí. Muy gentil. Vámonos pues con más llamadas telefónicas. Entonces estoy loco yo soy loco, no cabe duda. Vamos a ver, bueno, buenos días por la mañana. ¿Con quién tenemos el gusto gustoso? Hola.
2: Buenos días.
1: Buenos días por la mañana, ¿con quién tengo el gusto gustoso?
2: Señora Olga.
1: Señora, ¿cómo le va? Doña Olga, ¿le puede bajar a su radio, por favor?
2: Prendido, mi radio.
1: Es que bájele, eso se va a cortar la llamada, doña Olga, cosa malita, ¿no? ¿Le puede bajar al radio? Se cortó la llamada, es que les digo que se bajen. A ver, bueno, otra llamada más. Bueno.
3: Bueno.
1: ¿Eres tu pariente? Bájale también tu al radio, pariente, por favor, no salga de malas también, ¿no?
3: Ya lo bajé.
1: Bueno, perfecto, es que sí, una vez que estén ya dentro del carrusel, por favor, bájenle para que no pase esto. Bueno, pariente, preguntamos en esta mañana alguna canción, saluditos.
3: Sí, claro que sí.
1: ¿Cuál quieres? A ver, ¿cuál te ponemos, pariente?
3: Para empezar, el de Javier Solís.
1: ¿Cuál de ellas?
3: Renunciación.
1: ¡Oh! ¡Ay, pariente! Esas bien no ves, muchacho, cómo estamos, pero bueno, muy bien, de acuerdo. ¡Ay, Diosito! Agárrame confesando que mira que me voy. A ver, súbele.
3: Saludos.
1: Gracias, muy amable. ¿Qué más?
3: Alina se llama, ¿no?
1: Alina se llama, es correcto. Alina Martínez. También.
3: Saludos, Alina Martínez.
1: Sí, gracias, muy amable de tu parte, amigo mío. Muy amable, gracias. Sí.
3: América.
1: Sí.
3: Al Chiquito de Oro.
1: Perfecto, muy bien.
3: Acaba de reportar, ¿no?
1: Bien, es correcto, así es, efectivamente.
3: Exacto.
1: Sí. Al Hijado. Sí, bien.
3: Al Yogurtero.
1: Perfecto.
3: Y a su esposa, Mati, y toda su familia.
1: Sí, muy bien, adelante.
3: Al Felipe.
1: Sí, señor.
3: Me va a regalar una prima.
1: Ah, sí, de plano también a ti. No, bueno, andan todos muy, muy regaladores y muy pedidores, pero bueno, muy bien, de acuerdo. Ándele pues. Dice, pero vacacional, no es mal pensado, exactamente, bien, de acuerdo. ¿A quién más?
3: A Troso.
1: Sí.
3: A doña Chilita.
1: Sí, señor.
3: A Torrita.
1: Sí.
3: Al Felipao, el del Seco.
1: Ándele pues, venga, muy bien.
3: Al Gallo Mayor.
1: Sí, bien.
3: A doña Olga.

0: acá, pues también se habló.
1: Sí, hombre, se cortó su llamada, doña Olga. Bien, ¿a quién más?
0: A doña Pati.
1: Sí, muy bien, perfecto.
0: No,
1: sí.
0: Saludos a ella.
1: Ok, de acuerdo, un abrazo para doña Pati de Pozo Guerra. Muy bien, perfecto, muy bien, adelante.
0: A esta porra.
1: Bien.
0: Al primo primazo.
1: Me parece perfecto.
0: Al casco amarillo.
1: Sí, pi.
0: Al galáctico.
1: Sí, sí, adelante.
0: Al Gavilán Pollero.
1: Sí, pi.
0: Al señor aquí de Zacatlán, a Zupe.
1: Me parece perfecto, muy bien, adelante, caminante. Sí.
0: A los gateros de la pipa número 30.
1: Muy bien. Sí.
0: Saludos a Blanquita.
1: Muy bien, de acuerdo. Gracias, hermano, muy amable.
0: Dale, estamos.
1: Me parece perfecto, amigo mío, un abrazo, que te mucho, mi estimadísimo Conrado Rado. Un abrazo. Muy buena semana. ¡Súbele, Melina!

6:41. Más mensajitos para que todos pasen. Mucho mensaje también. Hay que leerlos también para que todos pasen. Dice lo siguiente: otro mensaje. Buenos días. ¿Me puedes poner dos canciones? La primera es Déjame un beso que me dure hasta el lunes. Con mucho gusto. Te repito, Déjame un beso que me dure hasta el lunes. La segunda es Gotas de lluvia con los Diablos Locos para distinguidas y hermosas Misty, Olivia Tezutlán y todos que escuchan Amanecer Poblano. Para todos, mitas y caballeros, que nadie quede sin saludo. Muy bien, mi semana, gracias. Con mucho gusto, ahí está el mensaje ya.

Hola, ¿qué tal? Buen día. Un saludo para toda la gente que labora en SICOM. Gracias. Para don Rubén de la panadería, para así dice, panadería, así dice acá, panadería, así dice, panadería, de Chutlán, Puebla, desde Pensilvania, agradezco la atención, buen día a todos, gracias, muy amable, súbele, Melina, por favor.

0: de este fantástico día. Bueno, bueno, buenos días por la mañana. ¿Con quién tenemos?
1: Buenos días, señora Olga.
0: Señora Olga, ¿le puede bajar a su radio, esa malita, por favor?
1: Ya le pagué.
0: Ah, bueno, gracias. Así muy amable, señor, se corta. Doña Olga, ¿cómo le va?
1: Pues bien, aquí con el clima tan bonito que tenemos.
0: Me da mucho gusto, qué bueno. Oiga, es que me escucho yo. ¿Alguna canción que quiera? Es que me digo yo, bájale bien a su radio.
1: Para la familia Franco Martínez.
0: Sí.
1: Que son mi familia, bueno, son mis sobrinos y mis hijos. Y también un saludo para ustedes. Y para la señorita que me contestó ahorita.
0: Gracias, muy bien.
1: Qué bonita voz tiene, hermosa.
0: Gracias. ¿Alguna canción que quiera?
1: Sí, Caminito.
0: Okay, se cortó, es que sí. Estaba también, de veras, familia, le suplico la manera más atenta, que en verdad cuando ya estén, ya Lina conteste, Salcedo, Oscar, quienes conteste, en verdad bajen el radio, porque mire, yo sí quiero escucharse, pero la verdad es que pues las ondas hacen que se corte la llamada y pues pasa esto, ¿no? Mire, volví a cortar la llamada, ahí me escuchaba yo que estaba en el retorno, perdón, pero bueno, vamos a una llamada más, mi querida Lina, si es tan amable. No, es mensajito, ¿te parece? Vamos con mensaje entonces, que dice lo siguiente, dice, buenos días, la canción de Remix se llama Atrevida, Don Maurilio, Salcero, Lauripanda, aquí los Guamas, los Pichones y el Nico, el Wilson, levantamos las manos de abuelos Tachichuca, saludos para la señora Patti de Pozo Guerra, para América, el ahijado, el amigo Zurdo y su novia, el buen Tacos Tacos, para Gallipán, Don Plácido, doña Rita, Mr. X, Yogurto de Familia, el buen Conrado, el Roy y doña Gloria, la otra Patti, el casco amarillo, el triple RR, doña Lore, don Gallo, José Luis Sonidero, el primo, el compadrito, don Cayetano, Filipao, el Ruli, Hugo de Belén, la niña de la bocina, dice don Manolo, el Zaporra, señora Tesu.

0: Buenos días, don Mauricio.
1: Hola, buenos días.
0: Gracias, que ya todos los de la cabina.
1: Gracias, muy amable.
0: Su amiga de Españolita.
1: ¿Cómo le va? Ole, ole.
0: Viernes y gracias. Un hermoso inicio del fin de semana.
1: Gracias, vuelte para usted.
0: Saludos para todos.
1: Igual para usted, muy amable.
0: Ya se reportaron para gracias. Todos los que ya me mandaron mensaje. Les deseo un bendecido viernes.
1: Gracias, igualmente para usted.
0: Españolita. Les deseo a lo mejor me puede poner la canción El Cafetero, no me acuerdo con quién es, pero cafetero. Saluditos y gracias. Y los escuchamos el lunes, aquí ya haciendo las tortillas,
1: okay.
0: Y escuchando gracias. El programa.
1: Muy amable. A ver, dice que la del cafetero. ¿Cuál será ese, el cafetero? A ver si aparece mi querida Lina. Pidió algo así, le dijo del cafetero, doña Españolita, con mucho gusto. En lo que la busca, leemos otro mensajito rápidamente, a ver si está esa canción del cafetero. Dice, buen día, Mau, quiero saludar al angelito hermoso que me robó el corazón. ¡Uy! Dice, el pensamiento, la hermosa Elsa Porras. Está bien. Me puede conversar con la canción Limón y Sal de Julieta Venegas. Exactamente, Alex de La Pacoya. Con mucho gusto, le la ponemos. Súbele, Melina, por favor.
2: Es muy colombiano, es el cafetero.

Aquí escuchando Amanecer Peruano de 5 de la mañana, gracias. Que vamos a escuchar buena música, tu buen ambiente, gracias, amigo Flipper, aquí en Tehuacán, Puebla, de Jugos Flipper. Gracias, Flipper, muy amable por sintonizarnos. Híjole, un poquito de, fíjate, otra de zanahoria, qué rico, ¿no? Súbele, por favor.

0: Flor, florecita.
1: Aquí reportándome, ya es viernes.
2: Es correcto.
1: Ando un poquito mala de la garganta.
0: ¿Cómo así? ¿Cómo así, hombre?
1: Y pues como dice Salcero, como ahora que están de vacaciones los niños, pues sí nos levantamos más tarde.
0: Puede ser, ¿verdad? Puede ser eso.
1: Siempre me levanto 5:30.
0: Es correcto.
1: Me estoy levantando a las 6.
0: Sí, también, claro.
1: Después de las 6.
0: Ay, qué bueno que descansen.
1: Ay, aquí reportándome, mandando los saludos para ti, para Salcero, para
0: florecita,
1: mi amiga Eli, mi amiga Patti, para mi amiga Reina, para Don Ray, para el zurdo, para el CPR, para el primo, okay, para,
0: dale,
1: para todos, para todas las familias de Mancer Poblano.
0: Vaya.
1: Y pues para todos los niños, para perfecto, mis niños que están de vacaciones.
0: Sí, es correcto.
1: Mi niño, Cristian, lo conoces, quiero, sí, que lo felicites porque se llevó el primer lugar, un reconocimiento en primer lugar.
0: Pues, le aplaudimos.
1: Recibió, claro, la bandera.
0: Dar un aplauso para él.
1: Bueno, participó en la escolta.
0: Qué bonito,
1: y pues,
0: qué bonito.
1: Y aquí estamos.
0: Qué
1: y
0: bueno.
1: Pues primero Dios te escucho el lunes.
0: Que
1: y
0: te mejores.
1: La canción de Gracias Señor.
0: La ponemos. Ponla, mi querida, de Gracias Señor, con mucho cariño. Y un abrazo a Cristian. Oye, qué bonito, ¿no? Ser el abanderado, es correcto. En la escuela siempre cuando llevas buen promedio. Mira, y aparte qué orgullo portar nuestro avaro patrio. Cristian, felicidades, amigo mío. Y tú, florecita, mejórate. Un abrazo, cuídate mucho.

0: Don, buenos días, ¿con quién tenemos el gusto gustoso? Hola, hola.
1: Bueno.
0: Buenos días, ¿con quién tengo el gusto gustoso? ¿Quién me llama?
1: Manolo.
0: Mi querido Manolo Manolete, ¿cómo estás, hermano? ¿Cómo te va? Buenos días, bien, a tus órdenes.
1: Bien, unos saluditos.
0: Venga, hermano, te escuchamos, adelante.
1: Para mí, que de Cascada, Solicito de Puebla.
0: Eso, muy bien.
1: Para Glorecita de Jalacchengo.
0: Sí, mi, para América, reportarse, por cierto, sí.
1: Para todos, que sí, nadie se la fuera porque ya es muy tarde.
0: Es correcto, ¿alguna canción, hermanito?
1: No, les mando una canción, pero les mando un beso.
0: Eso, muy bien, gracias.
1: Eso, adiós.
0: Dale, pues gracias, amigo, muy amable. Gracias, bueno, no quiere canciones, con mucho gusto. Bien, dice lo siguiente: saludos, señor Maurilio, buenos días. Ponga la canción de Joan Sebastián. La canción se llama Agugu Didi Dadada. Por el nacimiento de mi nieto, la familia Ramírez Cruz. Repetimos la rola: Joan Sebastián con Agugu Didi Dada. Dice: nació su nietecito. Mira, qué bueno, familia Ramírez Cruz. Está de fiesta, como no, este bello angelito o angelita. Dice: amigo, Bacho, a mi nuera Mike. Gracias, señor Maurilio. Saludos para todos, soy Mario Ramírez. Don Mario, pues preguntamos, ¿fue bebé, fue nena, para que nos dé chocolates o puros, verdad? Un abrazo a ustedes esta mañana, que dicha tener este angelito con ustedes. Bienvenido a este nuevo ser, a la familia Ramírez. Súbele.

0: hoy de moca, por favor. No, ¿tú de qué sabor quieres, Alina? Porque esta es la Uripanda. Vamos a platicar qué está pasando, familia. Está, como siempre, la Uripanda ya aquí en la máquina del café 5 de mayo. Está aquí eligiendo, estoy viendo. Ese. Y grande, por favor, ¿sí?
1: ¡Ay! ¡Ah, Dios!
0: Ahí está tu café 5 de mayo. Bien, perfecto. Vámonos con saluditos, mi estimadísima Alina. Dice lo siguiente: buenos días, don Maurilio. Excelente viernes y fin de semana para toda la familia de Macer Poblano. Gracias. Como usted siempre dice, perdonar, olvidar, sobre todo ser agradecidos con la vida. Pues es que lo que yo pienso, familia. Si quieres escuchar la canción, yo soy tu amigo fiel, Alina. Saludos para los chicos de cabina. Dice gracias, doña Blanqui Ruiz. Más amor y no guerra. Totalmente de acuerdo con usted, doña Blanqui. Siempre buenos pensamientos, buenas ideas, y hay que llevarlas a cabo hoy y siempre. Vámonos pues con un tema bonito. Bonito, ¿eh? Toy Story, ¿eh? Venga.

0: películas que también tienen un gran tema, también obviamente hablan de la unidad, la amistad. Hola, ¿cómo estás, mi estimada Gloria? Gusto en verte. También para ti, abrazo, amiga. Mi querida Gloria Mejía viene aquí llegando. La verdad es que buenas películas tienen buen tema. Buen tema también. Hablamos de la unidad, la amistad, del cariño, sobre todo. Ese bonito que se llama amor al 100%. Bien, más mensajitos. 654 dice: hola, Alina y Maurilio, buenos días. Quiero una ruta de Juan Gabriel que se llama La de Querida de Juan Gabriel. Con mucho gusto. Estamos de modo feliz, contento. Atentamente, familia Hernández Castillo y el Chema que se reporta ya desde Quecholac, Puebla. Con mucho gusto, un mensaje para que todos pasen, pues estamos ya en la recta final, a ver qué dice el público maravilloso.
1: Hola, hola, buen día a todos ustedes.
0: ¿Cómo estás, hermano? Buenos días, por la mañana.
1: Para mi amigo Mauricio, ya sabe, un abrazo fuerte.
0: Igualmente para ti, Carlos Amarillo, va de vuelta. Venga.
1: A todos, y a todos, el grupo en general, ya saben.
0: Gracias,
1: hermano. Un abrazo fuerte de su amigo Casco Amarillo.
0: Casco Amarillo.
1: Pues mis mejores deseos, que Dios me los bendiga a todos. Venga. En general.
0: Bien.
1: Ya saben, siempre pediré a Dios por todos y cada uno de ustedes, por cada uno de su familia. Y ya saben, la unión hace la fuerza.
0: Perfecto.
1: Somos amigos, somos hermanos.
0: Totalmente de acuerdo.
1: Y somos un grupo muy hermoso.
0: De pensamiento positivo, familia. Siempre.
1: Amigo Casco Amarillo, desde la piedra, toda la cruz.
0: Venga.
1: Y ya saben, la canción de Volver, Volver.
0: ¡Ay, ponla, mi Alina, ponla! Saben, mi amigo, Volver, Volver, con Vicente Fernández. ¡Ay, Sarita, sentía hasta bello!
1: Y también a mi hermana, que ahora le tocó aquí estar cuidando a la hermana Rosa Pérez. Y
0: una otra hermanita que quiere cariño y respeto para ella, claro.
1: Muchas gracias, que tengan un buen día. Gracias, amigo Casco Amarillo. Gracias.
0: ¡Ay, cuál pediste!

Ingrato, esta canción, mira, nos llega hasta el corazón. Mira, fondeando, lo queremos más mensajitos que dice. Dice, a ver, aquí dice, quiero dos canciones. La me puso una. Quiero, dice, a ver, ¿cómo está esto? Es que me dice, quiero, pero no me dice, ¿cuál quiere? Dice, a ver, lo siguiente, dice, quiero dos canciones, pero me puso una, pero ¿cuál quiere para que le pongamos mucho gusto? ¿Ve? A ver, de acuerdo, bueno, si me dice usted, con mucho gusto, porque me dice que además pusimos una, dígame cuál y con todo gusto. Bueno, súbele por lo pronto, linda, venga. ¡Ay! Ay, Dios. Ay.

El puma, el peluche, el paquetazo, el Rudy, Norma, el pájaro, el gato, Oscar, Puma, Luis, Elvis, Biden, Axelos Vargas, Rafa, Ren Ortiz, de Curados Tío Penny, San Gabriel de Acatlán, maestros jubilados de Cachibol. Quiero un tema del testamento. Con Rigo Tobar y Cosa nos vamos, mi querida Lina, con mucho gusto. Gracias, familia. Recuerde, nos escuchamos próximo lunes aquí en esa frecuencia, en el 105.9 de FM a las 5:05 de la mañana. Mañana estaremos, ya decía yo, mañana contestará ayer desde San Pedro de Cachimalpa, de 11 a una, y se queda bien informado, mi querido, ya está aquí, mi querido Adán Morales, amigo mío. ¿Eres feliz? Lo intentas, ¿verdad? Exactamente. Venga, Alina Martínez en el máster de controles, Lauripanda al frente. Gracias, familia. Modo feliz y modo contento. Alina, apaga y vámonos. Gracias. Vámonos.

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3: Si hablamos del camino más largo del mundo, nos referimos al que va desde Ciudad del Cabo en Sudáfrica hasta Magadán en Rusia. No hay necesidad de aviones o barcos, ya que para transitar se utilizan los puentes. El recorrido se compone por 22.387 kilómetros y se necesitan 4.492 horas para recorrerlo, lo que equivale a 187 días caminando sin parar. O si las jornadas de caminata se dividieran en 8 horas diarias, tendrían que transcurrir 561 días caminando. A lo largo de la ruta se pasa por 17 países, 6 zonas horarias y todas las estaciones del año.

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2: Un minuto en punto, estamos iniciando Noticias al Amanecer. Gracias por acompañarnos en una emisión más, porque hoy es viernes, viernes, y el cuerpo lo sabe. Hoy nuevamente en esta edición 17 de julio me acompaña mi querido amigo y compañero Adán Morales, que va a cerrar conmigo esta semana, donde pues nuestro querido Gerardo Herrera pues se fue de vacaciones, pero nunca me dejaron aquí solita. Bienvenido otra vez, mi querido Adán.
3: Mi querida Itzeli, auditorio, familia poblana, muy buenos días. Efectivamente, viernes, sin duda, fue una semana ardua con mucha información, y qué mejor manera de cerrarla precisamente este ya casi fin de semana, y por supuesto fin de labores para muchos. Les recordamos que estamos en las redes sociales, Itzeli, también en el teléfono, en la cabina, vía WhatsApp, el 2215-8756-57, y en cabina 2222-7377-16. Ahí recibimos todos sus saludos, sus reportes, y por supuesto, como el día de ayer, nos dio mucho gusto estarlos leyendo constantemente. Y sobre todo me di cuenta, Itzeli, que te tienen muy bien consentida el auditorio, los radioescuchas.
2: Un poco.
3: Y sabes que me da mucho gusto también que nos comparten sus fotografías, su día a día, qué es lo que están haciendo, qué es lo que están desayunando, y eso sin duda se agradece.
2: Así es, siempre el auditorio es el que nos fortalece, y siempre agradecerles que cada día pues nos sintonizan y nos permiten ingresar a sus hogares, también acompañarlos en el transporte público, en su vehículo, y para ello pues vamos a estar 2 horas informándole. ¿Y qué te parece si empezamos con el resumen informativo?
3: Comenzamos.
2: Inició la entrega de dispositivos electrónicos para motociclistas como parte de las acciones para fortalecer la seguridad y el cumplimiento de la ley casco en el estado.
3: La acumulación de basura en calles de Cuautlancingo y Momoxpan continúa siendo un problema. Se recordó que conforme al artículo 115 constitucional, la recolección corresponde a los municipios.
2: El gobierno de Puebla condenó el asesinato del periodista Josué Martínez y expresó su solidaridad con familiares y colegas allá en la región de San Martín Texmelucan.
3: La Fiscalía General del Estado aseguró 2 caballos en la capital poblana por presunto maltrato animal.
2: También la Fiscalía General de la República aseguró una gacera en la comunidad de Tilapa como parte de las investigaciones correspondientes.
3: Se registraron actos de rapiña tras la volcadura de un tractocamión que transportaba dulces.
2: Un hospital geriátrico en Alemania contrató a 9 egresados de enfermería del CONALEP como parte de un programa de vinculación laboral.
3: El IEE enviará a la Secretaría de Finanzas su anteproyecto de presupuesto para el próximo proceso electoral.
2: También los comerciantes poblanos reportaron un repunte en las ventas de arreglos y obsequios con el cierre del ciclo escolar.
3: Y por supuesto, la CAPU registró un incremento del 10% en las salidas de autobuses con motivo del inicio del periodo vacacional.
2: En el centro de la ciudad se realizó la tradicional verbena en honor a la Virgen del Carmen con gran participación de fieles. Les tenemos los detalles.
3: Más de 2000 elementos reforzarán la seguridad durante el periodo vacacional de verano en el destino turístico correspondiente.
2: También el Fórum Pensar en Grande, que se construye cerca del centro de convenciones, ya presenta un avance del 40% y continúa conforme al calendario establecido.
3: En información nacional, la presidenta Claudia Sheinbaum analiza con la ONU la integración de un grupo de expertos independientes para continuar las investigaciones del caso Ayotzinapa.
2: También México emitió un aviso preventivo de viaje ante el brote de ciclosporosis registrado en Estados Unidos.
3: La FGR detuvo a Ernesto Rufo, exgobernador de Baja California, por su presunta relación con delincuencia organizada y huachicol fiscal.

5 de la mañana, gracias por continuar con nosotros aquí en 105.9 FM y pues no le vaya a cambiar, acompáñanos durante 2 horas para que usted esté informado, pero antes de eso también hay que saludar a nuestro equipo porque hoy está nuestra querida Alida Martínez, ya se reincorpora porque ayer nos acompañó Josh, pero ya estás por aquí mi querida Alina. También en redes está Ricardo Figueroa.

0: quien pues nos realiza todos los contenidos para que usted esté atento también de estos reels que están en redes, nuestra querida productora Laurita Peralta, y también pues nos escuchan al interior del estado, mi querido Adán, allá en Huauchinango, los saludamos esta mañana a través del 98.9.
1: Así es, y también a nuestros amigos de la zona de Libres 95.9, Teciutlán 90.9, Tehuacán 93.1 y Acatlán 95.3 de FM, y por supuesto a la Sierra Norte el 105.3 de FM.
0: También en Izúcar de Matamoros, que nos escuchan a través del 107.5 FM, y recordarle que pues ya estamos más que activos en Facebook, nos puede encontrar en la página de SICOM Radio 105.9 FM, así nos busca, y también dele me gusta para que de esa forma cada vez que tengamos un programa en vivo, ahorita que nosotros estamos en vivo, se va a aparecer un circulito rojo para que pues le dé a las noticias y esté más que informado. Recordarle también el número WhatsApp, pero con la salsa de los números, para que usted se active ya en este viernes, este último día de semana que vamos a terminar, pero de lujo.
1: Así es, sobre todo las propuestas de nuestra querida Laura, nuestra querida Alina, ahí estamos recibiendo precisamente, y también al auditorio.

0: 7:08 de la mañana aquí, mi querido Bobada, que ya estamos comenzando con las risas y eso me encanta. Pero, ¿qué te parece si nos vamos ya a la información de lleno también para que nuestro auditorio esté más que informado? En este caso, pues, inició la entrega de dispositivos electrónicos para los cascos de seguridad de las motocicletas. Ahí estuvo mi compañero Juan Pablo Ramírez y nos tiene toda la información a detalle.
1: Inició en los 22 módulos de licencias del Estado, además de la Secretaría de Movilidad y Transporte de Puebla, la entrega de dispositivos electrónicos para los cascos de seguridad de las y los motociclistas.
2: Atiende a una solicitud por parte de la Secretaría de Seguridad Pública, donde se manifestó la incidencia delictiva que se estaba registrando utilizando motocicletas como un medio para estar cometiendo estos actos. El Congreso actuó, emitió este decreto. Nosotros, bueno, recibimos la disposición y empezamos con el trabajo.
1: Los hologramas cuentan con diversos candados y se pueden leer con los códigos de la Secretaría de Seguridad Pública y dar seguimiento a través de las cámaras de seguridad del C5I.
2: El chip ya tiene un código grabado. El folio es de asignación única. Al momento de activarlos, se hace una vinculación de este código único del chip con el folio y con el código QR.
1: Un llamado para que los conductores de motocicletas usen casco y se eviten decesos en caso de un hecho de tránsito.
3: Pues creo que es una buena disposición, ¿no? Para tener en claro que pues tengan un mejor control, ¿no? Tanto para los motociclistas como para la gente y toda esta situación de los robos y todo esto, ¿no? Pero pues al final de cuentas los cambios son importantes.
1: En una primera etapa se expedirán 45,000 dispositivos. En una segunda se prevé la aplicación de sanciones para quienes no hayan cumplido. Esta irá de 6 a 7 unidades de medida de actualización, es decir, hasta los 700 pesos. Con imágenes de Kevin Lizana, informó para Zicom Noticias, Juan Pablo Ramírez.
0: 7:10 de la mañana. Pues en este tema de los cascos de seguridad de los motociclistas, ya inició este proceso, se venía aquí trabajando en la entidad a través de la Secretaría de Movilidad, donde pues los motociclistas tienen que portar este casco, bueno, en el casco está este código, el cual es un registro, y pues esto surge derivado de del incremento de asaltos que se registraban con sujetos arriba de una motocicleta. Entonces, para evitarlo, para tener un registro, para también pues poder capturar a los malos, se genera esta ley.
4: Efectivamente, esto tiene un

0: un fundamento legal. Hay que recordar que primero se reformaron ciertos artículos precisamente de normas vigentes, y efectivamente, Itzel, el auditorio se ha de preguntar por qué se deriva esto. Hay que señalar que constantemente las estadísticas a cargo de la Fiscalía General de Estado, de la Fiscalía General de la República y también del Secretariado Ejecutivo del Sistema Nacional de Seguridad Pública, pues emite números, y ahí es donde se deriva que efectivamente y desafortunadamente, pues personas que se dedican a actividades ilícitas utilizan como medio de transporte las motocicletas. Entonces hay que recordar al auditorio también, no se trata de estigmatizar a los que utilizan una motocicleta, sino que efectivamente exista un control, y en caso de que se presente algún tipo de ilícito, las personas que son víctimas pues tengan esa certeza de saber quién manejaba o quién conducía precisamente esa unidad. Al principio pues nos agarra de sorpresa, sin embargo, poco a poco con este registro pues también habrá certeza de quién es el poseedor, el dueño de las mismas, y esto sin duda va a contribuir a los buenos números que presenta nuestra entidad y que efectivamente se trata de combatir delitos.
1: Sí, en un principio pues empezó a socializar esta ley, esta estrategia que se iba a aplicar aquí en el estado, las intenciones, que al final es generar la seguridad para todos, que de esta forma también los motociclistas pues cuenten con este seguro, donde ellos, si son también víctimas de algún incidente, que les roben la motocicleta, y que con esa unidad pues estén haciendo de las suyas los malos, pues ellos también estén ahí garantizando que pues no fueron, ¿no? Entonces, es un proceso.
0: Hay que adecuarnos.
1: Exacto, que esto vaya avanzando, y siempre va a ser en pro de la ciudadanía.
0: En beneficio, efectivamente, de la ciudadanía. Y vamos con más información, porque pues continúa la temporada de lluvias, y con ello se formó un hundimiento en la avenida Reforma. Este hundimiento se formó sobre esta importante avenida y la 17 Norte en la capital poblana, ante el deterioro en el sistema de drenaje que pasa por esta zona. Vecinos colocaron un neumático y adoquines con una cinta de precaución para advertir a los automovilistas sobre el desperfecto en esta vialidad.
1: Este desperfecto tiene un diámetro de aproximadamente 60 centímetros y 50 centímetros de profundidad. Sin embargo, con el paso constante de vehículos, existe el riesgo que la oquedad se haga mucho más grande. Y también pues la basura en las calles de Cuautlancingo y Momoxpan es una constante, una situación que deriva en un foco de infección y que la autoridad municipal está ignorando. Aquí el reporte con mi compañero Juan Pablo Ramírez. Estás muy cerca.
2: Esta es la constante en las calles de Cuautlancingo y sus límites, como el Boulevard Forjadores, muy cerca de Momoxpan. Las calles permanecen repletas de basura sin que las autoridades municipales hagan un esfuerzo visible por mantener limpios los espacios públicos. La ciudadanía señala que en ocasiones pasan días sin que los camiones recolectores hagan su rondín.
3: Es un problema todo esto. Aquí cuando no pasa, ahora sí la verdad, todo esto está lleno de basura. La muchacha de ahora sí, la que vende los tamales, pues sí le barre, porque la verdad sí, bastante basura aquí la dejan. Allá, en estos días, pues sí, la verdad ha fallado bastante.
2: A falta de depósitos, atrás de la parroquia de San Juan Cuautlancingo, fueron colocados 3 contenedores a los que acude la ciudadanía a dejar sus desechos. Sin embargo, la falta de mantenimiento provoca que estos se desparramen, dejando esparcidas bolsas en las aceras, dando además mal aspecto para todas y todos.
4: Dejan los vecinos las bolsas afuera y los perros todo lo rompen.
2: ¿Y la recolección de basura, los camiones no pasan, tardan mucho?
4: Pues tardan en pasar, sí.
2: ¿Ya saben a dónde recurrir? Es un problema, pues, recurrente aquí en Cuautlancingo.
4: Pues la verdad, luego se les habla por teléfono, pero no dan solución.
2: ¿Y qué decir de los fétidos olores que ya se perciben? La ciudadanía señala que si bien no se cumple con su servicio, el ayuntamiento es puntual para cobrar la recolección.
3: Eso sí, rápido, no hay ni un día, porque si no, ya lo están multando, eso sí.
2: De acuerdo con la Constitución Política de los Estados Unidos Mexicanos, en su título quinto, Estados y Federación, artículo 115, Gobierno de los Estados, se establece que los municipios tendrán a su cargo las funciones de servicios públicos siguientes: limpia, recolección, traslado, tratamiento y disposición final de los residuos.
5: Que las facultades y las atribuciones de los municipios, entre otros, son muy claras. Específicamente nos dice

0: El drenaje, el alcantarillado, parte de la seguridad pública, evidentemente.
1: Para ello, especialistas en el tema piden a la población que se acerquen a las autoridades municipales para solicitar se trabaje en beneficio de todas y todos. Con imágenes de Aurelio Martínez, informó para Sicom Noticias, Juan Pablo Ramírez.
2: Ahí tiene la información y, por supuesto, Itzili, es algo muy relevante y sobre todo al auditorio recordar que estos servicios le corresponden a los municipios, porque muchas veces en las localidades donde habitamos pensamos que el gobierno del estado está a cargo prácticamente de todo y no es así.
3: Así es, también recordarle que pues las autoridades tienen algunas acciones, estrategias, unas responsabilidades, pero también como ciudadanos nos corresponde el no tirar la basura en vía pública, depositar todos estos desechos en los botes de basura específicos, también pues contribuir un poco con el medio ambiente y a lo mejor hacer este reciclado, el separar también los residuos y contribuir un poco, ¿no? Para evitar también que la basura llegue a las alcantarillas y esto también afecte con todas estas precipitaciones que hemos tenido inusuales y que pues tengamos inundaciones.
2: Y puntualizar precisamente el artículo 115 que los servicios públicos municipales, los ayuntamientos tienen a su cargo el funcionamiento, mantenimiento y provisión de los siguientes servicios: el agua potable, que es el drenaje, alcantarillado, tratamiento y disposición de las aguas residuales, también el alumbrado público, la limpia, recolección, traslado, tratamiento y disposición final de la basura, así como también en mercados, panteones, rastro, calles, parques y jardines, así como su equipamiento y, por supuesto, la seguridad pública en coordinación con el estado.
3: Sí, a cada quien lo que le corresponde. Ahora vamos a cambiar el tema, nos vamos a nuestros manteles largos porque hoy vamos a comer y preparar unas ricas enchiladas porque seguimos de fiesta aquí con mi querido Toño Abascal. Ayer cumplió años, pero hoy ya está con nosotros, allá se fue a celebrar, pero... Bienvenido y felicidades, mi querida Toño.
4: Gracias, Itzeli, gracias, Sam, gracias a la producción, a Laura, a Lina, y bueno, pues, muchísimas gracias, y sí, ayer me escapé.
3: ¿Qué tal? ¿Cómo te la pasaste, apapachado?
4: Sí, tranquilo, con mi esposa, mis hijos, y que están de vacaciones, entonces, estuvo bien, y bueno, pues.
3: Pero dinos cuántos deseos pediste, ¿se puede decir?
4: Sí, bueno, pues, Algunos
3: los pro, más importantes.
4: Algunos que tienen que ver con los chavos y bueno, pues otros hasta con los deportes.
3: Y con la salud.
4: Así, ¿no? Es, con la salud. Siempre que es lo más importante. Lo mejor. ¿No? Con la sin salud, pues no se puede hacer mucho. Entonces, primero que nada la salud, pero bueno, pues sí, y bueno, muy contento.
3: Pues esperamos que lo hayas pasado muy bien, que sigan el festejo, los abrazos, los apapachos, y pues lo tienes más que merecido.
4: Gracias, Itzeli, gracias, Adam, y bueno, pues, como parte del regalo.
3: Sí.
4: Tendremos todavía fútbol, es cierto que el regalo tuvo también, porque ya empezó la Liga MX, madre santísima, sí. Y luego uno se pregunta, ¿por qué no llegamos más lejos? ¿Cómo vamos a llegar más lejos si se siguen haciendo las cosas muy mal? Sí. ¿Cómo va a arrancar la Liga? Generando pretemporadas al vapor, los equipos ni siquiera están completos, siguen llegando jugadores, siguen haciendo contrataciones, entonces sí me parece un absurdo que va generado por este deseo de las televisoras de tener producto en pantalla, sí. ¿No? Que haya algo, aunque...
3: Pero ya hubo partido, ¿no?
4: Ya, ayer, sí. Aunque sea bueno, o sea, si es bueno, qué bueno, si es malo, no importa, yo ya tengo producto, ¿no? Que ofrecer, ayer Necaxa enfrentó al Atlante, ganó Necaxa 2-1, ganó Tijuana 3-1 a Tigres, hoy juega el Puebla en Juárez, así que hágalo bajo su propio riesgo, Juárez contra Puebla, 9:00 p.m, viernes, pues en una de esas va a ser para dormir bien, ¿no? Y ya preparar el sábado, ojalá al Puebla le vaya de mejor manera. Han mancillado el uniforme, han mancillado la historia, llevando, y mire que el Puebla ha tenido momentos muy duros, pero estamos en la peor época del Puebla. Yo soy enemigo de caer en estas frases contundentes, la peor época, la mejor época, pero aquí basado en estadísticas, en números, en sensaciones, la realidad es que estamos ante la peor época del Puebla. Ay, ni siquiera el momento ese de los yugoslavos, que hicieron 9 puntos, fue tan malo como este, ¿no? Entonces, bueno, pues ojalá estos jugadores que llegan puedan llamarse refuerzos y ellos decían a cambiarle la cara a la franja, pues ojalá se la cambien. Empieza hoy contra Juárez y bueno, pues...

0: lo que sí tuvo, pues todo salió por el regalo, pues el regalo es la parte final del torneo mundialista. Sí. Tendremos sí. el partido por el tercer y cuarto lugar, ese que nadie quiere jugar, y mucho menos cuando han sido equipos que ya han probado el campeonato del mundo. Pero bueno, pues Francia e Inglaterra se enfrentan mañana a las 3 de la tarde. Este tiene cierto interés en el sentido de que Mbappé está peleando por el título de goleo, porque puede seguir rompiendo marcas, seguramente va a jugar. No están lejos los ingleses, Bellingham y Kane, habrá que ver si juegan ellos, tienen 6 goles, Mbappé tiene 8, así que bueno, pues ese es parte del interés de mañana a las 3 de la tarde, arbitraje venezolano, y el domingo, pues el partido estelar, a la 1 de la tarde en Nueva York, que Nueva York tiene ahorita una contingencia ambiental, porque sí, hay incendios en Canadá, y la nube ha llegado a territorio estadounidense, Filadelfia y Nueva York, pues hay, o sea, también hay contradicciones muy graves, hay recomendaciones a la población en Nueva York de que no salga si no es necesario, que no haga actividades al aire libre.
1: Pero sí hemos visto lo que ha hecho la FIFA.
0: Pero hay mundial, hay final del mundial, y por otro lado, incluso ayer hubo béisbol en Filadelfia, que también es una zona afectada. Entonces, bueno, pues el partido a la 1 de la tarde, arbitraje del esloveno Zlatko Vincic, un hombre polémico, con personalidad, eso sí, estuvo en el México-Ecuador, y creo que hizo un buen trabajo. Ha sido un mundial donde también muchos se han dedicado a buscar detallitos, no ha habido arbitraje perfecto, creo que es un buen árbitro. Y a la 1 entonces el partido, España-Argentina, primera vez que se ven las caras, el campeón de Europa vigente contra el campeón de América vigente en una final mundialista, segunda final que habla español en la historia, la primera de las copas del mundo fue Argentina-Uruguay, esta es España-Argentina 96 años después, y además, pues con el tema, ¿cómo empezó el mundial? Prohibiéndole a jugadores que hablan español contestar en español, pues.
1: Reporteros, sí, claro.
0: Entonces, ahora equipos que hablan español en la gran final. Lionel Messi, ya no hay forma de expresarlo, aunque algunos se enojen, quién sabe por qué, tendrían que, si yo vuelvo a este principio, si te gusta el fútbol, más allá de playeras, de filias, de fobias, sí, hay que admirar a futbolistas como Lionel Messi. Serlos. Así de fácil, ¿no? No puedes andar por la vida diciendo, a mí me gusta el fútbol, pero me cae mal Messi. Es más, te puede caer mal Messi, pero no tendría por qué evitar reconocerle lo que hace en un terreno de juego Lionel Messi, ¿no? Es sensacional. Yo platicaba ayer con una persona, un exjugador, que estuvo en esta casa algunos años y fue nuestro compañero, que hoy vive en la Ciudad de México, y me habló para felicitarme y me decía, ¿viste lo que hace Lionel Messi? Lionel Messi, en los minutos finales, cambió 3 veces el tiro de esquina, o sea, fue, lo cobró al primer poste las 3 veces, pero después cambió la jugada siguiente. Ese sí, esa es creatividad, eso es Messi, ¿no? Creatividad en un terreno de juego, sabiduría a los 39 años, y bueno, pues está ante la posibilidad de alargar su legado, porque ya ha conseguido todo. Y por el otro lado, España, con esta idea colectiva, con esta idea que tanto defienden, de tener la pelota, de los mediocampistas son sensacionales, Nacho Basaguren, que fue con quien me habló, me decía también cómo los españoles llegan a colocar 8 jugadores en el medio campo, es sensacional lo que hacen, y además a una gran velocidad. Entonces debe ser una gran final. Ahora es una final, entonces va a ser cerrada, no, tal vez no sea tan bonita, pero tiene ingredientes para hacer un muy buen partido de fútbol. Solamente hay un antecedente mundialista, sucedió hace 60 años, era fase de grupos, ganó Argentina 2-1 a España, con 2 goles de Luis Artime, y por España marcó un viejo conocido de Puebla, José Martínez Pirri, muy jovencito, Pirri después ya como veterano jugó en el Puebla de la Franja a principios de los 80, Pirri, leyenda del Real Madrid, hoy presidente de honor del Real Madrid, bueno, pues hizo ese gol allá en Birmingham, que fue el partido. No hay entonces tantos antecedentes mundialistas. Tal vez la historia, hay una declaración de Maradona que decía que Maradona llegó a decir, en México 86 pudo haberse dado el Argentina-España en semifinales, pero España fue eliminado por Bélgica. Y Maradona decía, nosotros no queríamos España, la veíamos muy fuerte, la veíamos

La veíamos además enrachada. Cuando Bélgica les gana en penales, respiramos. Más o menos fue la declaración de Maradona. No, por eso no se habían visto las caras en mundiales. Pudo haber pasado en Italia 90, tampoco se dio. Entonces, bueno, pues ahora se da este partido con esta historia de la foto que llegó otra vez, es viral, Messi bañando a Lamine Yamal, que bueno, pues van a verse.

0: No es que fuera patrocinado, al contrario, era un tema solidario del Barcelona, que en su uniforme aparecía UNICEF.
1: Ah, sí.
0: Y entonces, como una campaña para UNICEF, se hizo, bueno, pues esta idea de que los jugadores del Barcelona aparecieran con niños de familias migrantes. Y además se hizo una campaña en Barcelona donde te podías inscribir. La mamá de Lamine inscribió o se inscribió y fue elegida. Ya fue una cuestión de suerte, porque eran varios jugadores del Barcelona.
1: Sí.
0: Fue una cuestión de suerte que le tocara a Lamine con Messi. Y el fotógrafo dijo, ¿cuál va a ser el concepto de la foto? Y en la noche previa a la foto, él también acababa de tener a su bebé y le estaba bañando. Dijo, ¿por qué no ponemos a Messi bañando a un bebé? Y es esta foto.
1: Sí,
0: y,
1: sí.
0: Y el domingo, bueno, pues se encuentran Lamine Yamal y Messi, con muchas coincidencias, porque Messi debutó en un mundial con el número 19 y Lamine ha debutado en un mundial con el 19, porque la final es el 19 de julio. Los argentinos, dados a muchas cábalas, acaban de descubrir que si uno suma los goles a favor de Argentina en esta copa, dan 19. Y los goles que ha recibido Argentina en este torneo, dan 7. 19-7, la fecha de la final, ¿no? Entonces, bueno, pues ya saben que los argentinos les gusta el tema de las cábalas y les gusta buscar coincidencias. A los españoles también, y están jugando con la historia de que cuando fueron campeones del mundo en 2010, jugaron en el grupo H, enfrentaron a un equipo dirigido por Marcelo Bielsa. No empezaron bien, en 2010 perdieron, ahora empataron. Entonces, ambos, de ambos lados le buscan para, bueno, decir, vamos a ganar. Lo cierto es que debe ser un muy buen partido, es un encuentro muy, muy llamativo, y goce usted el partido. No, no, no busque teorías conspiratorias. Goce el partido, es el último que tendremos así de estas selecciones, tal vez sea el último de Messi en una Copa del Mundo. Y que gane el mejor, que gane el mejor.
2: Oye, Toño, ¿cómo ves a la afición mexicana? ¿Hay una cargada hacia una selección? ¿Cómo los ves?
0: Sí, bueno, España. No, no, Argentina no. No, no hay una gran animadversión.
1: No queremos.
0: Generada en redes sociales, generada. A ver, yo no digo, yo no estoy haciendo campaña a favor de Argentina, cada quien le va al equipo que quiere. Pero la realidad es que creo que muchos hay muchos malentendidos entre Argentina y México.
1: Sí.
0: A partir del fútbol y a partir de personas que no le hacen honor a la responsabilidad que se debe tener ante un micrófono. Y hay de los dos lados. Uno se hizo muy viral porque criticó fuertemente a México e incluso la presidenta le contestó. Pero así como en Argentina hay tipos nefastos, aquí en México también hay tipos nefastos.
1: Sí, sí, sí, sí.
0: Y uno que aparece en una cadena internacional con una E.
1: Color rojo.
0: Ajá, rojo, lleva una E, una S, una P y una N.
1: Adivine usted.
0: Lleva años metiéndose de manera personal, no futbolística.
1: Ya muy particular.
0: Muy, muy personal con Lionel Messi, con Maradona. Bueno, pues entonces, o sea, a lo que voy es que se ha faltado a la ética ante un micrófono de los dos lados. Y entonces, bueno, pues muchos han picado el anzuelo. Por eso yo citaba a Nacho Basagunen. Me dio mucho gusto platicar con él, porque es un hombre de fútbol. Y yo creo que nos ha faltado en los medios escuchar más a la gente de fútbol, a los que verdaderamente analizan.
1: Sí.
0: Y no solo los que se dedican literalmente a
1: criticar.
0: Tú podrías criticar con argumentos, pero
1: calificar,
0: literalmente
1: no sé.
0: Calificar y sobre todo hacer como fake news,
1: sí,
0: ¿no? Se han ocupado hasta fotografías manipuladas para decir, ay, que se está beneficiando Argentina. Rápido, ayer veía yo, es que Argentina la beneficiaron desde el sorteo porque le tocaba en otro grupo, hasta decían si hizo caras, nada. Podemos criticar a la FIFA en muchas cosas, pero eso sí lo explicó FIFA. Antes del sorteo dijo, señores, hay un ranking de FIFA y por primera vez lo vamos a hacer como en el tenis, es decir, que hay sembrados. El número uno y el número dos del ranking van sembrados. ¿Quiénes son? Argentina y España, de tal manera que ellos no se puedan enfrentar hasta una hipotética final. lo explicó.

0: calificó FIFA. Y después en la cancha le salió, bueno, esa es harina de otro costal, pero sí estaba explicado, no hay que favorece a uno o a otro. Este tema de, es que Argentina no había enfrentado a equipos importantes hasta antes de la semifinal, pues eso no es culpa de Argentina, le iba a tocar Uruguay, le iba a tocar Portugal, los que fallaron fueron los uruguayos y los portugueses, sí. Entonces, por favor, ¿no? Veamos el fútbol, veámoslo, gocémoslo, debe ser, insisto, un muy buen partido.
1: Claro que sí, así va.
2: Pues vamos a estar pendiente de los resultados. Gracias, Toño Abascal. ¿Con quién te vas?
0: España.
2: España. ¿Tú?
1: España.
2: Yo me voy a una pausa, así que usted no se vaya. Gracias, Toño Abascal.
0: Gracias.
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1: Con 36 de la mañana. Gracias porque continúa con nosotros a través del 105.9 FM. Recordarle que estamos transmitiendo totalmente en vivo en la página de Facebook. Ahí nos encuentra. Así también nos busca como SICOM Radio 105.9 FM para que le dé me gusta, comparta la información y pues tenga a la mano toda la información y contenido que se está generando desde SICOM aquí en la Vía Tlizcayo. También recordarle el número WhatsApp, mi querido Adam.
2: Así es, el 2215-8756-57. Ya tenemos varios mensajes de los radioescuchas de diferentes regiones de nuestra entidad y que más adelante, por supuesto, les vamos a dar salida. Y también, Itzeli, tenemos una invitada muy especial esta mañana.
1: Así es, pues vamos a hablar de este tema de los cursos de verano, pues toda la conservación preventiva de los museos, pero antes de eso, también darle la bienvenida a la nueva directora de

0: Museos de Puebla, María Fernanda Cruz Domínguez, que ya tiene a su cargo pues este trabajo y que esperamos, la verdad, te vaya muy bien en lo que vayas a hacer. Bienvenida, buenos días.
1: Muchísimas gracias. Antes que nada, pues muchísimas gracias por el espacio, por su buena vibra, por su buena energía, que es lo que nos hace falta hoy en día. Pero, bueno, el tema principal por el que estamos aquí, queremos platicarles en primera qué es lo que hace museos, ¿no? Como bien sabemos, somos un organismo encargado de conservar, administrar y difundir el patrimonio cultural de nuestro estado. O sea, es decir, ¿cuál es nuestra labor? Mantener vivos nuestros museos, acercar el arte, la historia y la cultura a nuestra ciudadanía y claramente a nuestros visitantes.
0: Ahorita con esta nueva tarea que te están asignando por parte del gobierno del estado, el gobernador Alejandro Armenta, quien te designa para que estés al frente de Museos Puebla, ¿cuál ha sido la primera instancia, las primeras acciones que has realizado una vez ya aquí en esta dirección?
1: Así es, primeramente se plantea un plan integral de mantenimiento, vamos a hablarlo con estos términos, ¿no? Pero bien, nosotros desde museos hablamos desde un proceso de conservación preventiva, o sea, es decir, nuestros recintos, nuestros museos son patrimonio, no los podemos tratar, por ejemplo, como una casa que, si es un ejemplo muy burdo, ¿no? Si tiene humedad, vamos a meter este tema de impermeabilización, por ejemplo. No, aquí nosotros vemos nuestros museos como un cuerpo humano. Cuando te enfermas, ¿qué es lo que haces?
0: Sí, al médico. Así, ¿no? Es. Una consulta con un especialista.
1: No es como que me duele el dedo y ya me lo corté y vuelvo a poner otro dedo. No, es así.
0: No, no hay que ser tan
1: así no funciona el tema de mantenimiento, para que se entienda en esas palabras, pero nosotros estamos hablando de un proceso de conservación preventiva. Es natural que nuestros museos les duelan ciertas cosas, porque recibimos una cantidad de visitantes impresionantes. De hecho, aquí el equipo trabajó estadísticas. Desde el 1 de enero a fecha del 16 de julio recibimos 471,833 visitantes en nuestros diferentes museos. Estamos hablando de una suma considerable. Entonces, obviamente el tema de los baños, algunas señaléticas, las pisas, hay cosas que se tocan, que es muy, muy piel con piel, digámoslo así, necesitan el mantenimiento. No hemos detectado aún temas graves, digámoslo, de una magnitud que no se pueda, que tengamos que hablar ya de una restauración completa o de quitar y poner. No estamos hablando de esas cosas. Simplemente es una conservación preventiva.
0: Del total de los museos que existen aquí en Puebla, ¿cuántos actualmente ya se ha hecho este recorrido para pues conocer cuáles son estos detalles que les falta, el mantenimiento, todas las necesidades que tienen?
1: Miren, contamos con 21 museos. Desde el día lunes a las 10:30, que me dan la encomienda de visitar todos los museos, desde el día lunes hasta el día de ayer a las 10 de la noche, sumamos ya la visita de 16 museos.
0: O sea, no has parado.
1: No he parado para nada.
0: Muy bien.
1: No he parado y no vamos a parar hasta visitar todos los museos, conocer las necesidades, conocer qué es lo que nos hace falta para que nos visiten, porque también estamos hablando de que tenemos un buen número, pero necesitamos que se duplique el número.
2: Claro, y en ese sentido, directora, también hay que destacar que a nosotros, que nos toca hacer precisamente las notas en algunos recintos, nos llama la atención, seguramente ustedes ya lo identificaron, que muchos jóvenes cada vez más se están apoderando de estos espacios. Por supuesto, ya están ideando algunas otras estrategias para que precisamente, y que va acorde a los cursos de verano, para que más jóvenes, adolescentes, pues justamente los visiten, y son espacios de integración familiar también, del fomento de valores, de pasar en familia minutos, horas, que pues ya con estas generaciones dispersas, pues se va perdiendo.
1: Así es, pues primeramente hablar de arte es hablar de reconstrucción del tejido social. Hay muchos jóvenes que le están apostando al arte, a las expresiones artísticas, a la cultura, porque meramente es un tema del que nos tenemos que sentir orgullosos para comenzar. Hay muchos jóvenes que están pidiendo espacios, hay jóvenes que le están apostando a sus exposiciones, y eso de verdad es algo que tenemos que ver con un visto bueno, ¿no? Ya hay más juventudes que se acercan a nuestros recintos. Y justamente, hablando del tema de acercarlos a los recintos, queremos

0: comentarles que tenemos los talleres, que son cursos de verano 2026. Vamos a tener 10 museos participando. A partir del 21 de julio vamos a tener la convocatoria para 10 museos con un rango de edad de 6 a 12 años.
1: Entonces ahí hay que estar atentos, padres de familia y quienes tienen pues a estos pequeñitos ya en vacaciones, hay que aprovechar los cursos de verano que tenemos aquí en Museos Puebla. Estos son en diferentes sedes, va a ser solo en una. ¿Dónde pueden asistir para tener más información y detalles?
0: Vamos a hablar, si quieres, para que se puedan inscribir, para comiencen con el proceso de inscripción. Tenemos nuestras redes en Instagram y Facebook, que okay, nos pueden encontrar como Museos Puebla, okay, o en X como Puebla Museos. Ahí estamos al revés, ¿no?
1: Okay,
0: para hablamos buscarlos justamente de 10 sedes en museos, que uh-huh, son los cursos de verano. Estamos hablando de la Biblioteca Palafoxiana, uh-huh, Museo Taller Erasto Cortés, okay, San Pedro Museo de Arte, Museo de la Evolución Tehuacán, Museo de la Evolución Puebla, Museo Regional de la Revolución Mexicana Casa de los Hermanos Cerdán, Museo Regional Casa de Alfeñique, Museo Regional de Cholula, Museo Internacional del Barroco y terminamos con el Complejo Museístico La Constancia Mexicana.
1: ¿A partir de qué edad pueden ingresar los pequeños?
0: De 6 a 12 años pueden tomar los cursos de verano en estos museos.
1: Ok, entonces podemos ir también a estas sedes, tener la información y ya realizar el proceso de inscripción.
0: Así es, también de esa manera se puede realizar el proceso de inscripción.
1: Ok, pues ahí estar atentos, padres de familia, son pues estos cursos de verano que es importante que también los pequeñitos se acerquen a los museos, la historia, los recorridos, que además ahí también se hacen algunas manualidades a través de los especialistas, los chicos que tienes a cargo ahí, que me ha tocado de muy buena mano, se los puedo recomendar. Yo he llevado a mi hija y a mis sobrinos ahí a estos talleres y yo creo que es de lo mejor que podemos tener. Y qué bueno que se estén abriendo estos espacios para que los niños también interactúen con todo el tema de los museos. ¿Algo que nos quieras agregar?
0: Sí, nada más agregarles que tiene una cuota de recuperación de 250 pesos, pero a comparación de todo lo que va a ofrecer el taller, es minúscula la cuota de recuperación. Y esperemos que puedan visitar nuestros museos. Nos hace falta que los conozcan, que sepan qué es lo que tenemos. Yo personalmente estoy enamorada del Museo de Títeres, que se encuentra en el complejo de la Constancia Mexicana. Entonces vayan a visitarnos. Vayan a visitarnos, que hay mucho que tienen que conocer todavía.
1: Así es, tenemos muchas actividades, los museos en Puebla, ahorita con esta temporada de vacaciones y también todos los días podemos asistir. Recordarle que los lunes está cerrado, descansan y pues de domingo a
2: de martes
1: a domingo puede asistir y pues lo mejor es visitarlo y lo tenemos aquí en la ciudad. Pues muchas gracias, directora de Museos Puebla, María Fernanda Cruz Domínguez, quien nos vino a hablar de estos temas importantes y relevantes para el estado.
2: Muchas gracias. Gracias.
0: Muchísimas gracias.
2: Y nosotros continuamos con más información y es que precisamente cambiamos de tema porque se gradúan 55 nuevos policías de proximidad. La Secretaría de Seguridad Ciudadana graduó precisamente estos nuevos elementos que sin duda fortalecerán las estrategias de seguridad en Puebla.
3: Puebla Capital cuenta con 55 nuevos policías que concluyeron con éxito su formación inicial de proximidad y se incorporan a las filas de la Secretaría de Seguridad Ciudadana. Autoridades resaltaron que Puebla demanda de policías cercanos a la gente, sensibles a sus necesidades, firmes en el cumplimiento de la ley y con convicción de servir, con integridad y responsabilidad.
4: Simboliza el inicio de una carrera profesional al servicio de la sociedad, sustentada en los principios de legalidad, objetividad, eficiencia, profesionalismo, honradez y respeto irrestricto a los derechos humanos, valores que distinguen a las instituciones policiales modernas y cercanas a la ciudadanía.
3: Durante 6 meses de formación, cada elemento recibió una preparación integral diseñada para responder a las exigencias de la función policial en materias jurídicas, tácticas y operativas.
5: Que nunca perdamos de vista que detrás de cada llamado de auxilio existe una familia que espera protección, una víctima que necesita apoyo o una comunidad que deposita su confianza en nosotros. Mantengamos siempre la disciplina, la determinación, el compañerismo, el respeto y la unidad que nos caracterizaron durante nuestra formación.
3: Esta es la cuarta generación que se gradúa en la actual administración, que tiene como objetivo robustecer la proximidad social con la población, inhibir y atender conductas delictivas en la Angelópolis. Con

0: 7 de la mañana. Gracias porque continúa con nosotros aquí en SICOM Radio 105.9 FM. Y vamos a algunos mensajes que pues ya nos están escribiendo en redes sociales. Recordarle que en Facebook igual nos encuentra como SICOM Radio 105.9 FM. Y por acá nos dice Rodrigo Martínez: buenos días, es un gusto saludarles y agradecerles la información. Los escucho desde Ayehualulco, Zacatlán de las Manzanas. También Oscar Hidalgo nos dice: feliz fin de semana, Itzeli, qué guapa, gracias, saludos. También Lorena Galvez Gallardo: bonita mañana de viernes, fresco y bello día para todos ustedes. También nos dicen: gracias por mantenernos informados, a disfrutar de las vacaciones, porque ya muchos de los chicos ya salieron esta a mitad de semana y pues ya ahorita están todavía durmiendo. ¿Tienes mensajitos del WhatsApp?
1: Así es, les recordamos que en el WhatsApp, en el 2215-875657, también tenemos comunicación. Tal es el caso de la terminación 9627, dice: hola Itzeli Zamora y compañía, Alina Martínez, Ricardo Figueroa. Una rolita, así como la pidió, Búscala, elegante querida de Juan Gabriel, desde Quecholac. Un saludo para la familia Hernández Castillo. El Chema, saludos, piquetes, saludos, Chema, de ombligo y mordidas de lagartija. Bueno, es lo que ayer les comentaba, solamente ustedes entienden. Dice Toño Abascal: afamas mucho Argentina, arriba la selección mexicana desde Quecholac. Familia Hernández Castillo, el Chema.
0: ¿Pero cuál nos
1: pidió? La canción, una de Juan Gabriel.
0: ¿Esperanza?
1: La de querida, supongo.
0: ¿Querida?
1: La de querida.
0: Para querida de Juan Gabriel. A ver, es que te voy a contar rapidísimo la anécdota. También ya tenemos aquí a nuestra invitada, la subsecretaria de Juventud, Alexa Espidio. Bienvenida.
2: Muchas gracias. Bueno,
0: para que escuchen la anécdota. Ya vi que no nos escuchas, Adán, ¿eh? Y eso no está bien. Al principio del programa, bueno, cuando iniciamos SICOM, en SICOM Radio, Gerardo y yo, usualmente yo me río mucho, ¿no? Okay. ¿Quién sabe? Porque soy un poco risueña. Y entonces nos mandaron, nuestro auditorio nos decía: a Itzeli la mordió una lagartija, porque decía que su abuela le decía que cuando tenías un ataque de risa te mordían las lagartijas. Okay. Entonces desde ahí se quedó la anécdota. Qué y ya, chiste. Exacto, los radioescuchas, que sí nos escucharon, ya nos dicen: les mando mordidas de lagartija para que haya estas sonrisas y estos espacios en el noticiero.
1: Por eso ayer leyendo el mensaje dije: bueno, mordidas lagartija, dije, ustedes. Dije,
0: se equivocó de mensaje, es un noticiero. Pero ahí está la anécdota, por eso son las mordidas de lagartija, para que tengas unas risas durante todo el viernes, mi querido Ana.
1: Vamos con más saludos, terminación 2425, saludos, ya los escuchamos una vez más, tengan un buen y bendecido viernes. Gracias. Dios los bendiga, disfruten su fin de semana, así como el resto del día. Muchas gracias. Vamos con más saludos. Dicen: buenos días, querida Itzeli Zamora, Ana Morales, y a todos ahí en SICOM, sonrían. Les mando unas rascaditas de espalda y uno nuevamente es el autor de los mensajes. Muy bien. Y también están con todo, con los mensajes precisamente del próximo partido del domingo. Dice: saludos desde San Lucas el Grande. Y también
0: Pérez.
1: Vamos con más saludos. Dice: buenos días, saludos desde Guadalupe Victoria. Es un gusto escuchar las risas de la bella locutora. Vamos con otro. Dice: buenos días, amiga Itzeli, me llamo Felipe Sánchez.
0: Felipe, buen día.
1: Ya, levanta el castigo a su amigo Gerardo. Bendiciones para todos. Ya el lunes se reincorpora.
0: Ya se incorpora. Anda de vacaciones. Esperemos esté disfrutando y ya venga con más que cargada la pila.
1: Muy bien. Y la terminación 9307 dice: buen fin de semana para Itzeli y todos los compañeros. Así que también sean felices vacaciones para los niños y los padres de familia, sin duda un dolor de cabeza que ya se viene para ellos y los gastos. Saludos y bendiciones a la distancia y saludos para la maestra Lore, excelente día.
0: Maestra Lore, gracias por reportarse con nosotros y pues ahora sí vamos a más información porque tenemos ya en la puerta el premio estatal de turismo. No es premio estatal
2: de la juventud.
0: De juventud. De turismo. Aquí me lo pusieron. Que no, ahí no está. Bueno, el premio estatal de la juventud, que es un evento único donde

0: se está reconociendo a los jóvenes con estos proyectos que tienen, la innovación, el impulsarlos, y pues platícanos cómo va esa convocatoria, mi querida Alexa Espidio, subsecretaria de Juventud.
1: Sí, pues primero que nada, muy contenta de estar aquí con ustedes, Itzel, Adán, muchas gracias. Y sí, efectivamente, venimos a decirle a toda la chaviza poblana nuevamente que sigue abierta esta convocatoria, como bien lo dices, el Premio Estatal de la Juventud 2026, que bueno, es este reconocimiento que otorga el gobierno del estado al talento joven, tal cual, personas sí, que van de los 12 a los 29 años, que pues estén marcando la diferencia en su comunidad desde distintas trincheras. Platicábamos, porque ya habíamos venido a promoverlo, recién se abrió la convocatoria, hablábamos de que justo en esta ocasión, a diferencia del año pasado, son 9 categorías. El año pasado fueron 8, en esta ocasión agregamos una más, que es el tema de inclusión y desarrollo de personas con discapacidad, también muy importante. El resto, hablamos de logro académico, expresiones culturales y artísticas, innovación tecnológica, derechos humanos, el tema del cuidado al medio ambiente, la visibilización de pueblos originarios, también muy importante, sexualidad, género y comunidad. Entonces, si se dan cuenta, son perspectivas de juventudes, banderas que representamos, que abrazamos las juventudes, que pues eventualmente también hacen que sea pues un premio, pues uno, inclusivo, dos, integral, y tres, pues que sí represente lo que somos las juventudes, tal cual, ¿no?
0: Esta convocatoria ya inició, ya tienen algunos ahí aspirantes.
1: Sí, ya van registrados. Fíjate que desde el año pasado nos encontramos con el tema de que se abría la convocatoria mes y medio, y veíamos que nadie se registraba, o habían de que 3 registros, porque bien importante, en parte de los requisitos que marca la convocatoria, las bases, necesitamos un video de máximo 1 minuto donde nos expliquen pues su proyecto, ¿no? O su trayectoria, whatever. Entonces, ¿qué pasa? Que obviamente las juventudes, aparte de ser una generación que nace con la tecnología, evidentemente se enfoca mucho en echarle muchísimas ganas al video. Entonces, ¿qué pasa? Que perfectamente te puedes inscribir un día antes, porque tienes todo este mes para hacer tu video muy padre, y entonces de la nada veíamos que no había registro, pero un día antes de que cerrara ya teníamos 300 registros, ¿no? Y era como, ¿sabes? O sea, pensamos que nos estaba yendo pésimo, era porque todo el mundo estaba preparando. A ver, no falta el que se le olvidó, no falta el que se enteró 3 días antes, pero también la verdad es que sí, platicando con los chavos el día del evento, nos decían, no, es que a ver, nos esmeramos muchísimo en el video, también hay que recordar que obviamente esta convocatoria es estatal, entonces no todos los municipios tienen pues el acceso tan fácil como a lo mejor la zona metropolitana en cuestiones de internet y demás.
0: Ojo, también la convocatoria.
1: Sí, total, y por eso también entendemos esa parte muy bien. El gobernador Alejandro Armenta siempre nos ha pedido pues buscar como esas facilidades de que la gente tenga acceso pues a este tipo de convocatorias, de eventos, de beneficios, y entonces por eso es que sacamos 2 modalidades de inscripción. ¿Qué pasa si no hay internet ni nada? Bueno, buscamos la manera, puede ser presencial, nos pueden ir a dejar toda su documentación a la Secretaría de Deporte y Juventud ubicada al lado del Estadio Cuauhtémoc, o si bien también puede ser de manera virtual a través del QR que está en las redes sociales oficiales.
2: Entonces, oiga, subsecretaria, ¿y cómo ve las propuestas, el nivel? Sobre todo nos llama la atención que son jóvenes y jovencitas que también están comprometidos, claro, en sus comunidades, que tienen un proyecto, y eso sin duda alienta a las autoridades, porque estamos observando pues a generaciones que precisamente impulsan proyectos para favorecer justamente una localidad, una comunidad, y eso sin duda pues vale la pena visibilizarlo y por supuesto premiarlo.
1: Totalmente. Dijiste algo bien importante, Adán. Justamente ayer estábamos en el Congreso del Estado, Puebla, igual para comentar, porque muchas veces no se sabe, y es bien importante que la audiencia esté enterada de lo que sucede. Este año Puebla es sede de la ruta Excalibur de los Scouts a nivel nacional, de Scouts México. Justamente se van a Huauchinango a hacer toda la ruta, 120 kilómetros. Ayer tuvimos a más de 300 juventudes en el Congreso del Estado para la inauguración de este gran evento de talla nacional, y platicábamos justo de eso, ¿no? Sabemos que el tema de los scouts es un tema que impacta a nivel social de una manera impresionante. Sí, sí, sí.

0: pues de alguna manera genera buenas personas, buenos ciudadanos, buenos profesionistas. Son muchos los valores que de alguna manera se generan y fomentan en esta gran actividad. Y bueno, platicando y llevándolo un poquito a lo que hablamos del premio, desde el año pasado la verdad es que fue una locura, porque estamos hablando de, en ese momento, 8 categorías. Teníamos categorías con más de 100 proyectos. La verdad es que, importante decirlo, para cada categoría hay un comité calificador que se integra de alguna manera y está establecido en la convocatoria por personas especializadas, obviamente, en la materia. Viene, obviamente, está la secretaria de Deporte y Juventud, obviamente, como titular de la dependencia. Viene un representante, ya sea del gobierno del estado o del Congreso del estado, especializado en la materia. Una persona es experta en la materia de la sociedad civil y un joven destacado en la materia. Entonces, esas son las personas que integran cada uno. O sea, sí cambian los integrantes dependiendo la categoría, obviamente. Estamos hablando de nueve consejos calificadores. Entonces, la verdad es que la sufrimos muchísimo el año pasado y estoy segura que este año no va a ser la excepción, porque otorgamos un premio por categoría, o sea, 50,000 pesos por categoría y 2 menciones honoríficas sin estímulo económico. Entonces, como joven también te lo puedo decir, como estudiante universitario te lo puedo decir, un reconocimiento por parte del gobierno del estado es algo importantísimo en tu currículum. La verdad es que sí le da un plus. Entonces, sí tenemos que ser como muy cuidadosos, muy responsables, muy objetivos, porque a ver, si bien hay ciertas limitantes en cuanto al tema de la inscripción, no sé, por ejemplo, familiares de servidores públicos, ¿no? Hasta la tercera línea tienen permitido inscribirse. De la segunda a primera, la verdad es que no, porque entonces, ¿en dónde queda como la imparcialidad, la objetividad y demás, ¿no? Pero la verdad es que sí hay mucho talento en Puebla, eso nos ha quedado clarísimo, y lo que buscamos también, no solamente con el premio, sino con el evento en donde el gobernador entrega de propia mano los premios, buscamos que sea un evento para los jóvenes. Este premio surge para reconocer, pero también en el marco del Día Internacional y Estatal de la Juventud. Entonces, ¿qué pasa con todas esas juventudes que a lo mejor no ganan? También se les premia con ese evento. La verdad, vendremos a hablar de eso y estará muy padre 12 de agosto para que lo vayan apartando. Pero la verdad es que tenemos altas expectativas este año con esto.
1: Solo recuerdan los premios también para que los chicos que nos están escuchando, que ya están en vacaciones al interior del estado, se pongan atentos a esta convocatoria y pues recordarnos que son muy buenos premios.
0: Sí, estamos hablando de 50,000 pesos por categoría, aparte obviamente de un reconocimiento por parte del gobernador Alejandro Armenta. Este estímulo económico va obviamente dirigido, enfocado al impulso de esos mismos proyectos, ¿no? Que puedan crecer, que pueda ser un capital semilla para que puedan crecer estos, pues vamos a llamar, emprendimientos, proyectos, trayectorias y demás.
1: Pues muy bien, ahí está la convocatoria, chicos, para que ustedes ingresen a las redes sociales, busquen así, Premio Estatal de la Juventud, y pues te agradecemos, Alexa Espidio, subsecretaria de Juventud, que nos vengas a traer esta información tan interesante para los chicos, quienes pues son reconocidos por su talento.
0: Muchas gracias a ustedes. Gracias.
2: Muchas gracias.
1: Gracias, y pues vamos a una breve pausa, pero usted no le cambie, no se vaya.

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7: Mañana vamos a más información aquí en SICOM Radio 105.9 FM y este es el resumen informativo de la segunda hora. Inició la entrega de dispositivos electrónicos para motociclistas como parte de las acciones para fortalecer la seguridad y el cumplimiento de la ley casco en el estado.
8: La acumulación de basura en calles de Cuautlancingo y Momoxpan continúa siendo un problema. Se recordó que conforme al artículo 115 constitucional, la recolección corresponde a los municipios.
7: También el gobierno de Puebla condenó el asesinato del periodista Josué Martínez y expresó su solidaridad con familiares y colegas.
8: La Fiscalía General del Estado aseguró 2 caballos en la capital poblana por su presunto maltrato animal.
7: La Fiscalía General de la República aseguró una gacera en la comunidad de Tilapa como parte de las investigaciones correspondientes.
8: Se registraron actos de rapiña tras la volcadura de un tractocamión que transportaba dulces.
7: Un hospital geriátrico de Alemania contrató a 9 egresados de enfermería del CONALEP como parte de un programa de vinculación laboral.
8: El IE enviará a la Secretaría de Finanzas su anteproyecto de presupuesto para el próximo proceso electoral.
7: Comerciantes poblanos reportaron un repunte en las ventas de arreglos y obsequios con el cierre del ciclo escolar.
8: Y la CAPU registró un incremento del 10% en las salidas de autobuses con motivo del inicio del periodo vacacional.
7: En el centro de la ciudad se realizó la tradicional verbena en honor a la Virgen del Carmen con gran participación de los fieles.
8: Más de 2.000 elementos reforzarán la seguridad durante el periodo vacacional de verano en el destino turístico que corresponda.
7: El Fórum Pensar en Grande, que se construye cerca del centro de convenciones, presenta un avance del 40% y continúa conforme al calendario establecido.
8: En información nacional, la presidenta Claudia Sheinbaum analiza con la ONU la integración de un grupo de expertos independientes para continuar las investigaciones del caso Ayotzinapa.
7: México emitió un aviso preventivo de viaje ante el brote de ciprosporosis registrado en Estados Unidos.
8: La FGR detuvo a Ernesto Rufo, exgobernador de Baja California, por presunta relación con delincuencia organizada y huachicol fiscal.
7: Con 6 de la mañana, pues también les tenemos algunas noticias tras los hechos que se registraron allá en la región de San Martín Texmelucan. Pues perdió la vida el periodista y comunicador Josué Martínez, creador de un medio informativo de San Martín, donde la Fiscalía General del Estado de Puebla informó que ya inició la investigación correspondiente para establecer el homicidio y dar con los responsables. A través de un posicionamiento, la Fiscalía lamentó el asesinato ocurrido en la Junta Auxiliar de San Lucas Atoyatenco y señaló que los agentes investigadores, peritos y el Ministerio Público realizan las diligencias necesarias para integrar la carpeta de investigación y determinar el móvil de los hechos. Por su parte, el Ayuntamiento de San Martín Texmelucan también reiteró su disposición para colaborar con las autoridades ministeriales durante el desarrollo de las investigaciones.

0: Asimismo, el secretario de Seguridad Pública y Tránsito Municipal de este municipio, Armando Martínez Mayo, teniente de navío de Infantería de Marina, expresó sus condolencias por el fallecimiento del comunicador y aseguró que la corporación mantiene coordinación con las autoridades estatales y federales para contribuir al esclarecimiento de este caso que el día de ayer pues consternó a toda la ciudadanía también en este municipio y por supuesto al gremio periodístico.
1: En este contexto, el gobierno del estado condenó el asesinato del periodista y abogado Josué Martínez ocurrido en este municipio de San Martín Texmelucan y reiteró su compromiso con la defensa de la libertad de expresión, el respeto y precisamente al derecho a la información. Expresó sus condolencias a los familiares y seres queridos del periodista y rechazó cualquier acto de violencia contra periodistas y defensores de derechos humanos. Exhortó a la Fiscalía General del Estado a realizar las investigaciones correspondientes para dar con los responsables y el móvil de esta condenable agresión. En esta misma línea, el gobierno estatal lamentó esta agresión que sufrió un fotógrafo por parte de un grupo de manifestantes afuera del Congreso del Estado.
0: 8:08 de la mañana, pues lamentable esta situación que se registró el día de ayer, que pudimos conocer a través de diferentes medios locales y que también pues ya está la postura por parte de las autoridades aquí, el respaldo hacia las familias, a los familiares de comunicador, quienes pues ya se inició la investigación correspondiente, donde también se comprometen a que este caso no quede impune y se haga justicia para determinar qué es lo que sucedió. Cabe recordar que también en Puebla, en el estado, se ha registrado otro hecho en la región de Cuetzalan, otro periodista que también pues lamentablemente fue ultimado. Y pues continúan las investigaciones. Destacar que a través de la asociación de ASPEC, hay una asociación también que sostuvo una reunión con la fiscal general del estado, Idamis Pastor Betancourt, con quien se logró pues este diálogo y que también a través de la fiscalía pues existe un área específica y especial para pues este tema de
1: denuncia
0: de los periodistas. Entonces, pues vamos a estar muy pendientes de las investigaciones y lo que surge al respecto. Ocho con 10 de la mañana, pues vamos a cambiarle la información, algo más agradable. Y pues hablar de estas experiencias turísticas comunitarias que pues tenemos muchísimos lugares aquí en tan solo en el estado de Puebla, al interior, a donde visitar, tan solo también en la capital tenemos muchos puntos, entonces es pues no podemos decir que no tenemos a dónde ir o que no sabemos qué hacer, porque para eso está el coordinador de turismo comunitario, Said Paleta, quien nos trae toda la información que podemos hacer. Ya es fin de semana, así que hay que viajar.
2: Claro, así es. Muchísimas gracias, muy buenos días, muchas gracias por el espacio. Pues sí, comentarles este nuevo rostro que tenemos del turismo, que es el turismo comunitario, el turismo que se hace desde las comunidades, donde las comunidades directamente son las que gestionan sus recursos turísticos, ¿no? Y en el estado, pues bueno, como bien dices, tenemos muchísimas expresiones.
0: Sí, sí, sí.
2: Justo ahorita creo que es importante destacar, estamos comenzando una de las mejores épocas del año, que es la época del chile en nogada.
0: Ay, sí, delicioso. Sí.
2: Que es, un platillo emblemático del estado y me atrevo a decir del país, ¿no? Y entonces.
0: Sí, conocido aparte.
2: Claramente, ¿no? Y que tenemos que el chile en nogada poblano, sabemos que tiene que venir capeado, ¿no?
0: Así
2: no puede
0: es,
2: ser de otra forma.
0: Y ya, a ver, pero antes de eso, ya estamos en temporada, pero ¿tú ya degustaste alguno?
2: Claro que sí.
0: ¿Cuántos? ¿Cuántos llevas?
2: No, imagínate. Resúmenos. Que la temporada empezó hace 2 semanas y ya llevo 5.
0: ¿De verdad?
2: Sí, justamente.
0: Es envidia. La
2: eso es envidia.
3: Yo ninguno.
0: ¿No?
3: Lo
0: ¿te
3: debo
0: gusta?
3: Reconocer.
0: ¿Te gusta el chile en nogada?
3: Sí,
0: ah, bueno,
3: pero
0: no
3: hasta
0: te
3: ahorita
0: gusta porque hay algunos que no les gusta el chile en nogada, que bueno, a mí se me hace lo más delicioso, el platillo barroco más delicioso.
2: Efectivamente, y bueno, es un platillo emblemático y nace de los valles fértiles que están alrededor de la zona del Iztapopo, y justamente en estos municipios que estamos hablando de San Nicolás de los Ranchos, Xochimilco, Atlixco, Huejotzingo, Calpan, bueno, es de donde nacen estos ingredientes, donde hay productores, ahora cocineras tradicionales, prestadores de servicio, abren las puertas en esta época para poder degustar este platillo.
0: Sí,
2: entonces,
0: sí.
2: Pues los invito primero

0: a ustedes y a su amable audiencia para que puedan visitar la página visitpuebla.mx. Ahí tenemos todas nuestras experiencias. Y, por ejemplo, tenemos una experiencia en Calpan que se llama Teazistli. Hay una experiencia en la que podemos hacer la liberación de mariposas y también podemos ir a degustar el chile en nogada. Preparar la nogada en metate, que no es algo sencillo, ni este. Okay. Y es otra experiencia y es otro sabor, ¿no? Sí, o bien, perdóname.
1: No, adelante, es que no solamente vamos a degustar el platillo, sino podemos pues también tener esta experiencia de preparar la nogada, que es de lo más delicioso.
0: Preparar la nogada, recolectar el durazno, la manzana panochera, la pera, lechera, todo esto que se necesita para hacer el chile en nogada auténtico. Podemos ir a estos espacios, a estas zonas, insisto, San Nicolás, Calpan, Huejotzingo. Podemos conocer cuál es el proceso, ¿no? Cómo crecen las plantas, cómo son los huertos. Y bueno, llevar todo el proceso, porque no sé si reconozcan la nuez de Castilla, pues sí, bueno, sí, ya sí. La conocemos peladita, blanca, pero nace en un fruto verde que envuelve la cáscara, que es café, y luego posterior, pues el fruto que es ya es blanquisco, y bueno,
1: su chiste, ¿no?
0: También no es fácil.
1: No sé si ustedes los pusieron a pelar la nuez de pequeños ahí para ayudar a la familia. ¿Qué hacías entonces si no tienes eso tampoco? Poco, por Dios.
2: Y precisamente hablando
1: pero
2: de las.
1: Te quedan los dedos
0: negros.
1: Ajá, sí. De estar ahí pelando.
2: Hablando de las experiencias, hay que recordar, tenemos 12 pueblos mágicos, pero muchos municipios con vocación turística, y a eso vamos, ¿no? En estos momentos hay una reconfiguración precisamente del turismo, donde las familias buscan esas experiencias, y sin duda es un ganar-ganar para las comunidades, ¿no? Porque se activan los motores en muchos ámbitos. A mí, lo personal, Huejotzingo es un pueblo mágico, pero hay otro que está junto a Huejotzingo, rumbo el Huaquechula. Uh-huh. Si tienen la experiencia de verdad en el Día de Muertos, todo este ritual que hacen precisamente para recibir a las almas, es increíble de verdad, y de ahí es que la Secretaría de Turismo está fomentando precisamente este tipo de espacios, este tipo de comunidades, para que las familias también de Puebla, pues primero visiten estas comunidades.
0: Claro, justamente, como bien ha dicho nuestro señor gobernador, todo Puebla es mágico y es milenario. Tenemos 12 pueblos mágicos que son unos destinos maravillosos, pero tenemos otras grandes maravillas diseminadas por todo el territorio.
1: Sí.
0: Podemos encontrar, bueno, las lagunas en Guadalupe Victoria, podemos encontrar, pues, lógicamente nuestra Sierra Norte y nuestra Sierra Nororiental, que es exuberante, ¿no? Las maravillas que podemos encontrar en la Mixteca, en la zona de la biosfera, es decir, todo el territorio poblano tiene maravillas que podamos encontrar.
1: Ok, entonces recuérdanos la página para que pues ya estemos pendientes, hagamos agenda, plan para este fin de semana. Ya estamos algunos de vacaciones, bueno, yo no estoy de vacaciones, pero en casa ya están de vacaciones los pequeños, para que puedan pues ahí agendar y conocer, porque somos muy vastos y muy ricos.
0: Claro que sí, visitpuebla.mx, en el apartado de experiencias comunitarias, ahí podemos encontrar de todo tipo, experiencias de sanación, experiencias gastronómicas, de aventura, culturales, en fin, la gama es muy amplia, y pues de todo lo que queramos ahí podemos encontrar.
1: Okay, ¿algo que nos quieras agregar?
0: Pues reiterarles la época de chile en nogada, la época de lluvias también trae otro tipo de experiencias, la recolección de hongos, que también ya también está en la zona de Iztapopo, en la zona de la Sierra Norte, es una época muy bonita.
2: Oye, y una pregunta, dices que ya probaste 5 chiles, ¿tú cuántos llevas?
1: No, ninguno.
2: Sin duda.
1: Este fin de semana.
2: Ah, bueno, sin duda el probar un chile en nogada de esta región de Calpan, y probar un chile en nogada en esta zona capital, además de la experiencia, el sabor es completamente diferente, ¿no?
0: Va cambiando el cariz, obviamente la fruta, la frescura de los ingredientes, que en Puebla capital también se tiene, ¿no? La cercanía nos ayuda muchísimo, pero poder descubrirlo de la mano de las personas que recolectan, que producen, que llevan haciéndolo toda la vida, que es una tradición que tienen desde hace muchos años, con las vistas hacia el Popo, en una zona, en un ambiente más campirano, es completamente diferente. Entonces, la experiencia obviamente en restaurantes es algo que tenemos que hacer, es algo que tenemos que vivir, y la experiencia con nuestros productores, con nuestras cocinas.

0: maneras tradicionales, con nuestras experiencias turísticas comunitarias, pues bueno, es vivirlo de otra manera. Entonces, prueben de todos, ¿no? Esa es la recomendación.
1: Así es, y aparte pues ya estamos en temporada. Pues muchas gracias, Said Paleta, coordinador de turismo comunitario, que nos trae todas estas noticias. Recuerde, visit puebla.mx para que tengamos ahí qué hacer, a dónde nos vamos y a dónde degustar estos deliciosos chiles en nogada. Muchísimas gracias.
0: Muchísimas gracias a ustedes.
1: 8:17, vamos a más información.
2: Vamos con más información, cambiamos de giro, y es que precisamente el Instituto Electoral del Estado presentó la distritación local de Puebla en la región norte de nuestra entidad.
3: El Instituto Electoral del Estado de Puebla realizó la presentación de la distritación local correspondiente a la región norte de cara al proceso 2026-2027. Se busca garantizar que la representación política responda, en la mayor medida posible, a criterios de equilibrio poblacional, integridad territorial, identidad comunitaria y respeto a la normativa vigente. Se informó que con base en las secciones electorales se realizará la instalación de las casillas, las cuales se determinarán dependiendo del número de personas inscritas en la lista nominal y las condiciones geográficas del lugar.
4: Este ejercicio busca fomentar la cultura cívica y democrática, proporcionando herramientas que permitan comprender cómo se estructura territorialmente nuestro sistema electoral y por qué la actualización permanente de la geografía electoral resulta indispensable para preservar la equidad en la representación política.
3: Durante la presentación se informó que el Estado de Puebla cuenta con 2.965 secciones electorales y una integración poblacional distribuida de la siguiente manera: un padrón electoral de 5.074.634 personas y una lista nominal de 5.024.023 personas. La región norte está compuesta de 15 distritos electorales, en los que se enlistan Jicotepec, Huauchinango, Chignahuapan, Zacapuaxtla, Libres, Teciutlán, Tepeaca, Chalchicomula de Sesma y Tecamachalco. Informó para Sicom Noticias, Juan Pablo Ramírez.
1: Ocho con 19, ya estamos aquí con más información. Tenemos saludos. Ada, no tenemos saludos, dinos, por favor.
2: Así es, estamos muy al pendiente de la comunicación vía WhatsApp 2215-875657, y por supuesto dice: bonito fin de semana a Itzeli y a todos sus compañeros en cabina, así como
1: saludos.
2: También felices vacaciones para los niños y padres de familia, un abrazo a la distancia a todos los radioescuchas y por supuesto a todas las estaciones hermanas, la terminación 9307 son los saludos que precisamente nos están llegando, y por supuesto estamos muy al pendiente también de las redes sociales.
1: Así es, recordarle que estamos en SICOM 105.9 FM y ahí nos encuentra para que nos escriba, porque todavía no nos llegan mensajes a las redes. Estamos esperando para que usted se comunique. Platíquenos, ¿ya escuchó estas experiencias turísticas comunitarias? ¿A dónde ha ido? ¿Dónde nos recomienda? También, pues, ¿a dónde nos podemos ir este fin de semana a degustar un chile en nogada?
2: Y todos tenemos un pueblo mágico favorito. No sé cuál sea el tuyo.
1: ¿Cuál es el tuyo? A ver.
2: Mi pueblo mágico favorito yo creo que es Zacatlán, y mi pueblo no mágico sin duda es Zacapuaxtla.
1: Ay, es que no mágico, ¿cómo que no es mágico?
2: Zacapuaxtla es uno de los municipios de verdad.
1: Zacatlán de las manzanas.
2: Zacatlán, pueblo mágico, y Zacapuaxtla es uno de los municipios de verdad que tiene un encanto increíble.
1: Sí.
2: Y si tienen la oportunidad de verdad de viajar a la Mixteca y regresar a eso de las 5 o 6 de la tarde, tiene el atardecer más hermoso que he visto en mi vida. La región mixteca de Puebla sin duda es increíble.
1: Así es, también por la Mixteca, Atlixco, con el mejor clima del mundo, yo creo que también es de mis favoritos, pero más por las raíces que tengo por allá, pero.
2: Oye, y el pueblo mágico que no es mágico, ¿cuál te, el Ay. Municipio que no es mágico, cuál es el que te gusta más?
1: No sé cuál sea mágico, no sea mágico. Pues no sé si no sea mágico, pero el que sí me gusta también es Zacatlán de las Manzanas. Me gusta mucho también Teciutlán.
2: Teciutlán.
1: Teciutlán sí es pueblo mágico.
2: Recientemente, sí.
1: Ajá. Sí, pues serían estos dos los que me gustan mucho. Yo creo que sí, Zacatlán sería el que más constante visitaría. Un fin de semana, unas ricas cabañitas, ahí el clima.
2: Sí.
1: ¿No? Cuetzalan podría ser.
2: Cuetzalan. Claro.
1: Pero luego llueve mucho en Cuetzalan y eso me da miedo.
2: Tetela de Ocampo también es un municipio que está un poco lejos, son como 4 horas aproximadamente.
1: Un poco.
2: Un poco.

0: lo suyo.
1: ¿Sabes qué? La experiencia, la ruta, que vayas, como dicen coloquialmente, puebleando, que te detengas con la familia, que conozcas las costumbres de todas esas regiones, es una experiencia muy, muy bonita.
0: Sí, o también para Tecali, Tecali de Herrera.
1: Tecali de Herrera también.
0: Hay muchísimos lugares.
1: Cerca, Tecali también.
0: Pues sí, está más cerquita que Zacatlán de las Manzanas, pero usted también escríbanos 22 15 87 56 57, platíquenos cuál es su pueblo mágico o cuál es su comunidad que le ha encantado, para que también pues nos pueda dar ahí un una recomendación y podamos iniciar una gira por el estado, porque hay que conocerlo, ¿no?
1: Y promover nuestro propio estado.
0: Así es, y nuestra gastronomía, chiles en nogada, chalupitas. Ay, ya vámonos a desayunar mejor. 8:23, vamos a más información.
1: Muy bien, hay que señalar que la Fiscalía de Puebla aseguró 12 equinos que se encontraban en condiciones inadecuadas en la ciudad capital. De acuerdo con información inicial, el 14 de julio de este año se reportó que dos caballos permanecían expuestos a la intemperie, sin sombra ni resguardo ante las condiciones climáticas, además de encontrarse sujetos mediante amarres. Uno de los ejemplares presentaba una condición corporal visible delgada.
0: La diligencia se realizó en colaboración interinstitucional con la Dirección de Bienestar Animal del Sistema Estatal DIF de Puebla. Asimismo, se aprehendió a Roberto Carlos N., de 43 años de edad, por su probable responsabilidad en el delito de feminicidio cometido en agravio de una mujer de 36 años en la ciudad de Puebla. Y esto como parte de las acciones que realiza la Fiscalía General del Estado.
1: Y por otro lado, elementos de la Agencia de Investigación Criminal de la Fiscalía Estatal, más bien de la Fiscalía General de la República, llevaron a cabo el aseguramiento de las instalaciones de una gasera ubicada en la comunidad de Agua Dulce como parte de una investigación federal. La intervención fue realizada por personal precisamente de la AIC, corporación encargada de desarrollar labores de operación, investigación e inteligencia para la investigación y persecución de delitos del orden federal.
0: También el día de ayer, pues lamentablemente se generó esta rapiña tras la volcadura de un tractocamión que transportaba dulces. Desafortunadamente, pues las imágenes en redes sociales mostraron este hecho que no debería estar ocurriendo, que pues deberíamos ser una sociedad empática, deberíamos de ser, pues en lugar de llevárnoslos a nuestra casa, pues ayudar a... pues ante este incidente. Sin embargo, pues este acto de rapiña se registró luego de la volcadura de un tractocamión que transportaba dulces sobre la autopista México-Puebla.
1: El accidente ocurrió justo en el kilómetro 73+500 a la altura de Santa Rita Tlahuapan con dirección a la capital poblana. Tras el percance, desafortunadamente varias personas aprovecharon la situación para llevarse parte de la mercancía que quedó dispersa sobre la carpeta asfáltica.
0: Además de las pérdidas materiales, el accidente generó afectaciones a la circulación, por lo que el tránsito se mantuvo lento en la zona. Hay que pues recordarle e invitarlo a usted que hay que participar y no alentar a lo que es el saqueo de mercancía, ya que esto también a usted lo convierte en un delincuente copartícipe de estas pues irregularidades. No hay que hacerlo. O sea, lamentablemente en México nos hemos dado a conocer por este tipo de hechos que se ven en redes sociales cuando se difunden que a lo mejor era un camión de X producto, ¿no? O sea, sí, ya sea dulces, de bebidas alcohólicas, de fruta, de animales, y en lugar de que nos unamos y colaboremos para, pues, recuperar la mercancía, acomodarla, ayudarle al chofer, al contrario, o sea, hemos visto que aprovechan estos instantes para llevarse la mercancía. Entonces, eso es totalmente reprobable, así que no lo haga, hay que ser buenos ciudadanos.
1: Y por otro lado, también tenemos más información, y es que la Universidad Tecnológica de Huejotzingo abrió la ingeniería en producción animal, iniciará actividades en septiembre próximo y busca responder a las necesidades del sector pecuario en la región del Ixtapopo. Dicho programa fue aprobado por la Comisión Estatal de Planeación de la Educación Superior.
0: Cabe destacar que esta institución actualmente cuenta con 10 ingenierías y licenciaturas, así como 2 maestrías. Esa oferta consolida a la institución como una de las más importantes en el Valle.

0: desde la Sierra Nevada entre Puebla y Tlaxcala.
1: Y en más temas educativos, 9 egresados de la carrera de enfermería del Colegio Nacional de Educación Profesional Técnica CONALEP fueron contratados por el centro geriátrico ubicado allá en Alemania, este centro especializado. Sin duda, estas acciones confirman la calidad de la educación media superior que impulsa el gobierno de

0: en la cual saliendo de pues tu plantel puedes salir directamente al campo laboral.
1: Pues enhorabuena, esta es una noticia muy importante, que pues estudiantes del CONALEP estén destacando a nivel internacional, así que un aplauso y un reconocimiento a estos chicos que se están poniendo la camiseta y que también están ahí destacando en el país. Más información, pues la presidenta provisional del Instituto Electoral del Estado, Mariana Ceballos, dio a conocer que este órgano enviará a la Secretaría de Finanzas el anteproyecto de presupuesto para el proceso electoral 2026-2027, donde el monto será similar al del 2024, mismo que superó los 400 millones de pesos. Bueno, pues vamos a una pausa. Vamos a esperar sus mensajes, 22-15-87-56-57, y también viernes. En redes sociales, ya es viernes, por fin es viernes, ya se acabó la semana, y pues, hay nos que nos esperamos. Escriban. Vamos a la una pausa.
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0: 9:34. A ver, fuera de micrófonos, mi querido Adán, está diciendo que porque soy feliz. ¿Por qué no sería feliz, Adán?
1: No puedo, digo, aparte de que es viernes.
0: Es viernes. No ya puedo. Tienes el primer. A ver, si quieres como factores o como así, palomitas, es viernes. Es hay viernes. Que estar feliz. ¿Qué más podríamos estar feliz hoy?
1: No puedo con su energía, de verdad. ¿De dónde sacas tanta energía todos los días y en cada momento?
0: Adán, pues hay que ser felices.
1: Eso. Esa es la clave.
0: La juventud.
1: De la vida, eso.
0: Sobre todo la juventud. Pero bueno, ay, no, mi querida. Bueno, estamos escuchando a este grupo ABBA, que también ahí nos sorprendiste con algunos comentarios, sí. Pero para eso.
1: Tenemos a la experta
0: aquí, mi querida Laurita Peralta, que nos tiene información. ¿Por qué estamos escuchando ABBA este día?
2: Buenos días, Adán y Celi, y a todo el auditorio que nos está escuchando. Yo creo que el auditorio también, he visto que escuchan mucho este grupo de ABBA, sí. Entonces yo creo que el auditorio va a estar muy feliz de estar escuchando hoy esta música, y es porque hoy, 17 de julio, es conocido como el Día de Mamá Mía. Que Mamá Mía es una película musical que fue estrenada un 17 de julio, pero de 2008. Sí, la verdad es que es muy popular.
0: Y estaba mi querido David.
2: Y está basada en el exitoso musical homónimo creado por la dramaturga británica Katherine Johnson y construido alrededor de los grandes éxitos del grupo sueco ABBA. Uh-huh. El grupo en donde hubo romance, ¿no?
0: Así es, eran dos hombres y dos mujeres.
1: Pero el romance que fue entre o cada quien con su pareja.
2: Cada quien con su pareja. Perfecto.
1: Qué bueno que lo aclares.
2: Pero sí, mira, les vamos a contar un poco de esta película. Yo creo que el auditorio, pues, sabe mucho. Yo creo que ya saben de esta película, que básicamente la historia se desarrolla en una isla griega donde Sophie Sheridan, que es interpretada por Amanda Seyfried, pues está a punto de casarse sin que su madre, Donna Meryl Streep, que es quien hace la actuación, sí, lo sepa, invita a tres hombres que pudieron haber sido su padre con la esperanza de descubrir su verdadera identidad, sí, antes de la boda.
0: Buenísima la trama, ¿no la has visto?
1: No la he visto. Ay. Muy buena recomendación.
0: Bueno, mira, ¿tienes recomendación para este
1: fin de semana?
0: No, pero bueno, si te gustan los musicales.
1: Sí, pero hasta ahorita precisamente, digo, disculpa la ignorancia, que me está llamando la atención precisamente lo que me estás compartiendo.
0: ¿Por qué le llamas la atención? No le llames la atención.
2: Todos le llamamos la atención.
0: No, buenísima la trama. Sí, es muy larga porque en cada momento, pues ya sabes, los musicales, pues empiezan con este tema de bailar, cantar y
2: todo. Sí, eso. A mí me gustan mucho los musicales. Sí. Yo sí tengo un gusto por.
0: Yo quiero vivir en un musical. Imagínense, noticias. Ay, sí, a la mañana. Sí,
1: ¿eh? Creo que ya. La pausa, ya vives. Vives en un musical. Esas subidas y bajadas de emociones es un musical.
0: Tienes razón.
2: Pero mira, la película fue dirigida por Phyllida Lloyd, quien también estuvo al frente de la producción teatral, porque también esta película fue llevada a los teatros. Uh-huh. Y además de Meryl Streep y Amanda Seyfried, el elenco incluye a Pierce Brosnan, Colin Firth, Stellan Skarsgård, Julie Walters, Christine Baranski y Dominic Cooper.
0: Sí, también los chicos que salieron de actores estaban.
2: Mira, luego,
0: Oye, es que imagínate ser la intérprete y

0: Bueno, no está padre que no sepas quién es el papá, pero son chicos muy guapos en la película. Estamos hablando de la película. Son muy guapos y la trama es muy buena.
1: Sí, y la verdad es que esta película ya ha estado mucho de regreso en redes sociales entre los jóvenes, que pues una de las canciones una de las canciones que más suena actualmente es la de The Winner Takes It All.
0: Sí.
1: Es la canción con la que han hecho muchas ediciones, videos.
0: A ver, ponle su pedacito, Alina.
1: Obviamente ya la fama de los videos cortos, ¿no?
2: Claro.
1: Entonces, los reels entre los jóvenes están muy populares y esta canción, junto con la de Dancing Queen, son de las más
0: la he escuchado un poco.
1: De las más populares actualmente del grupo ABBA.

0: Pero platícanos, Lauris, un poco de la historia de esta canción, a ver.
1: Esta canción
0: tenemos ahí, de fondo.
1: Te digo, con los videos cortos uno ya, como que de repente tu historial va cambiando y se va acoplando a las cosas que más ves. Entonces, como esta canción se volvió muy popular, te empezó a salir, bueno, a mí me empezó a salir como que la historia detrás de esta canción. Y se dice que una de las parejas, que fue, creo, me parece la primera en divorciarse de ABBA, pues el chico fue el que escribió la canción. Y pues ya estaban en la cumbre, ¿no?, de la separación del grupo. Y pues le llega la canción a quien era su esposa. Y ella decide que sí la quiere cantar. Es como su canción de despedida de ellos dos. Y la verdad es que es una historia muy triste, pero que generó una canción muy, muy buena, ¿no?
0: Así es, que también ya
2: de
0: perdura.
2: Aceptación, ¿no? De hasta aquí termina todo y hasta ahorita sigue con ese recuerdo, ¿no?
1: Sí.
2: A través de esta melodía.
1: Vaya, el nombre lo dice, ¿no? El ganador se lo lleva todo.
0: ¡Qué fuerte frase! ¿Y quién es el ganador ahí?
2: ¿Quién sabe quién fue el ganador?
1: Pues no sabemos quién fue el ganador. Yo siento que ahí
0: nosotros,
1: los dos...
0: Nosotros porque tenemos esa canción.
1: Sí, nosotros porque tenemos la canción, pero entre ellos...
0: Y que, pues, de ese dolor que ellos tuvieron, ese proceso, pues surge esta canción que ya es icónica, que la podemos seguir escuchando, que la podemos hacer nuestra, que la podemos interpretar, y pues ahí está.
1: Sí, ¿no? Esa es la canción. Pero sí, obviamente esta cinta de Mamma Mía fue un éxito mundial, recaudó más de 600 millones de dólares en taquilla y se convirtió en una de las películas musicales más exitosas de la historia. Y pues su popularidad dio lugar a una secuela que se llama Mamma Mía, Here We Go Again, Aquí Vamos de Nuevo, estrenada en 2018, pero pues no fue tan popular como la primera película. Siempre las primeras películas son... las películas excepcionales.
0: Así es. Sí, como tiene este éxito, pues lo que quieren es tener la continuidad. Sin embargo, pues a veces sí, llegamos
2: a veces
0: hasta
2: pega,
0: una
2: y a veces ya no pega.
0: Quinta temporada o una quinta película, pero en este caso pues ya no.
1: Así es, entonces pues vamos a seguir escuchando más canciones de ABBA, de este grupo de inspiración para la película de Mamma Mía.
0: Okay.
1: Y pues vamos a esperar que Adán vea la película de Mamma Mía.
2: Perfecto, y luego les cuento.

0: 8:43 de la mañana. Antes de continuar con más información, vamos con algunos saludos que nos están llegando a través de Facebook 105.9 FM. Ay,
1: voló el tornillo.
0: No, espero no caerme. Laurita lo sonó de mi silla, por favor, agárrenme. ¿Tú sí? ¿Algo otro no?
2: Un tornillo, creo.
0: ¿Será el mío?
2: Pero de la silla.
0: ¿Será el mío? Bueno, espero no caer en los próximos minutos.
2: ¿O es tuyo?
0: Oye, sí. No, bueno, ahorita la cambiamos. Si no, no quiero dar aquí un espectáculo. Mira, dice por acá, saludos de Ruth Yard Cano, que nos dice saludos a Itzeli, a Gerardo, donde quiera que estés, extraña, y también al joven acompañante por el programa tan interesante que realizan. También por acá nos dice Rafael Sánchez Ricaño, muy buenos días, feliz fin de semana. Un gusto como siempre escucharlos desde Ayegualulco, Zacatlán, Puebla, de la granja El Gran Pollón. Y un gran saludo caluroso al profesor Rodrigo Martínez Benítez, que siempre está presente saludando. Muchísimas gracias a ustedes que se conectan, que nos siguen y que nos acompañan a... Pues aquí la información durante 2 horas, ya casi nos vamos. ¿Cuál niña, Laurita?
1: ¿Se vio la niña? Ah, fue la niña, porque hay una historia aquí de la niña de la cabina.
0: ¿Qué?
1: Sí, es algo... Es
0: pero
1: algo...
0: si la niña solo estaba ya en redacción.
1: No, es que anda en
0: que
1: todas
0: se quede,
1: las áreas,
0: por favor. ¿Verdad? A ver, platícanos esa historia.
1: Bueno, muy rápido, resulta que los compañeros del área de noticias, en edición, los compañeros los fines de semana... hacen las, o más bien editan las notas
0: hacen
1: de
0: las...
1: domingo para lunes, y lo hacen prácticamente durante la madrugada.
0: Noche madrugada.
1: Y ellos son los que nos han compartido que durante estas horas, pues ahí anda un ente, no precisamente fiscalizable, ¿verdad? Anda
0: no
1: un ente. Y que, pues más allá de andar espantando, podríamos hablar que es un alma que anda en diferentes áreas.
0: No me digas eso.
1: Incluso, sobre todo en el área, no nos dejará mentir Alina y Laurita, en el área del administrativo, durante la madrugada se escucha cómo jalan las sillas.
0: En la
1: y pudo haber sido quitando del tornillo ahorita a Itzeli.
0: Tengo una visita espiritual por acá. No, por favor, ya no quiere esas cosas. No, esperemos que, bueno, esa es la historia, eso es lo que se relata aquí en los pasillos de SICOM.
1: Así es que no se queden tan noche aquí, ¿eh? Porque...
0: Está bien, ya vámonos, ya casi, casi ya nos vamos para que no nos toquen esas cosas. Pero bueno, vamos con más información. 8:45.
1: Con más información, le compartimos que con el propósito de dar seguimiento a las principales peticiones y consolidar la atención interinstitucional, el gobierno del estado estrechó la colaboración con las organizaciones sindicales mediante una mesa de trabajo con delegados de las 17 agrupaciones que integran la Unión Nacional de Trabajadores en Puebla. El secretario de Desarrollo Económico y Trabajo, Víctor Gabriel Chedraui, destacó que esta reunión dio continuidad a los encuentros sostenidos y precisamente permitió revisar una agenda común entre las organizaciones gremiales y las dependencias estatales.
0: 8:46 también, pues ya cerramos el ciclo escolar, este ciclo escolar que ya está dando fin, donde pues además de que los pequeños pues ya salen de vacaciones, los papás pues tienen que buscar algún curso de verano o dónde van a estar los pequeños que van a estar realizando en estos días. También quienes se van a beneficiar son los comerciantes poblanos, quienes están reportando un repunte en las ventas, principalmente de arreglos con el inicio del fin del ciclo escolar.

Con la llegada de las ceremonias de graduación, no solo se celebran los logros académicos, también comienza una temporada que llena de color, flores y emoción los mercados y negocios dedicados a los arreglos conmemorativos. Comerciantes poblanos reportan un repunte en las ventas con el inicio del

0: del ciclo escolar, ya que familiares y amigos buscan el detalle perfecto para reconocer el esfuerzo de quienes concluyen una etapa más en su formación.
1: No, pues ahorita se están llevando, por ejemplo, los arreglos de burbuja, se están llevando igual y armados o por pieza, igual vendemos todos los accesorios, como los guacales, los globos, o sea, todo para armar o ya se ha armado. Los globitos, las burbujas de personaje, igual se ha vendido, pues, bastante.
0: Marina es una poblana quien desde muy temprano acudió a realizar sus compras, pues este año tendrá el honor de ser madrina de graduación.
2: Pues quiero un globo así, pues aparte llenarlo, ¿verdad? Con dulces o algo así.
3: Algo. Aunque no sabe el precio exacto, más o menos cuánto destina usted para poder llevar un arreglito.
2: Pues yo creo que unos 500, sepan, entre el globo y lo que lleva adentro.
0: Para ella el gasto representa una inversión que va más allá de lo material, ya que se trata de celebrar el esfuerzo y la dedicación de un ser querido.
2: Ah, pues sí, sí vale la pena, porque bueno, es mi sobrina, pero aún así, pues sí, con mis hijos ya lo pasé, pero pues fue más sencillo, ¿no? Eran otros tiempos y ahorita pues sí, así es.
3: A llevar el arreglito.
2: Así es.
0: Los comerciantes explican que durante este 2026, los precios de los arreglos oscilan entre los 100 y los 300 pesos, dependiendo del tamaño, los materiales y el diseño elegido. Así estos artículos se han convertido en una tradición que acompaña uno de los momentos más especiales en la vida de miles de estudiantes. En la cámara, Aurelio Martínez informó para SICOM Noticias, Franco Arteaga.
4: 8:49 de la mañana. Mi querido Adán, ¿tú alguna vez has sido padrino de algún chico que haya salido? ¿Te han tomado de padrino?
5: Fíjate que no, yo creo graduado. Que ha de ser una experiencia muy bonita, porque más allá del gasto que implica y sobre todo del motor que mueve la economía aquí en Puebla, el acompañar a un ahijadito, a una ahijadita, pues sin duda ha de ser un... Sí, un ahijadito chiquito, no, sí, ahijadita. Ha de ser un sentimiento muy bonito, sobre todo, y la confianza también, ¿no?, de los papás que te depositan para acompañarlo. Uh-huh. Y pues en estos tiempos pues sí hay que hacer cuentas, ¿no? Porque nada económico sale, pero yo creo que lo vale la sonrisa o el obsequio que le puedas regalar.
4: ¿Tú qué le regalarías a tu ahijadito, a tu ahijadita?
5: Yo soy de las personas que considero que más allá precisamente del costo, algo que le funcione. Sin embargo, nos metemos en el...
4: Una tablet
5: podría ser. Sin embargo...
4: Eso es muy funcional, un celular.
5: Nos metemos desafortunadamente en esta parte de la mercadotecnia que vemos que todos regalan flores y todos regalamos flores, ¿no? Yo me iría más algo más funcional que le sirva al ahijadito o a la ahijadita.
4: Pues ahí está la recomendación de Adán Morales. Yo creo que las flores sí sería un buen detalle. Y como dices, es a lo mejor lo más fácil, lo más práctico, claro. Es donde rapidísimo lo encuentras. Las flores hay que regalarlas todos los días, no solamente en una, pues un día especial, creo yo. Pero pues ahí están los regalitos que le podemos dar a los ahijaditos y a las ahijaditas. Yo creo que todo aquí es darle el reconocimiento a los chicos que culminan un año más, un ciclo escolar, el cual pues a veces para ellos es complicado porque no solamente es estudiar y aprender, sino que también tienen esta interacción con otros chicos que tienen que saber cómo comportarse, cómo pues evitar conflictos, cómo atender muchísimas cosas. Entonces, el reconocimiento para ellos y también para los padres de familia.
5: Así es, y por supuesto vamos con más información, porque hablando de estas salidas y también de las vacaciones de verano, pues la Central de Autobuses de Puebla ya reporta un 10% en incremento a las corridas en diferentes puntos de la República Mexicana.
6: Iniciaron las vacaciones de verano y la Central de Autobuses de Puebla reportó un 10% de incremento, tanto en llegadas como en salidas de la terminal durante este jueves. Desde temprana hora, chicos y grandes llegaron a la Capu con maletas de mano, ruedas y mochilas cargadas de emociones para descansar durante algunos días y olvidarse de la rutina diaria.
7: O sea, a descansar un rato, unos días, un fin de semana y... pues ya el domingo estaremos de regreso acá, ¿no? Claro, después de una larga temporada de clases y hay que volver a descansar unos días.
8: A cargar energía.
7: Exacto. Sí, ya para regresar un poco más descansado y volver a lo mismo.

0: La rutina de siempre.
1: Padres de familia aprovecharon el inicio de vacaciones de sus hijos para poder viajar a diferentes destinos y reencontrarse con sus seres queridos, a quienes no ven desde hace más de un año.
2: No, pues nos vamos a Puerto Escondido. Venimos con toda la familia.
3: A desconectarse un poco de la rutina.
2: Sí, es correcto.
3: ¿Ya esperaba este periodo?
2: Ya lo esperaba, anhelaba. No, pues más que nada descansar, visitar a la familia, salir de todo lo normal.
3: ¿Cuánto tiempo tiene que no ver a la familia?
2: A un año.
3: Se les extraña.
2: Sí, a ley.
1: De acuerdo con trabajadores de las diferentes taquillas, los destinos más buscados son hacia la Ciudad de México, Estado de México, Acapulco, Veracruz y Puerto Vallarta, mientras que al interior del estado viajan hacia Zacapoaxtla, Cuetzalan, Huauchinango, Chignahuapan, entre otros municipios.
4: Muy bien, muy, muy agradable a todos, muy bien. Lo bueno es que nos tocó sin agua, porque nos dijeron que llueve mucho. Nos visitamos el centro, muy bonito, todo muy colonial, muy, muy, muy agradable, muy agradable. No pudimos ir a otras partes.
3: ¿Con ganas de regresar?
4: Claro que sí.
1: En la Capu se prevé un incremento hasta de 40% en salidas y llegadas durante los fines de semana de este periodo vacacional, lo que generará una importante derrama económica para el estado. Con imágenes de Nery Lucero, para SICOM Noticias, David Portillo.
5: 8:54 de la mañana, pues, ¿a dónde nos vamos a ir de vacaciones, Adam?
6: Pues yo creo que primero hay que conocer nuestro estado, ya hablábamos del turismo comunitario, y si yo tuviera la oportunidad de irme este fin de semana a Zacapoaxtla, lo haría.
5: Sí, ¿sí te vas a ir o lo estás pensando todavía?
6: Yo creo que voy a descansar porque ya el lunes nos integramos ya al 100%.
5: Estabas de vacaciones.
6: Estoy de vacaciones, pero estamos aquí con gusto.
5: Ay, siempre tan buena onda, mi querido Adán, irresponsable. Gracias por estar con nosotros. Y nos llegan algunos mensajitos.
6: Así es, la terminación 4416, estamos hablando a propósito de los ahijaditos y las ahijaditas.
5: Ajá.
6: ¿Qué se les podría regalar? Y un radio escucha nos dice libros. Sin duda, el que le demos un libro a un niño, a una niña, cambiará su forma de pensar, los hará críticos, y también es un muy buen obsequio para estas salidas de kinder, de primaria, de secundaria, incluso hasta de preparatoria.
5: Sí, podemos buscar, hay muchísima información y muchísima gama de libros, siempre hay que buscar uno que sea ad hoc a la edad de nuestro ahijado o nuestra ahijada, para que pues le entretenga, realmente lo lea y también pues le aporte algo más. Y nosotros también hay que fomentar la lectura, si también tu hijo o tu sobrino o tus ahijaditos o ahijaditas no te ven leer, pues, ¿cómo le vas a exigir o cómo le vas a pedir que lea? Por lo menos hay un cuento breve, pequeñito, y hay que empezar por leer, pues, este tipo de cuentos, lecturas, claro, novelas. Y también, pues, ya mencionábamos que, pues, están incrementando las salidas hacia otros lugares aquí en el estado. Ya les dimos las recomendaciones para que usted también se vaya al interior del
6: diferentes
5: estado. Pues tenemos
6: destinos,
5: muchos puntos, tenemos Huauchinango, El Libres, en Teciutlán, en Tehuacán, en Acatlán de Osorio, Acatlán de las Manzanas, que ya pudimos platicar, también en Izúcar, Coetzalan. ¿Qué otro lugar podemos ir a visitar?
6: También, fíjense que pudieran buscar en la página de la Secretaría de Turismo, hay un corredor de haciendas en esta zona de oriental, que también es imperdible. Ojalá tuvieran la oportunidad de tomar esa ruta. Es una carretera muy, muy segura también, hablando en diversos sentidos. Y estas paseos en familia a través de las historias de las haciendas que tiene Puebla, estas ex haciendas que también ya están brindando servicios, sin duda será una experiencia inolvidable para las familias, y que aprovechemos este fin de semana, sobre todo para salir, para buscar e impulsar el turismo comunitario.
5: Así es, aprovechemos este fin de semana, tenemos muchos lugares a donde ir, y pues también recomendaciones, ya tuvimos aquí algunas aportaciones también, y las recomendaciones de mi querido Adán Morales, que te agradecemos.
6: Muchas
5: que
6: gracias.
5: Hayas estado con nosotros en esta semanita, algunos días.
6: Luis,
5: claro que sí, eres más que bienvenido, esta es tu casa, ya lo sabes, SICOM Radio es tu casa. Estuvimos pues compartiendo micrófonos, también estuvo nuestro compañero Franco Arteaga unos días, después te incorporaste

0: tú y pues agradecido con ustedes quienes también pues aportan claro. aquí a radio.
1: Todos los días. Yo me incorporo ya a partir del lunes al área de noticias, como siempre, a todas las actividades que se desarrollan y por supuesto con nuestra querida Itzeli, te agradezco tu calidez, tu sencillez, pero sobre todo tu compañía e insisto, tu buena energía que impregna a los radioescuchas y que contagia a nosotros que somos sus compañeros, lo agradezco y lo atesoro de todo corazón.
0: Espero contagiarte para que también seas muy feliz todos los días.
1: Lo voy a intentar.
0: Con mucha energía. Pues con esto llegamos al final de esta emisión, gracias por acompañarnos y permitirnos llevar hasta sus hogares una emisión más de Noticias al Amanecer. O sea, agradecer también al equipo que estuvo con nosotros en el máster, a Lina Martínez, en redes sociales, a Ricardo Figueroa, también en la producción, a mi querida Laurita Naomi Peralta, a ver, ya lo dije bien, y pues a ustedes que nos escuchan todos los días, quédese aquí en 105.9 FM, nos escuchamos en punto de las 7 de la mañana del próximo lunes, pase un excelente fin de semana, y ya se incorpora mi querido amigo y compañero Gerardo Herrera, así que usted no le cambie, que tengan un excelente fin de semana.
1: Bye.

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0: ¿Qué tal? ¿Cómo están? Muy buenos días. Bienvenidos a Respuesta Inmediata. Soy su amiga Rita Sánchez, muy contenta de estar con ustedes como de lunes a viernes. Así que bueno, a partir de las 9 de la mañana. Contenta por estar con ustedes. Más, bueno, hay temas que ocupan a las autoridades en cuanto a seguridad, como lo que sucedió en San Martín Texmelucan con un compañero periodista. Lleva un portal digital y bueno, pues el día de ayer, justo en la mañana, frente a su hijo de 13 añitos, bueno, pues fue un ataque directo, pero inmediatamente las autoridades municipales, el director de seguridad de San Martín Texmelucan, el presidente Juan Manuel Alonso, la fiscalía Miss Pastor, el gobernador Alejandro Armenta, secretario, por supuesto, de Seguridad Ciudadana, Francisco, el vicealmirante Francisco Sánchez, todos acudieron y están pendientes de este tema. Incluso la presidenta Sheinbaum está y hoy habló hace unos momentos sobre el tema y que está continuamente informada por parte del gobernador qué es lo que está sucediendo. Lo mismo con el tirador del Atlixcayo, que bueno, ya salió más temas en esta investigación y qué le digo. Así que bueno, sabe mi más sentido pésame a la familia del compañero de Josué. Y bueno, pues también fíjese, este domingo, el 19, hace también 2 años, de un Josué mío, bueno, no, de su esposa y de su hija, pero mío, compañero muy querido, que perdió la vida también, que era mi productor. Él no fue por que se la quitaran de tema de enfermedad, bueno, de un momento a otro, pero bueno, pues también era Josué. Ahorita me vino a la mente Rosario Nava, que tú nos sí acompañaste, que estuviste ahí también. Muchísimas sí gracias.
1: Sí, buen Josué, que se le quiere un montón ahorita donde esté. Fue una persona muy importante en tu vida, en tu trabajo, en ese acompañamiento, en esa energía para solucionar cosas y conflictos. Sí. Estaba ahí, entonces, muy buena persona. Se le agradece sí su existencia en nuestras vidas. Sí. Y pues un gusto ahorita recordarle en ese sentido, ¿no? Sabemos que fue un acto doloroso esa pérdida, pero también hay que recordar sí que fue una persona muy, muy buena.
0: Buena persona, de verdad. Y bueno, me acompañó en cámaras mientras yo colaboro con CNN en español. También, bueno, pues en el programa, mi productora estuvo en varios festejos, hasta obviamente el año pasado y este que ya no pudo estar, bueno, presencialmente, en persona, en físico, pero sé que está ahí y si está pendiente del programa. Le digo siempre que va a ser mi productor honorario, por siempre y para siempre, ¿no? Entonces, bueno.

0: pues hasta el cielo también, y bueno, también a Josué, otro compañero periodista de San Martín Texmelucan, a Guillermo Núñez, también un muy querido amigo también de San Martín Texmelucan, que esta semana también falleció, y bueno, a toda su familia le mando mi más sincero pésame. Muy mi amigo Memo, encargado de hacer desfiles de moda, señorita San Martín Texmelucan, toda su vida, mi Memo. Entonces, bueno, pues también descansa en paz. Pero bueno, vamos con el tema de salud mental. Justo esto, sí. ¿Qué tan difícil es acompañar? ¿Y qué es acompañar, Rosario Nava, psicóloga y psicoterapeuta?
1: Claro, mira, de inicio, estamos tan acostumbrados nuestra sociedad a actuar, a vivir, a hacer. Y entonces, cuando vemos a una persona sentir mucho, sentir desde la dolencia, incomoda. La gente no está preparada para esa incomodidad, ¿vale? Muchas veces quieren solucionar esas dolencias emocionales como en un no llores, no estés triste, no te sientas mal, ¿no? Dando palabras que muchas veces están acostumbrados a decir con la idea de tranquilízate, ¿no? Pero el acompañar implica poder estar. Poder estar a un lado, poder escuchar, poder mantener cierto tiempo en silencio inclusive. Y acompañar es muy difícil para las personas. No es nada fácil. Muchas veces se habla constantemente de, bueno, pues me puedes venir a acompañar, ¿no? O, oye, puedes acompañar a la persona. O inclusive en los mismos funerales, hablando de un tema de duelo, porque no necesariamente acompañar tiene que ver con esta etapa de duelo.
0: Ni siquiera quieres oír a nadie.
1: Claro.
0: Un abrazo. En verdad, estar en silencio y un abrazo y ya.
1: Sí, claro, a veces ni siquiera el abrazo.
0: Sí, no, no.
1: Muchas veces somos muy imponentes las personas y llegamos como a dar el abrazo, sí, sí. En el aquí estoy.
0: Es cierto.
1: Y no sabemos lo que la otra persona necesita.
0: Sí, sí, sí. Es muy complicado. Justo eso, ¿no? Que dices el acompañamiento que te incomoda o que no sabes qué hacer, valga la redundancia, cheque usted, qué hacer para que la otra persona se sienta bien, mejor, ¿no? ¿Qué palabras decir? Y hay gente que habla mucho, mucho, y que es como mejor, más calladito. Esos silencios te ayudan mucho más hasta conectar. Sí. O sea, no porque hablen vas a conectar o trates de buscar más palabras para hacer este acompañamiento, vas a ayudar. No sé si me explico.
1: Sí, Rosa, sí, sí, ¿verdad? Porque sí, realmente como seres humanos, sociedad, estamos tan en esa incomodidad que es, fíjate, y es que mira, es necesario, o era porque tenía que pasar, y entonces pues hay que entenderla, y estamos en esa balborrea ahí constante de diálogo, que no estamos en un tema de estoy para ti.
0: Claro.
1: Sino más bien, es mi incomodidad la que está hablando para calmar la situación.
0: Oye, Rosana, y siempre hemos dicho, ¿no? Va a decir, bueno, ¿qué tiene que ver una? Y mucho, porque me han pedido y nos hablan mucho para canalizarte gente, sí. Tú lo sabes, amigos y amigas que nos escuchan en todo el estado y estados circunvecinos, por supuesto. Este tema de salud mental, ¿no? Para lo que sea, para lo que sea, afrontar felicidad, problemas, lo que sea. Lo importante de estar sanos mentalmente. Yo creo que de ahí seguiría yo con emocionalmente.
1: Emocionalmente, y sí, sí, sí.
0: Ya.
1: Y físicamente.
0: Eso te lleva físico.
1: Claro, exactamente, yo lo agregamos. Ahí es como un círculo, yo diría.
0: Ajá.
1: Estamos en este círculo en donde si le quitamos uno de estos puntos, o sea, nos quebramos.
0: Ya valimos, no es cierto.
1: Sí, nos quebramos, ya valimos.
0: Ajá.
1: Y entonces tenemos que estar en este trabajo constante. Y cuando estamos conscientes de ese trabajo constante, el resultado es muy bueno. Pero cuando solamente funcionamos, por ejemplo, vamos al ejercicio y estamos tan activos en el deporte y a lo mejor en el gimnasio vamos 2 horas y estamos ahí, pero no trabajamos nuestras emociones o no detectamos mis pensamientos y estas cuestiones, entonces solamente estamos siendo funcionales para nuestro cuerpo en una dinámica física. Claro. Pero no estamos relacionándonos de una manera más activa, más funcional con nosotros mismos. Entonces sí, es importante ver como este circulito constante que está aquí girando, en el que tenemos que estar cuidando las áreas diferentes, en las que podemos ir detectando situaciones y podemos decir, ay, bueno, por algo me siento mal. Ah, pues porque no comí, ¿no? ¿Y por qué no comí? Pues porque estaba a lo mejor muy triste, ¿no? Ay, bueno, ¿y por qué estaba muy triste? Entonces vamos relacionando todo. Uh-huh. Entonces, ese

0: todo hay que ser congruentes en ese cuidado.
1: Claro, fíjate, bueno, nosotros checamos que tener problemas, además, no dejaba tomar buenas decisiones a quien nos hablaban, sobre todo, fíjese, va a decir tema legal, como una, ¿qué me va a ayudar una psicóloga? Todo, precisamente por este tema de salud mental, de estar fuertes, fortalecidos, en fin, emocionalmente, mentalmente, y bueno. Y entonces, ya poco a poco, ¿no? Hemos ido viendo que con estos acompañamientos y demás, ahora sí que con, como dicen también, con mente fría, tomar mejores decisiones, pero todo tiene que ver. Dicen, cuesta muy caro, por ejemplo, está de verdad Cepozami, este centro de ayuda de salud mental del estado de Puebla, primer centro de esta índole en todo el país, que incluso lo quieren llevar a otros estados, el DIF nacional.
2: Ya lo ampliaron, ¿no? También de
1: además, ya lo ampliaron, ya también hicieron enlaces con municipios para acercar estos servicios gratuitos a todo el estado, 217 municipios. Y fíjate que ayer me preguntaban, y yo justo dije, no, bueno, está muy ad hoc que venga Rosario Nava mañana. ¿Qué sucedía o qué pasa por la mente de alguien, por ejemplo, como el presunto tirador de la Tliscayot? Dicen, empresario, contratos millonarios, lo que quieras, ¿no?
2: Una persona,
1: familia.
2: Que podrías decir que tiene todo.
1: ¿Qué te mueve? ¿Qué te lleva? O sea, vean el tema de la salud mental, hacer esto, ¿no? Y ese es uno. Y otro tema que igual, aunque nos dé tiempo en otro programa, solo toca. El tema está muy cañón, por no decir otra palabra, mi gente linda, el tema de la depresión, Rosario.
2: Sí. De ese muy. Justamente hay que darle muchísima importancia.
1: Sí.
2: Mira, todos los temas son muy importantes, pero por ejemplo, en este caso de una persona violenta que no tiene un sentido humano para ver por las personas y por ver las afectaciones que se están dando, ya viene una constante de afectación de tiempo atrás.
1: Sí.
2: ¿Vale? Ya, y aparte, bueno, lo hace oculto. Todavía sigue cuidando su imagen. Y entonces está mucho en esta parte de tengo que desahogarme y tengo que liberar la presión que estoy viviendo, que muy posiblemente sí tiene todo, pero no tiene la forma de regularse emocionalmente, no tiene la manera de externar lo que está viviendo, no se justifica, sin en cambio no tiene herramientas para liberarse emocionalmente. Y entonces, desafortunadamente, estos actos violentos son una manera en la que se libera de las tensiones que pudiera tener, ¿vale? Y entre otras cosas, ¿vale? Porque no solamente es la liberación, ahí viene la parte de si existe una intención de afectación. Si lo hiciera como los chicos que están ahí aprendiendo a tirar y se van a un lugar exclusivo para poder tener un arma y solamente en esos lugares, ok. Pero lo está haciendo con una intención de afectación.
1: De hecho, está inscrito en sí. Clubes de tiro.
2: Exactamente.
1: Entonces, deportivo. Y demás.
2: Claro, entonces busca, hasta cierto punto fue capacitado para una perfección en cuanto a esos tiros.
1: Y entonces, permisos para aportación de arma, 8.
2: Ahora,
1: permisos.
2: Que es bien interesante porque hasta donde yo sé, y ojalá más adelante tengamos un programa más específico para un análisis con este tipo de situaciones, porque hasta donde yo sé, tiene que haber una evaluación y un peritaje para permitirles tener esas armas. Entonces, ¿Quién lo permite, ¿no? Y
1: claro.
2: ¿Quién hizo esa evaluación y cómo consta esa evaluación? Obviamente, aunque no tuvieran esos permisos, ¿cuántas personas tenemos en la calle que tienen armas y están asaltando,
1: sí,
2: ¿no?
1: Sí, sí.
2: Sin en cambio, lo que está generando el tema de un poder con un arma es perder el equilibrio. Es un tema de poder, es un tema de yo puedo hacer. Y claro que ya no hay una sensación de consecuencias. Es como yo les digo, cuando una persona violenta en algún momento desde su enojo, ¿no? Arrebatadamente, es que, y entonces le mete una cachetada. Esto no se va a quedar ahí. Lo que va a pasar es que va a generar más y más y más el acto violento. Esta parte en la que tenemos aquí en nuestro cerebro que dice, frénate por una parte agresiva, no está desarrollada.
1: Claro.
2: Entonces,
1: gracias.
2: Es muy fácil perder el control.

0: control, el equilibrio en un tema de precaución, hay que tener cuidado, esto es peligroso, no lo hay. Entonces, sí son muchas cuestiones que hay que evaluar de esta persona, porque son muchos actos violentos, pero aquí lo interesante es que sigue cuidando su imagen, siguió cuidando su imagen, esta parte en la que se encubría y estas cuestiones en las que lo hacía escondidas, digo, si me preguntan quién lo va a hacer así sin problema, sí lo sabemos, ¿no? La gente que lo asalta, la gente que de alguna manera tenemos, sí lo hay, pero el tema no va por ahí, sino más bien encontrar que de alguna manera alguien, quien sea, lo pueda llegar a tener, quien sea puede llegar a esos grados altos de violencia.
1: Claro. Pero y fíjate, ¿no? Toda esta cadena con el pánico y todo lo que genera, ¿no? Porque sí. Pasaba platicando con varias personas, ya sabe que me gusta preguntar y hablar con, ¿cómo se dice? Con se me fue la palabra que siempre la digo.
0: Un fundamento con.
1: Sí. Y entonces, platicando con varias personas, incluso con una vecina, dos vecinas, una de enfrente, bueno, está frente a la vista, y una de ese mismo fraccionamiento, dice, pues que pues lo veíamos normal, o sea, su esposa, sus hijas, y entonces, pero, y otras personas de que pasaban, ¿no? Al menos en la ciclovía, decían, nos sentimos mucho más seguros. Y si ibas en el carro, ibas como de verdad rezando, quien somos sí, creyentes claro. O de lo que crea, ¿no? Pero así como de protégeme, Dios sí. Mío, o sea, sí crear ese...
0: Sí, eso que tú mencionas con este pánico y este miedo, o sea, se queda porque si tú ves redes sociales o, por ejemplo, luego cuestiona a la gente de qué tal si no es verdad, ¿no? Ajá. ¿Qué tal si no es cierto? ¿Qué tal si no es él? Justamente lo que aparece esta sensación de miedo, contraria sí. A la gente que dice, no, sí, la verdad es que estamos más tranquilos, ya podemos caminar, andar, pasar ahí, trasladarnos sin detalle, pero es esto que se generó sí. A través de todo lo que de alguna manera representa el que él seguía haciendo cosas, ¿no? Claro. No es tanto el que no lo hayan encontrado, sino lo que de alguna manera muchas veces vemos claro. Que todavía su intención estaba.
1: Bueno, que yo te diré, yo... Ahora que paso y después de que lo detuve, sí paso claro. Tranquila. ¿Sí? O sea, sí respiro, digo, ya, no, voy muy contenta. ¿Sí? O sea, tranquila. Y lo tranquila te da que seas feliz, yo creo, ¿no? Y armonía. Pero no, sí, de verdad que sí era como. Tensaba, yo me daba cuenta, por ejemplo, yo luego tensaba como de voy a pasar por esta zona, ¿no?
0: Claro.
1: Mi gente querida y ciudadanos van a pasar por esta zona, entonces sí nos da tranquilidad.
0: Claro, y por ejemplo.
1: Que lo hayan detenido.
0: Tenemos sí. Que trabajar y tenemos que trasladarnos y movernos, no nos podemos, decía, no, pues no pasa, ¿no? Ajá. No pasa, no, es difícil paralizar todo lo que tenemos que hacer por estas cuestiones y más bien esta parte de lo que están haciendo es creer y confiar, porque sí. De alguna manera te libera para poder hacer, para poder vivir sin tantos pendientes. Entonces, claro que va a existir más gente, sí, pero tenemos esta oportunidad de darnos cuenta que están trabajando y que están haciendo las cosas para una mejora en cada uno de los que estamos aquí.
1: Fíjate que algo que me comentan, gracias por escribirme al 22-24-29-52-84 para con su nombre, teléfono, ya yo lo canalizo al especialista correspondiente o aquí en cabina 22-22-73, bueno, más bien aquí en cabina 22-22-73-77-16. Terminación 16 o terminación 17, y bueno, en todas las redes estamos XSICOM Radio 105.9 FM. Y justo, bueno, me mandan mensaje, pero ya hasta se me olvidó. Y mira, me entraron en ese tiempo más mensajes. Te iba a hacer una pregunta ya de los daños colaterales. ¿Qué va a suceder con su familia, con la esposa, con las hijas, con las hijas en este caso? Bueno, es lo que me comentaban que tenía las hijas, pero con, ¿sean hijas, hijos?
0: Claro.
1: Que te des cuenta que te, ¿cómo? Porque además repelió, ¿no? O sea, tenía un armamento ahí en su casa que...
0: recibió a balazo.

0: bueno, no sé si se pueda decir, bueno, va,
1: agresivamente.
0: Repelió con arma de fuego a los agentes de la Fiscalía y de Seguridad del Estado.
1: Sí, o sea, él estaba preparado.
0: Sí, para no dejarse detener.
1: Claro, pero... y el tema de la familia es muy complejo, porque de alguna manera, pues no sabemos, no los conocemos del todo. La misma gente, vecinos, gente que está ahí, los puede acompañar. Sin en cambio, lo que viven en el impacto del desconocimiento a la persona que vivía con ellos, ¿no? Porque una cuestión es decir, tengo a una persona que a lo mejor es agresivo con nosotros, ¿no? Por una persona que a lo mejor es muy buen papá, pero allá afuera, todo lo que ahorita me vengo a enterar, qué impacto, ¿no? No lo creo. Hay una cabecita que aquí nos dice, no es cierto, no lo he visto, ¿no? Yo no he visto que esto esté pasando.
0: Más que la nota para periodistas y portadas y todo fue el de lo hago por diversión.
1: Sí, exactamente. Y entonces, imagínate.
0: No sabemos cómo trataba a su familia.
1: Claro, exactamente. No conocemos.
0: Porque muchas veces también
1: la imagen.
0: La imagen, y imagínese si se guardaba y escondía lo que estaba haciendo, pues mucho más el de cómo trataba o cómo está con su familia.
1: Definitivamente, entonces no sabemos, pero sí, sí va a haber una cuestión de afectación muy fuerte, no solamente emocional. Entonces sí tenemos que cuidar mucho, cuidar a esas personas, tratar de entender, sí, y que de alguna manera traten de recuperar la vida que de alguna manera pueden llevar a tener.
0: No señalarlas, no prejuzgar. No, porque ya había vecinas de, pero y las hijas, pero...
1: ¿Y cómo lo permitía, no? De repente, y ese, o sea, es no prejuzgar, inclusive personas a que las han violentado.
0: Sí.
1: No están ahí porque les gusta estar ahí.
0: Claro. Por ejemplo, un caso que nos, que me canalizaste, Rosa, porque es aquí, es cadena de favores y ayudar por ayudar, sí, y yo te agradezco inmensamente. De verdad, Rosario Nava, psicóloga y psicoterapeuta. Y el de, le decía yo a mi querida doctora Carmen Cerdán, que es la coordinadora general de las casas Carmen Cerdán, estos centros libres de violencia, y le decía yo, pero sí quería denunciar, pero ya no, no sé qué. Me dijo, no, tranquila, Rita, es a su tiempo, no podemos presionarla, no podemos prejuzgarla de que, como
1: no?
0: Si te está golpeando este hombre, violentando, y tú no quieres denunciar. No, es en su tiempo, y claro, vamos a esperar y llevarla de la mano. Dije, es cierto.
1: Definitivamente no podemos presionarlo, y aunque digamos, exacto, es que es evidente, sí, claro, pero la persona es,
0: no
1: quien
0: estás
1: elige.
0: Preparada,
1: sí,
0: para
1: sí, sí. Muchas veces una de las consecuencias cuando no están seguras es sentirse culpables, entonces hay que trabajar mucho eso.
0: Así es. Y bueno, pues ya estamos por terminar este su programa. Nos manda mensaje don Felipe, y pues ya sabe cómo somos aquí en Respuesta Inmediata, y me dice su silla de ruedas, don Felipe, ya le llevamos pañales de banco de alimentos por canalizados por Respuesta Inmediata, ya también tiene usted una despensa, déjeme ver de la silla de ruedas, pero pues hay otras personas que nos han solicitado, y bueno, pues vamos primero también con estas personas que no nos han solicitado ningún otro apoyo, y que bueno, pues primero es la silla de ruedas, lo único que nos han pedido, así que bueno, eso quería comentarle también. Y bueno, que nos manden mensaje para canalizarlos al 22 24 29 52 84. Gracias la 245, gracias 953 que nos envían mensaje, 238 que es en la región de Tehuacán, 231 la región de Teciutlán, 245 que no sé, pero bueno, muchísimas gracias. Gracias, Rosario Nava, por siempre, ¿no?, esta información importante, y la importancia de si sentimos algo no nos checa,
1: sí,
0: de verdad, una incomodidad o una tristeza,
1: pensamientos
0: extraños, por favor, bueno, no les voy a dar calificativo, pensamientos que no nos checan, por favor, márquenos a Respuesta Inmediata y canalizamos con Rosario Nava. Muchísimas gracias. Gracias por tu tiempo. Y gracias a todos ustedes, por supuesto. Hoy es viernes, el cuerpo lo sabe. Bueno, y la mente, si no nos regañan. Así que bueno, sea feliz y basa su felicidad en la desgracia de los demás. Muchísimas gracias.

0: Con mi querida Laurita Peralta, nuestra productora, gracias, Aline también en operando, y bueno, Ricardo aquí en redes, también Figueroa, muchísimas gracias. Y a todos ustedes, yo soy Rita Sánchez.
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11: Buenos días, tengan todos ustedes. Soy Mariana Domínguez. Es un gusto saludarlos en una nueva emisión de Puebla Cultura. Saludo con mucho gusto a mi compañera Lina Martínez, que se encuentra en la operación digital, Laura Peralta en asistencia de producción, y a mi compañero Ricardo, que está en las redes sociales. Vamos a tener un tema muy interesante hoy en esta emisión de Puebla Cultura. Hablaremos sobre uno de los investigadores más importantes que ha tenido Puebla y que le regaló a este estado y a esta ciudad uno de los documentos más valiosos. Un poco más adelante vamos a platicar con el maestro Pedro Mauro Ramos, pero antes vamos a escuchar nuestra primera sección.
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Nacido en Santiago de Cuba en 1867, Antonio Gumersindo Garay y García fue mucho más que un músico. Fue un cronista de su tiempo. De niño, cruzaba la bahía a nado para llevar mensajes secretos a los independentistas cubanos. De adulto, por su genialidad natural, el mismo poeta Federico García Lorca lo llamó el gran faraón de Cuba. Aunque no tuvo una formación musical adecuada, poseía ingenio y un oído prodigioso. Sindo Garay creó armonías tan complejas que los músicos académicos de la época no lograban entender cómo las conseguía. Compuso más de 600 canciones. Joyas eternas como La Tarde y Mujer Vaya Mesa hoy forman parte del cancionero cultural de la isla.

Sindogaray tuvo la rara fortuna de estrechar la mano del prócer José Martí en el siglo XIX y de Fidel Castro en el siglo XX. Vivió un siglo entero. Se despidió a los 101 años el 17 de julio de 1968, dejando su guitarra firmada en el alma de Cuba y pasando a la historia como una de las grandes glorias musicales de América. Fernando Marcos González fue el único personaje en la historia del balompié mexicano

0: capaz de dominar absolutamente todas las facetas del juego. Su legado no se limitó a una cabina de transmisión. Él moldeó la identidad, la narrativa y la pasión con la que hoy en día se vive el fútbol en México. A lo largo de su vida, don Fernando ocupó todos los cargos posibles dentro y fuera de la cancha. Fue jugador y árbitro profesional. Fue directivo técnico, entrenador nacional y comentarista deportivo. Además, Fernando Marcos fue abogado, académico y productor de cine. Con su voz educada y analítica, transformó la radio y la televisión. Sus momentos más memorables incluyen el Mundial de Inglaterra de 1966, inmortalizando la icónica e impaciente frase en empate ante Francia. En el Mundial de Chile de 1962, tras una dolorosa derrota de último minuto ante España, acuñó el eterno lamento azteca. Jugamos como nunca y perdimos como siempre. Creó un formato revolucionario de análisis donde resumía una jornada entera usando exactamente cuatro palabras al cierre de sus transmisiones. La mayor herencia de Fernando Marcos fue la creación intelectual del Clásico Nacional. En 1959, siendo técnico del América, ligó tres triunfos consecutivos por 2-0 en Guadalajara contra Oro, Atlas y Chivas. Con su característico ingenio mordaz, declaró: a Guadalajara venimos a ganar siempre. La larga distancia de esta ciudad ahora se marca 2-0, 2-0, 2-0. Esta provocación encendió la rivalidad histórica entre América y Chivas, cambiando el panorama cultural del deporte nacional para siempre. Además, elevó el nivel de la crónica deportiva al dotar al lenguaje futbolístico de filosofía, cultura y una máxima que sigue vigente en cada estadio. El último minuto también tiene 60 segundos. Fernando Marcos falleció en la Ciudad de México a los 86 años el 18 de julio del año 2000. Joaquín Pardavé, quien nació en Pénjamo, Guanajuato, en el año 1900, fue una de las figuras más importantes del cine mexicano y un genio de la música. Actor, director, guionista y compositor, podía encarnar tanto al aristócrata despistado de Don Susanito Peñafiel en México de Mis Recuerdos, como transformarse de forma entrañable en el comerciante libanés en El Paisano Jalid. Su talento no se quedó en las pantallas. De su puño y letra nacieron himnos de la música popular mexicana como Varita de Nardo, Ventanita Morada y la icónica La Tequilera.
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0: La gran mayoría de estas joyas fueron inspiradas por su único y gran amor, su esposa Cholita. Su repentina muerte, ocurrida el 20 de julio de 1955 en la capital del país, dio origen a una de las leyendas urbanas más famosas de México, el mito de que fue enterrado vivo debido a la catalepsia. Una historia que fue categóricamente desmentida por su familia. Joaquín Pardavé, un artista irrepetible y una de las glorias del cine nacional. Nacido en Autlán de Navarro, Jalisco, México, el 20 de julio de 1947, Carlos Santana es el pionero absoluto del rock latino y una de las figuras más influyentes. Su gran aporte cultural ha sido derribar las fronteras musicales al fusionar el rock clásico con los ritmos afrolatinos, el jazz y el blues. Con el lanzamiento de su banda en la década de 1960, demostró al mundo que la música latina no era un género de nicho, sino un lenguaje universal capaz de llenar estadios y liderar las listas globales de popularidad. Santana abrió las puertas de la industria musical estadounidense e internacional a generaciones de músicos hispanos. Su sonido es instantáneamente reconocible, un tono melancólico, sostenido y apasionado, donde su guitarra Paul Reed Smith canta con el sentimiento del blues, pero con el fuego y la síncopa del Caribe y México. Carlos Santana es sin duda alguna un símbolo de orgullo e identidad cultural en todo el mundo. Smooth es una de las obras más conocidas de su catálogo y uno de los mayores éxitos en la historia de la lista Billboard. Oye Cómo Va, canción original de Tito Puente, se convirtió en el emblema por excelencia del rock latino. Black Magic Woman, María María y Samba para ti son otras canciones que se suman a la lista de éxitos que han llevado al virtuoso guitarrista mexicoamericano a recibir 10 premios Grammy, 9 de ellos conseguidos en una sola noche gracias al álbum Supernatural.

Natural y 3 premios Grammy Latino. Carlos Santana es miembro del Salón de la Fama del Rock and Roll desde 1998. Además, en 2013 recibió el premio Kennedy por su contribución a la cultura estadounidense. Gracias a su talento y sus inconfundibles interpretaciones, forma parte de la lista de los mejores guitarristas de todos los tiempos de la revista Rolling Stone.

0: Continuamos en Puebla Cultura y ya está con nosotros el maestro Pedro Mauro Ramos. Él es integrante del Seminario de Cultura Mexicana. Y maestro, ¿aún eres jefe de cronistas de la Secretaría de Cultura de Puebla?
1: Estamos colaborando con el Consejo de la Crónica, con actividades ya particulares como cronista en el estado de Puebla.
0: Perfecto, nos encanta el trabajo que hacen todos los cronistas. Y bueno, en esta ocasión vamos a hablar sobre un tema muy importante. Y bueno, al inicio de esta emisión comentaba que el doctor Hugo Leis va a regalarle a la ciudad de Puebla uno de los documentos más importantes, este documento en el que van a basarse pues todos los investigadores que quieren saber muchos temas respecto a la ciudad, y no solamente en su aspecto arquitectónico, sino en muchos otros aspectos. Y uno de los grandes estudiosos, no solamente de la ciudad de Puebla, sino justamente sobre el legado del doctor Hugo Leis, este alemán que llegó a Puebla en 1918, si no me equivoco, es justamente nuestro invitado, el maestro Pedro Mauro. ¿De dónde nace, maestro, esta pasión por investigar a este personaje tan interesante y que tenemos que decirlo que los poblanos en algún momento fuimos muy ingratos con él?
1: Claro que sí, más que nazca la pasión de nosotros hacia el doctor Hugo Leis, yo creo que es una deuda histórica que siempre le tuvimos, porque el amor que le tuvo a Puebla, primero nace de él hacia nosotros, el legado que él deja, bueno, pues es grandísimo. Entonces, alguna ocasión, recuerdo que previo a comenzar a recabar toda esta información para la publicación de esta biografía tan necesaria, porque no existía como tal, pues me percaté que varias de las ediciones, porque también soy coleccionista, soy bibliófilo, okay. O sea, me encantan los libros. Entonces, tenía yo solamente una edición de Las Calles de Puebla, que pues para los investigadores, cronistas, académicos, claro, y enamorados de Puebla, es como si fuera la Biblia para, sí, para ellos. Entonces, antes de que existiera el libro Las Calles de Puebla, el mismo doctor Leis se percató y se dio cuenta que los poblanos no teníamos como tal una fuente fidedigna que hablara como tal de la historia poblana. Entonces, fíjate, el libro sale ya a mediados de los años 30, pero desde 1921 él ya comienza a mandar todavía, recién él estaba colaborando todavía como director en el Colegio Humboldt, cuando él llega aquí a Puebla, como bien lo dijiste, en 1918, empieza a dar clases y se empieza a percatar, me imagino que en algún momento le dijo a sus alumnos, bueno, pues vamos a hacer un análisis de lo que es la Puebla de ustedes. Entonces, pues los jóvenes de aquel entonces, los niños, porque era un colegio inicialmente para niños, pues se percataba que pues no conocían como tal lo que era la ciudad. Existían, sí, libros importantes del siglo XIX, como el de Antonio Carrión, o un poco más atrás, de siglos anteriores, como el de Echeverría y Beitia, claro, y algunos otros libros muy importantes, pero que hablaban de cosas muy particulares.
0: Como la fundación.
1: La fundación, a lo mejor algún acontecimiento importante, cosas muy, muy básicas, por decirlo así, en los años 20, como de cultura general de Puebla. No existía como tal este bagaje de investigación histórica. Entonces, pues él, poco a poco, con las amistades que fue creando en su paso aquí en Puebla, se fue percatando que existía mucha gente, como todavía la hay, que atesora muchísima historia, alguna fotografía, algún documento, claro, que fue partícipe de algún acontecimiento. Entonces, él, estando al frente de uno de los colegios más importantes de aquel entonces, y todavía es uno de los colegios más importantes, sobre todo en el tipo de la enseñanza académica que manejan, pues se percató que hacía falta un libro muy necesario. Entonces, después de

0: varias vicisitudes cuando sale él del colegio del colegio Humboldt, bueno, que en aquel entonces se llamaba solamente
1: colegio alemán, ¿no?
0: El colegio alemán, sí. Él sale y comienza una vorágine, por decirlo así, de abastecimiento de historia poblana. ¿A qué me refiero? Él ocupa cargos importantes gracias al apoyo de sus amistades que lograron impulsarlo para colocarlo en algunos lugares.
1: Como la Biblioteca Palafoxiana.
0: Fue director de la Biblioteca Palafoxiana. Y entonces él se percata y se da cuenta que no existía como tal un inventario de todos los libros que existían en la Biblioteca Palafoxiana.
1: Un catálogo correcto.
0: Exactamente. Entonces, junto con uno de sus ayudantes, en aquel entonces quien lo apoyaba, nada más y nada menos que Gregorio de Gante. Ah. Él fue quien lo apoya, pero el doctor Ugolay estuvo solamente unos meses, ni siquiera fue tanto tiempo en el que él estuvo. Él impulsa lo que es el inventario, pero él no lo concluye ya Gregorio de Gante. Uh-huh. Pero a final de cuentas, se le considera como fue una aportación de él, porque él fue el iniciador. Después de eso, pues él comienza a darse cuenta que en documentos antiguos, por ejemplo, de la familia Pérez Salazar o de algunos otros personajes de suma importancia, empezó a recopilar. En un documento de 1921, él manda al ayuntamiento una solicitud para lograr conseguir un apoyo económico, porque él quería, y lo cita de esta manera, él quiere hacer un pequeño folleto que hable de la Puebla de aquel entonces. Entonces, vaya, ese pequeño folleto que en 1921 tenía la intención de crear, pues terminó siendo, vaya, un libro de cabecera incluso todavía. Hay muchas fotografías en el libro de las calles de Puebla que en la actualidad, si no existieran en ese libro,
1: no tendríamos un registro, o sea, no tendríamos idea, ¿no?
0: Si no, no existiría. Entonces, estuvo en la Academia Antonio Alzate, estuvo en muchas, digamos, agrupaciones histórico-culturales que le valieron para poder hacerse de estos conocimientos. Pero lo que más contribuyó hacia su formación referente a investigador de Puebla fue que sus amigos, en aquel entonces los intelectuales de los años 30, lo llaman para ser parte de pues el comité de los festejos de los
1: 400 años
0: del aniversario de Puebla. Sí, ah. Sí, de los 400 años. Entonces, en aquel entonces Puebla sabía que se había fundado, pero no se sabía exactamente. Todavía en los años 30 se creía, o en los años 20, principios de los 30, se creía o se sabía que era o en septiembre o en abril. Y no se sabía más. Entonces, gracias a la investigación del doctor Hugo Light, con todos los documentos, las citas que existían todavía en los diversos archivos, como el archivo municipal, seguramente el de la Biblioteca La Fragua y algunos otros, él determina con un estudio muy, muy riguroso que la fundación de Puebla pues se realizó el 16 de abril de 1531. Fue él quien determina, antes de que él lo haya dicho, se tenía o se especulaba que había sido pues en esas fechas, pero mientras tanto pues no había una certeza. Entonces se establece, y a partir de ese momento, bueno, pues se gana el respeto que ya lo tenía como un personaje destacado de las instituciones educativas aquí en nuestra capital. Sin embargo, gracias a esos festejos es que él se catapulta como un personaje o como un investigador de la Puebla que hoy tenemos. Entonces,
1: claro, pero tenemos que decirlo también que tuvo que sortear muchas cosas, entre ellos pues que fuera despedido del Colegio Humboldt de manera pues incorrecta, que tiene sus mecenas y sus amigos que, digamos, le van ayudando, le van apoyando, tampoco es que sea un supersueldazo, que vive en condiciones también muy precarias, que después se tiene que ir de este país. Digamos que hay muchos golpes que, a pesar de esta ingratitud de esa Puebla en la que le toca vivir al doctor Hugo Laich, y que además fallece en Alemania, y que gracias, como siempre pasa, ¿verdad?, a esta como remordimiento, esta también interés de algunas personas, pues su cuerpo es

0: traído a Puebla y descansa junto a los restos de su madre, que finalmente había también fallecido en esta ciudad. Pero esta investigación, maestro, que tú haces, es una investigación muy bonita, porque, bueno, no, un amigo me prestó el libro y, bueno, solamente leí algunas hojas de este documento, pero también todo lo que pasa en Alemania. Esta investigación, ¿fuiste a Alemania o cómo obtuviste mucha de esta información ya del doctor fuera de Puebla y esta añoranza justamente por esta tierra?
1: Claro que sí. Mira, cuando cualquier investigador que estudia al doctor Hugo Ley, un documento, digamos, base para conocer de él, es el prólogo que se hizo en la segunda edición de Las Calles de Puebla, uh-huh, que lo escribe uno de sus mecenas, como bien lo comentas, el licenciado Miguel Marín Hirschman. Uh-huh. Él era, digamos, la única persona que estuvo apoyándolo tanto moralmente como económicamente, porque sí, él tuvo infinidad de vicisitudes y complicaciones personales incluso para lograr crear el libro Las Calles de Puebla. Si nos remontamos un poquito antes de contestar la pregunta, sí, él sufrió bastante. Cuando él sale, no es que tanto que lo hayan despedido, sino que él fue quien decide irse, porque los ahorros que tenía en el colegio alemán, que están en el prefacio y en la introducción de la primera edición, él menciona la cantidad en oro que él tenía ahorrada, se lo hacen perdedizo. Entonces, una persona que llega y está tratando, pues digamos, de apoyar a su familia o de sobresalir, pues vaya, tiene diversas ahí complicaciones con los mismos personajes de la Alemania en Puebla de aquel entonces. Algo muy, muy, que nos podemos dar cuenta fácil que él no tenía una buena relación, es que donde él vive, él nunca estuvo en la zona alemana, que es... donde ahorita pues, se está...
0: La colonia Humboldt y el Rancho La Rosa.
1: Exactamente, él nunca vivió ahí, él no estuvo ahí. Él vivió por el Paseo Bravo, donde estuvo las primeras instalaciones del colegio, más adelante ahí en la 11, otro cerca de la Arena Puebla. Pero todas esas casas, bueno, uno era porque estaba en la escuela y tenía habitaciones el mismo colegio. Desde ahí es de donde manda la carta 1921 solicitando el apoyo. Pero después de estas complicaciones, Miguel Marín Hirschman es quien le apoya para rentarle o quizá dándole un alojamiento en dos de sus casas que tenía. Bueno, cuando él está ya preparando todo el texto este, sí, se queda sin trabajo como tal, como director del colegio. Él llega como profesor, pero inmediatamente está ya también como director, dando clases pues de filosofía, de lenguas, porque eso es a lo que él se especializa. Entonces, cuando él se especializa en sus estudios sobre lenguas antiguas, buscando en algunos documentos, me encuentro una tesis doctoral con la que él obviamente se titula y obtiene el cargo como doctor. Entonces, en la tesis doctoral, que era la morfología de algunos términos y algunos verbos, como una tesis actualmente, ¿no? Uh-huh. Hace una dedicatoria y él escribe en la primer página que dedica su tesis doctoral a sus maestros y a las escuelas en las que había cursado. En tres renglones, así pequeñitos, cortitos, él menciona: quiero agradecer pues a mis maestros, a mis padres y a mis maestros fulano, fulano, fulano de la escuela tal, tal y tal, porque gracias a ellos tuve la oportunidad de concluir mis estudios en esta ocasión. Entonces, aunque sean solamente dos renglones, pero escritos por él mismo, hace una pequeña síntesis biográfica de su escolaridad, me dedico a tratar de indagar en las escuelas alemanas. Entonces, pero pues sabemos perfectamente que, bueno, cuando él cursa sus primeras letras, pues es previo a lo que es la pues digamos, los conflictos bélicos, tanto de la Primera como la Segunda Guerra Mundial.
0: Claro. Me gustaría que dar el teléfono que tenemos aquí en el WhatsApp, que es el 2215-8750.

0: 36 57, porque el doctor nos trajo dos ejemplares para las primeras dos personas que nos escriban. Este libro que presentaste, maestro, en el año 2025, donde además todavía podemos encontrar por ahí el busto que se develó en la colina Humboldt, que sí, por ahí estuve, porque yo soy, ahora sí que una ciudadana, colina, pues una de las más bonitas que tenemos en Puebla, con una gran, gran historia. Entonces el doctor nos trajo dos ejemplares para nuestro auditorio. Este documento, me imagino que va a tener después otras reimpresiones, ¿verdad?
1: Espero que sí. La verdad, he tratado de darle toda la difusión posible, porque pues es un documento sumamente importante, no por el hecho de que lo haya escrito, sino porque era la deuda que teníamos.
0: Una deuda histórica, claro.
1: Cuando se realiza la, voy a decirlo de esta manera, la repatriación, aunque no es la de nuestra patria, pero cuando traen los restos y se incluye nuevamente aquí junto a su madre en el panteón, en el momento que se hizo la ceremonia fúnebre en el Ayuntamiento de Puebla, las autoridades mencionaron pues que agradecían toda la labor que hizo y todo el legado que perdura todavía para Puebla con su investigación, y que era necesario tres cosas. Uno, por lo menos crear una calle que lleve su nombre. Incluso eligieron el lugar para hacer la calle, que está ahí junto o frente al molino de Huexotitla, en el parque, e iba a ser dedicado para el doctor Hugo Lai. Y otra cosa era hacer un monumento para recordarlo.
0: Claro. Tenemos que prácticamente que irnos, pero no sin antes darles pues los hijos, es que tenemos por aquí algunas la terminación 50 20 50. Hola, buenos días, hablo para el libro del doctor, soy de Huauchinango, me gustaría participar. Bueno, nos vamos a poner en contacto con las personas que nos están escribiendo. Maestro, seguramente tendremos otras oportunidades de charlar contigo de cosas muy precisas sobre este documento importante como es las calles de Puebla, y este documento que ahora tú nos dejas para conocer de cerca el trabajo y el legado del doctor Hugo Lai. No me queda más que agradecerte por esta labor, por este trabajo, por este documento, una investigación que te apasiona durante muchos años, y seguramente estarás detallando, porque siempre hay muchas cosas que uno se va encontrando como investigador. Así que vamos a tener una charla seguramente muy pronto contigo.
1: Con todo gusto. Y cualquier cosa que necesiten saber sobre el doctor Hugo Lai, bueno, pues ojalá se puedan comunicar aquí al foro, o más adelante pues en las redes sociales pues podemos platicar.
0: Claro que sí. Pues agradecemos mucho al maestro Pedro Mauro por haber venido con nosotros a platicar sobre el doctor Hugo Lai. Ya se nos está saturando el teléfono, pero bueno, ahorita vamos a darle salida a estos mensajes. Hoy platicando sobre este hombre tan importante para Puebla, y charlando con el maestro Pedro Mauro Ramos Vázquez, investigador, y bueno, uno de los grandes cronistas que también tenemos en la ciudad de Puebla. No me queda más que agradecerle a mi compañera Lina Martínez, que estuvo en operación digital, Laura Peralta en la asistencia de este programa, Ricardo Figueroa en las redes sociales, pero sobre todo a usted por el favor de su atención. Soy Mariana Domínguez, le deseo que tenga un excelente fin de semana. El doctor Hugo Lai llegó a Puebla en 1918, procedente de Hamburgo, Alemania, para trabajar en el Colegio Alemán, hoy Colegio Humboldt. El profesor e investigador quedó fascinado por la arquitectura y la memoria de la Angelópolis. Durante más de una década se sumergió en los archivos civiles y eclesiásticos para rescatar el pasado de la ciudad. El resultado fue su obra monumental Las calles de Puebla, publicada originalmente en 1934. Desde el momento de su publicación, este documento se convirtió en un pilar de la identidad poblana, siendo el estudio más completo, minucioso y respetado sobre la evolución urbana de la ciudad. Antes de que se implementara el actual sistema numérico, cada cuadra tenía un nombre propio ligado a un oficio, a un vecino ilustre, a un milagro o a una leyenda. Lai salvó toda esa memoria del olvido. Para lograrlo, no se basó en rumores. Revisó actas de cabildo y testamentos desde la fundación de la ciudad.

0: 1531 hasta 1930. Hoy en día, el trabajo de Wallace no es solo un libro de historia, sino una herramienta viva. Su investigación fue fundamental para que la UNESCO declarara el Centro Histórico de Puebla como Patrimonio Cultural de la Humanidad en 1987. Arquitectos e historiadores actualmente utilizan sus páginas para restaurar casonas y templos con rigor histórico. Cada recorrido de leyendas o guía turística que se puede disfrutar hoy en los barrios como Analco, El Alto o Santiago existe gracias a que Laj registró esas historias hace un siglo. Las calles de Puebla es un regalo invaluable de un alemán al Angelópolis. Laj vivió al borde de la pobreza y logró sobrevivir gracias a la generosidad de amigos poblanos con tal de terminar su obra. Aunque regresó a Alemania y murió en Hamburgo en 1952, su amor por esta tierra fue tan grande que a petición del gobierno del estado, sus restos fueron trasladados a México y hoy descansan en el Panteón Francés de la capital de Puebla junto a los de su madre.
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6: 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Es percibir el marco interior del otro con exactitud y con sus componentes emocionales que le pertenecen. La comprensión de los demás comienza con el esfuerzo de intentar comprenderse a sí mismos como un ser que no es autosuficiente, que no todo lo puede, que no todo lo sabe, y a la vez comprende que lleva en su interior una realidad trascendente, infinita, llevando una sed insaciable por caminar en el sendero de la verdad, la bondad, la comunión y la fraternidad.
7: Son las 10, con un minuto.
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9: ¿Sabía usted que la primera estación de radio en Puebla fue la CYL, propiedad de un ingenioso personaje llamado Honorato Reyes Nieva? Fundada el 8 de mayo de 1923, hace más de 120 años. La CYL transmitía desde el edificio de los almacenes de la Ciudad de México, después conocidos como las fábricas de Francia. Hoy es el VIPS de la 2 Norte y 2 Oriente.
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Muy buenos días, Izúcar. Muy buenos días, mundo. Sintonizándonos con nuevamente en la frecuencia de SICOM 107.5. En nuestro programa, Regresando al Origen con el Poder de la Palabra, soy Jacqueline Esparza Sánchez, terapeuta holística emocional, y estoy a tu servicio para guiarte en tu conocimiento personal. Muchas gracias por sintonizarnos, muchas gracias por estar atentos al programa, gracias por los saludos, las felicitaciones, en verdad. Gracias a todos aquellos que me han mandado mensajes para apoyarme. Eso me motiva para seguir, en verdad, transmitiendo, informando. Y pues nos ayudamos mutuamente, ¿sí? Al sanar tú, sano yo. Al ayudarte a ti, me ayudo a mí. Y pues comenzamos este nuevo día. Primero que nada, agradeciéndonos este momento a nosotros mismos, agradeciendo al universo, a tu Dios de tu corazón, el estar presentes en el aquí y el ahora y poder brindar nuestro servicio, nuestro oído, nuestras palabras a todos aquellos que sintonicen y los que no sintonicen, que sientan nuestra frecuencia, que sientan nuestro amor, el prójimo, nuestros vecinos, todo aquel que interactúe con cada uno de nosotros. Estamos aquí para servir y esta es mi misión el día de hoy. El día de hoy el tema es sanando por mí. Como la estación del año, invierno, estoy para adentro, porque estoy sanando. De hecho, cada una de las estaciones de la Madre Tierra nos va representando lo que debemos nosotros de ir haciendo en nuestro ser, en nuestra energía, en nuestro comportamiento. Y ahorita el ejemplo es como si estuviéramos en invierno, estamos adentro, estamos guardadas en este momento, porque ahorita es tiempo, ahorita de muchos cambios. Se viene el equinoccio pasó el equinoccio del 21 de junio, y ahorita se viene el nuevo día, el día fuera del tiempo en la cosmovisión maya. Es muy representativo el 25, porque ese día quedamos fuera del tiempo en el universo. Sanamos todo aquello y entregamos todo aquello que ya no nos pertenece, y el 26 volvemos a renacer. Así que ahorita es momento de nosotros centrarnos en todo aquello que deseamos que quede en el pasado, que se borre de nuestra mente, y reprogramarnos para lo que viene a partir del día 26. Como la estación del año invierno, estoy para adentro porque estoy sanando. Sanando para no repetir los mismos errores, sanando para no destruir sueños ajenos, sanando para no romper corazones ajenos, sanando para no herir con palabras o acciones que no tienen retorno, sanando porque el amor a medias no es amor, sanando para no conformarme con menos de lo que me corresponde, sanando para limpiar las hierbas invasivas que crecen en mi pensamiento, mente, jardín, sin dejarme ver las bellas flores y plantas que en él mismo siembro. Repito, sanando para limpiar las hierbas invasivas que crecen en mi jardín, mente, sin dejarme ver las bellas flores y plantas que en él mismo siembro. ¿Cómo señala, verdad, que nosotros mismos somos los que vamos sembrando nuestros pensamientos? Al momento que la mente acepta algo, queda insertado en nuestro pensamiento, y de ahí lo empezamos a generar, ¿no? Y lo hacemos que crezca, las dudas, el miedo. Así que vamos a sanar eso para quitar esas hierbas invasivas y tener ese control sobre nuestro jardín mente, y no dejar y permitir que las bellas flores que vemos, las palabras, los pensamientos, aniden, que realmente florezcan, ya que son las que voy a permitir que se siembren. Sanando para no autodestruirme, cuidando mi cuerpo, templo. Sanando para limpiar mis tristezas, dándole espacio para que entren todas las alegrías que merezco en mi vida. Y aunque mi cuerpo físico, mental y espiritual cargaba miles de nudos, los mismos que se van desatando, curando, iluminando. Y aunque creía que no era posible dejar viejas costumbres, quiero sanar, porque eso hacemos las personas que decidimos

tomar el control de nuestras vidas, soltar, dar vuelta a la hoja, sanar y seguir adelante. Perdonar, amar, soltar, sanar. Sé que me falta mucho trabajo interno, la divinidad lo sabe y todavía me falta, pero día a día voy quitando de mi vida todo lo que me hizo sufrir y cuando lo veo, a retrospectiva, sé que fueron más los momentos que me tomé personal a algo que no lo era. Lo estoy haciendo, lo hago, cada día afronto el desafío de mirarme al espejo, ver mis sombras, abrazarlas, iluminarlas y seguir esta transformación. Sigo sanando por la persona más importante de mi vida, sigo sanando por mí y todos los yos de mi pasado, presente, futuro, porque soy yo la que me habita. Qué importante es realmente tomar conciencia, observarnos, vernos y hacernos responsables, que somos nosotros las que controlamos la situación. ¿Y cómo? Teniendo control sobre nuestros pensamientos, no permitiendo que la hierba, mala hierba se quede en esa mente, ¿no? Sino borrando, soltando, liberando. ¿Y cómo? Perdonándonos, porque muchas veces lo que he escuchado en mis terapias, pues es la falta de merecimiento. ¿Por qué? Porque no nos creemos responsables. Entonces, nos creemos responsables de las acciones, sin también tomarnos en cuenta nosotros y saber, ¿no?, también el momento que estábamos pasando, en los cuales actuamos de esta o de otra forma. Tenemos que tener misericordia primero con nosotras mismas, con nosotros mismos. Todos los días vamos evolucionando, vamos creciendo, vamos informándonos, vamos tomando conciencia. Y lo primero es nosotras mismas, nosotros mismos, ¿sí? No juzgarnos por lo que pasó, sino darnos esa oportunidad, perdonarnos, escucharnos, amarnos y soltar completamente ese pasado, que solamente habita ¿dónde? En nuestra mente. Por eso dice aquí, ¿no?, nuestro jardín, mente. Dejar que las flores, que las bellas flores y plantas, que pueden ser, que escuchamos las palabras, pero eso sí, muy responsables en nuestras palabras, ¿sí? Porque de nosotros es donde más sale la información. Si nosotros empezamos a programarnos con palabras de amor, de felicidad, de misericordia, de perdón, y pues, sí, darnos ese permiso, de decir, es que si pasó tal o cual situación, yo no era consciente de lo que dije. Mas sin embargo, todo aquello que escuché, creí que era en mi contra. Hasta dónde yo imaginé las cosas, no por lo lastimada que estaba. Yo creí que se dirigían a mí. Y ve, eso ya fue pasado y aún lo seguimos recordando y recordando. Y eso es lo que desgasta nuestra mente, lo que nos baja la vibración, lo que nos enferma. Porque al bajar nosotros esa vibración, esa frecuencia de amor, permitimos que nuestro sistema inmune se debilite. ¿Por qué? Porque toda la energía la tenemos en el cerebro. Estar piense y piense y piense y no damos espacio ni para respirar. Tómense este momento para respirar, para ser consciente este maravilloso, maravillosa oración. Yo le llamo oración. Cuando me centro en mi respiración, para mí es mi oración. Porque estoy conectándome conmigo. Estoy sabiéndome viva. Estoy sabiéndome merecedora de este espacio, de este prana, de este oxígeno, para continuar. Pues terminamos con este tema de estoy sanando por mí. Y quiero hoy leerles esto tan bonito que encontré, que se llama, bueno, ustedes le van a poner el título. En ciertos lugares del mundo existen playas que después de que baja la marea, quedan cubiertas por millones de estrellitas de mar, totalmente indefensas, ya que todavía no han desarrollado su caparazón. Su delicada piel no soporta el calor del sol y termina muriendo. Un día, caminando por la playa, reparé
en un niño que se agachaba.

0: Estaba a cada momento. Recogía algo de la arena y lo lanzaba al mar. Hacía lo mismo una y otra vez. Tan pronto me aproximé, me di cuenta de que el niño recogía a las frágiles estrellitas de mar y una a una las arrojaba de nuevo al mar. Vamos a un corte y volvemos desde el principio.
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7: Son las 10 con 15 minutos.
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9: Aunque usted y tú no me lo crean, la ciudad de Puebla fue bombardeada el sábado 22 de noviembre de 1923. Adolfo de la Huerta, quien se había levantado en armas contra el presidente Álvaro Obregón, tomó la ciudad de Puebla y fue entonces cuando el teniente piloto aviador Luis Farel Cubillas, a bordo de su avión de Havilland, bombardeó y ametralló una y otra vez varios puntos de la ciudad de Puebla, como los fuertes de Loreto y Guadalupe, el Cerro de San Juan, la actual Colonia La Paz.
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Muchas gracias. Pues regresamos nuevamente en nuestro programa de SICOM 107.5, regresando al origen con el poder de la palabra. Y vuelvo a releer esta reflexión desde el principio. En ciertos lugares del mundo existen playas que después de que baja la marea quedan cubiertas por millones de estrellitas de mar, totalmente indefensas, ya que todavía no han desarrollado su caparazón. Su delicada piel no soporta el calor del sol y terminan muriendo. Un día, caminando por la playa, reparé en un niño que se agachaba a cada momento. Recogí algo de la arena y lo lanzaba al mar. Hacía lo mismo una y otra vez. Tan pronto como me aproximé, me di cuenta de que el niño recogía las frágiles estrellitas de mar y una a una las arrojaba de nuevo al mar. Intrigada, le pregunté, ¿por qué estaba haciendo eso? Y me respondió, estoy devolviendo estas estrellitas de mar al agua. Como puede ver, la marea es baja y si no las arrojo rápido, morirán aquí deshidratadas. Entiendo, le dije, pero debe haber millones de estrellitas de mar sobre la playa y nunca podrías devolverlas a todas. Son demasiadas. Quizá no te hayas dado cuenta de que esto mismo sucede probablemente en ciertos de playas a lo largo de la costa. ¿Acaso no estás haciendo algo que no tiene sentido? El niño sonrió, se inclinó y tomó una estrellita de mar y mientras la lanzaba de vuelta al mar me respondió, para esta sí tuvo sentido, para esta y esta también. Sonreí, me incliné, tomé una estrella de mar mientras decía, y para esta y esta. Otras personas que estaban observando y escuchando lo que sucedía tomaron la misma actitud. En un momento éramos cientos, se podía escuchar desde lejos un coro que decía, y para esta y esta. Cada acto de amor que hagamos a nuestros seres queridos, amigos, compañeros de trabajo, conocidos o no, es una estrellita que devolvemos al mar. Sé que este mundo complicado y materialista, un solo gesto de ternura y solidaridad

tal vez no alcance, pero si nos sumamos, como en la playa, lograremos que millones de almas en este mundo puedan tener una esperanza de vida y vivir en paz en las quietas y plácidas aguas de Dios. Sumemos intenciones, voluntades, deseos para, sobre todo, acciones y hechos. Solo así un mundo mejor será posible. Las bendiciones y el agradecimiento siempre andan de la mano multiplicando sus efectos sin importarles qué tanto o qué tan poco sean su alcance, pues una bendición siempre atrae a otra y el dar gracias sinceras, porque ellas multiplican infinitamente. Si sigues, lee esto. Recuerda, una sola acción de amor cambia el mundo. ¿Cómo escucharon? ¿Qué sintieron? ¿Cómo es importante que no desistamos, ¿no?, de nuestras acciones? Que digamos, ay, no, pero si fulanita no sigue hablando así. Sí. No importa, habrá otras que lo están observando y pueden seguir. Porque no es para todos todo esto, ¿no? Solamente para aquellos puros de corazón. Y de esos hay que ocuparnos. Hay que ocuparnos haciendo que, pues, mejorándonos nosotros, como empezamos con el título del principio, ¿no? Estoy sanando por mí. Estoy sanando por mí. Porque sé que lo más importante en este momento soy yo. Y al observar atrás, ¿no?, todo lo que tenemos, nuestros hijos, nuestros sobrinos, nuestra familia. Todos nos guiamos por el ejemplo, así que seamos el mejor ejemplo para los que nos rodean, para los que nos observan, para los que confían en nosotros. Y qué mejor que nuestros hijos, sí, porque nuestros hijos también ya tienen hijos, que son nuestros nietos, y es lo más bonito, ¿no? Si queremos perpetuar, dejemos cosas bonitas en esos corazones. Así que hoy, no te preocupes, ocúpate. Ocupa tu tiempo, ocupa tu espacio, ocupa tu mente. No te desesperes, espera. Espera que las cosas se calmen, espera que el tiempo pase, espera que se desarme la rabia. No te indispongas, disponte. Dispón buenas palabras, dispón buena vibración, disponte siempre. No te canses, descansa. Descansa tu mente, descansa tus piernas, descansa de todo. No te molestes, acomoda. Acomoda tu cuerpo, acomoda tu espíritu, acomoda tu vida. No desconfíes, confía. Confía en tu sexto sentido, confía en ti. No presiones, impresiona. Impresiona por la humildad, impresiona por la sencillez, impresiona por la elegancia. No generes discordia, genera concordia. Concordia entre las naciones, concordia entre las personas, concordia personal. No molestes, trata bien. Trata bien a las personas, trata bien a los animales, cuida el planeta. No te sobrecargues, recárgate. Recarga tus fuerzas, recarga tu coraje, recarga su esperanza. Recárgate siempre de esas fuerzas, recárgate de ese coraje que te impulsa, ¿no?, del que te impulsa a hacer las cosas mejores, y recárgate siempre de una esperanza. No estorbes, trabaja. Trabaja tu humanidad, trabaja tus frustraciones, trabaja tus virtudes. No conspires, inspira. Inspira personas, inspira talentos, inspira salud. No te aterres, ten fe. Como todo tenemos nosotros, ¿verdad? Ese cargo, nosotros somos los importantes. No dejemos ni hagamos culpables a todo lo demás en el exterior. Porque a todo culpamos, a todos los de afuera los culpamos. No nos damos cuenta que todo aquello que estamos reflejando es realmente lo que estamos nosotros sintiendo dentro de nuestro ser, ¿no? Si estamos desconfiando de alguien, es que desconfiamos de nosotros mismos. Y más nosotras como mujeres, a mí eso en verdad me duele. Porque entre más observo, más escucho, me doy cuenta de nosotros las mujeres lo responsable que somos de los sentimientos y las reacciones de las demás personas.
A mí me da gusto que una mujer

mujer triunfe, porque me veo reflejada en ella, ¿no? Todo lo, es que en verdad, todo lo que mi hermana haga me está beneficiando a mí, me está dando una esperanza, me está poniendo fe. Sí está cambiando todo, ¿verdad? Sí estamos reconociéndonos a nosotras como mujeres. Y ahorita en comentarios que he estado viendo acerca de una amiga que, pues ahorita la observaron y vieron su tenacidad, su trabajo, porque yo la conozco. Las mismas mujeres atacan mucho. Qué triste, en verdad. No se dan cuenta que eso que están diciendo les está afectando a sus hijas, y con esa ira, con ese resentimiento, van a crecer también. Y al no reconocer el valor de la otra persona, no estamos reconociendo el valor propio. En verdad, a veces me pregunto por dónde empezar, ¿no? Pues lo vuelvo a la conclusión, por mí, y tengo que trabajar todavía mucho más en mí para ni siquiera darme cuenta de lo que es, de eso, sin juzgarlo, ¿no? Sí duele, duele mucho el ver que a todos los que nos tratan de ayudar siempre los atacamos, y es en todo, ¿eh? Tú vas y ayudas a una familia y al rato ya, no, es que algo quiere, es que por esto, es que por lo otro. Como ellos mismos son así, creen que todos los que les rodean son de esa forma. Y como dicen, ¿no? Como ese león, cree que todos son de su condición. Bueno, y aparte, es que también no estaban preparados ahorita para sentir tanto amor. No lo conocían. Pero para eso estamos ahorita, ¿no? Para empezar a emanar y dar a conocer y que se transmita por medio de nuestra gran oportunidad que nos están dando ahorita, ¿no? Nuestro gobernador y esta radiodifusora tan hermosa, ¿no? Que está abriendo tantas puertas a tantos cambios, a tanta información. Muchas gracias, ICOM, en verdad, por todos los cambios que ha hecho, porque todos los programas que he estado observando pues están ayudando mucho a nuestra Izúcar, ¿no? Y cada quien en sus respectivos lugares donde está ICOM, veo la información que están transmitiendo. Y eso es lo que se debe de hacer, ¿no? Transmitir cosas positivas, cosas que nos hagan crecer. No chismes y problemas y malas cosas, ¿no? No bajemos la energía, no transmitamos mala frecuencia. Muchas gracias, en verdad, a todos los que nos apoyan en este momento. Y más a nuestra directora de la guía ahorita aquí de nuestra emisora, ahorita la que estamos aquí. Enid, muchas gracias, Enid, en verdad, por tu trabajo. Y en verdad, debemos de agradecernos, de valorar el trabajo de cada uno, el esfuerzo. Y porque cada quien está puesto de acuerdo a la energía del universo. Nadie está de más, nadie está de menos. Muchas gracias, en verdad, por todo este trabajo que estamos haciendo, porque todos estamos dispuestos con el corazón. ¿Por qué? Porque estamos empezando a sanar por nosotros mismos. Me tomo este tiempo también para informarles, ¿no? Que ya está próximo a abrirse nuestro centro de sanación holístico Samsara, que está en Tepeojuma. Ya estamos terminando los últimos arreglos, ya para empezarlo a sacar nuevamente, difundir todos aquellos sesiones de temazcal, terapias de emocionales, los masajes, la ventosaterapia, porque también practico la ventosaterapia. Y la terapia emocional y la de biodescodificación. Ahorita estamos también por inaugurar otro lugar aquí en Izúcar, que más adelante invitaré a la compañera que está trabajando en su persona y trabajando en su lugar. Ya tenemos un nuevo temazcal aquí en Izúcar de Matamoros, que más adelante traeré a mi compañera, a mi hermanita, porque ella también va a empezar a brindar ese servicio, yo en su compañía de ella. Ahorita, mientras, para guiarle en su camino, voy a estar presente allí. Porque en verdad necesitamos transmitir este medio de sanación, sanación natural. 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Y en un momento regresamos para más y más reflexiones e información.

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4: Desde los años 30 del siglo pasado, los cafés de chinos fueron una parte importante en la vida cotidiana de Puebla. Por unos cuantos centavos se podía disfrutar un exquisito café con leche, un biscuit o un panqué forrado.

0: Son las 10, con 29 minutos.
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Regresamos nuevamente. Muchas gracias por seguirnos escuchando. Gracias por estar atentos a la información. Hoy les quiero informar la llave de la energía vital. Como ustedes saben, hay muchos que conocen ya lo que es nuestros chakras, nuestros vórtices de energía que tenemos en nuestro cuerpo. Nuestro cuerpo emocional. Y es muy importante tomar ya conocimiento de ellos. ¿Por qué? Porque son realmente las que nos hacen nosotros alinear nuestra vibración y nuestra frecuencia. Y hoy vamos a comenzar con la glándula del timo. Una vez que nosotros estamos sensibilizados, ahorita que hablamos de todos estos temas, ¿no?, de amor, de sanación, de concientización, hoy vamos a hablar de la glándula del timo, que es la llave de la energía vital, situada al centro del pecho, detrás del esternón. Es un hueso donde la gente toca cuando dice yo. Queda una pequeña glándula llamada timo. Su nombre en griego, timus, significa energía vital. El timo, la glándula de la felicidad y la emoción. En este interesante artículo podemos descubrir dónde se encuentra y qué funciones hace la glándula del timo, uno de los pilares de nuestro sistema inmunológico. En el centro del pecho, detrás del hueso donde la gente toca cuando dice yo, queda una pequeña glándula llamada timo. Su nombre en griego, timus, significa energía vital. ¿Será necesario decir más? Si es necesario decir algo más, porque el timo sigue siendo un ilustre desconocido. Él crece cuando estamos alegres y se encoge a la mitad cuando estamos estresados y aún más cuando nos enfermamos. Esta característica confunde durante mucho tiempo a la medicina, que solo la conocía a través de las autopsias y siempre lo encontraba achicado y encogido. Se suponía que se atrofiaba y dejaba de trabajar en la adolescencia. Tanto es que durante décadas los médicos americanos bombardeaban timos perfectamente saludables con altas dosis de rayos X, creyendo que su tamaño anormal podría causar problemas. Más tarde la ciencia demostró que encogiéndose después de la infancia sigue estando activo. Es uno de los pilares de nuestro sistema inmunológico junto con las glándulas adrenales y la espina dorsal. Y está directamente conectado a los sentidos, la conciencia y el lenguaje, como una central de teléfonos por donde pasan todas las llamadas, hace conexiones para afuera y para adentro. Si somos invadidos por microbios o toxinas, reacciona inmediatamente produciendo células de defensa, pero también es muy sensible a imágenes, colores, luces, olores, sabores, gestos, toques, sonidos, palabras y pensamientos, por lo que es conocida también como la glándula de la felicidad. El amor y el odio lo afectan profundamente.

Los pensamientos negativos tienen más poder sobre él que los virus y bacterias. Como esa actitud negativa no existe en forma concreta, el timo intenta reaccionar y se debilita, luchando contra un invasor desconocido y abre espacios para síntomas de baja inmunidad, como los herpes. En compensación y pensamientos positivos, consiguen activar todos sus poderes, recordando que la fe remueve montañas. Es muy importante concientizarnos de esta glándula del timo, porque en los estudios que se estuvieron haciendo, ¿no?, que decían, bueno, ¿para qué sirve esta glándula? Incluso hicieron experimentos y extrajeron esta glándula porque no le veían realmente su funcionamiento. Pues resulta que esta hermosa glándula pues siempre está activa. Nacemos con esa glándula activa porque el nacer, pues sí, al segregar tantos químicos, ella se activa, ¿no? Porque estamos reconociendo un lugar nuevo. Para nosotros todo es emoción, ¿no? Es conocimiento. Estamos en un ambiente recién llegado, pero aún así, dentro de nuestro ser, a pesar de estar recién nacido, se sienten las energías, se siente, y es cuando estamos más sensibles, ¿no?, para percibir. Está activa esa glándula. Seguimos creciendo. Si estamos en un lugar cómodo, acogedor, nos tratan bonito, esa glándula se sigue desarrollando. Mas, sin embargo, una vez que empezamos a caminar y empezamos a hablar, empezamos nosotros a percibir, ¿no?, las sensaciones del entorno ya de otra forma de energía. Y pues ahora viene la palabra, ¿no? En cuanto nosotros ya empezamos a decir las primeras palabras, al principio pues nuestros primeros sonidos son alegrados, ¿no? Son motivados, son bien recibidos. Y, ay, mi hijo ya habla, mi hijo ya camina, mi hijo, ¿no? Y con orgullo. Y esa glándula se sigue expandiendo. Sin embargo, pues, sigue pasando los meses y pues el niño empieza a percibir, ¿no?, todo lo alrededor, su entorno. Si hay estrés, si hay sufrimiento, pues lo debilita. Sin embargo, él trae las defensas suficientes para seguirse motivando. A pesar de los golpes, él no sabe, pues no conoce, ¿no?, lo que hay alrededor. Es muy triste, la verdad. A partir de los 8 meses, todo lo que un bebé empieza a percibir. 8, 9 meses, 1 año. Empieza el niño a caminar, más o menos a los 3 años, ya a hablar. Y lo primero que empieza a escuchar es, no hables, cállate, no hagas esto, no hagas lo otro, ¿no? Y luego es sustituido por un segundo miembro. Y es cuando esa glándula se empieza a achicar. Ya no sigue con su desarrollo normal. Es por eso que no le veían sentido a esa glándula. Ahora, con toda esta nueva información, que sabemos que es energía, que es vibración, y con medio de la palabra, los sentimientos, nosotros vamos desarrollando nuevamente y activando esa glándula del timo. En yoga, pues en Kundalini yoga, pues se trabaja muchísimo todo lo que son los chakras y cualquiera de las yogas, más sin embargo yo, como me especialicé en la yoga Kundalini, sé la importancia, ¿no?, de esta energía que emanamos. La palabra, primero que nada, la palabra, como está el programa, vamos a centrarnos siempre en lo que decimos, porque en base a esa palabra nos estamos programando, nos estamos diciendo y estamos emitiéndole a quienes, a los que nos rodean. Y vean hasta qué punto, por medio de la palabra, dañamos a los demás, ¿no? Tanto así que les evitamos que siga desarrollando esa glándula del timo. Ahora, con toda esta información, con todo esto que ya se abrió, con todo esto que ya estamos conscientes que estamos ya en la era de la frecuencia y la vibración, percibimos ya quiénes son los que realmente nos hacen volvernos a reconectar con ese amor, con esa ternura que nos permiten ser nuevamente, bueno, es que nunca habíamos sido, ¿no? Hoy nos recordamos seres sintientes también nosotros, no nada más son ellos, ¿no? Al momento que fueron nombrados seres sintientes a nuestros angelitos, a nuestros guías, nos estamos también nosotros reconociendo como seres sintientes. Y al permitirnos amar de esa forma tan bonita a nuestros hermanitos, los perritos, los gatitos, para mí son todos los animales, ¿eh? Yo no puedo distinguir entre un animal y otro porque

0: hacia la vida, ¿no? El amor hacia la vida que tiene cada uno de ellos, porque cuando observamos que hasta la cucaracha tiene miedo de morir. Entonces, ahorita cuando empezamos con este primer paso, que son los perritos, ellos son con lo que nos entregamos a ese sentimiento. No nos importa si se va a morir, no nos importa nada. Nosotros llegamos y luego nuestro énfasis, nuestro entusiasmo, nuestro amor lo entregamos a ese ser. Y ese ejercicio que estamos haciendo, estamos permitiendo que nuestro sistema inmune se active por medio de nuestra glándula del timo. Imagínense qué bonito este proceso que estamos viviendo ahorita. No, ahorita para mí es un momento de gloria, de agradecimiento infinito, de ver hasta dónde han llegado nuestras autoridades en reconocer a los seres sintientes, en castigar a todos aquellos que lastiman a estos angelitos, que solamente su única misión es ayudarnos a reconectar con el amor. A mí, cuando yo empecé a ver todo esto, cómo comportaban antes, ¿no?, con los animalitos, cómo los trataban, muchas veces me tildaron de loca por defenderlos, por pelearme con la gente, por decir que tienen derechos, ellos sienten, ¿no? Me dicen que van a sentir, son animales, ¿no? Ahora, tanto ellos como nosotros estamos siendo declarados seres sintientes. Y el beneficio tan grande que estamos nosotros recibiendo, porque estamos aumentando nuestra inmunología. Al desarrollar esta glándula del timo, estamos activando completamente todos nuestros chakras, todo nuestro campo energético. Nos estamos haciendo más seres vibracionales. Por eso es que ya estamos ahorita ya conscientes de que todo aquello es vibración, todo es frecuencia. La primera frecuencia que emanamos es la palabra. Por eso, una vez filtrada esa palabra, que sale por el ya activado nuestro timo, ya tenemos las palabras para poder conectarnos con nuestros hermanos. ¿Desde dónde? Desde el corazón. Todas aquellas personas que aman a los perritos, obsérvenlas. Son buenas personas. Ya esa es su marca, ¿no? ¿No? Ama a los animales. Confío, ¿no? Confío. Qué bueno que ahorita ya nuestras autoridades, gracias, señor gobernador, ¿no? Porque en verdad, todos los cambios que ha habido, en verdad, eso es salud. No nada más lo vean por ellos, véanlo por ustedes mismos y por sus hijos. Están ayudando a sus hijos a reconectarse con sus emociones, con sus pensamientos, con sus sentimientos. Ya un niño ya, hoy los observo, dices, qué bonito, ¿no? Cómo platican con sus animalitos y son sus mejores niñeras. Vamos a un corte y regresamos.
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5: Son las 10 con 43 minutos.
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2: En los años 30 del siglo pasado, la prostitución en la ciudad de Puebla estaba regularizada y concentrada en el barrio de San Antonio. Se dice que en esos tiempos Agustín Lara hacía las delicias de los parroquianos en el

bar La Gatita. Fue en ese cabaret La Gatita donde una dama llamada Rosa, enferma de celos, con un pasador para el cabello, dejó marcado para siempre el rostro del Flaco de Oro.

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Regresamos con nuestra plática, con esta información de la glándula del timo. Es en verdad una glándula súper poderosa. Para activarla solamente es necesario sentir amor, compasión y perdón. Cada vez que nosotros generamos ese sentimiento, esa actitud, ese comportamiento, agrandamos nuestro sistema inmunológico, porque créanme, ahora que ya estamos en la era de la frecuencia y la vibración, aquí se guarda, ¿sí? Y se expande, en verdad, cada vez que estamos conectados con esta glándula y que la estamos permitiendo que vibre y que se armonice con nuestras acciones, nos estamos sanando. ¿Quieren sanar? Acaricien un perrito, un gatito. Tengan compasión por un animalito. Denle una buena vida. Nos sentimos superiores porque... ¿Por qué? ¿Dónde existió eso? ¿En qué mente pudo haber cabido eso que eran inferiores a nosotros? Si es vida. Es vida. Al no respetar algo, nos hacemos cómplices y estamos también maltratando nuestra propia vida. Y estamos permitiendo que los que nos siguen, nuestros hijos... Total, eso ya terminó. Hoy, al nosotros concientizar en la glándula del timo, nos damos cuenta del poder que tenemos nosotros mientras vamos siendo más sensibles, más empáticos, más serviciales también. Es bien importante también el servicio. Para mí sí es muy importante el servicio, el dar parte de mí, un tiempo de mí, para apoyar, guiar, hacer crecer a alguien. Para mí sí es muy importante, porque sé que así mi energía se expande. Estoy dejando parte de mí, que es el, ay, yo necesito hacer esto, por brindarme a ayudar. Claro que mi trabajo interno también ocupa parte de mi tiempo, porque sí tengo que seguir. Pues hay situaciones en la vida en que nos disparan, ¿no? Y volvemos nuevamente a aplacar a esa mente que se dispara de repente por el ego, pero sabiendo, aprovechando cada una de las pruebas de la vida, nos damos cuenta que es eso, ¿no? Una prueba. Sí, pues voy a salir victoriosa porque ya me conozco y estoy en este proceso de conocerme aún más. Entonces, volvemos a esto, ¿no? ¿Cómo es importante la glándula del timo? Vamos a hacer un pequeño ejercicio para, por medio de este ejercicio, darnos cuenta y empezar a conectarnos con esa parte, con esa... que tenemos armas, ¿no? Para los orientales, los hindús, los dedos, las mudras que generamos con los dedos, las conexiones que hacemos, pues son la conexión de las manos, las orejas, la planta del pie. Son terminaciones nerviosas, aquí estamos conectadas. Nuestras plantas del pie y las palmas de las manos están conectados todos los órganos, las orejas y la planta del pie. Entonces nosotros, a la hora de nosotros tener una conexión de los dedos, nos estamos conectando con una parte del cerebro. Esta vamos a cerrar los dedos, el pulgar y el índice en la posición de OK. Apretando con fuerza y pide a alguien que intente abrirlos y separarlos en cuanto piensas estoy feliz. Después repite pensando estoy feliz, estoy feliz. Cuando tú hablas en congruencia y lo estás sintiendo y tú le pides a alguien, ¿no?, que intente abrir esos dedos, no se va a poder. Porque estás emanando esa energía de felicidad, lo estás creyendo. La mayoría de las personas conserva la fuerza en los dedos con el pensamiento

feliz y se debilita cuando piensa que está infeliz. Es decir, cuando dices estoy feliz, no es posible separar los dedos. Mientras si dices estoy infeliz, pierdes fuerza y no es posible que pueda... Cuando dices estoy feliz, no es posible separar los dedos. Mientras si dices estoy infeliz, pierdes fuerza y pueden separar tus dedos con facilidad. Y ahora sustituye los dedos por los pensamientos y por un delicioso helado de chocolate, una torta rellena de crema, paz, violencia, guerra, muerte, para ver qué sucede. Tú cambias tus pensamientos, esto de la acción de los dedos, por un pensamiento de felicidad, por un pensamiento que te genera agrado. Eso te aumenta tu fuerza. Mas, sin embargo, si piensas en violencia, si piensas en cosas distorsionadas, pues así va a estar tu cuerpo, ¿no? Entonces, aquí, si quieres ejercitar el timo para aumentar su producción de bienestar y felicidad, ganar fuerza y salud, por la mañana al levantarte o en la noche antes de acostarte, 1. De pie, las rodillas ligeramente dobladas, la distancia entre los pies debe ser la misma que en los hombros. Ponga el peso del cuerpo sobre los dedos y no sobre el talón y mantenga la musculatura bien relajada. Igual lo podemos hacer ahorita sentados, ¿eh? Relajar completamente nuestro cuerpo, permitir que cada una de esas partes del cuerpo se vaya liberando de ese estrés, de esa energía. Y soltar. Ahora, cierra una de tus manos y comienza a dar golpecitos continuamente con los nudillos de los dedos en el pecho en el centro del pecho, marcando el timo así, una fuerte y dos débiles. Seguirlo haciendo por 3 o 5 minutos, respirando tranquilamente mientras observas la vibración producida en toda esa región torácica, con 20 toques por la mañana y 20 toques por la noche es suficiente. Y sí, este ejercicio que hacemos, al tacto de que tú sientas agradable, no que te lastimes ni que te toques con fuerza. Suave, así es como debes de tratar a tu cuerpo, no con ternura, con amor, con compasión, con perdón. Este ejercicio va a hacer que también físicamente actives tu timo. Sin embargo, es más importante, como les comento, cada acto de compasión, perdón, humildad también, eso influye muchísimo. Cada vez que tú bajas tu ego para responder con amor, estás realmente ayudándote a aumentar tu sistema inmunológico, a eliminar cualquier enfermedad que quiera entrar. Tan solo eso inténtalo cuando sientas que te quiere dar gripa, ¿no? En primera, pues si también tienes sus porqués, te va a dar enfermedad de la garganta o la gripa. Son diferentes causas, ¿no? Pero una de ellas es porque estás debilitado emocionalmente. No te han dado amor, ni tú te has dado amor. No, tú misma no te has tomado tiempo para ti. Así que este ejercicio que vas a hacer por la noche o en la mañana o a la hora que tú tengas ese tiempo de relajarte y estar contigo, va a atraer la sangre y la energía para el timo, haciéndolo crecer en vitalidad y beneficiando también los pulmones, corazón, bronquios y garganta. Desde muy antiguas, los sabios de Oriente estaban conscientes de esta relación entre timo y salud. Por lo tanto, diseñaron numerosos ejercicios para fortalecerlo. Uno de los más efectivos es el ejercicio del sol en el pecho. Eso sí, también es bien importante, ¿no? Nosotros siempre tener la postura erguida. Porque al nosotros erguir nuestra postura, permitimos que nuestro plexo cardíaco se active también. Si no, observen, cuando alguien está deprimido, tenso, que está atravesando un mal momento, tiende a encoger los hombros, cerrar su pecho, y eso también está cerrando esta energía. Por eso es bien importante también hasta nuestra postura, la forma en que expresamos, ¿no? Nuestro cuerpo tiene también su forma de expresar las emociones, también es también una ciencia, el saber es conocer la expresión corporal. Entonces, cuando salgan a caminar,

salgan erguidos o dense un tiempo de salir, ahorita estirarse, salir y que ese sol les dé en su pecho. Abran sus hombros, expandan su pecho y permitan que entre esa energía solar a su plexo cardíaco, a su timo. También estar tranquilos, ¿sí? En ese momento que estén con ustedes, tranquilícense, dense ese tiempo para masajear su timo, para reconectarse con ese amor propio y visualizar aquí como si fuera un capullo, una flor que se va abriendo despacio a medida que se recibe su cálido masaje. Está visualizando y activa esa glándula del timo. Visualízala como si estuvieras, esto fuera un botón de una flor. Y conforme lo estás activando, se empieza a abrir, se empieza a expandir. Y estás permitiendo llegar al centro de esa flor, ¿sí? Y ahí en ese centro de esa flor, donde está lo amarillito de la flor, ese, te centras en que entre toda esa energía a esa glándula del timo. Ahí que entre todo ese amor, toda esa compasión, todo ese perdón y toda esa energía del sol. Así que deja que esa glándula del timo se expanda tanto físicamente como emocionalmente y nuevamente vuelves nuevamente con tu mano, con tus nudillos. Vuelves a golpear amablemente el centro de tu pecho y seguir visualizando la flor que se abre. Ahora comenzamos el ejercicio propiamente dicho después de la preparación anterior. Extiende tus brazos hacia adelante, palma frente y palma. Pues así es como lo hicimos ahorita ese ejercicio y desde ahí vamos a empezar a partir a conectarnos con esa hermosa glándula del timo. Pues ya tenemos las armas ahorita para conectarnos con esta glándula de la inmunología. Una, pues ser más compasivos. Primero que nada con estos seres sintientes y volviéndonos nosotros mismos seres sintientes, los animalitos, los perritos, los gatitos, los pollitos, los puerquitos, todos tienen su energía, todos tienen su información, todos tienen su misión también, al igual que cada uno de nosotros. Pero qué bonito que ahorita se está dando el tiempo y el espacio de que empezamos, no importa el tiempo que llevemos, pero ya empezamos, ya comenzamos a conectarnos como seres sintientes con la Madre Tierra, la naturaleza y con el cosmos, el universo, con el Dios de nuestro corazón. Pues me despido ya, este día, qué bonita información me llenó a mí, es mi corazón, mi tiempo, esta información del día de hoy. El ejercicio que hicimos. Muchas gracias, en verdad, muchas gracias a todos aquellos que han contribuido para que sigan estos programas en esta hermosa radio. Gracias, en verdad. Gracias porque nos permite a todos los que estamos transmitiendo, pues dar nuestra información, nuestra misión, cumplir con lo que venimos a hacer. Gracias a todas esas personitas hermosas que han guiado estos caminos. Gracias, en verdad, a todas esas personitas hermosas que están dirigiendo también este programa. Gracias, Enid, muchas gracias. Gracias a mí también por prepararme para esta emisión. Pues les repito nuevamente que pueden contactarme por medio de mi Facebook, Jacqueline Esparza Sánchez, o al 243-124-5841, por medio de WhatsApp. Y pues yo estoy presente ahí en Tepeojuma, en el Centro Holístico de Sanación Samsara. Ahí en Tepeojuma me tienen a su alcance y pueden hablarme, bueno, contactarme por medio de WhatsApp y pues poner una cita para nosotros platicar, informarnos, guiarnos y sanar. Lo más importante ahorita es sanar, conocernos a nosotros mismos y dar lo que venimos a dar a este hermoso tiempo y espacio en esta vida. Muchas gracias, me despido. Muchas gracias a todo lo que conspiró para que existieran estos programas. Gracias, gracias, gracias. Y nos vemos la próxima semana. Bonita tarde, bonito día. Hagamos maravillas este día, en verdad. Es un día mágico. Hoy lo siento así, un día mágico. Para hacer tantas cosas posibles y prepararnos para todo lo que estamos sembrando, tenemos nuestro merecimiento. Como les recuerdo, el 25 es bien importante estar preparados para soltar, ya que es un día fuera del tiempo.

0: tiempo. En la cosmovisión maya es muy importante esa energía, ya que son parte, ellos fueron uno de los guías más fuertes y con mucho conocimiento. Pues me despido ahora sí. Nos vemos la próxima semana. A su servicio, Jacqueline Esparza Sánchez. Hasta la próxima. Bye.
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6: Son las 11, con un minuto.
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1: Son las 11, con 14 minutos.
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4: Si es cuestión de confesar, no sé preparar café, no entiendo de fútbol. Creo que alguna vez fui infiel.

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4: Son las 11, con 31 minutos.
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17: Sesiones en el H Congreso del Estado de Puebla. Y ya sabes que nosotros estamos felices de escucharlos, de escucharlas, lo que nos quiera decir. Vamos antes a un resumen de información. Y en un ejercicio de rendición de cuentas, el coordinador de gabinete del gobierno del estado, José Luis García Parra, compareció ante el pleno del Congreso, en donde explicó a las y los diputados que el sistema de transporte por cable representa una política pública integral que articula movilidad, inclusión social, desarrollo urbano sostenible y también justicia territorial. En el Congreso de Puebla se trabaja para fortalecer la transparencia. Ante ello, las y los legisladores aprobaron un acuerdo para pedir un informe del estado que guarda el órgano administrativo desconcentrado denominado Transparencia para Puebla y sus municipios, y se refuerza la supervisión para la transferencia de información y de datos. El Pleno del Congreso del Estado avaló el acuerdo que presentó la Comisión de Igualdad de Género para exhortar a los ayuntamientos a fin de que implementen o refuercen la estrategia de seguridad denominada Red Violeta Puebla, a través del aprovechamiento del programa Casas Carmen Cerdán, a fin de garantizar entornos seguros para las mujeres poblanas. Con la finalidad de establecer una política de Estado que garantice la continuidad de acciones para el rescate, saneamiento, restauración y preservación del río Atoyac y de la presa de Valsequillo, la diputada Beatriz Manrique Guevara y el diputado Pavel Gaspar Ramírez presentaron dos iniciativas que inciden en diversos ordenamientos. El presidente de la Junta de Gobierno y Coordinación Política del Congreso del Estado, Pavel Gaspar Ramírez, señaló que se redoblarán esfuerzos desde el Poder Legislativo para frenar los abusos y omisiones de la empresa que otorga el servicio de agua potable, alcantarillado y saneamiento, conocida como Agua de Puebla. Diputadas como Delfina Pozos y Fedra Suriano también.

0: se sumaron a la propuesta de trabajar para mejorar el servicio de agua en Puebla. En el Congreso del Estado también se aprobó un dictamen para que la Universidad de la Salud de Puebla ofrezca programas de educación de media superior necesarios para atender las exigencias de la sociedad en el área de la salud. Y el Congreso del Estado avaló el acuerdo en donde se propone a Priscila Ramírez Plata como titular de la unidad técnica de la Comisión de Control, Vigilancia y Evaluación de la Auditoría Superior del Estado. Por primera vez, Puebla será sede del Congreso Nacional de ANOMAC para fortalecer el quehacer legislativo. De la mañana con 35 minutos. Y bueno, vamos a la información. Le comentaba que en la sesión pública ordinaria del pasado miércoles compareció el coordinador de gabinete del gobierno del estado, José Luis García Parra. El sistema de transporte por cable representa una política pública integral que articula movilidad, inclusión social, desarrollo urbano, sostenible y justicia territorial. Se trata de un proyecto que tiene como fin, pues, contar con una movilidad más eficiente, sostenible e incluyente, así lo dijo el coordinador de gabinete. Y en el marco de la sesión ordinaria, con la presencia de diputadas y diputados de la 62ª legislatura, García Parra destacó los alcances del proyecto conocido también como Cablebús, el cual consiste en la construcción de 4 líneas principales interconectadas con 9 estaciones de transbordo y una ruta total de 14.58 kilómetros. Escuchemos.
1: La capacidad inicial será de 1000 personas por hora y sentido, pudiendo llegar hasta 2500 personas por hora y sentido, incrementando el número de cabinas. Cada línea complementa a las demás, cada nodo fortalece toda la red, cada inversión incrementa el valor de la infraestructura existente, porque el objetivo nunca fue construir un sistema adicional, fue construir una movilidad mejor integrada.
0: Bueno, en esta presentación ante diputadas y diputados, el coordinador de gabinete también expuso que el sistema de transporte por cable representa una inversión estratégica para el futuro de Puebla por su contribución a una movilidad más sostenible, eficiente y también incluyente. Dijo que entre sus principales ventajas se encuentran la reducción de más de 18.500 toneladas de dióxido de carbono al año, que es muy importante, también la disminución de los tiempos de traslado de 100 a 44 minutos en su trayecto más largo, autosustentabilidad a partir del segundo año de operación y también el acceso gratuito para sectores prioritarios de la población, por supuesto, que pues fue cuestionado por las y los legisladores, quienes pues principalmente le señalaban de cuáles serían las rutas, cómo es que se iba a planear y se estaba realizando, y la verdad es que el coordinador pues respondió ahí las preguntas de las y los diputados. También en otras noticias, le comento que en sesión pública ordinaria, la diputada Beatriz Manrique Guevara y el diputado Pavel Gaspar Ramírez presentaron 2 iniciativas con la finalidad de establecer una política de Estado que garantice la continuidad de acciones para el rescate, el saneamiento, la restauración y la preservación del río Atoyac, de la presa Valsequillo y de sus afluentes directos que inciden en diversos ordenamientos. También en esta sesión, que es la sesión del pasado miércoles, la diputada Delfina Pozos Vergara presentó una iniciativa para considerar en la Ley de Seguridad Pública del Estado al heroísmo en el servicio público a fin de conocer oficialmente los actos heroicos realizados por integrantes de los cuerpos de seguridad pública cuyas funciones impliquen la protección directa de la población frente a riesgos extraordinarios. También se presentó una iniciativa para modificar la Ley del Agua a fin de poder establecer que los prestadores de servicio público deberán de elaborar, aprobar, ejecutar y publicar anualmente el programa de mantenimiento preventivo de la infraestructura de drenaje y de alcantarillado. Otros temas que se trataron en la sesión: se presentó la iniciativa de la diputada Araceli Celestino Rosas para reformar la Ley de Movilidad y Seguridad Vial a fin de establecer que se deberán regular los lineamientos aplicables a la toma de fotografía para licencias y permisos de conducir bajo criterios de inclusión, igualdad y no discriminación. También iniciativa de la diputada Katia Sánchez Rodríguez para modificar la Ley del Sistema Anticorrupción a fin de implementar programas de capacitación y actualización para las personas servidoras públicas en prevención y combate a la corrupción, ética pública y responsabilidad administrativa. Y también otro tema.

0: última que se consideró en esta sesión fue la iniciativa de la diputada Leonela Jazmín Martínez Ayala y del diputado Elías Lozada Ortega para modificar la ley de turismo a fin de incorporar un nuevo capítulo denominado del agroturismo, entre otros temas. Y bueno, antes de que vayamos a nuestra entrevista, también le doy a conocer que el presidente de la Junta de Gobierno y Coordinación Política del Congreso, Pavel Gaspar Ramírez, señaló que se redoblarán los esfuerzos desde el Poder Legislativo para frenar los abusos y las omisiones de la empresa que otorga el servicio de agua potable, alcantarillado y saneamiento de agua de Puebla. En rueda de prensa, el legislador hizo un recuento de las irregularidades mediante las cuales se otorgó la concesión del agua en el 2014, así como los efectos negativos que se han generado a partir de que se encargue de otorgar este servicio, y entre los que se encuentran costos elevados, desabasto y también falta de saneamiento. Por lo tanto, ahí lo que habló el coordinador coordinador del grupo legislativo del partido Morena, enfatizó que el agua de las y de los poblanos se va a defender y que el Congreso del Estado, en el ámbito de sus atribuciones, realizará las acciones conducentes para contar con un mejor servicio. 11:40 11:40, y vamos a nuestra entrevista que tenemos ya preparada. Escuche usted antes esta cápsula para que conozca a nuestra invitada.
1: Hoy te platicamos sobre el trabajo de la diputada Cintia Gabriela Chumacero Rodríguez, una legisladora que ha construido su carrera desde el activismo social y la defensa de los derechos humanos. Con más de 20 años de trabajo a favor de la población trans y de la diversidad sexual, hoy lleva esa experiencia al Congreso del Estado de Puebla, donde hizo historia al convertirse en la primera mujer trans en integrar el Poder Legislativo poblano. Como diputada de la 62ª legislatura, Gaby Chumacero participa en la creación y análisis de leyes, además de presidir el Comité Diario de Debates, Crónica Legislativa y Asuntos Editoriales. También forma parte de diversas comisiones legislativas relacionadas con la cultura, la igualdad de género, la participación ciudadana, la atención ciudadana y las organizaciones no gubernamentales. Entre sus principales propuestas destaca una iniciativa para fortalecer el principio de igualdad y prohibir toda forma de discriminación en la Constitución del Estado de Puebla. Además, desde antes de llegar al Congreso, impulsó importantes avances legislativos en favor de los derechos de las personas trans y ha mantenido un trabajo permanente con organizaciones civiles y grupos vulnerables. Con una labor cercana a la ciudadanía y una amplia experiencia en el trabajo comunitario, Gaby Chumacero continúa promoviendo la inclusión, la igualdad y el respeto a los derechos humanos desde el ámbito legislativo. Para Legisla Radio, Estefany Márquez.
0: De la mañana con 42 minutos, toda una trayectoria y trabajo. Bienvenida, diputada Gaby Chumacero, muy buenos días.
2: Pues amiga, pues gracias por la invitación a todos, a todo tu equipo, y realmente qué bonita, se siente padre, ¿no? Escuchar este intro, sí, porque realmente los derechos humanos, como ya estamos platicando ahorita tú y yo allá afuera, sí, son para todos, ¿no? Y realmente la comunidad LGBTQNB+, y más, y las letras que se siguen aumentando, pues ya son expresiones de género, ya no tanto de como tu identidad de género, ¿no? Y realmente pues sí, hemos trabajado durante más de 25 años en los derechos humanos de la comunidad trans, de la comunidad LGBT. Y uno de los éxitos que lo pongo a mi corona, digo, porque las coronas las tenemos diario, no nomás de adorno, ¿no? Porque una corona diciendo es para una reina, sino realmente para la gente que trabaja por los grupos vulnerables realmente y por la gente que realmente lo necesita, ¿no? Y es la ley de identidad de género autopercibida, que es la famosa ley Agnes, que en el 2021, después de 3 legislaturas, se pudo hacer el cambio de identidad de género autopercibida para las mujeres trans y para los hombres trans, y hoy en día para las personas no binarias, sí, que pueden cambiar su nombre realmente y sus documentos ya ante la ley para que su acta de nacimiento y todos sus documentos ya salgan como se perciben en un cierto momento. Y trabajando desde el Congreso del Estado, hablando de crónicas legislativas, realmente es muy importante realmente saber realmente los libros que están en el Congreso, la historia de Puebla, de las legislaturas pasadas, ¿no? De algunas iniciativas que se quedaron en la congeladora, de algunas iniciativas que nunca han pasado, y realmente las iniciativas que han hecho el Congreso, los trabajos que han hecho el Congreso del Estado de Puebla desde hace muchísimos años, que a veces que nomás están como de adorno, ¿no? Entonces tenemos que darle la visibilidad porque son experiencias de los legisladores, son realmente

0: leyes que hoy en día caudillan a Puebla, sí. Entonces, en esa cuestión, pues seguimos trabajando de pies a cabeza realmente, y realmente agradeciendo, como siempre, yo siempre soy una persona realmente que viene desde abajo, sí, que viene realmente desde la ciudadanía, realmente desde la persona que realmente sabe lo que es el hambre, que es la discriminación.
1: Que es la lucha.
0: Y que es la lucha social, realmente, sí. Vengo de familia de mercado, vengo de familia de comerciante, realmente, soy buena cocinera para quien guste, la sazón de Gaby está en Zaragoza. Y aparte, sabemos las necesidades desde ahí mismo. Como lo dice nuestro señor gobernador, sí, cuando volteamos realmente a ver cuáles son nuestras necesidades y sabemos quiénes somos adelante, ¿no? A veces dice, estás atrás de un curul, dicen, es tan fácil. Pero no, a mí por ser la primera mujer trans, me ha costado un poquito, sí, realmente, al principio, sí, realmente ubicarme, ¿no? Realmente seguir estudiando, porque igual me sigo preparando, ya terminé mi carrera de licenciado, también es ya a mis 60 años que tengo, ya terminamos en las carreras cuando uno se quiere superar, ¿no? Pero realmente el trabajo legislativo es legislar a favor de los grupos más necesitados. Ahorita, y como te lo dije hace rato, dicen LGBT o las juventudes trans, etcétera, no somos una moda, somos una realidad.
1: Y es que además, diputada, ha sido una lucha larga. O sea, ustedes todavía siguen con estos temas, pero la verdad no es de ahora, no empieza ahora, empieza desde hace muchísimos años.
0: Y muchísimos años, y realmente porque seguimos viviendo discriminación, seguimos viviendo en nuestra población crímenes de odio ante por nuestra orientación sexual. Seguimos con los suicidios de los jóvenes. Sí, con los suicidios de gente mayor, seguimos realmente con los asesinatos o los crímenes de odio hacia la comunidad. Apenas la semana antepasada, tuvimos el más reciente en una colonia de Los Remedios. Y la verdad, sinceramente, desde tu punto, quiero realmente agradecerle a la fiscal Iramis, a la fiscal Mónica y a la fiscal Margarita de la Fiscalía de Derechos Humanos y la Fiscalía General. Sí, y la Fiscalía Especializada en los Delitos contra la Población LGBT, TTQ, que mucha gente no sabe que existe. Pero sí existe, pero ya desde hace 5 años tenemos esta fiscalía donde hemos trabajado y donde hemos luchado por estos derechos, porque realmente se han aclarecido. Como te comentaba yo, hace más de 15 años, no más de 20 años, sí, hubo un momento de que nos mataron a chicas trans, trabajadoras sexuales, en un punto de la ciudad que era a través de trabajo sexual, sí, que eran una por semana, una cada 15 días, que a completar 12, donde realmente ahí donde empieza mi activismo, donde tienes que sacar a entrar en un anfiteatro y reconocer el cuerpo de tu compañera. Sí.
1: Y en esos años que
0: no teníamos derechos,
1: no había investigaciones.
0: No había investigaciones por el simple hecho de que eras parte de la comunidad. Y de qué hace una mujer trabajadora sexual, una mujer trans, que nos seguían diciendo los hombres vestidos de mujer, que hasta la fecha hay mucha gente realmente que nos sigue, a pesar de que tenemos ya una identidad de cambio de género autopercibida, dicen señor. Sí, dicen señor, páselo, señor, esto es el otro, y no hay un respeto. Entonces la discriminación sigue habiendo todo ese río. Pero hemos avanzado mucho en Puebla, sí. Principalmente en las escuelas, donde ya hay una inclusión también, sí, que ya no haya tanto bullying en las escuelas con la gente que es de la comunidad. Y hablamos de las primarias, sí, hablando de los jóvenes que van a salir van a la secundaria con una preferencia sexual, sí, donde realmente los golpean, los violan en los baños y realmente a veces los maestros no hacen nada. Sí, y los padres, aunque se quejen un punto y aparte, pues no, pues él tuvo la culpa, lo típico, ¿no?
1: Sí, porque
0: nosotros. Y como pasó apenas, se termina en una escuela, porque fue afuera de la escuela.
1: Ya no le corresponde a la escuela,
0: ¿no? Entonces, todo eso tenemos que ver, seguir luchando por nuestros derechos, ¿sí? Seguir luchando por la no discriminación en Puebla, y seguir luchando por esos derechos humanos. Y no hablamos nada más de la discriminación a mi población, a la población LGBTQNB+, hablamos de otra discriminación a mis hermanos de los pueblos originarios, ¿sí? A mis hermanos tanto de la comunidad como en general, donde sigue habiendo una discriminación ante ellos, ante ellas, sí. A veces en un momento se le da la apertura, pero no atienden sus necesidades al 100%, ¿no? Es donde tenemos que voltear.

0: de ir del pueblo, del pueblo al pueblo al del pueblo.
1: Claro. Sí, llevarlo a todos los rincones. Sí. Diputada, desde el punto de vista legislativo, del trabajo que se está haciendo desde el Congreso, ¿ahí qué trabajo se está haciendo justo para esta labor, esta defensa?
0: Pues subió una iniciativa, un exhorto para la ley de discriminación en Puebla, donde realmente, para que las transagresiones sean penadas. Sí, sí, porque realmente cuando nos agreden a nosotras mujeres trans, todo ese rollo, nomás se dedica a hacer un acuerdo. Y la discriminación también sea penada ya. Sí, porque al final de cuentas hay muchas clases de discriminación. Sí, de ahí se está trabajando. Por parte de para la comunidad, pues, se han subido muchos temas de lo que es el Día Estatal de la Visibilidad Trans, que es el 31 de marzo. Prender ¿cómo se llama? El Congreso y los palacios municipales de todo el estado, el día 17 de mayo, que es el día contra la discriminación, con los colores LGBT, o poner por lo menos una bandera con ese respeto del digno a la homolesbofobia, transfobia, ¿sí? Porque seguimos en las estancias, sigue habiendo a veces mucha discriminación, porque como no tienen la capacitación, o realmente por la burla nada más, ¿no?
1: Claro.
0: Vas al seguro, vas a eso y todo ese día, y en lugar de darte tus servicios, pues te dicen señor o señora, y cuando es un servicio de salud a un hombre trans, pues no les dan su servicio como debe de ser.
1: Claro. Oye, diputada, también que los poblanas y las poblanas y los poblanos sepan que si, por ejemplo, hablabas hace un momento sobre el tema de las comunidades, zonas apartadas, si ellos también tienen en este tema la necesidad de ser defendidos, o que por lo menos conozcan cómo está la legislación, se pueden acercar a ustedes,
0: claro,
1: ¿no?
0: Que sí, se pueden acercar igual a Gaby por Puebla en todas mis redes sociales, sí, y aparte pues tengo mi casa de gestión, y en mi casa de gestión tengo los miércoles ciudadanos para todo el público, no nomás para la comunidad de yo estoy en la colonia Ignacio Zaragoza, allá está mi casa de gestión, Ignacio Zaragoza número 30, calle Ciudad Militar número 36, donde se pueden acercar al Congreso del Estado, a la oficina 61 con su servidora, la diputada Cita Gabriela Chumacero, o directamente a las casas de gestión, que está abierto todos los días de 10 de la mañana a 3 de la tarde o 4 de la tarde, donde realmente se atienden los que es jurídico, realmente atender a la población más necesitada. Los miércoles ciudadanos, pues tengo cultura de belleza, tengo estomatología, tengo optometría, tengo ayuda psicológica. Y tenemos me faltó uno. El de los masajes, sí, ya le dije, ¿verdad?
1: Sí, ya, la atención y el apoyo.
0: Las capacitaciones. Y para los adultos mayores más necesitados, realmente que, pues recuerden que, pues, por la necesidad de que sean vulnerables, no tienen una silla de ruedas. Y les ofrecemos una silla de ruedas, un bastón para la gente vidente, sí. Y tenemos un amigo que es de lenguaje de señas mexicanas, donde realmente hay población donde realmente no se puede identificar ellos, y se les está dando un cursito también a la gente en general que quiere aprender el lenguaje de señas.
1: Claro. Diputada, ¿qué viene para adelante con respecto a estos temas y por supuesto de la diputada Gaby Chumacero en cuanto al tema legislativo?
0: Pues vienen muchas cosas, tenemos muchas iniciativas realmente, tenemos mucho trabajo para seguir legislando, tanto en lo que es género, estoy en la cuestión de género, en la cuestión de cultura, seguir con esas comisiones, realmente trabajar las iniciativas contra la no discriminación, a favor de las mujeres, a favor de los niños, a favor de todos en general, y realmente vienen también una iniciativa realmente que es muy importante, sí, el decir basta realmente a los crímenes de odio, y que los crímenes de odio sean penados como crímenes de odio. Porque realmente, si te das cuenta, como no existe en las fiscalías realmente como un crimen de odio, no lo toman así. Siempre que es problemas sentimentales y todo este rollo. Y los feminicidios. Así que realmente seguir legislando para que los feminicidios sean feminicidios y los crímenes de odio se penalicen como crímenes de odio, no nomás por ajuste de cuentas o por ese crimen pasionales.
1: Muy bien, diputada, nos vamos acercando en Puebla cada vez más a una realidad así. ¿Será posible que podamos pues tener este tipo de legislación que sí protejan definitivamente
0: estos los derechos humanos de todos? Sí, pero tenemos un gran avance, fíjate que tenemos un gran avance con todos mis

0: compañeros legisladores realmente y con todas las bancadas, porque igual en mi bancada de Morena pues estamos, tenemos una fortaleza bien fuerte, ¿no? Y las otras bancadas de la 4T pues estamos aliados. Y fíjate que otra que a final de cuentas en cuestión de la discriminación y derechos humanos, incluso los conservadores, el PAN, el PRI, el MC, pues se han unido también en un cierto momento, ¿no? Porque realmente no vamos a ver colores, vamos a ver leyes para la sociedad, leyes para los poblanos realmente, porque los poblanos son los que nos necesitan y por eso estamos legislando a favor de ellos y seguiremos trabajando por los grupos más vulnerables realmente, porque son los más necesitados. Y volteemos la cara tantito, no nomás para la foto, porque mucha gente la hace por la foto, y ya tengo cuántas fotos, punto y aparte. No, hay que realmente trabajar para ellos, realmente ver sus necesidades, darle la mano a quien lo necesita, realmente quitarte el pan de la boca como lo hago yo, y ahora ahí está, ¿no? Claro. Porque realmente, como te voy a repetir, vengo de familia pobre, vengo de familia realmente de mercado y realmente de trabajo, porque mi madre en paz descanse me enseñó a trabajar, me enseñó a guisar, y principalmente me enseñó una cosa, ser humanista, sí, me enseñó a ser sencilla y ayudar a la gente sin recibir nada a cambio.
1: Muy bien, diputada, pues el tiempo en radio es corto, ya nos vamos prácticamente. Nada más recordarle a la gente cuáles son las redes sociales o dónde encuentran a la diputada Gaby Chumacero.
0: En Gaby por Puebla, en todas mis redes sociales, y ahí estamos de lunes a lunes, de lunes, de toda la semana, a cualquier hora que me necesiten, ahí está, 22-21-83-50-53, ese es mi número personal, se pueden comunicar conmigo para lo que gusten, en lo que los pueda yo apoyar. Y realmente recuerden, como dicen, un gran agradecimiento a nuestro señor gobernador Alejandro Menta, a Pavel Gaspar, a toda mi bancada, pues a Morena, que realmente me ha cobijado muy bien desde el principio, desde hace años que somos parte de Morena, y seguiremos trabajando por Morena, y realmente el apoyo, dándole también el apoyo realmente a nuestra presidenta Claudia Sheinbaum Pardo, realmente para seguir fortaleciendo la Guardia a México.
1: Muy bien, diputada, muchísimas gracias por esta entrevista. Nosotros nos vamos, nos escuchamos el próximo viernes, Legisla Radio, ya lo saben, punto de las 11:30 de la mañana. Adiós.
2: Bye.
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0: estamos escuchando a João Donato de Oliveira Neto, que fue un músico brasileño muy importante, un jazzista y un bossanovista de primer nivel, muy del grupo de Antônio Carlos Jobim, de Astor Gilberto, muy conocido en esos tiempos. Y es que fallece un día como hoy, hace 3 años, se va para siempre João Donato de Oliveira Neto, este músico brasileño tan prestigiado que tanta guerra dio en los escenarios de Brasil. De Brasil, porque aquí en México no fue conocido.
1: No, pero en Brasil una estrella.
0: No, claro, en Brasil sí, en Brasil fue una estrella. Pero es de esos músicos que se quedan en su tierra y no salen de ahí. No salen de ese lugar. Y así como hay muchos, ¿no? Hay muchos que se quedan para siempre en su tierra. Y bueno, pues hasta ahí llegan y ya no les interesa.
1: A veces
0: más.
1: Porque no encuentran un promotor, una disquera.
0: No, pero mira que
1: O a veces se niegan ellos a salir.
0: Yo creo que eso fue, porque yo hago...
1: Como los futbolistas.
0: Imagínate, amigo de Antônio Carlos Jobim, de Astor Gilberto, pues qué más quería, ¿no?
1: Jugaba en las grandes ligas de
0: sí,
1: la
0: claro,
1: música.
0: Claro, claro.
1: A veces sí. Es eso, que tienen a lo mejor ahí una madre o tienen un papá. O tienen ahí a sus muertos y se resisten a
0: o tienen un
1: emigrar.
0: Freno, tienen un freno que luego es, los niños saben de qué es.
1: Bueno, a veces son las señoras que no les permiten.
0: También.
1: O los hijos, ¿no? Dicen, ¿cómo voy a perderme? Ver crecer a mis hijos, no sé qué. Y sacrifican parte de su desarrollo profesional.
0: Sí, también.
1: ¿Verdad?
0: También, pero sí, un personaje importante en la música brasileña de esos años. De esos años, muy importante, João Donato de Oliveira Neto.
1: Hoy está de moda el tatuaje en infinidad de personas. Y en estas efemérides estúpidas que vamos encontrando a lo largo del año, todos los días. Hoy es día de la celebración no oficial del emoji.

0: estas figuritas, estos dibujos que nos evocan lugares, personas, situaciones, utensilios.
1: El simbolito que aparece en el internet, ¿no?
0: Que utilizamos en los teléfonos celulares para comunicarnos.
1: Sí, las caritas y la lengua y los ojitos. Y
0: sí, ahora muchos coches traen sus emojis en el tablero.
1: Sí.
0: Dice, oye, paps, el coche trae unos emojis padrísimos.
1: Sí.
0: Vi un motorcito, wow, o sea...
1: Que habla solo, ¿eh?
0: Qué buena onda, ¿no?
1: Que habla solo.
0: Pero ya el coche ya te va avisando.
1: ¿Sí?
0: Por esta simbología que han puesto los fabricantes de automóviles.
1: Fíjate que yo quisiera platicar además, Enrique, antes de empezar con nuestros hermanos de las estaciones del interior, del aviso que hace la autoridad respecto a estas lluvias que han estado cayendo.
0: Es que hay pronóstico de lluvia.
1: No, pero sabes además que la irresponsabilidad de la ciudadanía que ha producido que gran parte de estas inundaciones se deba a la cantidad de basura que tiran en la vía pública. Es impresionante. Mire usted, los drenajes de Puebla y el alcantarillado están calculados para que caigan 25 milímetros de lluvia en una hora.
0: Mililitros, ¿eh?
1: Pero resulta que en estas últimas lluvias, por ejemplo, la de hace tres semanas del 11 de julio...
0: fue una burrada de agua.
1: Fueron 36 milímetros, o sea, un 30% más. Entonces no hubo red de drenajes ni alcantarillado que
0: aguante,
1: alcanzar.
0: Claro.
1: Pero además échale la basura.
0: Sí, atora, una bolsa y ya.
1: Y entonces multiplícalo por millones de bolsas tiradas por todo Puebla.
0: No, y de litros de agua que caen.
1: Y entonces se hace una cosa terrible. Terrible, por ejemplo, en todo el rumbo del centro histórico de Puebla y en el pegado al Boulevard 5 de Mayo, la Juan de Palafox, la 2 Oriente, todo eso que se inundó tan feo, y también en lugares como Villa Posada, San Felipe Hueyotlipan, Rancho Colorado, San José del Puente, todos esos lugares.
0: Aquí en Carmelitas, en el Boulevard Carmelitas.
1: Que se hicieron inundaciones tan importantes, no habrían ocurrido tan graves.
0: Claro.
1: Si los ciudadanos irresponsables no tiraran tanta basura en la calle.
0: Hace unos años se le ocurrió a alguien hacer unas bolsitas de regular tamaño, digamos del tamaño de un libro. Y entonces, por lo que tú le quisieras dar a la persona que te ofrecía esa bolsita, pues tú la colocabas ahí en el automóvil.
1: En el tablero del coche la colgaba uno.
0: En el switch de las luces,
1: sí.
0: O en la palanquita de los limpiadores,
1: sí.
0: O en la palanca de velocidades. Y bueno, te costaba lo que tú le quisieras dar a la persona.
1: Así fue.
0: Ahora están empezando a retomar otra vez esa idea de ofrecerte prácticamente en cada esquina una de estas bolsitas.
1: Fíjate que no las he visto.
0: Sí.
1: Pero que es muy buena idea.
0: Y entonces, hombre, dale a la persona que se la ofrece 5 o 10 pesos, hágase de una o dos bolsitas y tráigalas en el automóvil.
1: Claro.
0: Ahí deposita su basura cuando llega a su casa.
1: La vacía usted en el bote grande y vuelve a usar esa bolsita.
0: O va a estos supers que hay unos basureros en la puerta y de cada lado de la puerta hay un bote de basura.
1: En los Oxxos.
0: Gris, ¿verdad? Ahí vacía su bolsita ya.
1: Sí.
0: Y entonces contribuye a mantener limpia la ciudad y las calles.
1: Eso es indispensable. La autoridad dice que si las personas no cambian su actitud, por más ganas que le eche la autoridad y que hagan todo, no se puede.
0: No hay drenaje que resista esa cantidad de lluvia, pero además tapada la alcantarilla o estos distribuidores que hacen. Hay recolectores de agua.
1: El donde pasa el Puente Negro, que se satura de... Hay hasta automóviles, hay hasta salas, comedores, cocinas.
0: Colchones. Las personas tiran colchones al drenaje.
1: Refrigeradores. No, es una
0: parece
1: cosa.
0: Parece la camioneta esa de refrigeradores.
1: Sí.
0: Hornos. Microondas.
1: Las colchones y viejos fierros.
0: Pero un chavito se la sabe completa, ¿eh?
1: Sí.
0: Y además
1: sí,
0: en el orden que van las cosas que compran estos del fierro viejo.
1: Bueno, pues así está la cosa que quería platicarle a usted.
0: Podemos saludar a nuestros amigos de SICOM Radio.
1: Claro.
0: En las principales ciudades del estado de Puebla. Y espero que nuestros amigos

0: de Zacatlán, Ubaldo, nos platique un poco de este poblano importante. Luis Cabrera Lobato, ¿se acuerda?
1: Sí, cómo no.
0: Este abogado que estuvo afiliado a Madero. Así es que si nos
1: era
0: pones la lista, niña.
1: Simpatizante de Madero, claro.
0: Podemos saludar a Ari. Ari ya está en Huauchinango. Hola, Ari. Ariajna. Ari.
1: Pues ya estaba, pero como mencionaste Ubaldo, a lo mejor se esperó.
0: No. Ari. Es que con Ari abrimos la alineación. Pero bueno, ahorita nos va a contestar. Así es que el tema será qué actividades hay el fin de semana.
1: ¿Y cómo les va de lluvias?
0: ¿Cómo les va de lluvias o alguna fiesta importante?
1: También.
0: ¿Cómo les fue de la festividad del Carmen que fue el día de ayer? Seguramente en algunos lugares será la patrona.
1: Allí en Teciutlán.
0: ¿Verdad?
1: Sí.
0: Que hay una imagen monumental. ¿No? Ari no está, pero está Elia en...
2: Hola.
0: Ari.
2: ¿Me escuchan?
0: Claro.
1: Sí, ya te oímos.
0: ¿Dónde anda usted, señorita?
2: Yo estoy hable y nadie que me hace caso.
1: Pues así nos las gastamos.
0: Ya nos falla el oído tú. ¿Cómo estás, Ari?
2: Bien, la verdad que ahorita no ha habido tanta lluvia, justo está medio despejado.
1: Qué bueno.
2: Sin embargo, los demás días sí nos ha ido un poco mal por las lluvias, pero aquí estamos con toda la actitud.
0: Muy bien.
1: Pues, qué bueno, Ari.
0: Oye, ¿hubo festejos por la fiesta de Nuestra Señora del Carmen?
2: Casi no los logro escuchar.
0: Hablamos de la festividad del día de ayer del Carmen.
2: Sí,
0: ¿hubo algunos
2: aquí,
0: festejos?
2: Bueno, no tenemos como tal una iglesia en advocación a ella. Sin embargo, en unas comunidades sí celebran con una procesión, aunque decíamos no tenemos una iglesia, pero sí es un día importante, sobre todo para llevar a bendecir pues sus semillas. Y las mujeres, fíjense que hacen los collares que se llaman Xochicóscla, no sé si los han escuchado, son elaborados con flores de las comunidades que van al campo, pues cosechan las flores y empiezan a hacer estos collares, pero tiene su grado de dificultad porque no solamente es ir a cortar la flor, se requiere hacer un ritual propio en donde tiene que ver la madre tierra, la madre naturaleza, en donde primero le piden permiso, después empiezan al desoje de las flores, en su caso la mayoría pues son nativas de esta región. Cuando no hay este tipo de flor, bueno, cuando no hay flores especialmente a los santos patronos, ya he visto que hoy en día le han colocado galletas, le han colocado chiles, le han colocado café, y los empiezan a entretejer justo haciendo los xochicóscatl, que son para la Virgen, y bueno, enfloran la Virgen, pero hacen un ritual antes, hacen pues a los cuatro puntos cardinales este ritual, que es el al dios fuego, viento, aire, y demás. Entonces, justo cuando antes van a sacar, bueno, acá les llaman esquineros o esquineras, hoy en día me da gusto ver que ya las mujeres toman estos cargos de mayordomía, de esquineras, son las que van a preparar con antelación a la Virgen, y bueno, muchas de estas vestimentas llevan más de medio año, inclusive, si no me equivoco, un año más, además de más de un año, porque los bordados son característicos de la región agua. Ellas se entretejen con el telar de cintura, que es una de las técnicas que está en peligro de desaparecer, y bueno, ahí van haciendo este tipo de artesanía para la Virgen especial, obviamente con las medidas, y ya una vez que terminaron de bordar con flores de la fauna, es más, de imágenes propias de la Virgen,

0: más, refresco, tamales, y la fruta de temporada que se da, ahorita por acá se da mucho la nuez de macadamia, se da pues algunas semillas que ya se están preparando para pues ya la fiesta de los fieles difuntos, aunque falta un poco, pero ya están preparados. Entonces en este chiquihuite ya llevan todo esto, lo presentan a la Virgen y ya es lo que van a comer después del término de la misa. Es más o menos un ritual importante, anteriormente se dejó de hacer porque pues pocos eran los que se dedicaban a la mayordomía, tienen hasta 3 años, algunos los relevan 1 año, va a depender pues de la comunidad. Es más o menos así esta tradición que se hace en honor a la Virgen. Hay danzas como la danza de los charros, de los negritos, y hay otra danza también que le llaman de los quetzales, que tiene que ver con la fertilidad de la tierra, y bueno, es un momento esperado para todos.
1: Oye, Ari, pero también en las puertas de los templos ponen un adorno que rodea toda la entrada, que está hecho de hojas verdes y flores, que también allá adornan así.
0: Sí, son las flores famosas de sotol, que son gigantes. Estas se cultivan a la orilla de las presas, por ejemplo, las he visto allá por Papatlazolco, Alceseca, toda esa región, justo por Tenango de las Flores. El sotol se lleva algunas flores como de cuchara, que le llaman, que son, se asemejan casi a la mano de un humano. Son de color blanca, otras son de color hueso, y estas igual tiene, la verdad es que cada ritual, y le llaman el parado del arco, lleva un ritual porque también purifican las flores, las colocan en un círculo, ya están los que van a hacer pues las figuras de sotol para levantar el arco, pero yo creo que ahí llevan 1.5 días para antes de la fiesta patronal, y son preciosísimos. ¿Sí? He visto que le colocan otras flores, a lo mejor no son tan vistas, pero por ejemplo la margarita, las rosas, y otras plantas que no recuerdo el nombre, pero también colocan ahí las figuras que son de arrayanes, que son muy conocidas, pero es algo muy bonito, y sí se logra ver todavía, es lo más importante, así como la fiesta acá en Huauchinango. Acá la hacen de pura semilla, de frijol, de chile, de café, y levantan el arco. Ahorita pues no creo que lo hagan porque ya se empieza a preparar lo de la fiesta del aniversario de ciudad, pero sí hay momentos especiales en las comunidades que se ve toda esta manifestación de nuestra flora y fauna, y que representa las comunidades nahuas en estos arcos. Unas representan las montañas, el río, las flores, pero lo más importante, que en el corazón de este arco simboliza la fiesta en honor a quien, dependiendo del santo patrono, ahí le van a colocar este tipo de flores. Bueno, las van elaborando y van haciendo esta imagen del santo patrono.
1: Qué bonitas tradiciones, qué barbaridad, qué bonito. Gracias, Ari.
2: No, y esa
0: sí,
2: mezcla.
0: Saludos, que estén bien, y esperemos que estén acá, porque la próxima semana Huauchinango se va a vestir de fiesta, otro aniversario más, así que están cordialmente invitados porque habrá muchas actividades culturales.
2: Gracias, Ari.
1: Gracias.
2: Hoy esta mezcla que se hace previo a la celebración religiosa, o a todo lo que tiene que ver en el sentido religioso con estos rituales, estos ritos que están dirigidos a los elementos de la naturaleza, ¿verdad?
1: Sí.
2: Para esperar también su protección, su aprobación.
1: Preciosas, sí, sí.
2: A los puntos cardinales, al sol, a la lluvia.
1: Oye, fíjate.
2: Al viento.
1: Fíjate, Enrique, que dice Alberto Nieto.
2: ¿Qué dice?
1: Que si es posible que des la receta del herpes zóster. No, esa no la tenemos.
2: Esa no me la sé.
1: No, la receta del herpes zóster es que vaya usted a ver un dermatólogo calificado, que ellos sí saben qué tiene usted que utilizar.
2: O a un otorrinolaringólogo.
1: No, al
2: también saben.
1: El dermatólogo es el que más se la sabe del herpes. Mira, a mí me dio, y yo fui a ver a un dermatólogo muy, muy calificado, y me dio una receta que en 3 días empecé a estar bien.
2: Pues a mi hijo, el día que le dio este herpes,
1: tienes la.
2: Yo tengo psoriasis.
1: Esa es a la que yo pensé que se refería el señor, pero no.
2: No, el herpes zóster es otra. Es, va a estar

0: ver un dermatólogo muy calificado. Dice la 2044, ¿cómo es posible que esos vecinos que les dieron las pipas se hayan confirmado? Con eso deberían instalar el servicio de agua. No entiendo a qué se refiere.
1: ¿Cuáles pipas y de qué nos habla?
0: No entiendo a qué se
1: refiere. ¿De qué bautizos?
0: Dice Plinio, hola cafeteros, qué bien habla, como fresa, Enrique, ¿no? No sé si así será en la vida real, nomás tantito. No,
1: es una imitación.
0: Nomás tantito. Qué buen mensaje de limpieza nos acaban de dar, ojalá hagamos caso. Pues es que así es lo de la basura. Si los ciudadanos no colaboramos, no camina esto.
1: Claro, son dos partes. No hay obra pública, no hay gobierno de ningún nivel que resista la irresponsabilidad de un ciudadano, como tirar basura, ¿no? Antes era muy común ver a las señoras, a las personas que ayudaban en la casa, barrer el frente de su casa. Ahora ya no ves a nadie barriendo.
0: Eso es importantísimo.
1: A nadie ves diciendo barriendo temprano.
0: No, hay que barrer. Sí, hay que barrer.
1: O llegaba el comerciante para abrir su establecimiento y de entrada lo primero que hacía después de levantar la cortina era ir por la escoba y barrer el frente, sí. A veces echarle agua.
0: Fíjate que los comerciantes más o menos sí lo hacen. Lo que no, los que no lo hacemos somos ya los ciudadanos.
1: En las casas ya difícilmente ve uno esa escena.
0: Fíjate que dice la 5592. Buenas tardes, cafeteros. Ahorita que estaban hablando del artista brasileño, se debe recordar que en su tiempo las Chivas tuvieron un jugador que se llamaba el Jamaicón Villegas, claro. Sí. Y le decían que tenía a una persona que adquiere el síndrome del Jamaicón. Se dice que es porque este jugador, el Jamaicón Rodríguez, digo el Jamaicón Villegas, nunca quiso jugar en el extranjero porque extrañaba los frijoles con huevo que le hacía su mamá. Entonces,
1: sí, lo llevaron a jugar y todo, y como dicen, no, pues no se halló.
0: No, en los primeros días salía con la selección. Entonces fue con la selección mexicana al Mundial de Chile. Y a los
1: ya
0: tres.
1: Se regresó.
0: Y a los tres. No se regresó, pero a los tres días ya andaba buscando quién,
1: a su mamá
0: para que le hiciera sus frijoles con huevo. Dice don Felipe Sánchez que quien le ayude, ya sabe usted que don Felipe siempre pide ayuda. La 9865. Dice Mario que buenas tardes desde Tlaxcala nos está escuchando.
1: Mario.
0: La 8855. Saludos desde Huauchinango. Lili, David y Becky, gracias. Gracias por estar. Ahora sí, continuamos.
1: Saludos. Podemos saludar ahora a Elia. Mi compañera Elia está en Libres. Elia.
2: Me gusta saludarle. ¿Me escuchan?
1: Sí, claro. ¿Cómo estás?
2: Pues bien, aquí con una temperatura de 20 grados centígrados en el municipio de Libres, para hoy pues esperamos un 90% de probabilidad de lluvia, así que estaremos pendientes. En estos días sí ha habido ligera lluvia, pero pues nada significativo, simplemente pues lo normal y pues bueno, ya como también lo comentaban anteriormente, pues continuar haciendo el llamado para que nosotros como población, como ciudadanos, pues podamos tener esta conciencia de evitar pues tirar basura en las calles, porque sí es un aspecto que se hace presente aquí en el municipio de Libres. Hay algunas personas que tienen como que esta intención de reducir los residuos justamente haciendo pues diferentes actividades, ¿no? En este caso aplicando lo que es el reciclaje, la reutilización, pero bueno, pues también vemos otras que pues no hacemos mucho caso, entonces pues es importante pues pensar en eso, ¿no? Y bueno, pues también hablando de aspectos positivos en cuanto al medio ambiente, pues compartirles que justamente se va a llevar a cabo para el 26 de julio, para que las personas pues también ya se vayan previniendo que es para pues el siguiente domingo, no este que viene, sino el otro, se va a llevar a cabo la tercera jornada de reforestación en la localidad de Rancho Viejo, perteneciente al municipio de Libres, esto por parte de una asociación civil que, bueno, pues ya lleva dos ediciones anteriores realizando lo que es esta jornada justamente también para pues contribuir y reforestar estas partes que han sido dañadas por incendios forestales y que por supuesto también por acciones humanas pues ha habido un poquito ahí de detalle, pero bueno, pues es importante pues tomar cartas en el asunto y en este caso pues Unidos por la Naturaleza se suma a estas acciones e invita a la población en general a formar parte de esta reforestación, como les comentaba comento, el día domingo 26 de

0: julio de 2026 a partir de las 8:30 de la mañana, tomando como punto de reunión el centro de la comunidad, para lo cual pues invita a la población que acuda con ropa cómoda y calzado para trabajo, herramientas como lo es pala, pico, azadón o cualquier herramienta que pueda ser de apoyo durante la reforestación, costal o bolsa para transportar arbolitos, asimismo también agua para mantenerse hidratados durante la actividad. Para las personas que quieran obtener más información en relación a esta actividad, pueden comunicarse a través de WhatsApp al 276-109-96-64. Asimismo, se resalta que, bueno, pues esta acción también puede ser una oportunidad para convivir, pues, entre familia, amigos, justamente, porque, bueno, pues también se invita a la población que acuda a llevar alimentos si es que está dentro de sus posibilidades para poder convivir, ¿no? Entonces, esta puede ser una excelente actividad de fin de semana para ir agendando para el 26 de julio. Entonces, bueno, pues estos son parte de las acciones que se estarán desarrollando en próximos días aquí en el municipio de Libres, así que para estar preparados y preparados.
1: Bueno, pues que hoy esa actividad es la organiza el ayuntamiento, ¿verdad?
0: No, de hecho se cuenta con la participación, de hecho en ediciones pasadas sí ha estado presente, pero esto es iniciativa de una asociación civil, como les comentaba, se llama Unidos Grito de Arena en Favor del Medio Ambiente.
1: Qué bueno, qué importante. Sí, sí, sí. Así es. Qué buena actividad. Muchas gracias.
2: Gracias, Celia.
0: Gracias, excelente fin de semana.
2: Igual para ti. Y yo creo que antes de ir a saludar a Ubaldo, ¿por qué no hacemos una pausa de hidratación?
1: Alina.
2: ¿Verdad?
1: Una pausita.
2: Niña.
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y Sor Juana Inés de la Cruz con dirección a Balcones del Sur. Además, los días 16 y 17 de 8 de la mañana a 6 de la tarde habrá cierre parcial intermitente en Camino Real a San Jerónimo, entre Vicente Guerrero y Leonardo da Vinci. Planea tus recorridos, utiliza vías alternas y conduce con precaución. 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
1: Ya estamos de regreso aquí en Café con Piquete.
2: Déjame pasar unas llamaditas, mira. Dice una persona, salud cafetero, sobre la limpieza, yo me dedico a limpiar un fraccionamiento y todo es cuestión de cultura. Hay algunas personas que piensan que es mi trabajo y que por eso me pagan. O sea, de recoger la basura se refiere.
1: Pues, lo hace altruista.
2: Pues sí, sí es su chamba, pero le pagan a usted por las personas irresponsables que no ponen la basura en su lugar. Aunque le paguen a usted, si hay un sector de la población que no acaba de entender. La 2743 dice, da las gracias por lo del herpes. La 85 dice, ¿podrían decirme cuál es el dermatólogo de prestigio para...? No, pues es que ya es cuestión de cada quien.
1: Es que mire, igual que los abogados o los doctores, es un volado al aire. A lo mejor yo voy con un doctor, es hasta mi amigo.
2: Así pasa.
1: Me consulta y me va muy bien. Y usted va y resulta un petardo. Y luego me va a echar la culpa a mí.
2: Sí, no. Exactamente así pasa.
1: Entonces, nosotros le podemos sugerir, mire, puede buscarlo en esta institución, o aquí hay uno, dos o tres, vaya al que usted quiera. Pero no me eche la culpa si le va mal.
2: Eso es. Eso es, ¿no? Exactamente.
1: Me mandó no me cobre, ¿no?
2: Yo por eso, fíjate que nunca recomiendo a alguna persona así, precisamente por lo que estás diciendo.
1: Yo sí, pero le digo, mira, a mí con este cuate me fue muy bien, es así, no sé qué. Ve y tú arréglate en lo que te cobra o cómo te va a tratar, pero a ellos ya no tengo nada que ver.
2: Claro.
1: Porque te echan la culpa. Sí, Igual que cuando recomiendas a alguien para un trabajo, si no es su papá, es tu cuate o es una persona que conoces y que estás ayudando, y si queda mal o no responde, sí, ¿no? O sale un pillo, un sinvergüenza, pero te echan la culpa a ti.
2: Claro.
1: Como si fuera su papá.
2: Así pasa, lamentablemente así pasa. Bueno, pues, ¿qué?
1: Podemos saludar a Ubaldo, nuestro buen amigo Ubaldo, él está en Zacatlán del Blueberry.
3: Aquí estamos en Zacatlán y atendiendo el tema de Luis Cabrera, un célebre poeta también, político, fue ministro de Hacienda, secretario de Hacienda con Venustiano Carranza. Y bueno, la calle principal de Zacatlán se llama Luis Cabrera Lobato y en esa misma calle todavía existe su casa, que hoy está en ruinas por el INAH que no deja remodelarla, pero está su casa en la calle Luis Cabrera, es la calle más larga de Zacatlán. Y bueno, pues aquí lo recordamos mucho porque es el autor de este dicho que muchos a veces repetimos, que dice que cuatro platillos come el poblano: puerco, cerdo, cochino y marrano.
1: No sabía.
3: Es autor él en una célebre discusión política que tenían, el célebre y mordaz comentario del político e intelectual originario de Zacatlán, Luis Cabrera. No fue una lista auténtica de gastronomía, un famoso discurso parlamentario fue este, el que en donde se dijo esta famosa frase: cuatro platillos come un poblano: cerdo, cochino, puerco y marrano. Sí. Como una burla sarcástica hacia sus opositores políticos. Entonces, pues eran los tiempos de los grandes oradores en el Congreso de la Unión y se daban este tipo de peleas políticas en donde se

0: ridiculizaban. Bueno, pues hay muchas anécdotas en cuanto a Luis Cabrera Lobato, que precisamente en Zacatlán es donde nació, en donde lo tenemos como uno de los principales zacatecos distinguidos en la historia de México, porque también fue el autor de la ley agraria del 6 de enero de 1915 que promulgó Carranza. Y bueno, pues aquí la calle y el hospital urbano llevan su nombre.
1: Sí, es una persona reconocida, ¿verdad? Todo un personaje, no solo en la vida pública. Fíjate que también él colabora y es redactor de un periódico importante por sus características, porque estaba en contra del régimen de Porfirio Díaz, el hijo del Aguizote.
0: El hijo del Aguizote, exactamente, que lo dirigía su primo Daniel Cabrera.
1: Exacto.
0: Que era uno de los principales opositores y que con una sola caricatura ni siquiera se preocupaba de escribir tanto, sino con una caricatura ridiculizaba al presidente de la República, Porfirio Díaz, en ese momento, en esa época. Y con caricaturas hacía pensar a la gente exactamente lo que les pudiera haber dicho de palabras, ¿no?
1: Con cartones, sí.
0: Cabrera, ahí colaboraba Luis Cabrera, y después obtuvo un seudónimo que se llamaba Blas Urrea, así firmaba.
1: El licenciado Blas Urrea, así lo firmaba, como el licenciado Blas Urrea. Y también, ¿sabes qué otro utilizaba? El de Lucas Rivera.
0: También, era menos, publicaba menos con ese, pero sí lo utilizaba.
1: Y bueno, no solamente llegó a participar en esta publicación. Hubo un periódico que se llamaba El Diario del Hogar.
2: Ese, cómo no.
1: Y entonces el pueblo le empezó a llamar El Diario de los Frijoles, porque en su interior, fíjate que había una sección del periódico donde sugería un menú
2: muy sencillo.
1: Para todos los días se publicaba un menú diferente, que fuera de bajo costo, que fuera variado y que las señoras pudieran tener una opción. Es dificilísimo. Eso le permitía mirar las cosas de una manera distinta, ¿verdad? Gracias a su cultura, a lo que él iba haciendo todos los días.
0: Muy preparado.
1: Exactamente.
0: Un día lo contrató el gobierno, que pues él ya no estaba en el gobierno, para defender un caso internacional, Estados Unidos, México. Y Luis Cabrera aceptó, se fue a arreglar el asunto, lo arregló satisfactoriamente, y cuando regresó le dijo al presidente de la República: ¿cuánto te debo, Luis, por esto que representaste muy bien y lo solucionaste? Y le contestó Luis Cabrera: por servir a la patria no se cobra. Y ahí lo dejó. No sé si fue una forma de decirle políticamente algo, pero eso le dijo: por servir a la patria no claro. se cobra.
2: Pues qué decente, ¿sabes qué? Qué decente.
1: Sí,
2: porque imagínate ahora, en estos tiempos.
1: Hoy cobrarían como si llevaran un equipo de 60 personas.
2: No, qué bárbaro.
1: Un séquito, hasta con entrenador personal y nutrición.
2: Sí.
1: Pero qué importante este Luis Cabrera Lobato, este abogado, orador y político revolucionario.
0: Pues ahí están los datos, amigos cafeteros, y déjenme compartirles que hoy, 17 de julio, aquí cerca de Zacatlán existe un pueblo que se llama Huacatlán, es un municipio, y hoy hubo una ceremonia muy grande porque un día como hoy, 17 de julio, pero de 1865, se derrotó al ejército austrohúngaro que traía Maximiliano, y bueno, pues aquí los vencieron, los mataron, los enterraron. Llegaron estos soldados austrohúngaros que eran excelentes para luchar en la montaña, pero aquí en Huacatlán, pues aquí perdieron la lucha. Antes se encerraron en la iglesia, que es una iglesia de muros muy fuertes, muy grande la iglesia, y bueno, pues no sabían cómo sacarlos. A alguien se le ocurrió quemarles chile y entonces tuvieron que salir, ¿eh?
1: Claro.
0: Aquí en Huacatlán murió el sobrino de la princesa Carlota, en donde también Maximiliano hizo una carta dando el pésame. Y bueno, pues aquí es un día muy importante. Un día como ayer, el día 16 de julio, en ese mismo año, otra parte de franceses austrohúngaros habían tomado la ciudad de Tetela. Pero

0: Pelado Campos sí la incendiaron. De Pelado Campos sí la destruyeron. En Aguacatlán, ¿no? Aquí, precisamente aquí se les ganó esa batalla, esa guerra a los austrohúngaros franceses en 1865. Hoy hubo una gran ceremonia que encabezó la Universidad Interserrana del Estado de Puebla, la UIEPA, y bueno, estuvieron los descendientes de Ignacio Sosa, que fue uno de los héroes de esa batalla en contra de estos franceses del imperio que había en México en esos años.
1: Sí, cómo no.
2: Oye, qué curioso, ¿verdad? Que inventaran, digamos, ahora una bomba de humo, ¿no? Para desalojar, para hacerlo salir y retroceder.
1: Sí.
2: Pero a partir de azar, ¿no? De poner a azar chiles.
0: Bueno, pues esos son los datos que tenemos para ustedes. Me da mucho gusto saludarlos y estaremos pendientes con otro tema de la sierra para compartirlo con ustedes.
1: Oye, cuéntanos cómo ha estado de lluvias por allá.
0: Muy fuertes las lluvias siguen de Zacatlán a Cuetzalan, la Interserrana tiene algunos deslaves, tiene algunos derrumbes. Son épocas de lluvia en que la mayor parte de los serranos ya sabe que va a llover, pues andamos preparados. Sin embargo, tocaban ustedes un tema muy importante, la basura. Hay una poesía de Zacatlán que alguien inventó muy bonita que dice que 1,000 inundaciones llenarán su barranca, porque tenemos aquí al lado de la ciudad, al lado oriente, una barranca muy grande. Y resulta que Zacatlán se inunda en algunas calles, pero es precisamente por la basura. Cuando se hizo esa poesía de que 1,000 inundaciones llenarían su barranca, bueno, pues no se había pensado en que se iban a inventar las bolsas de plástico, que son las que más tapan las coladeras y los drenajes, no se había inventado el PET. Entonces, pues otra, la poesía hubiera sido otra si se hubiera escrito en estos tiempos, ¿no? Se inunda Zacatlán en algunas calles, pero es por tanta basura que baja de las calles arriba, de las montañas o de la misma, precisamente la misma basura que tira la gente. Aunque Zacatlán acaba de recibir un premio internacional, la Escoba de Plata en España, porque Zacatlán se ve muy limpio, pero cuando llueve la basura se arrastra, la basura que está por allá acumulada sale con el agua y tapa las alcantarillas.
1: Sí, sí, es terrible. Es terrible el tema de la basura. Qué barbaridad, sí. Sí, muchas gracias.
0: Estamos a sus apreciables órdenes. Saludos, buenas tardes.
2: Gracias, Ubaldo, igualmente para ti. Bueno, y podemos ir a Tehuacán, ahí está Miriam Rodríguez. Hola, Miriam.
3: Hola, ¿qué tal? Buenas tardes, los saludo con mucho gusto.
2: Oye, ¿cómo te fue del Día del Carmen? ¿Tienes algún familiar o algún pariente cercano que lleve este nombre?
3: Familiares cercanos, no, la verdad no tengo ninguno que lleve este nombre, pero bueno, en el municipio de Tehuacán sí se cuenta con una parroquia que lleva pues bueno, el nombre de Nuestra Señora del Carmen. Esta se encuentra ubicada en la calle Reforma Norte y 2 Oriente en el centro del municipio de Tehuacán, y bueno, también se llevaron a cabo algunas actividades religiosas, sobre todo para pues bueno, también llevar a cabo esta festividad. Este día 16 de julio se llevó a cabo a las 6 de la mañana las mañanitas, a las 5 de la tarde también se llevó a cabo una procesión con la Virgen del Carmen, visitando las capillas de Santiago Tula y también San Juan de Dios, y finalmente a las 7 de la noche fue cuando se llevó también una misa solemne que fue presidida pues bueno también por el obispo de la diócesis de Tehuacán, y en este caso pues bueno también se realizaron convivencias por parte de los fieles que acuden también a esta parroquia, y bueno, de esta forma fue como se llevaron a cabo las celebraciones también en honor a Nuestra Señora del Carmen en el municipio de Tehuacán, y bueno, son parte también de las actividades religiosas que se realizan en esta zona.
1: Mira.
2: Sí, fíjate todo lo que se van moviendo, ¿verdad? Oye, ¿y hay actividad para este fin de semana?
3: Sí, compartirles que para este fin de semana en el municipio de Tehuacán se estará realizando la séptima Feria del Chile en Nogada, donde se prevé pues bueno, la participación de más de 20 cocineras y cocineros tradicionales en este evento gastronómico que se llevará a cabo en la explanada del Palacio Municipal durante este sábado 18 y domingo 19 de julio. Será a partir de las 10 de la mañana como se llevan a cabo estas actividades. Entonces, pues bueno, también parte de las actividades que se empiezan ya a realizar con respecto, pues bueno, también a esta temporada gastronómica, y bueno, también destacar que en la zona de Tehuacán, pues bueno, también la preparación de este platillo se distingue por el uso del chile miahuateco y cuayuteco.

0: que también, pues bueno, le dan un sabor característico también a este platillo, sobre todo por el picor que distingue también a este picante. Entonces, pues bueno, es parte de las actividades que también se estarán desarrollando en esta zona.
1: Sí, bueno, como siempre, el fin de semana siempre está lleno de actividades, ¿verdad?
0: Sí, así es. Y en este caso, pues bueno, también parte de la gastronomía que se estará, pues bueno, también promoviendo en esta actividad. Y bueno, sobre todo en la explanada del Palacio Municipal, será a partir de las 10 de la mañana. También el costo será de manera más accesible para aquellas personas que gustan disfrutar también de este platillo. Y bueno, son parte, pues bueno, principalmente de las actividades que se estarán desarrollando en el municipio de Tehuacán de manera específica.
1: Oye, Miriam, ¿y tú ya probaste algún chile en nogada?
0: No, todavía no. De hecho, estoy esperando que ya inicie de manera formal la temporada gastronómica y bueno, también espero poder participar en esta feria que se llevará a cabo en el municipio de Tehuacán para poder, pues bueno, ya degustar de este platillo. Y como les compartía, pues bueno, la zona de Tehuacán se distingue sobre todo por el picor que tiene este picante que se emplea, además del chile poblano, que es también el tradicional para este platillo. Pues bueno, también se utiliza el chile guatecheco o el chile mehuateco, que también, pues bueno, es sobre todo en este municipio de Santiago de Ocotlán y también en la Junta Auxiliar de Magdalena Coayucatepec, y que en esta temporada gastronómica, pues bueno, también juegan un papel importante para la preparación de este platillo.
2: Sí, porque es que el chile en nogada con el chile miahuateco toma otra dimensión de sabor. Para a mí me gusta, yo he probado el chile en nogada con el chile miahuateco y a mí me gusta más. Me gusta más que con el chile poblano de por acá. A mí me encanta el chile en nogada con el chile miahuateco, es un manjar.
0: Sí, así es. Entonces, pues bueno, ya se podrá empezar a degustar ese platillo. De hecho, también en algunos restaurantes ya del municipio también ya se cuenta con ese platillo dentro de las cartas que ofrecen para los comensales. Y bueno, pues ya prácticamente arrancando esta temporada gastronómica también con esta actividad.
2: Ya hasta ponen en la puerta de las fondas y de los restaurantes, ya hay chile en nogada, ponen, ¿verdad?
1: Sí, lo así, que... así es. Lo que no ponen es el precio.
2: No, pues ese es para que se ensarte el cliente una vez que entra.
1: Te espantarías en algunos lugares en cuanto llegan a vender un chile en nogada.
0: Sí, así es. De hecho, acá en la zona de Tehuacán nos compartían también algunos restaurantes y cocinas también tradicionales, que bueno, este platillo se estará ofertando en algunos lugares entre 160 pesos y podría alcanzar hasta los 350, dependiendo también de cómo vaya. Prácticamente son los precios que se estarán, pues bueno, también ofreciendo en esta zona.
1: Fíjate, 150 pesos, 300 pesos, bueno, para muchas personas resultará un lujo. Entonces te comes uno. Juntas tu lanita y vas, te comes tú un chile en nogada y está bastante bien. Pero fíjate que aquí hay lugares que ofrecen un chile en nogada en 800 pesos.
2: Sí, ya, y te dan hasta su acta de nacimiento.
1: Su certificado de autenticidad.
2: Sí, sí, sí, sí, sí.
1: Como si la reina les hubiera dado el...
2: Sí, sí, sí.
1: El título para que ellos fueran los encargados, sí, nada más de certificar que ese chile en nogada nació en Puebla y que lleva el auténtico.
2: Fíjate que aquí en la ciudad de Puebla, en la 3 Sur, pasando la 31, no sé si has visto, Enrique.
1: Ah, 3 Sur 31, un lugar donde normalmente venden tortas.
2: Donde venden tortas en esta temporada. Hay chiles en nogada de muchos precios. Empiezan en 30 pesos.
1: En 35, sí.
2: Y ahí va subiendo el precio. Depende cómo lo quieras y con el relleno que lo quieras.
1: Claro.
2: Te va aumentando precios, es novedoso el negocio ese.
1: Igual que, por ejemplo, aquí hay un lugar, Miriam, que se llama el Mercado de Sabores. Y entonces, bueno, pues ahí encuentras fonditas, encuentras platos típicos de Puebla, las chalupas, las semitas, etc. Y entonces ellos te ofrecen por un precio bastante accesible el chile en nogada, que está bastante bien hecho, pues, de manera decorosa. A lo mejor lo más caro es la nuez, o sea, esta salsa de nuez para elaborar la nogada es lo más caro como ingrediente, ¿no?
2: Ah, sí, sí, sí.
1: Y entonces, bueno, pues a lo mejor tiene poca nuez, ¿no? Esta salsa. Pero fuera de eso...
2: Oye, pero tú les puedes decir, aunque me cobre un poco más, póngale más nogada.

0: Sí, a veces te venden aparte.
1: Entonces ya te sirven más, te cobran un poco más.
0: Un vasito con nogada, ¿no? Porque siempre le falta para que te lo puedas comer.
1: Sí, para disfrutar.
0: Siempre falta un poco más de nogada.
1: Sí.
0: Pero como plus, como son bien generosos algunos que hacen chiles en nogada, te ponen ahí en el anuncio, incluye torta de agua. ¡Hombre! Sí. No te vayas a quedar pobre.
1: Oye, fíjate,
0: o regalarme un pan.
1: Fíjate que yo me preparo mi nogada con nuez de cáscara de papel, que es la que no es para los chiles en nogada.
0: La de cáscara de papel es la garadita.
1: Pero la nogada te queda igual de sabrosa. Aunque queda hasta más sabrosa que la tradicional, porque la nuez que se usa para el chile en nogada, que es la nuez de Castilla, cuando se hace para los chiles en nogada, todavía está cruda. O sea, todavía está muy tierna.
0: Claro.
1: Y en cambio la nuez de cáscara de papel ya está perfectamente hecha, lista, con sabor. Aunque la nogada te quede cafecita oscura, no importa. Pero sabe muy sabrosa esa nuez. Ah. Sobre todo si le das una refreidita antes de molerla con aceite de oliva, todavía queda más sabrosa. Bueno, esa es mi receta.
0: Muy bien, gracias Miriam.
2: Excelente tarde, saludos.
0: Igualmente para ti. Y no sé si algún otro compañero, ¿no está nuestra amiga de Izúcar,
1: no,
0: por ejemplo?
1: Ni de Teciutlán, que nunca están.
0: O de Teciutlán.
1: No, nunca están. Dice Plinio, de Aguacatlán. De Aguacatlán eran mis padres y 7 hermanos. Totonacos puros a mucho orgullo. Muy bien, Plinio. Qué bueno. Pues fíjate que, Enrique, todavía faltan unos minutitos para irnos, pero un día como
0: podemos
1: hoy
0: platicar de Bartolomé de las Casas.
1: No, y que un día como hoy asesinaron al presidente electo, Álvaro Obregón Marcor, es asesinado en el restaurante de La Bombilla, allá en San Ángel. Pero lo más interesante es que resulta que en la autopsia el cuerpo de Álvaro Obregón presentaba orificios de 13 balas. Y 7 fueron disparadas por José de León Toral, y otras 6 balas de calibres diferentes fueron disparadas por otros 6 tiradores que nunca supieron quiénes fueron. O sea que hubo un complot para asesinarlo, y quien dirigió el complot fue Plutarco Elías Calles. Pero para asegurarse de que iban a agarrar a José de León Toral, ¿no?
0: Sí, hacen todo el... Que es un fanático religioso.
1: Ándale.
0: Que se presta junto con la madre Conchita.
1: Conchita de la Acevedo de la Yata.
0: Que los dos van a dar a las Islas Marías.
1: Los dos van a dar al... No, a José de León Toral lo matan inmediatamente.
0: No, a él, pero la madre Conchita.
1: A la madre Conchita la mandan
0: a las Islas Marías con el padre Trampitas.
1: Hasta que después la sueltan. Pero es impresionante cómo urdieron bien el... Que había tiradores hasta debajo de la mesa. Le encuentran unos tiros que están de abajo de la barbilla para arriba, y le salen por arriba del cráneo. O sea, es un asesinato organizado por Calles, que se enoja de que se vuelva a reelegir, cuando el acuerdo era que un presidente era dueño de México durante los 4 años que le tocaban entonces como presidente.
0: No, ya, no era por sexenio, no,
1: era
0: cada cuatrienio, 4 años.
1: Claro. Cuatrienio. Que entonces ese tiempo era dueño de vidas y haciendas y todo, pero ahí se acababa. Y ahí entraba otro que volvía a tomar el papel de dueño de México, ¿no?
0: Sí, todo esto se conoció por un libro que Francisco Martín Moreno, este autor que hace libros y de manera novelada, te va platicando la historia.
1: Pero ahí presenta el croquis libro. Presenta el croquis de la autopsia.
0: Tiene libros muy buenos. Hay personas que se han hecho pues muy aficionados a leer a este historiador y escritor Francisco Martín Moreno. Tiene uno que se llama México Mutilado.
1: Sí, también.
0: Que platica del Quince Uñas.
1: Sí,
0: es
1: también
0: la biografía de Antonio López de Santana.
1: Bueno,
0: uno que,
1: Enrique,
0: se llama México Ante Dios.
1: También.
0: Que no tiene desperdicio. No,
1: tiene otro, tiene varios.
0: Así es que
1: Sí.
0: Tiene ganas de entretenerse y le gusta leer, y sabe usted leer, le recomiendo.

0: Damos que lea Francisco Martín Moreno.
1: Bueno, pues yo ya me voy, Enrique. Yo ya me
0: voy. Ya, ¿verdad? Alina, apaga y vámonos.
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7: Un querido amigo Emanuel Mame Cutolén me platicó que en una gira del Puebla de la Franja por Ecuador en 1949, el promotor los engañó y se quedaron en ese país sin un centavo. Entre todos, directivos, técnico y jugadores, organizaron un gran festival taurino. Fue así como el entrenador Eduardo Morilla y algunos jugadores como Lupe Velázquez, Nacho Valencia, Pito Pérez y los demás tomaron capote y muleta para lidiar a varias vaquillas y recaudar fondos para regresar a México. ¡Qué tiempos, ¿no?

0: 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Es percibir el marco interior del otro con exactitud y con sus componentes emocionales que le pertenecen. La comprensión de los demás comienza con el esfuerzo de intentar comprenderse a sí mismos como un ser que no es autosuficiente, que no todo lo puede, que no todo lo sabe, y a la vez comprende que lleva en su interior una realidad trascendente, infinita, llevando una sed insaciable por caminar en el sendero de la verdad, la bondad, la comunión y la fraternidad.
1: Son las 12 con 59 minutos.
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La Universidad Tecnológica de Huejotzingo abrió la ingeniería en producción animal, iniciará actividades en septiembre próximo y busca responder a las necesidades del sector pecuario de la región de Iztapopo. Dicho programa fue aprobado por la Comisión Estatal para la Plasmación de la Educación Superior. Esta institución cuenta con 10 ingenierías y licenciaturas, así como 2 maestrías. Hasta aquí.

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0: La 1:02 PM y ya estamos iniciando al son del notición, ya saben, por el 105.9 de FM, SICOM, la radio de las y los poblanos, y en unos momentos más con mi compañero Bebeto Ramírez. Tenemos mucha información, un sismo en Chiapas que activó la alerta sísmica en Puebla, pero no se reportaron daños. Este sismo de magnitud preliminar de 7.4 con epicentro al sureste de Huixla, Chiapas, activó la mañana de este viernes la alerta en nuestro bellísimo estado. Y al fin es viernes, entonces yo creo que ya se amerita un descansito. Iniciamos hoy con Te Quiero de Hombres G, me parece. Hombres G, nos dice Alina que sí. Y yo creo que es una muy buena canción para iniciar este viernes, que yo creo que muchos van a meditar el festejo, porque ya viene la final también de esa justa, ¿no? De lo deportivo, porque ya no sé ni siquiera cómo mencionar. Pero yo creo que ya viernes, mal día, yo creo que un mal día para poner una final, un domingo. Ya el siguiente día van a tener que venir a trabajar, ¿no? Todos. Pero pues, bueno, a disfrutar, es lo único que queda, disfrutar de estos partidos que yo creo que muchos que ni siquiera eran, pues, fans del fútbol, estuvieron viendo los partidos como yo, ¿no? Pero bueno, vamos a empezar nuestro recorrido con las diferentes regiones. Vamos con Miriam Rodríguez, quien está en Tehuacán, porque familiares y comerciantes buscan a adolescente desaparecida en Tehuacán. Miriam, hola.
1: ¿Qué tal, Laura? Buenas tardes, los saludo con gusto desde el Valle de Tehuacán, y así es compartirles que familiares y comerciantes reportaron la desaparición de Yasmín Altamirano Adán, de 16 años de edad, ocurrida hace aproximadamente 2 meses en el municipio de Tehuacán, y también señalaron que ante el reciente hallazgo del cuerpo de una joven al interior de un tambo en la colonia Observatorio, pues bueno, solicitaron a las autoridades la realización de pruebas de ADN para confirmar o descartar que se trate del adolescente. Indicaron que Yasmín tenía una discapacidad intelectual y era conocida por los vendedores del centro de la ciudad, donde diariamente realizaba distintas actividades para obtener ingresos, con los cuales también contribuía al sustento de su bebé de 8 meses. De acuerdo con comerciantes ambulantes, la menor vendía bolsas de basura, acomodaba mercancía y también apoyaba en diversos puestos del primer cuadro de la ciudad. Sin embargo, un día dejó de acudir de manera repentina, por lo que también sospecharon que, bueno, se podría haber trasladado a lo que es el municipio de Vicente Guerrero de la Sierra Negra, de donde también es originaria su familia. Sin embargo, pues bueno, luego de que se difundiera esta situación y el hallazgo del cuerpo de una joven en la colonia Observatorio, familiares y también comerciantes empezaron a investigar sobre su paradero. Y fue hasta el día jueves, el día de ayer, que bueno, se trasladaron a la Casa de Justicia para conocer, pues bueno, también el tema con respecto a este hallazgo y pedir a las autoridades que también se lleven a cabo las investigaciones correspondientes. Hasta el momento, el cuerpo no ha sido identificado y se

0: para llevar a cabo el procedimiento correspondiente. Mientras tanto, pues bueno, también la familia de Yasmín se mantiene en la espera de los resultados y se pueda determinar, pues bueno, también el paradero tanto de la joven y bueno, en este caso poder confirmar o descartar que se trate del adolescente con respecto al hallazgo de este cuerpo. Es la información que compartimos en esta tarde.
1: Muchas gracias, Miri. Pues esperemos que los familiares pronto tengan algunas muy buenas noticias o por el contrario, pues encuentren a su familiar, a la pequeña Yasmín, de 16 años. Pero bueno, tú nos irás actualizando más sobre este tema, Miri. Quedamos atentos en Tehuacán.
0: Estamos felices a conocer el tema.
2: Miriam, ¿ahí sigues, Miriam?
0: Sí, ¿qué somos?
2: ¿Tienes algún reporte de daño tras este sismo que se registró hoy?
0: Compartirles que no se reportaron afectaciones en el municipio de Tehuacán, y que también de acuerdo con la Dirección de Protección Civil, pues bueno, se activaron los protocolos luego de que se reportara, pues bueno, este movimiento telúrico que tuvo como epicentro también el estado de Chiapas, y fue de magnitud 7.4. Tendrán que se aplicaron los protocolos correspondientes de revisiones en distintos puntos del municipio sin que se reportaran afectaciones. También compartirles que en algunos inmuebles sí se reportó lo que es el alertamiento a través de la alerta sísmica, sin embargo, fueron mínimos los que reportaron esta situación, entre ellos también las oficinas del organismo operador del servicio de agua potable y alcantarillado de Tehuacán, donde se evacuó el personal que ya se encontraba laborando en este sitio. Posteriormente se llevó a cabo lo que es una revisión del inmueble, descartándose daños estructurales, y se retomaron nuevamente las actividades. Esta misma situación también se presentó en algunos comercios ubicados en el centro. Y bueno, después de que se diera a conocer este saldo de que no se reportaron, pues bueno, sobre todo afectaciones, también las autoridades pidieron a la población mantener la calma, reportar también cualquier incidente a los números de emergencia 911 o al teléfono directo de Protección Civil, que es el 238-383-2225, para que también las autoridades, pues bueno, puedan atender cualquier situación o cualquier riesgo con respecto, pues bueno, también a este movimiento telúrico. Sin embargo, de momento, pues bueno, se descartan afectaciones en esta zona de la entidad poblana. Es la información.
2: Gracias, Miriam Rodríguez, con la información, y cualquier cosa que vaya saliendo respecto a este sismo que hoy aconteció en el estado de Chiapas, pues nos vas informando, por favor.
0: Estamos pendientes.
2: Gracias, excelente tarde para Miriam Rodríguez, que nos escucha
1: desde Tehuacán por el 93.1 de frecuencia modulada. Y ahora nos vamos con la cumpleañera. Ayer cumplió años, pero no nos mandó pastel, Briselda Sarabia, ¿no?
2: ¿Cómo amaneciste, Bris?
3: Laura, muy buenas tardes.
2: ¿En dónde amaneciste?
3: Pues amanecimos.
2: ¿Amanecimos?
3: La verdad, estuvimos tranquilos, todavía pues faltan algunos días de trabajo, así que pues todavía no festejamos nada el día de ayer, pero estuvimos bastante tranquilos, así que con los festejos y sobre todo pues las felicitaciones que les agradezco a ambos, pues ahora sí que me dieron el día de ayer, muchas gracias a todos ustedes.
2: Otras mañanitas para que continúe el festejo, viernes, sábado, domingo, todo el fin de semana. Por cierto, Bris, ya entrando en materia de información, hay un incendio que se registró el día de ayer en un basurero municipal allá en Acatlán. Cuéntanos.
3: Así es, Beto, así es, Laura. Fíjense que un incendio se registró la noche de ayer miércoles, 16 de julio, en el basurero municipal de Acatlán de Osorio. Continúa activo, por lo que las autoridades municipales tienen labores de vigilancia y contención mientras esperan el apoyo del personal de Protección Civil del Estado y Heroico Cuerpo de Bomberos para reforzar las acciones de combate. Yo creo que ya están en el lugar atendiendo el asunto, porque esa información nos las brindaron en la mañana. Y es que de acuerdo con información preliminar, el fuego ha consumido una superficie estimada de entre 7 y 10 hectáreas del sitio de disposición final de residuos, generando pues una intensa columna de humo visible desde distintos puntos del municipio. La principal preocupación de las autoridades es la contaminación del aire ocasionada por la quema de diversos materiales depositados en el basurero, entre ellos plásticos, llantas y residuos orgánicos e inorgánicos, cuya combustión pues produce humo con un alto contenido de sustancias tóxicas. habitantes de diferentes colonias y de algunas comunidades cercanas comenzaron pues a reportar la presencia de humo durante la madrugada y la mañana de este día viernes, señalando que el olor y la contaminación pues alcanzan otros puntos fuera de la cabecera municipal. Personal de Protección Civil informó que el incendio se encuentra en una fase en la que

0: gran parte del material de combustible pues está siendo expuesto, así que hay mucho humo en algunas partes del municipio de Acatlán de Osorio, incluso en algunas comunidades cercanas ya les está llegando de acuerdo al viento. Pues cabe mencionar que las labores siguen trabajando los elementos de protección civil allá en el basurero municipal, por lo que se espera que pues pronto sea sofocado en su totalidad, el cual pues empezó bastante fuerte en la noche de ayer, así que pues esperamos que en las siguientes horas ya sea controlado. Esa es la información desde la región de la Mixteca Poblana.
1: Oye, Brisi, ¿cómo anda el clima por allá?
0: Está tranquilo, está entre nublado, así completamente nublado no está, pero sí se ve un poquito nublado. No sabemos si se registren lluvias el día de hoy, pero pues está tranquilo el clima en este momento, Beto, y esperamos que pues así continúe.
1: Y que continúen las labores para sofocar este incendio y que lo apaguen lo más rápido posible, por también pues por salud de la población, ya que pues como mencionas, las partículas pues se dispersan y pueden provocar afectaciones en la salud. Gracias, Bris.
0: Gracias, Beto. Adiós, Laura. Bonita tarde a todos.
2: Adiós, Bris. Excelente. Síguetela pasándola muy bien.
0: Muchas gracias.
1: Hasta luego. Las redes sociales, Laura.
2: Así es, nos encuentran por SICOM Radio. Ya saben, 105.9 de FM. Estamos en Facebook. Y yo creo que hay que irse preparando porque aún tenemos lluvias. Aún se prevén lluvias moderadas y rachas de viento, Beto.
1: Así es, y por eso le preguntaba a Briselda Sarabia cómo estaba el clima en la región, cómo estaba el clima en Tehuacán, porque, pues como bien dice, también en la capital poblana hay nubosidad en gran parte, y pues esto derivado de que pues habrá lluvias por la tarde, Laura.
2: Así es, porque la Coordinación General de Protección Civil informó que este viernes 17 de julio se mantendrá un ambiente cálido a caluroso en gran parte del estado, con pronóstico de lluvias moderadas acompañadas de actividad eléctrica y fuertes rachas de viento en diversas regiones. Ante estas condiciones, Protección Civil exhortó a la población a extremar precauciones, mantenerse atenta a los avisos oficiales y evitar exponerse durante tormentas eléctricas o rachas intensas de viento.
1: 2215-8756-57 y los teléfonos en cabina 2222-7377-16 y 17 para que nos reporte también cómo está el clima en su localidad, en la región, en la colonia, y hagamos de esto una red con nosotros. Vamos a una pausa, Laura.
2: Pero antes tenemos mensajes, ya empezaron a llegar los mensajes, la terminación 1116. Laurita, no cabe duda que así como se extrañaba tu veneno, también se extraña al venenoso. Del.
1: Ahorita viene ya.
2: Del.
1: Ya lo vi, por ahí se está asomando.
2: Ahora. La terminación 7463. ¿Cuál temblor? Ni se sintió. Ninguna alarma se activó. Atentamente el señor Martín Tan. ¿A ti te sonó la alarma?
1: No, la verdad es que no. Fui uno de las personas de las que no le sonó la alarma.
2: Ah, muy bien, muy bien.
1: Pero sí hubo registro de que sonó la alerta sísmica en gran parte de del estado.
2: Sí, y mira que en pues las redes sociales obviamente abundan las imágenes, se ven imágenes del temblor y la verdad es que fue un sismo muy fuerte para la entidad de Chiapas. Se ve cómo se van moviendo pues hamacas, lugares donde vive la gente, los toldos de las escuelas que son de metal, se escucha pues el ruido, ¿no? Que hacen cuando está el temblor. Sí. A mí eso me causó traumas en 2017.
1: Sí, decir que en Puebla, como tal, no se han registrado daños, se está realizando esta evaluación por parte de Protección Civil, sonó la alerta sísmica en lugares como el CIS, como en los hospitales, en donde salieron y evacuaron a manera de precaución. Pero en Puebla no se registra ningún daño, ni es más, ni siquiera se registró o tenemos reporte de que haya gente que lo haya percibido. Pero en Chiapas evidentemente sí fue bastante fuerte y pues con el paso de las horas seguramente irán reportando los daños que o las afectaciones más bien que ha generado este sismo.
2: Sí, la verdad es que 7.4 no es un número muy bajo para un sismo, yo creo que ya es un número alto, como en Venezuela me parece fueron de 7.2 uno de los sismos.
1: No, fue un poco más alto. Sí, la verdad es que sí es bastante elevado a este sismo en Chiapas.

0: Pero insisto, hay que mantenerse informado a través de los canales oficiales y de seguir las recomendaciones, y pues en Puebla a estar atentos por si hay alguna réplica que nos implique y que podamos sentir nosotros. Laura, Naomi.
1: Sí, es la terminación 8799. Bebeto dice, ¿tú sí extrañas al venenoso?
0: Ahorita le pregunto si lo extraño. Yo creo que sí.
1: ¿Pero al venenoso de George?
0: Pues me imagino que se refieren al yo. Por cierto, en unos momentos más vamos a enlazar al señor Veneno, porque ya empezó la Liga Mexicana, entonces no vamos a adelantar este análisis porque es de él. Pero la verdad es que yo creo que sí, dejaron un buen sabor de boca los dos partidos, sobre todo al final de los encuentros. Necaxa contra el Atlante, que le dieron la bienvenida, y Xolos contra los Tigres. Pero ¿qué te parece si vamos a una pausa y regresamos en unos minutos más aquí al son del notición a través de SICOM Radio 105.9 de FM?
1: Va.

0: ser aburrida. Al son de notición, el corte es corto. Ya volvemos. Número WhatsApp 2215-875657. Teléfono de contacto 2222-7377-16 y terminación 17.
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3: Es la 1:19.
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3: Es la 1:20.
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0: Te cambió la voz.
1: Me cambió la voz. Oigan, pues, evidentemente, todo el mundo tiene. Hoy, gracias a las redes sociales, nos hemos vuelto, nos convertimos en jueces, ¿no? Damos veredictos, queremos saberlo todo, etcétera.
2: A ver, ¿qué pasó?
1: Y cualquier tema, pues opinamos lo que creemos en redes sociales y empieza una batalla real, ¿eh? Real, una batalla, al grado de que yo he visto comentarios, dime si diretes, yo no estoy de acuerdo. Yo creo que si estas personas estuvieran de frente, sí se agarran a fregadazos, ¿eh? Bueno, eso por diferentes temas. Usted ya sabe lo que ha ocurrido últimamente con la captura de este señor, que, bueno, pues tenía una cara o una máscara y de repente se la quitó y se transformó, o no se transformó, se transformaba, ¿no? Y así hay muchas personas. Hay este tema del narcisismo. De repente, bien lo dice el dicho, caras vemos, ¿eh?
0: Así es.
1: Mañas no sabemos. Bueno, fíjese que se está hablando también. Se dice que si fue algún político, que si fue el crimen organizado, etcétera, etcétera. Esto le compete a la fiscalía. La chamba va a ser complicada, pero hoy lo mencionó también la presidenta Claudia Sheinbaum, tocó el tema Puebla, tocó el tema San Martín Texmelucan, y evidentemente pues le están dando con fuerza a la investigación quiénes fueron los pistoleros que le quitaron la vida a un reportero de San Martín Texmelucan. Ahora, estas investigaciones van a derivar en muchas cosas, ¿no? Si fueron ellos, nada más, si hay un autor material, intelectual, perdón, y ellos fueron los materiales, etcétera. La Fiscalía de Puebla informó, como ayer le decía, que luego iniciaron las investigaciones, videos de cámaras de la zona para esclarecer los hechos registrados la mañana de ayer en el municipio de San Martín Texmelucan, ahí en donde pierde, bueno, es que pierde la vida, no, mataron, esa es la realidad, mataron a un periodista, mataron a una persona, que además, bueno, también era maestro, era abogado, Josué Martínez, una agresión con arma de fuego. Ayer le decía, estos sujetos despiadados, a quienes no les importó que estuviera el niño, que estuviera su hijo ahí, lo pudieron haber lesionado, matado también. Son seres desalmados que tienen que estar en la cárcel y no salir. Desde que se tuvo conocimiento del caso, agentes del Ministerio Público, peritos y elementos de la Agencia Estatal de Investigación acudieron a este lugar y realizaron el procedimiento para los protocolos, ¿no? Para inspeccionar la escena, el levantamiento de indicios y, bueno, las diligencias ministeriales necesarias, periciales, de investigación, etcétera, para establecer cómo ocurrieron los hechos e identificar a las personas responsables. La investigación se desarrolla con enfoque reforzado de protección a periodistas y personas comunicadoras, por lo que se agotarán todas las líneas de investigación, incluidas aquellas que permitan determinar si la agresión pudiera estar relacionada con el ejercicio de la actividad periodística de la víctima, sin prejuzgar sobre el móvil de los hechos. Y le digo, todo mundo opina en redes sociales. Si es abogado, pues porque es abogado. Si es arquitecto, hizo mal la chamba, ¿no? O sea, aquí, bueno, tendrá que ser la fiscalía quien investigue. Una vez dando con los responsables, pues empezará a saber más. Yo sospecho y creo que debe existir un autor intelectual. ¿O fueron solamente los dos motosicarios? Bueno, la fiscalía está chambeando fuerte sobre este tema. ¿Qué le digo? Lo mencionó en la mañana la presidenta Claudia Sheinbaum.
0: Así es, solo infórmense por canales oficiales de la fiscalía.
1: Y no se peleen.
0: Claramente. Y quede muy atento.
1: No se peleen en redes sociales.
0: Sí, también. Hablando de redes sociales, Beto.
1: ¿Qué pasó?
0: Hay una teoría muy extraña que está surgiendo entre los fans de fútbol.

0: Los seguidores del...
1: Ajá, los seguidores del... Ajá. Es que no podemos decir.
0: Sí, ya no se puede.
1: Porque están haciendo una foto de hace 19 años que era el ritual de iniciación de Lionel Messi. Ajá. Que Messi tenía 19 años cuando debutó.
0: Cuando lo iniciaron. Ajá.
1: Que hoy Lamine Yamal tiene 19 años.
0: Ah, tiene 19 años Yamal desde hace 3 años.
1: Messi usaba el número 19 en el Barcelona al iniciar su carrera y el 10 en la selección de Argentina. Yamal usa el número 19 con la selección española y el 10 en el Barcelona. Uh-huh. También dice, la final será jugada el domingo 19. Uh-huh. Proyectan que ganará España y que el viejo rey pasará la corona a su sucesor.
0: Tómala, así de plano, el viejo rey.
1: Sí.
0: Vive el rey, muere el rey.
1: ¿Qué opinas? ¿Qué opinas de esas teorías que están surgiendo?
0: Por favor. Por favor. Es como pensar que puede temblar el mismo día que tembló un año antes o 30 años antes. ¡Ay, no!
1: Eso sí
0: ay,
1: pasó.
0: No, ni hables de eso.
1: Eso sí pasó. ¿Sonó tu alarma?
0: Yo, no.
1: ¿Sísmica?
0: No.
1: ¿No?
0: Yo tengo un teléfono chafa. O sea, si me marcas no va a sonar.
1: Ok.
0: Cuanti más, la alarma. Entonces, pues no.
1: Un sismo muy fuerte.
0: Yo me enteré porque me llegan notificaciones de las redes de SICOM. Y ahí me dicen, ay, que tembló. Luego piensas aquí, yo no lo sentí. Empiezas a leer, bueno, fue en Chiapas, pero sí estuvo fuerte.
1: Sí, 7.4.
0: No se sintió. En algunos lugares sí sonaron las alarmas.
1: Sí, sí, sí.
0: De Puebla, pues.
1: De Puebla, pero no hubo daños hasta el momento.
0: Ah, sí, yo reporto a Protección Civil que mi domicilio sí tiene un daño, una grieta, me la podrán arreglar.
1: Hay que averiguar.
0: Bueno, oiga, le cuento que como resultado de las acciones permanentes de combate a la delincuencia, la Secretaría de Seguridad Pública del Estado aseguró armamento, equipo táctico y vehículos presuntamente relacionados con actividades ilícitas. La intervención tuvo lugar en Santiago Acosac. Permitió asegurar, vaya cantidad, 30 cartuchos útiles, 3 armas de fuego largas, una de esas que se llama cuerno de chivo. Decomisaron también chalecos tácticos, motocicletas, un vehículo compacto, bonito, ya sabes, y una camioneta, como la imaginas. Esta acción representa un golpe fuerte en contra de estos grupos delictivos. Retiraron de circulación de entrada ya estos recursos que le estoy comentando a usted, artículos, como le quiera llamar, ¿no? Que eran empleados para la comisión de delitos, presuntos delitos allá en Santiago Acosac. Ayer también agarraron a un sujeto y con una fuerte cantidad de armas, un sujeto al que apodan, así, no lo estoy diciendo yo, así lo apodan, el Rengo.
1: Ay,

0: a plomazos también a los uniformados. Posteriormente, bueno, quiso escaparse, pero le fue complicado. Y le quitaron varias R15, varios cartuchos útiles. Y así fue asegurado Roberto, identificado como generador de violencia allá en diferentes lugares de la Sierra Negra del estado de Puebla. Hoy pues ya está asegurado.
1: Tenemos mensajes, Beto, nos dicen, bueno, hace rato tenemos un mensaje para ti.
0: Para mí.
1: Sí, dice Bebeto.
0: Yo.
1: ¿Tú sí extrañas al venenoso? Respóndele a nuestro seguidor.
2: A ver, George, ¿no? ¿Qué pasó?
1: ¿Lo extrañas?
0: Ok, hablemosle al George. No lo extraño, pero es... No, ni siquiera es necesario. Lo metemos.
1: Nos dice la terminación 9057. Oye, Lau, ponte la cumbia morocha. Saluditos.
0: Eso sí existe.
1: ¿Sí? Sí. ¿Te gusta la cumbia morocha?
0: No, casi no me gusta ese género.
1: ¿No te gustan las cumbias?
0: Las que para mí son bonitas.
1: ¿Cómo cuál?
0: Las de antes.
2: A ver, ¿qué pasó?
1: Yo me acuerdo que antes sonaba mucho esa canción de 2 en 1.
0: Bueno, esa ya es como sonidera.
1: Pues sí, pero la verdad es que...
0: Yo todavía voy en denantes, más en denantes.
1: Uy, o sea, más para atrás.
0: Cuando inician Los Ángeles, estaba morrito. Esas. Ese tipo de cumbias. Oye, Los Ángeles siguen sacando las mismas canciones nada más con otros artistas y siguen pegando.
1: Como colaboraciones, ¿no?
0: Sí. Y siguen pegando. Eso parecen a Luis Miguel, nada más que Luis Miguel no tiene colaboraciones.
1: Y también nos dice la terminación 2175. Saludos, Lau y Bebeto. A mí me agarró el temblor en el baño.
0: Qué gacho.
1: Saludos desde Petlalcingo. Excelente fin de semana.
0: ¿Sabes sentir gacho, no?
1: Yo creo que sí.
0: Estás ahí con el teléfono. Porque eso, vas al baño a ver el teléfono y de repente que te empieces a mover. ¿Y ahora? ¿Vas a columpiar?
1: ¿No crees que sería peor si te estás bañando?
0: No, pues sales rápido y con el riesgo de que te vayas de trompa, ¿verdad? No, en el baño no está muy bonito, ¿verdad? Bueno, ¿vamos a deportes?
1: Claro que sí.
0: 1:33.
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0: hay algunas sonideras que están así, las escuchas y de repente te das cuenta y tus pies ya se están moviendo, ¿no? Dices, ay, ay, ay, tranquilo. Sigues platicando y otra vez tus patas se mueven. Jorge Burgos, ¿cómo estás?
1: Hola, Beto, ¿qué tal? ¿Cómo estás? Qué gusto darte. Buenas tardes, amiga Naomi, compañeros. Hola. ¿Cómo están? Amigos del auditorio, por supuesto, un saludo.
0: Bien, George. Oye, queremos saber, estamos con la duda, quienes no sabemos hasta este momento, ¿cómo le fue al Atlante, al poderoso Atlante y al poderoso Necaxa?
1: Sí, bueno, fíjate que, pues amargo debut del Atlante en su reaparición, les decíamos ayer, después de 12 años de no estar en el máximo circuito del fútbol mexicano. Bueno, Atlante, pese a que se había ido al frente en el marcador 1-0, minuto 47, arrancando la segunda mitad, bueno, Necaxa le dio la vuelta y terminó ganándole 2-1.
0: Algo así como la Argentina-Inglaterra.
1: Ándale, más o menos así. Igualito.
0: Estuvo más interesante este partido del Atlante.
1: Sí, claro, digo, por supuesto, digo, no puedes comparar.
0: Bien lo decías, ya, o sea, el domingo se acabó todo y regresamos a nuestra realidad.
1: Pues ya regresamos desde ayer, Beto. Y en el otro partido, bueno, pues Tijuana sorprendió a Tigres y le pegó 3-1.
0: Ah, caray, eso sí me sorprende.
1: Sí, fíjate, sí, pese a que Tijuana jugó de local, pero bueno, pues digo, Tigres, mira, además, bueno, yo creo que de alguna manera es hasta normal el resultado, porque Tigres, no importa, siempre ha tenido equipos muy buenos el equipo, los Tigres, pero siempre cuando salen de visitantes bajan mucho su nivel, y más ahora al arranque de la campaña, Tigres normalmente así empieza, perdiendo varios partidos y ya comienzan a apretar por ahí de la jornada 5-6 más o menos.
0: Sí, pero empieza perdiendo contra Tijuana por esa cantidad de goles.
1: Sí, sorprende quizá el marcador, no tanto la derrota, ¿no?
0: Bueno, ¿y hoy hay partidos?
1: Hoy hay partidos, Beto, hoy hay tres partidos hoy, a las 7 de la noche hay...

0: y dos encuentros, San Luis Cruz Azul, León Atlas y a las 9 Juárez Puebla.
1: No, pues veamos el de las 9, nada más para ver cómo arranca Puebla, ¿no?
0: Para ver cómo arranca, ¿no? Con sus 9 refuerzos, a ver qué, cómo le va al Puebla. Digo, ya, mira, ya las expectativas ya son muy bajas, la verdad. Se anuncia mucho que va a haber un cambio, que ahora sí, que viene fulanito, que viene menganito, pero ya sabemos cómo han sido los últimos torneos del Puebla, ¿no?
1: Los últimos torneos desde hace 20 y tantos años.
0: No, mira.
1: Hubo
0: algo diferente recientemente, bueno, no hace mucho tiempo, con la época del Arcamón. Era un equipo que daba para pensar, para tener un poco de ilusión en algo, ¿no? Salió el Arcamón y se volvió el Puebla a lo de hace muchos años, como tú bien lo comentabas, ¿no?
1: Por culpa de la televisora aquella.
0: No, bueno, yo no sé, ya, eso ya te lo dejo a ti. Ya te lo dejo a ti.
1: Ay, que mi George. Oye.
0: Dime.
1: ¿Y el América?
0: El América abre el sábado 9:10 de la noche allá en Querétaro, en la Corregidora.
1: ¿No se podrá quitar esa onda de 9:06, 9:10? ¿Qué es o qué?
0: ¿Sabes quién pone los horarios de todas las televisoras?
1: No, pues sí, pero... O sea, ¿cuál es la diferencia? Digo yo, la verdad, te lo pregunto en serio. No entiendo cuál es la diferencia, porque hace años no existía esto de 9:05, 9:06, 9:08.
0: No.
1: O sea, si empiezan a las 9 en punto, ¿qué?
0: Sí, no, exactamente. No, yo no creo que pase nada. Fíjate, por ejemplo, el de Chivas, que también para el sábado, 7:07. O sea, dices, ¿qué onda, no?
1: 7:07, hasta parece que es una onda cabalística.
0: Sí, pareciera, ¿no?
1: 7:07. Imagínate, yo prendo la tele a las 7 y no está el partido, ¿de hora qué pasó y le cambio?
0: Sí, y poco antes, el de Monterrey Santos, 19:05.
1: Sí. Bueno, a lo mejor por cuestión de que hay un montón de anuncios, ¿no? Y no les caben tantos.
0: Sí, yo creo que algo tiene que ver esa situación, ¿no?
1: ¿Sabes que es muy del Puebla, regresando?
0: Ajá.
1: Los resultados, las promesas de que esta ahora sí, con los refuerzos, y dicen que ahora sí lo van a vender, este año se va. Sí, eso yo lo he escuchado desde siempre.
0: Sí, Beto, desde hace mucho tiempo, sí, sobre todo después de poco tiempo después de que consiguiera su último título de liga, que fue desde el lejano 90, ¿no?
1: 90. Ahorita si alguien está 90. ¿Cuántos años han pasado?
0: 36.
1: Y no han visto. O sea, ahorita los señores de 36 años que tienen hijos, pues ¿qué pueden decir del Puebla? A lo mejor recordarán lo que le decía el abuelo de su chiquito, ¿no?
0: Sí. Mira, que el último logro del Puebla fue 2015, cuando jugaba el Cuau con el Puebla,
1: claro.
0: El título de Copa, ¿no? Que jugaron allá en Ciudad Universitaria, Casa de los Lobos.
1: Claro, George, claro. Ese ha sido el mejor refuerzo que ha tenido el Puebla en la historia.
0: Bueno, digo, es uno de los buenos, por supuesto, ¿no? Cabe mencionar, aquí se retiró precisamente en ese momento, cuando después de ganar la final de las Chivas, la final de Copa, el Cuau se retira, ¿no? ¿Cuántos jugadores emblemáticos mexicanos se han retirado aquí? Borghetti, García Aspe, muchos, Luis Hernández con Lobos.
1: Es que te iba a preguntar justamente eso. ¿Tienes información o nos vamos con quienes se han retirado aquí en el Puebla?
0: Pues si quieres comentar, mira, bueno, nada más déjame decirte rápidamente. Ayer les platicábamos en la cuestión del evento este futbolístico que nos tiene interesados a todos, las finales el domingo. Se hablaba ayer de la posibilidad, solamente la posibilidad, de un cambio de horario por los incendios que están ocurriendo en Canadá. Se hablaba más de 800 incendios. Parece, miren, el máximo organismo rector del fútbol no ha cambiado, y el presidente de los Estados Unidos no han cambiado el día ni la hora. Todo se mantiene como está previsto.
1: Uh-huh. O sea,
0: 1:00 p.m. el partido comienza 1:00 p.m. Obviamente que previo va a haber un espectáculo donde va a haber algunos artistas también. En medio tiempo, Beto, al estilo del fútbol americano, en lugar de los 15 minutos de descanso que son entre que termina el primer tiempo y arranca el segundo, ahora va a ser de media hora, porque va a haber un show musical, Shakira, BTS, Madonna, etcétera, ¿no?
1: Híjole, no. Bueno, a ver, pues te digo, es que ya están... Yo en verdad platico con un señor a donde yo voy a la tienda, y es bien apasionado del fútbol, ¿sabes?
0: Sí.
1: Y es de los de...

0: Tú llegas un sábado y te dice, ¿cómo? El Cruz Azul ahorita acaba de meter contra Querétaro y lo está viendo y dices, este cuate si la pasa viendo el fútbol de todo el fin de semana. Y ¿sabes qué? Es un apasionado de toda la vida. Ahora lo veo y me dice, ya me está desmoralizando el fútbol. Y ver una persona, que te diga alguien así, yo sí me sorprendí.
1: Alguien tan apasionado, ¿no? Sí. Mira, Beto, yo creo que es imposible no darse cuenta, ¿no? De tantas cosas raras que hay, malas, feas, que no nos gustan, que no cuadran, ¿no? Que no es como en la época romántica del fútbol, que era más lo deportivo. Uno entiende que el fútbol, al final, Beto, es un negocio, es una industria que tiene que generar, bueno, genera dinero, y que para los dueños de equipos,
0: sí,
1: pues, generar dinero, están buscando la forma. Pero ya lo deportivo ya pasa, no a segundo, sino pasa como a décimo plano, ¿eh?
0: Sí, mano. Sí, o sea, ya te encuentras con cada cosa, o sea, hacen lo que quieren, las reglas no se respetan, van modificándolo como se les va pegando la gana. Sí, es su lana, son ellos los del billete, pero pues, la verdad es que así como va el negocio, porque es un negocio, pues a mucha gente le va harta. Además, ahora otra, George.
1: Sí.
0: Ya es... desde hace unos ratos un deporte pues, para quien tiene lana, y quien no tiene lana junta y pues te privas de otras cosas para ir a ver a tu equipo, y es carísimo.
1: Sí, mira, Beto, por ejemplo, para la final, mira, todos sabemos, Beto, que la reventa es ilegal.
0: Sí.
1: Bueno, pues el máximo organismo rector del fútbol tiene una página oficial de reventa.
0: A ver.
1: Hasta $39,000 antier se estaban ofreciendo algunos boletos para la final. Sabemos que en el mercado negro, bueno, por fuera, lo hablábamos desde marzo, abril, estaban ofreciendo boletos para la final hasta en $22,000,000, Beto.
0: Uh-huh. ¿Ves? ¿Ves? O sea, está entonces, permitido lo ilegal.
1: Exacto, a eso iba, ¿no? Como, porque eres el ente rector del fútbol en el mundo, puedes hacer lo que tú quieras, ¿no? Entonces, lo ilegal lo vuelves legal, ¿no?
0: Exacto.
1: Entonces,
0: exacto.
1: Uno ya no entiende qué onda, ¿no?
0: Es lo que te digo, mi George.
1: Sí. Entonces, y esto, a final de cuentas, Beto, lo platicábamos alguna vez. Finalmente, ¿quién es el que mantiene, el que sostiene, en este caso el fútbol, ¿no? El deporte en general, pero el fútbol, pues la afición, Beto. Uh-huh. Pero vemos de repente cómo se desbordan buscando boletos y hacen cualquier barbaridad por conseguir un boleto o varios boletos. Y la asistencia sigue siendo multitudinaria, ¿no? Entonces, pues también es difícil así frenar.
0: Pero se va a cansar uno, y es más, aunque no te canses, no vas a tener cómo.
1: Exactamente, Beto. Yo creo que hasta que no pase, sí, algo así, sí, que la gente ya de plano no vaya, o vayan pocos.
0: Ajá.
1: Que entonces van a hacer pensar y reaccionar y armar, organizar la cuestión de otra manera, ¿no?
0: Exacto. Bueno, mientras tanto, pues que llenen sus bolsillos. Oye, y una cosa lamentable, absurda, horrible.
1: A ver, dime.
0: Es que la quiero hacer repelar. Va a estar BTS, oye.
1: Ah, bueno, hacer replay a Naomi. Bueno, pues sí, además va a estar Justin Bieber también, Coldplay.
0: Bueno, a ver, George, Coldplay. Habrá quienes sí, no sí, les guste, sí, pero es Coldplay y es una banda.
1: Sí, y además es icónica, ¿no?
0: Sí, ahora Justin Trudeau, ¿o quién va a estar? ¿Quién más?
2: Ahora ese no es ni siquiera cantante. Era el exministro, ¿no?, de Canadá.
0: Justin Bieber, pues es bueno, ok, pero los BTS no.
2: ¿Qué tienen? ¿Tú tienes algo contra BTS?
1: También para los que sean seguidores, Burna Boy también, Anton Cruz, digo, el icónico de las películas de Misión Imposible, ¿no?
0: ¿Ya canta?
2: Pues,
1: no, no, no, no sé qué voy a hacer, pero va a estar presente. ¿Qué va a hacer? No lo sé, pero ahí va a estar.
0: O sea, lo anunciaron.
1: Sí, así es.
0: ¿Qué va a ser tú, Laura?
2: Pues quién sabe.
1: Van a estar personajes de los Muppets y de Plaza Sésamo.
2: ¿Qué opinas?
0: Me estoy enterando, no sé qué decir. O sea, ¿va a estar Beto y Enrique?
1: Sí. Hola, Beto, el que dice, ¿no?
0: ¿Va a estar Elmo?
1: Sí, va a estar ¿cómo se llama la rana?
0: René.
1: René, la rana René. Ahí voy a decir, el profesor Memelowski, ese es de otro, ¿verdad?
0: Va a estar... ¿Cómo se llama? ¿Peggy? No, ¿verdad? ¿Se llamaba Peggy? ¡No!
1: Peggy, sí, ¿no? La cerdita, ¿no?
0: Ajá. Ah, ese es Peppa Pig.

0: pues no se encuentra, eso ya más para acá, ese es más para acá.
1: Dice Humberto, pero ¿qué es pregunta o estás diciendo que va a estar banda? ¿Va a estar nada? ¿Cómo crees? Banda Tierra Sagrada.
2: ¿Y pies?
1: No, pues mejor banda. Ya me voy, George.
2: Ay, no entendí.
0: Órale, váyanse, yo. Pero el fin de semana y a ver cómo nos va el domingo. ¿A quién le vas, Beto?
1: Yo le voy a España.
0: Yo también, definitivamente.
1: Ayer un chamaquito se me puso al tú por tú, que a ver, demuéstrame que hay corrupción con Messi, que dónde, que ¿por qué no hablas así de Cristiano Ronaldo? ¿Tú crees?
0: Bueno, porque Cristiano Ronaldo no está en la final, ¿no? Y a Portugal no lo ayudaron como lo hicieron con Argentina, ¿no?
2: Uy.
1: Lionel Messi es un extraordinario futbolista, George.
0: No, sí, sí.
1: No, espérame. Espera. Ta. A lo que voy es que no necesita ayuda.
0: Exactamente, Beto. Como se dice en el fútbol llanero, cuando tú te das cuenta que están ayudando al equipo rival y le dices al árbitro: árbitro, no los ayudes, ellos pueden solos, Beto, tienen la calidad necesaria. Sí, entonces, sí. De repente, no, bueno, pues sabemos que hay intereses económicos, sí, patrocinios, cosas, ¿no? Entonces,
1: sí, no, o sea, la verdad, yo estoy haciendo algo bien, voy a ganar. Y si me ayudan, yo me sentiría mal.
0: ¿Sabes otro factor que influye mucho en los resultados de los partidos, Beto, a veces, o algunas veces, no sé, las apuestas, Beto?
1: Ándale, exactamente. El, ¿no?, negocio, sí, claro. Le diste al clavo.
0: Eso mueve mucho.
1: Le diste al clavo, mi George.
0: Sí, Beto, entonces eso mueve mucho gran parte de los resultados, ¿eh?
1: Nos escuchamos el lunes.
0: Órale, Beto, pásenla bien, buen fin de semana para todos. Gusto.
1: Adiós, una cuarenta y tantos. Vamos a la pausa.
2: Sí, es 22:15. Ay, 1:48.
1: 47.
2: 48.
1: ¿Para qué le dices? Alina nos va a correr antes.
2: Ay, 47. 22:15, 87, 56, 57.

0: ser aburrida. Al son de notición, el corte es corto. Ya volvemos. Número WhatsApp 2215-875657. Teléfono de contacto 2222-7377-16 y terminación 17.
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4: Es la 1:50.
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0: Es 1:50. Vamos a... ya fuimos a los regionales, ¿va?
1: No. Sí.
0: Ok, otra sentencia, en el estado de Puebla, condenatoria contra Jesús, luego de haber sido sorprendido por elementos de la policía cuando portaba un arma de fuego, pero fíjate, estaba abastecida, tenía 5 cartuchos útiles, este sujeto. De acuerdo con los hechos que quedaron registrados en el municipio de Tehuacán, yo le quiero decir la ciudad de Tehuacán, la policía estaba realizando labores de vigilancia en Venustiano Carranza, es una colonia. De repente, Jesús los observó, empezó a caminar y se guardó algo, por lo que los uniformados se acercaron y le dijeron, a ver, vamos a echarte una revisión. Sujeto, a ver, no tienes por qué, entres, ya sabes, ¿no? Bueno, los policías le encontraron esta arma con los cartuchos. Jesús no pudo demostrar que tuviera una licencia o algún permiso expedido por la Secretaría de la Defensa Nacional, por lo que se lo llevaron, se hizo el procedimiento y se obtuvo, la fiscalía obtuvo la sentencia de 3 años de tambo por andar con una pistola ahí en las calles, el Jesús.
1: La terminación 7419 nos dice, hola super equipo, saludos a Lau y ese Bebeto, anda lejos, caray, ya se hizo a campo abierto.
0: Ya, o sea, ¿ya desde qué hora llegó ese mensaje? Y todavía tenemos un montón en la fila.
1: Una y media.
0: ¿No tienes más?
1: Espera, nos dice, saludos de Lupita Santos de Necaxa, Bebeto, pareces palomo así vestido.
0: ¿Por qué palomo? Como la canción que decía Gavilano, Palomo.
1: También nos dice la terminación 9229. Buenas tardes a todos los integrantes de Al Son del Calzón. Que tengan un excelente fin de semana.
0: Muchas gracias. Y será muy buen fin de semana, ¿eh?
1: ¿Sí?
0: ¿Me permites hacer una pregunta, Humberto?
1: Claro que sí.
0: ¿A qué hora es la semifinal? Bueno, no, ¿cuál semifinal?
1: Ay.
0: Perdón, el partido por el tercer lugar.
1: Ah, primero va ese partido.
0: Sí, primero tiene que ser ese. Sí, ¿no? Primero sabes, quedé en tercer lugar, ahora vamos a ver quién queda en primero.
1: No manches, ¿qué sentirías?
0: Yo no jugaría, ¿no?
1: ¿No?
0: No, yo me hago el enfermo. Digo que tengo diarrea explosiva. Eso apenas está en Estados Unidos, ¿no?
1: ¿Qué?
0: La diarrea explosiva.
1: Yo creo
0: ¿No que sabías sí. de ello?
1: No.
0: ¿Cómo? Pasó, es gracias a una lechuga. Mira, dice que es el sábado a las 3 de la tarde.
1: ¿Y la final?
0: Está bien, estás con la familia, comes, vas con el tío, vas con el compadre. Si no está, pues con la comadre.
1: ¿Y la final?
0: Es a la 1, hasta ahorita. ¿Qué no pones atención cuando habla Jorge?
1: Sí. Nos dice la terminación 8430. ¿Para qué le hablan al George del Puebla? Sí, siempre es lo mismo. No hay noticias que valgan la pena.
0: Hoy Juárez contra Puebla a las 9, ya nos decían.
1: Mañana juega Chivas, ¿no?
0: Ah, ¿eso qué?
1: Chivas contra Atlas, ¿no?
0: ¿Sí,
1: no?
0: O Toluca. Partidazo, no se lo pierdan.
1: ¿Es contra Atlas o Toluca?
0: Si tuviera usted la oportunidad. ¿Sabes que nada más vas a ver un partido el fin de semana? La final del torneo a nivel...
1: ¿internacional?
0: De este planeta o Chivas Atlas. Todos van a decir, no, Chivas Atlas.
1: Pero si es Chivas Atlas
0: no,
1: o
0: no sé, ¿tú
1: Chivas Toluca?
0: No, ni idea.
1: Ahorita que nos diga Humberto.
0: Oiga, también justamente hace unos minutos le decía que se está investigando muchísimo y profundamente el homicidio del periodista de San Martín Texmelucan. Bueno, el gobernador Alejandro Armenta Mier confirmó que el video, porque circula un video y circuló muchísimo, está en redes sociales en el que se aparece el reportero Josué Martínez, denunciando amenazas por parte de un presidente de una junta auxiliar allá en San Martín Texmelucan, pues dijo que se está investigando al edil auxiliar de San Lucas Atoyatenco. Hay que decir que hay un video en el que la víctima Josué Martínez hace algunas alusiones a una diferencia con la junta auxiliar. Ya la fiscalía está investigando, esto dijo el gobernador. ¿Hay amenazas, güey? ¿Hubo amenazas? Se está investigando. Créame, en pocos días, cuando le digo que en pocos días...

0: sabe qué pasa.
1: Si es Chivas Toluca. Okay. A las 7.
0: Estábamos con la duda.
1: La terminación 2079. Saludos al son del Notición, el mejor programa de SICOM Radio. Lau y Beto, los número uno. Desde Acatlán de Osorio, Puebla, Artesanía Zacatlán, le saluda Misael Martínez para Anaí, el amor de mi vida.
0: Anaí es el amor de la vida de Misael. Misael.
1: Ay, qué bonito.
0: Qué lindo.
1: Nos dicen también la terminación 3108. Jos de San Panchito, Bebeto y Bebeta, los te quiero mucho. Saludos.
0: Gracias, Jos.
1: No nos mandó tanto mensaje.
0: No, está bien así, déjalo, ni le digas. Oigan, ayer también se hizo viral. Ayer fue el día de Nuestra Señora del Carmen. Se te perdió la cadena. Mucha gente, una cosa bárbara. Bueno, cada año, ¿no? Pero a mí me llamó la atención que hubo una denuncia en redes sociales, en redes sociales, sobre un puesto de semitas en la 17 Oriente, ahí en el Parque del Carmen, pues. Y denunció que por dos semitas le cobraron, no lo dejaban ir, por dos semitas le cobraron, ¿cuánto crees?
1: ¿Cuánto?
0: ¿Cuánto tú crees por dos semitas?
1: Uy, este tipo de noticias se me hacen como una.
0: ¿Cuánto crees? 50. 350 por dos semitas, 700 varos.
1: ¡Ah!
0: Y los del lugar le dijeron, ¿no nos pagas o hablamos a la policía? No, si es un alboroto y un argüende. Pues, imagínate.
1: ¿Pagarías eso?
0: Que dices, vamos a sentarnos en nada más dos semitas, ¿eh? Nada más dos. Y la partimos para que nos toque a todos. Y de repente, te la parten con la cuenta, ¿no, hombre? Bueno.
1: Nos dice vamos. La terminación 8799. No, Lau, eso que escuché, que el medio tiempo iba a durar media hora en volver a iniciar, pues, la final. Sí está bien gacho, porque sí. Si con 15 minutos que descansan se rompe todo el ritmo y le da mucha ventaja al que va perdiendo. Imagínense ahorita así con media hora a jugar otro partido nuevo y ventaja.
0: Gracias, gracias a todos, gracias a Lina, hasta el lunes.
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6: 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La comprensión como el hábito de la voluntad es la disposición de entender el marco interior del otro en sus circunstancias históricas personales, familiares y sociales, como si fuera yo esa persona. Es percibir el marco interior del otro con exactitud y con sus componentes emocionales que le pertenecen. La comprensión de los demás comienza con el esfuerzo de intentar comprenderse a sí mismos como un ser que no es autosuficiente, que no todo lo puede, que no todo lo sabe, y a la vez comprende que lleva en su interior una realidad trascendente, infinita, llevando una sed insaciable por caminar en el sendero de la verdad, la bondad, la comunión y la fraternidad.
7: Son las dos.
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9: Imagínese que el primer automóvil que circuló por las calles de Puebla fue en 1902, auto marca Lincoln, y corría 40 kilómetros por hora. En 1902 también ocurrió el primer accidente. Un auto marca White con motor de vapor atropelló a un joven en el Paseo Bravo. El vehículo se estrelló contra un árbol. En diciembre de 1914, cuando los zapatistas ocuparon la ciudad de Puebla, era divertido observarlos dando vueltas y más vueltas en los autos de sitio. Para los zapatistas, los autos eran un verdadero festejo.
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0: Gracias por estar con nosotros a través de SICOM y Zúcar en la frecuencia 107.5 de su FM. Enid Herrera le da la bienvenida a Informativo Vespertino, deseando que esté teniendo una agradable tarde de este viernes ya, fin de semana, periodo de vacaciones, que disfrute por supuesto de este día y de cada uno de los días. El saludo hasta donde sea que nos estén sintonizando, un saludo en especial para quienes nos sintonizan ahí en Tehuitzingo, se han puesto en contacto con nosotros durante la mañana de este día y de verdad que agradecemos su sintonía, el que nos acompañen y desde luego también el saludo, deseando que sea una excelente tarde de viernes, que sea un muy buen fin de semana para cada uno de ustedes. Son las 2 de la tarde con 8 minutos. Le invito a que se quede con nosotros para que conozcamos lo que es relevante en nuestro municipio.
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0: Y bien, en esta fecha 17 de julio dio inicio la festividad en honor a Santiago Apóstol. Es este día cuando sale la imagen de Santiago Peregrino. Bueno, es nombrado de esa manera porque es justamente la escultura que recorre las calles en nuestro municipio, que acude a distintas comunidades, a los barrios, en el marco de su celebración y justamente al inicio de ella, bueno, pues está siendo de esa forma, como marcan las tradiciones religiosas. Las tradiciones aquí en nuestro municipio de Izúcar de Matamoros, se hace la entrega durante este día de la vestimenta, de las botas que estará utilizando la imagen de Santiago Apóstol durante su celebración, ¿no? Es esa vestimenta, como ocurre en distintas actividades festivas, incluso cuando alguien celebra de su cumpleaños, bueno, pues elige algunas prendas en particular para esa celebración. Lo mismo ocurre en estas bonitas tradiciones y costumbres que existen en nuestro municipio. Más adelante, en esos enlaces que tenemos con mi compañera Cristina Morales, bueno, estaremos teniendo más detalles acerca de esta bonita celebración, porque es tan valiosa, tan importante para todos nosotros como habitantes aquí en Izúcar de Matamoros y que siempre, año con año, deseamos compartirla con el resto del estado, incluso con el resto del país o del mundo, ¿no? Esperando que cada vez sean más los visitantes, el turismo que llegue a nuestra ciudad para que pueda conocer de estas bonitas costumbres y tradiciones religiosas, como es en este caso la fiesta en honor a Santiago Apóstol.

Siguiendo con lo que acontece en nuestro municipio de Izúcar de Matamoros, durante esta mañana se llevó a cabo la reinauguración de la estancia de día del sistema DIF municipal aquí en Izúcar de Matamoros. Resulta ser que estaban efectuando trabajos de rehabilitación y también se otorgó reequipamiento en este inmueble. El objetivo, brindar atención más digna, cómoda y de calidad a las personas adultas mayores. La mejora de las instalaciones fue posible gracias a la coordinación con el sistema DIF municipal y el sistema DIF estatal. Son ellos quienes contribuyeron con el reequipamiento de diversas áreas para fortalecer los servicios que se ofrecen diariamente. Entre las acciones realizadas destacó la renovación del mobiliario, que permitirá mayor comodidad a los usuarios durante el consumo de sus alimentos, por ejemplo, así como el equipamiento destinado a actividades recreativas, de manualidades, incluso activación física, que forman parte del programa de atención integral para los adultos mayores. El reequipamiento se llevó a cabo

0: a través del área de salud. Actualmente, en la estancia de día se atiende cada mañana a más de 20 personas adultas mayores, quienes participan en actividades orientadas a fomentar su bienestar físico, emocional y social. Escuchemos lo que compartía el munícipe de Izúcar de Matamoros, Eliseo Morales, respecto a esta rehabilitación de la estancia de día aquí en el municipio de Izúcar.
1: En el sistema que reinauguramos, la estancia de día del sistema municipal de Izúcar de Matamoros, un espacio que representa cuidado, respeto y cariño para nuestras personas adultas. Quiero expresar nuestro más sincero agradecimiento al sistema estatal de encabezado por la señora Cecilia Arellano por hacer posible el reequipamiento de esta estancia. Gracias a este apoyo, hoy contamos con mejores instalaciones y herramientas para brindar una atención más digna, cómoda y de mejor calidad. Bienvenido, un saludo a la señora Cecilia Arellano, a nuestro señor gobernador. Dígale que en Izúcar trabajamos de la mano, siempre pensando en los que menos tenemos, a nuestros adultos mayores. Gracias por todo el apoyo que le dan a mi esposa. Yo, cada que tengo oportunidad, la presumo. Cuando yo andaba levantando el sentir de todos ustedes, les comentaba que tenía una esposa. Hoy ya se ve menos gringa que antes, pero bueno, anteriormente parecía modelo. No venimos de un país europeo, pero creo que todos los hombres tenemos que tener una reina en casa. Yo tengo la mía, y bueno, los invito a que todos y todas, porque somos de Izúcar de Matamoros, sumemos esfuerzos. Nada en esta vida es fácil. Venimos a enfrentar problemas, pero de la mano con nuestro gobernador, de la señora Cecilia Arellano, a la cual brindo mis respetos, mi saludo, un abrazo desde aquí, desde la tierra que lo vio nacer. Hágale llegar ese mensaje, maestro Choa.
0: Ya es. Escuchábamos, y durante este evento incluso aprovecharon para dar a conocer aquellos alcances de los programas asistenciales con los que cuenta el DIF aquí en Izúcar de Matamoros. Destacaron que actualmente son 1,217 personas las que pertenecen a grupos vulnerables y que reciben apoyo alimentario. Además, también se habló de la función de los 67 desayunadores escolares calientes que benefician a estudiantes de distintas instituciones educativas en el municipio. Se destacó que estas acciones buscan fortalecer la atención a los sectores más vulnerables de la población, mejorando los espacios y ampliando los apoyos sociales para contribuir a una mejor calidad de vida. Es momento de que realicemos nuestra pausa. Es la primera. Volvemos en un momento a Informativo Vespertino.
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6: Son las 2 con 16 minutos.
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Estamos de regreso en Informativo Vespertino. Gracias por seguir con nosotros y destacando lo que acontece en nuestro municipio. Bueno, para este próximo fin de semana le comparto algunas de las actividades, además de aquella celebración eucarística en el marco de la fiesta de Santiago Apóstol. Bueno, también se vivirán actividades culturales en nuestra ciudad. Así que esta fecha siguiente, sábado 18 de julio, se estará llevando a cabo una edición más de la Noche de Museos. Abrirán este espacio para que se pueda realizar esta actividad con esos recorridos guiados en el museo que se encuentra en las instalaciones de Casa Colorada aquí en Izúcar de Matamoros. Pero para la edición de esta siguiente Noche de Museos aquí en el municipio de Izúcar de Matamoros, en el marco de esta actividad, se abrirá un espacio para que artesanos y emprendedores del municipio exhiban y promocionen sus productos y servicios como parte de una estrategia para fortalecer la economía local. Durante la actividad, los participantes tendrán la oportunidad de dar a conocer sus emprendimientos a los habitantes y visitantes que asistan al recorrido. Se permitirá que más personas conozcan la oferta comercial y artesanal que existe aquí en Izúcar. A decir de los organizadores, invitan a los emprendedores a que puedan estar ofreciendo promociones especiales durante el evento, así que es importante destacar que usted, al momento de acudir a esta noche de museos y al encontrar diversos productos, artesanías, incluso servicios de nuestro municipio, bueno, pues se estará encontrando con ofertas y con promociones por parte de quienes están haciendo esa demostración de sus productos. El propósito es que puedan atraer nuevos clientes e impulsar sus ventas. El principal objetivo de esta iniciativa, indican, que es respaldar la economía de las familias izucarenses a través de la promoción del consumo local, aprovechando la afluencia de personas que participan en la Noche de Museos. La actividad, como ya mencionaba, será esta fecha 18 de julio. A partir de las 5 de la tarde se estarán iniciando con las actividades. Incluirá ese recorrido guiado que es por el cronista municipal, el arqueólogo Raúl Martínez. Él estará compartiendo a los asistentes parte de la historia y del patrimonio cultural de Izúcar de Matamoros. Mencionamos que como parte de las actividades culturales se realizará una muestra del taller Cine, Cortometraje y Fotografías. Este taller, que es impartido de manera gratuita aquí en el municipio de Izúcar de Matamoros y que está brindando la oportunidad a niños, adolescentes, a jóvenes en nuestra ciudad de impulsar ese talento en la cinematografía. Es algo de lo que se estará también compartiendo, parte de lo que se va efectuando en este taller, y será justamente a las 5 de la tarde cuando se inicie con esa demostración. Se dará seguimiento al recorrido, o seguirá con el recorrido.

0: sido guiado por parte del cronista municipal y bueno, dentro de estas actividades, la exhibición de distintas piezas artesanales, productos, incluso servicios que se ofertan aquí en el municipio de Izúcar de Matamoros.
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En el recorrido que realizamos por algunos municipios de nuestra región, bueno, compartimos que en Tulcingo de Valle, la Universidad Tecnológica, que sabemos perfectamente resulta de esta Universidad Tecnológica en Izúcar de Matamoros, bueno, da a conocer que nuevamente abrieron sus puertas para recibir a 170 jóvenes más que estuvieron participando en la realización del segundo examen de ingreso 2026, un total de más de 182 aspirantes entre el primer examen que se efectuó y bueno, los 170 jóvenes para esta segunda emisión del examen, bueno, pues dieron ese primer paso para integrarse a las diferentes licenciaturas e ingenierías que está ofreciendo esa máxima casa de estudios, es decir, del rector de la institución, quien comparte esa bienvenida a los nuevos egresados, bueno, integrantes de la Universidad Tecnológica, nos reafirman esa intención de transformar vidas a través de la educación superior. Las acciones destacaron que responden a aquellas directrices que son impulsadas desde el gobierno federal, que siguen con las acciones que efectúa el gobierno estatal y que van en esa línea de impulsar la educación incluyente, sobre todo que sea una educación de calidad y con mayor cobertura para las y los jóvenes poblanos y en este caso para los jóvenes en la región. Es así como se desarrolló este segundo examen de ingreso 2026 en la unidad académica de Tulcingo de Valle de la Universidad Tecnológica de Izúcar de Matamoros. Es así como estos jóvenes, bueno, podrán iniciar esa preparación, ya sea en lo que hayan elegido una licenciatura o bien como técnico superior universitario, que es lo que se encuentra en la unidad académica de Tulcingo de Valle, así como también en la Universidad Tecnológica de Izúcar de Matamoros. En otra información regional, en el municipio de Huaquechula, como parte de las acciones para combatir el pulgón amarillo y fortalecer la producción agrícola, la autoridad hizo entrega de apoyos a los productores, esto en coordinación con el Comité Estatal de Sanidad Vegetal del Estado de Puebla. Se realizó lo que corresponde a ser la primera entrega gratuita de huevecillos de crisopa a productores de sorgo del municipio. La jornada forma parte de la campaña contra el pulgón amarillo, estrategia que promueve el control biológico de esa plaga mediante el uso de la crisopa o este insecto que beneficia porque elimina de manera natural al pulgón amarillo, reduce así el uso de productos químicos y favorece una producción más sustentable. La entrega se llevó a cabo en la parcela del comisariado Adán Bautista, que se ubica junto al Panteón de Santa María en la cabecera municipal. Ahí los productores provenientes de distintas comunidades acudieron para recibir este apoyo destinado a proteger sus cultivos. Las autoridades informaron que el programa cuenta con disponibilidad para atender hasta 1.200 hectáreas de cultivo, mientras que cada productor recibe el beneficio para una superficie de hasta 10 hectáreas. Esto de acuerdo con las reglas de operación de este programa. Además de la distribución de los huevecillos, personal especializado brinda orientación a los agricultores sobre la correcta aplicación del insecto para beneficiar así y garantizar su efectividad en el control de la plaga.

0: Se invitó a los productores que aún no se han registrado a acudir a la Jefatura de Agricultura, que se ubica en la Presidencia Municipal, para que puedan participar y estarse integrando en la próxima entrega y acceder a este programa que busca proteger la producción de sorgo y fortalecer la actividad agrícola en el municipio de Huaquechula. Dos de la tarde con 27 minutos, realizamos nuestra siguiente pausa. Volvemos en un momento a Informativo Vespertino.
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7: Son las 2 con 28 minutos.
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0: Regresamos a Informativo Vespertino. Gracias por seguir con nosotros. Y es momento de saludar en la línea telefónica a mi compañera Cristina Morales. Ella nos tiene información, algo que está llevándose a cabo en estos instantes aquí en nuestro municipio de Izúcar de Matamoros. Yo mencionaba, hoy inician las actividades en el marco de la celebración en honor a Santiago Apóstol. Cristina, muy buenas tardes.
20: Hola, Anita. Saludos.

con mucho gusto al auditorio que nos acompaña. Y bueno, quiero compartirte que en esta ocasión me encuentro en San Martín de Chichica. Y bueno, compartirte que Santiago Peregrino, esta imagen réplica, el día de hoy se acercó aquí a San Martín de Chichica a visitar a la madrina de el vestuario de esta grandiosa imagen, esta fiesta patronal, como tú lo escuchas en este momento.

0: Parece que tenemos ahí una falla con la conexión, con el enlace con mi compañera Cristina Morales. Y bueno, pues ya estábamos escuchando que se encuentra justamente en el desarrollo de esta bonita cabalgata que forma parte de estas tradiciones, de esta costumbre en el marco de la fiesta de Santiago Apóstol, que bueno, pues es realizar justamente, mencionábamos ahí en San Martín Alchichica, es donde acude Santiago Peregrino para que le sea entregada la vestimenta que estará utilizando durante su celebración. Y justamente ahorita a las 2 de la tarde, bueno, pues iniciaba ese recorrido con los hombres a caballo para que, bueno, pues se hiciera, por supuesto, también esa entrega de las botas que utiliza Santiago Apóstol y que es parte de esa vestimenta que enmarca su celebración, ¿no? Esa fiesta en su honor, y es justamente lo que se está desarrollando en estos instantes aquí en nuestro municipio de Izúcar de Matamoros, en esta junta auxiliar, y bueno, pues que reúne justamente a la fe de las personas, que forma parte de esas tradiciones, de esas costumbres que se tienen para esta celebración. Además de los hombres a caballo, bueno, también suelen participar chinelos, distintos danzantes, un grupo de mariachis es el que también estaría acompañando esta actividad, que bueno, pues ellos suelen entonar distintos cantos en honor al santo celebrado en este caso, y bueno, pues también lo hacen como parte de esas mandas que ofrecen a este santo, que bueno, pues es de lo que se va realizando. Ya recuperamos el enlace con mi compañera Cristina Morales. Cristi, te perdimos, te dejamos de escuchar por un momento. Bueno, parece que ahí sigue la falla. Por alguna razón no nos podemos conectar. Sabe que de pronto cuando nos enfocamos a esta forma de tener esa fe, de tener esa devoción, nos dirá Santiago Apóstol, bueno, en lugar de que esté escuchando a través de nuestra frecuencia, bueno, pues hay que trasladarnos donde se está realizando en estos instantes esta actividad, esta festividad, que bueno, pues busca, por supuesto, enmarcar el inicio de las tradiciones, de las costumbres por Santiago Apóstol. Vamos a hacer nuevamente otro intento. Cristi, ahora sí ya nos escuchas.
1: Una disculpa, compañerita, estamos acá en esta comunidad de San Martín Chichica y bueno, te compartía de esta peregrinación en esta ocasión la imagen de Santiaguito Apóstol, el Santiaguito que conocemos como réplica o Santiaguito Peregrino, pues vino a recolectar el atuendo aquí con la familia que el día de hoy, pues bueno, lo donó. Lo está entregando para que pues este año también luzca tan bonito como cada año para recibir a todos la feligresía. Te comparto que bueno, nuevamente estoy aquí con los amigos caballeros de Santiaguito, pero en esta ocasión me acompaña
2: Celerina Cruz Martínez, acompañante de Santiaguito.
1: Señora Celerina, platíquenos de esta actividad. ¿Desde qué horas vinieron aquí a San Martín el Chichica? ¿Quiénes los acompañan? Veo la cabalgata, veo algunos danzantes.
2: Pues sí, mire, venimos aquí el grupo de caballeros de Santiago Apóstol y sus acompañantes a hacer este recorrido, como lo fue a petición de la madrina de este año, de venir a recoger su vestuario aquí a su domicilio, y posteriormente estamos haciendo el recorrido con la cabalgata, los chinelos y por supuesto nuestro patrón que viene aquí en peregrinación con nosotros recorriendo la comunidad de San Martín para llegar posteriormente al santuario de Santiago Apóstol.
1: Muchas veces decimos que la imagen de Santiaguito pues es una imagen peregrina, pero también los migrantes sabemos que lo aprecian bastante porque pues inclusive muchos de ellos ahora sí que le piden para poder cruzar al otro lado.
2: Pues sí, hemos tenido varios testimonios de personas que se han acercado a nosotros y nos han platicado testimonios de fe, que pues como usted lo acaba de mencionar, que muchos en sus últimos momentos, al momento de pasar la frontera, le piden la intercesión de Santiago Apóstol para llegar. Y pues nos han compartido, incluso vienen muchos a veces cada año. Ahorita por la situación, yo creo, de cómo está en cuestión de migración y todo eso, pues especialmente están enfocados en pedir por ellos, ¿verdad? Y si este año no pueden venir, sépanse que estamos en oración por todos ellos. Especialmente nuestro párroco ha estado en misas, pues pidiendo por ellos.

0: especialmente dadas las circunstancias que se está viviendo, y ojalá que puedan estar en la fiesta, y si no fuese así, pues el próximo año los esperamos para acá.
1: Y fíjese que para nosotros nos da mucho gusto compartir esta actividad, porque ellos pueden verlo a través de redes sociales, pero me da mucho gusto saber que en esta ocasión están pidiendo por ellos debido a esta situación que se está viviendo allá.
0: Sí, desafortunadamente, pues, es de cabido por todas, ¿verdad? Que muchos, por ejemplo, de Izúcar de Matamoros y sus alrededores, hay muchas personas que están viviendo esta situación, desafortunadamente, allá en el otro lado, ¿verdad? Y muchos que son, pues, que tienen la fe, más que nada en Santiago Apóstol, pues sépanse que nosotros también pedimos por ellos. En cada procesión los ponemos en nuestras oraciones, así como a todas las personas de nuestra comunidad también.
1: Le agradezco mucho, señora. Con eso damos el inicio al arranque de toda la fiesta patronal.
0: Sí, hoy estamos arrancando el inicio de la fiesta patronal. Pues mire, estamos bendecidos y que así termine con bendiciones para todos.
1: Gracias, señora.
0: Muy amable, gracias.
1: Gracias. Ahí están, Eni. Pues bueno, escuchamos este grandioso testimonio de un integrante de esta agrupación de caballeros de Santiago Apóstol, que en esta ocasión, bueno, nos comparte esta bonita mensaje también que hace llegar a nuestros paisanos. Porque sí es verídico, muchos de ellos a través de las noticias también hemos compartido pues la lamentable situación que se vive en Estados Unidos. Sin embargo, pues muchos de ellos también antes de partir por el sueño americano, pues encomiendan a esta imagen tan querida, tan visitada por la feligresía, y en esta ocasión, pues te comparto, me da mucho gusto ver a la gente de aquí de San Martín Achichica que está acompañando a la imagen, que se dirigen al templo, a la parroquia. Y como tú mencionarte que también como parte de estas actividades de esta fiesta patronal, se cierra la vialidad, la avenida Centenario, y pedales quedan abiertas. Y pues bueno, en esta ocasión te comparto que es un momento lleno de mucha fe, mucha alegría, música, danza, los puentes. Y en esta ocasión, pues también esta grandiosa cabalgata que nos acompaña y que se dirige a acompañar a esta imagen que hoy, pues bueno, hoy comienza esta fiesta patronal.
2: Así es, Cristi. Hoy da inicio la fiesta en honor a Santiago Apóstol. Cristi, nada más para todos los que nos están escuchando, reiterar, en estos instantes están por llegar al templo de Santiago Apóstol para que, bueno, pues la población pueda de pronto quizás darse cita ahí en el templo y formar parte del inicio de esta celebración.
1: Sí, como bueno, te comentabas, hoy vino por su traje, vino hasta aquí a San Martín Achichica por petición de la madrina, que hoy, pues bueno, va a estar hasta sin imágenes. Y pues bueno, te comparto que estamos saliendo ya a la carretera para incorporarnos a esta vialidad y bueno, llegar al templo. Yo creo que en un aproximado de 15-20 minutos estaremos llegando al templo, pero pues sin duda alguna es una actividad muy bonita, mucha gente, pues mucha alegría. Y pues bueno, de esta manera es como arrancaría como tal. El traje viene en una camioneta que viene adornada. Estamos buscando ahorita aquí a la madrina, pero pues bueno, más al ratito estaremos compartiendo también a través de nuestras redes sociales toda esta información para que la gente pueda disfrutar y para principalmente, pues bueno, ya hacemos alusión, ¿no? Que nuestros migrantes también se sientan cerca de esta grandiosa imagen.
2: Efectivamente, bien mencionas, Cristi, esa invitación para que nos sigan en nuestras redes sociales. Ahí seguramente se estarán encontrando con el testimonio de la madrina del traje de este año de Santiago Apóstol. Y bueno, pues ellos comparten, ¿no?, qué es lo que les lleva a donar estas prendas y qué significa para ellos esas donaciones. Entonces, pues la invitación, nos sumamos, Cristi, para que nos sigan en nuestras redes sociales. Cristina, muchísimas gracias por este reporte.
1: Excelente tarde para todos, Enid, y pues bueno, un poquito del fondo de la música que acompaña esa imagen.
2: Así es, eso es lo que alcanzamos a escuchar por ahí, si no me equivoco, de esas tamboras, la tuba.
1: Excelente tarde.
2: Excelente tarde también para mi compañera Cristina Morales, que bueno, pues ya escuchábamos parte del ambiente que se está viviendo por el inicio de la festividad de Santiago Apóstol. Así es que bueno, pues está usted más que a tiempo para que pueda trasladarse al templo de Santiaguito aquí en el municipio de Izúcar de Matamoros y bueno, pues ser partícipe de la llegada de Santiago Peregrino y bueno, pues de la entrega de esa vestimenta que se le estará colocando a la escultura de Santiago Apóstol aquí en el municipio de Izúcar de Matamoros. Son las 2 de la tarde con 42 minutos. Hacemos nuestra siguiente pausa. Es la última. Volvemos en un momento a Informativo Vespertino.
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3: Son las 2, con 42 minutos.
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5: Se cuenta que en los años 30 del siglo pasado, Anacarsis Peralta y Díaz Ceballos, conocido como El Carcho, encontró en el bar Ritz del Portal Morelos al compositor Lorenzo Barcelata, solicitando compusiera en ese momento una melodía para su novia llamada María Elena. Barcelata dijo no poder, así que El Carcho encerró a Barcelata en el baño hasta que entregara la melodía solicitada. Lorenzo Barcelata se las arregló para complacer al señor Peralta. Se dice que así nació la melodía María Elena. Se sabe que Barcelata vendió la melodía en varias ciudades de México.

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Continuamos en Informativo Vespertino. Gracias por seguir con nosotros y siguiendo con ese recorrido con algunos municipios de nuestra región. En el municipio de Tilapa buscan disminuir el riesgo en accidentes de vialidad y es por ello que se han sumado a mejorar la seguridad en las carreteras. De esa manera, las autoridades han otorgado mantenimiento a las instalaciones de boyas o bien reductores de velocidad, esto en diferentes calles de la cabecera municipal y de sus colonias. Estas acciones están dirigidas a controlar la velocidad con la que circulan motocicletas y automóviles en zonas de baja velocidad. Se contribuye a proteger tanto a peatones como a ciclistas y a conductores en general. De acuerdo con las autoridades locales, la colocación de estos dispositivos se realiza únicamente cuando existe una solicitud formal por parte de los vecinos de la calle correspondiente. Ellos son quienes expresan su conformidad con la instalación como una medida preventiva en beneficio de la comunidad. Es por esa razón que destacan que estas obras forman parte de una estrategia para fortalecer la cultura de la movilidad responsable y generar entornos más seguros para quienes transitan diariamente por las calles del municipio. Hacen el llamado a la ciudadanía a que respeten los límites de velocidad y a que conduzcan con precaución, recordando que la prevención y el cumplimiento del reglamento de tránsito son fundamentales para evitar percances y salvaguardar la integridad de la población. Invitaron que para los vecinos, para los habitantes que tengan la inquietud de solicitar reductores de velocidad para alguna de sus calles, bueno, se acerquen con la autoridad municipal para que puedan realizar el procedimiento correspondiente, efectuar la solicitud y de esa manera se puedan realizar los trabajos de la instalación de esos reductores de velocidad.

Siguiendo con la información regional, en Tlapanalá, con el objetivo de fortalecer la capacidad de respuesta ante situaciones de emergencia, la autoridad, en coordinación con la Dirección de Protección Civil y Seguridad Pública Municipal, llevaron a cabo una capacitación especializada en técnicas de rescate con cuerdas. Durante esta jornada, los elementos de ambas corporaciones reforzaron sus conocimientos y habilidades en este tipo de maniobras. Estas son fundamentales para atender

incidentes en zonas de difícil acceso o donde se requiera equipo y procedimientos especializados. La autoridad local señaló que este tipo de entrenamiento forma parte de esas acciones permanentes para mantener al personal operativo actualizado y preparado para actuar de manera eficiente y oportuna ante cualquier contingencia que pudiera presentarse en el municipio. Destacaron que la capacitación constante permite mejorar los protocolos de atención y fortalecer la coordinación entre las corporaciones de emergencia, lo que se traduce en un mejor servicio para la población. La autoridad reiteró que continuarán impulsando actividades de profesionalización para sus cuerpos de auxilio y seguridad con el propósito de brindar una atención más eficiente, eficaz y garantizar la protección de las y los habitantes en Tlapanalá.

2:48, siguiendo con la información regional, un masculino de 45 años de edad desafortunadamente perdió la vida. Esto ocurrió la tarde de este pasado jueves, después de estar involucrado en un aparatoso accidente que se registró sobre la autopista Siglo XXI a la altura del kilómetro 26 en el municipio de Atlixco. Fue un tráiler cargado con frutas y verduras quien se impactara contra el automóvil que conducía este masculino. La víctima fue identificada como Ulises. Él quedó prensado entre los fierros retorcidos del vehículo, perdió la vida en el lugar debido a la gravedad de las lesiones. De acuerdo con los primeros reportes, el percance ocurrió cuando el tráiler que transportaba frutas y verduras colisionó con el automóvil y terminó volcado sobre la vialidad, dejando la unidad particular completamente destruida. Al sitio acudieron paramédicos, bomberos, personal de Protección Civil y elementos de la Guardia Nacional, así como División de Carreteras, quienes realizaron las maniobras correspondientes, acordonaron la zona y coordinaron la circulación mientras se llevaban a cabo las diligencias. Además de la tragedia que cobró la vida de este automovilista, bueno, la escena estuvo marcada por actos de rapiña por lo que transportaba este tráiler. Decenas de personas, bueno, aprovecharon de este accidente para llevarse parte de la mercancía que quedó esparcida tras la volcadura del tráiler. Los cuerpos de emergencia trabajaban y la víctima, bueno, permanecía, trabajaban en rescatar a la víctima que permanecía atrapada en el vehículo, bueno, mientras se vivían estos actos de rapiña. Sí, hubo quienes optaron incluso por cargar cajas de frutas y verduras. Bueno, esta imagen se volvió como evidencia en esta ocasión ante una situación pues lamentable con este tipo de acciones que ejercen algunas otras personas para aprovecharse de estas situaciones de vulnerabilidad, en este caso, tras un accidente automovilístico.

2:51 PM, pasando información más amable. El municipio de Xochimilco se encuentra más que listo para la temporada de chiles en nogada. En este municipio, bueno, de manera oficial, la temporada de chile en nogada dará inicio el próximo 24 de julio y permanecerán con la exhibición, con la venta de este platillo hasta el 20 de septiembre. Es en ese periodo que autoridades y prestadores de servicios esperan impulsar la economía local a través de uno de los platillos más representativos de la gastronomía poblana. Durante su edición de este año prevé la comercialización de al menos 1,000 chiles en nogada, lo que representaría una derrama económica cercana a los 250,000 pesos, que beneficia a cocineras tradicionales, a restaurantes, a productores del campo y a prestadores de servicios turísticos. La Secretaría de Desarrollo Turístico, en coordinación con el Ayuntamiento de Xochimilco, destacaron que esta estrategia busca consolidar al municipio

municipio como un destino gastronómico durante la temporada de verano, al tiempo de fortalecer el turismo comunitario y promover las tradiciones culinarias de la región. Uno de los principales beneficios recaerá en aproximadamente 200 productores, quienes abastecen los ingredientes característicos del platillo, como es la pera, la manzana, el durazno, la granada, la nuez de Castilla, por mencionar algunos. También la temporada representa una oportunidad para que se incremente la venta de otros productos locales, como es el café, el mezcal y las artesanías elaboradas con ocoyal y textiles. La autoridad municipal y estatal coinciden en que la promoción de este platillo no solo impulsa la actividad turística, también genera ingresos para decenas de familias que participan en la cadena productiva y preservan una de las tradiciones gastronómicas más emblemáticas de Puebla. Con esta iniciativa, Xochimilco busca atraer a visitantes de diferentes regiones del estado y del país para disfrutar del sabor tradicional de los chiles en nogada, elaborados con ingredientes frescos cosechados en las faldas del volcán Popocatépetl.

2:54, siguiendo con el recorrido por algunos puntos de la región. En el municipio de Chietla, como resultado de un trabajo coordinado entre la ciudadanía e instituciones, inauguraron la Casa de Salud de la Comunidad de San Isidro, El Organal. Esto como parte de una acción que permitirá brindar mejores condiciones para la atención médica de las familias. Además de la construcción del inmueble, el proyecto contempló el equipamiento necesario para ofrecer un servicio digno y de mayor calidad a las y los habitantes de la comunidad. Durante el acto inaugural, se reconoció el esfuerzo conjunto de jurisdicción sanitaria, del Comité de la Casa de Salud, del presidente auxiliar y de la encargada de la Casa de Salud, cuya dedicación y promoción fueron fundamentales para concretar esta importante obra. Se destacó también la acción que efectúa desde el gobierno estatal. Ellos mantienen esa acción de impulsar desarrollos que fortalezcan la infraestructura de la salud y que acerquen servicios de primera necesidad a toda la población. Por su parte, el delegado de Bienestar, Antonio Corona, expresó que la suma de esfuerzos entre el gobierno y la sociedad son los que permiten generar resultados que impactan positivamente en la calidad de vida de las familias y reafirman el compromiso de continuar con los trabajos, generando más obras y programas que lleguen a cada rincón de la región. Con esta inauguración, en San Isidro, El Organal, se cuenta ahora con un espacio digno y equipado que estará brindando atención médica y contribuirá al bienestar y al desarrollo de sus habitantes.

2:56 antes de finalizar este espacio informativo, compartimos esta acción preventiva por parte de la Secretaría de Seguridad Pública en Izúcar de Matamoros. Emiten una alerta por llamadas de extorsión. Dan a conocer que se han recibido diversos reportes de llamadas de extorsión y bueno, buscan sumar el proteger a la población y en sí se siguen una serie de recomendaciones que ellos dan a conocer. En primera instancia, para que no se

0: caiga en ser víctimas de extorsiones, indican que es valioso no publicar información personal a través de redes sociales, desconfiar de números desconocidos que estén intentando contactarles, no compartir contraseñas ni códigos de verificación, revisar la privacidad, las sesiones activas y los dispositivos vinculados a sus cuentas, utilizar contraseñas que sean seguras y diferentes, establecer una palabra clave de seguridad con su familia y orientar a personas adultas mayores y familiares vulnerables. Indican e invitan a que se pueda utilizar la aplicación No Te Alarmes, que es por parte de la Fiscalía General del Estado de Puebla, para identificar números reportados por extorsión. Si reciben alguna llamada sospechosa, invitan a que se mantenga la calma, a que no se proporcione información, a que no se efectúen depósitos, que se pueda proceder de manera inmediata a colgar esa llamada y realizar la denuncia correspondiente. La denuncia anónima se puede efectuar a través del número 089. También está a disposición para efectuar las denuncias el número de emergencia 911 o bien el número de seguridad pública municipal, que es el 220-286-9942. Invitan a no caer en engaños y a compartir esta información para que toda su familia, bueno, se mantenga protegida y alerta ante posibles llamadas de extorsión. Es lo que invitan, a que se sigan esta serie de invitaciones preventivas para evitar ser víctimas de algún tipo de extorsión. Son las 2 de la tarde ya con 59 minutos. Finalizamos este espacio informativo. Como siempre, agradezco el favor de su atención. La invitación para que se quede a través de SICOM y Zúcar en el 107.5 de su FM. En controles agradezco a mi compañero Artur de Gante y le esperamos el próximo lunes con más en Informativo Vespertino.
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5: 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Es percibir el marco interior del otro con exactitud y con sus componentes emocionales que le pertenecen. La comprensión de los demás comienza con el esfuerzo de intentar comprenderse a sí mismos como un ser que no es autosuficiente, que no todo lo puede, que no todo lo sabe, y a la vez comprende que lleva en su interior una realidad trascendente, infinita, llevando una sed insaciable por caminar en el sendero de la verdad, la bondad, la comunión y la fraternidad.
3: Son las 3, con un minuto.
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3: Solo les voy a decir el apellido de mi amigo. Era Avaroa. No tenía más de 15 años. Avaroa padecía magnetismo. Esto es, los objetos de metal se le pegaban a su cuerpo. En una ocasión acompañamos a nuestras madres a hacer algunas compras al centro. Llegamos a la Cedería París, que estaba en la 2 Oriente, muy cerca de donde hoy está ubicado Sambors. ¿Y cuál sería nuestra sorpresa? Que cuando la empleada colocó sobre el mostrador alfileres y seguros metálicos, inmediatamente estos brincaron, pegándose en los brazos de mi amigo Avaroa. Ver para creer.
4: Son las 3, con 15 minutos.
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5: Son las 3, con 29 minutos.
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0: Muy buenas tardes. Bienvenidos a su espacio de Somos Conalep. Hoy es viernes. Aquí en su radio con Izúcar 107.5, su presentadora Beatriz Soriano Sandoval. En cabina, Arturo de Gante, buenas tardes. Hoy tenemos como invitados nuevamente al ingeniero Anselmo Venegas, coordinador regional de educación, y a la licenciada Alejandra Ballinas. Continuamos invitándolos a ahora sí que se unan al curso para alfabetizar a las personas en IEA. Estamos platicando que tiene algún apoyo que se le da a los educandos.
1: Muy buenas tardes a todos, buenas tardes a todo el auditorio de SICOM Radio. Agradezco muchísimo la compañía y el que nos esté entrevistando aquí la licenciada Beatriz Soriano. Y quiero antes de todo primero agradecer y mandar un saludo muy afectuoso a nuestro amigo, el director, el ingeniero Noé Lárraga, director de CONALEP, así como al ingeniero Esteban Gómez, que es el director de vinculación ahí en el plantel. Decirles que venimos trabajando ya desde hace varias semanas atrás, venimos haciendo una conjunción de esfuerzos y de trabajos en conjunto para tratar de avanzar en esta encomienda que el señor gobernador, el doctor Alejandro Armenta, nos ha encomendado al Instituto de Educación para Adultos. Este trabajo que nos encomienda es, sin otra situación, es la jornada estatal de alfabetización por amor a Puebla. Es una jornada que lo que busca es atender y acercar el servicio que el instituto comparte para tratar de atender a toda aquella población, a aquellas personas que por alguna causa no aprendieron a leer y escribir. Entonces traemos una actividad muy intensa, no solamente con el plantel de CONALEP, traemos trabajando, apoyándonos con muchos otros actores, buscando hacer aliados con buscando la oportunidad de que sumen un poco más de personas para atender esta necesidad. Pero en el caso de CONALEP, yo quiero comentarles primero que hemos encontrado mucho respaldo de los directivos. Esto es una muestra, este programa, el que estemos aquí en esta cabina, es una muestra de esa voluntad y de ese apoyo que nos están brindando como plantel CONALEP. Y bueno, afortunadamente hemos avanzado. Decirles también que en el caso del Ayuntamiento de Chietla, encabezado por el contador Edgardo, pues nos ha dado también mucho respaldo. Ahorita él acaba de comisionar a 4 personas, a 4 maestros y maestras, que ya están haciendo todo un trabajo en comunidades, están haciendo censo, están buscando identificar a las personas, integrando expedientes, para que nosotros lo demos de alta en el sistema y poder brindarles este apoyo que tanto necesita la gente. Digamos que esto es un panorama muy general de lo que estamos haciendo en coordinación con el CONALEP.
0: Entonces se les da, aparte de que les enseñan a leer y escribir, les dan un apoyo monetario.
1: Es correcto. Todos aquellos que no saben leer y escribir y pertenecen a los municipios prioritarios, porque solamente en el caso de nosotros como coordinación regional, que tenemos 20 municipios a nuestro cargo, solamente 5 municipios entran como prioridad. Estos municipios son Izúcar de Matamoros, Chietla, Tehuitzingo, Jolalpan y Chautla de Tapia. Entonces, todas las personas que radican en el ámbito de estos ayuntamientos, de estos municipios, tienen esa posibilidad de ser apoyados con 2,000 pesos cuando ya concluyan este procedimiento y aprendan a leer y escribir.
0: O sea, tienen 2 beneficios.
1: Tienen 2 beneficios, pero además, digamos que para nosotros es como prioridad y le estamos atendiendo, estamos tratando de concentrar nuestro esfuerzo, nuestra coordinación, el apoyo de muchos actores.

0: para que podamos incidir fuertemente en estos municipios, que son en donde tenemos mayor población de rezago, pero también mayor población en todo el municipio, ¿no? Uh-huh. Son municipios grandes. Entonces, esa es la razón por la que se priorizaron y ahorita estamos concentrados, aunque no dejamos de atender el resto de los municipios. En todos los municipios tenemos personal técnico, tenemos asesores, como es el caso de la maestra Alejandra Ballenas, que hoy nos acompaña nuevamente. Entonces, tenemos ya personas ubicadas en cada una de las microrregiones con los asesores respectivos y vamos conjuntando, vamos haciendo los círculos de estudio y ahí les vamos dando la atención a estas personas.
1: Muy bien. ¿Usted tendrá alguna historia que nos pudiera compartir que le haya dado así, no sé?
0: Sí, claro. La verdad es que es una... hay una gran cantidad de experiencias, hay una gran cantidad de personas que son ejemplo de lo que podemos decir que trae como beneficio esta tarea. Hay personas que en este momento, después de haber pasado o haber cursado algunos niveles con nosotros, hoy están en la universidad haciendo una carrera universitaria. Que por cierto, vamos a invitar, yo esperaría que para el próximo programa, organizándonos con ellos, poderlos invitar para que ellos den su testimonio, ¿eh? Pero hay en especial, no hace mucho que tuve la oportunidad de platicar con una persona de Tlancualpicán, del municipio de Chautla de Tapia. Uh-huh. Y la verdad es que me impresionó, incluso fue necesario levantar un video que conservamos y que lo estamos tratando de introducir como un ejemplo de lo que se puede hacer. Esa es una persona que por cuestiones de la vida pierde a sus padres de manera muy, cuando era muy pequeño. Sus hermanas y alguna tía le da el apoyo para ir creciendo. Y después a los 8 o 9 años se va a la Ciudad de México. Pero allá no encontró el apoyo de sus familiares. Y finalmente se va a la calle. Todo esto se los platico, pero cuando ustedes lo escuchen se van a dar cuenta que es un testimonio que de repente lastima mucho a la sociedad. Bueno, este personaje crece en la calle y crece con personas pues que no están, son personas completamente de la calle y vive y duerme abajo de los puentes, etcétera. Se convierte en una persona que se dedica a robar. En fin, toda su vida, hasta los 18, 20 años, metido en la drogadicción y en el alcohol. Pero afortunadamente después regresa aquí a la zona, establece matrimonio con hoy quien es su esposa, pero aún así continúa con el vicio, sigue todavía en drogas, sigue todavía en alcohol, pero de repente se incorpora con nosotros. Uh-huh. Y comienza su proceso educativo. Y afortunadamente concluye, primero es alfabetizado, después cursa primaria, lo certificamos, cursa secundaria, lo certificamos, y luego él, por cuestiones de la vida misma, la esposa lo empieza a sacar de la situación en la que vive y lo lleva a la iglesia. Y entonces él comienza a darse cuenta que toda su vida la ha perdido. Sí. Dentro de los vicios, ¿verdad? Pero el hecho de que haya estudiado con nosotros comienza a crear conciencia y empieza a cambiar su vida en su totalidad. Y hoy en día es una persona que puede ser un ejemplo porque le dedica mucho tiempo a la reflexión. Hoy es una persona que entiende la vida como es. Sí. Y se da cuenta que durante muchos años hizo mucho daño a las personas. También a él lo dañaron muchísimo, pero que hoy está estable y que trae un futuro hacia adelante, ¿no? Y hoy le dedica mucho tiempo a su familia. Se dedica a ser panadero y lo hace lo mejor posible. Y yo diría que es una persona feliz. Y yo digo que a lo mejor no todo está basado en ese proceso educativo, pero le da muchas herramientas a él y que gracias a ello hoy es una persona ejemplar.
1: Y me imagino que debe ser como que un mar de emociones, ¿no? Entre felicidad, a lo mejor probablemente tristeza de por qué no lo hice antes.
0: Claro. No, y es que hay un pasaje de su vida en donde prácticamente se le hace, cuando uno lo escucha, se le hace un nudo en la garganta, porque dice que cuando dio el primer paso para salirse de esa vida, es porque su hijo, el más grande, en ese momento era el hijo más grande, cuando

0: Cuando se iba a tomar con sus amigos, el niño lo seguía y no se separaba de él. Entonces, un día, eran las 2, 3 de la mañana, uh-huh, y estaba dormido en medio de las cañas, que nunca supo cómo llegó hasta ahí. Pero lo más duro, lo más difícil de ese momento, es que su hijo estaba ahí, a esa hora, cuidándolo. Y entonces se dio cuenta de que lo que estaba haciendo no estaba bien. Y fue así, en ese momento, cuando dijo, voy a cambiar, y fue cuando, de manera, digamos, casual, encuentra a uno de nuestros técnicos docentes y se incorpora al programa. Bueno, o sea, lamentable. Todo se conjuntó.
1: Qué lamentable. Pues sí, pero al final de cuentas tuvo que caer muy bajo. Sí. Bueno, regresamos, ahorita vamos a una pausa. Recuerden que estamos con el ingeniero Anselmo Venegas, coordinador regional de educación, y la licenciada Alejandra Ballinas. Estamos en Somos Conalep, perdón. Regresamos en un momento. Gracias.
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6: Son las 3 con 44 minutos.
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1: Muy buenas tardes. Continuamos en Somos Conalep con el ingeniero Anselmo Venegas. Buenas tardes. La licenciada Alejandra Ballinas. Y haciendo un corte para invitarlos a que se puedan unir a la familia Conalep. Aún hay fichas. Recuerden, está la carrera de enfermería, administración y electromecánica. Ahora, seguimos con la entrevista. Estamos hablando sobre la alfabetización. Un momento muy importante que nos estaban platicando de una situación, de una historia muy conmovedora. Pero yo tengo una duda ahorita. ¿Qué función tiene la mesa regional?
0: Ah, ok. Esa es una buena pregunta, porque debo decirles que con el propósito de fortalecer todavía más los trabajos que venimos haciendo de promoción, de incorporación de personas al programa, la Secretaría de Gobernación, uh-huh, instruye a todos los delegados regionales de gobernación, quienes ellos están ubicados en la cabecera de cada distrito, y las Cordes, que son, digamos, lo que representa la SEP en cada uno de las cabeceras de distrito, uh-huh, y nosotros como instituto se nos instruye que entre los tres instalemos lo que es la mesa regional, y que convoquemos a todas las dependencias del gobierno del estado a que se sumen a este trabajo de búsqueda y de atención, para que logremos una mayor cobertura de personas que requieren el servicio y que nos ayuden a sacar del rezago a la mayor cantidad de personas. Entonces, estas mesas regionales, ya llevamos dos sesiones con cada una de ellas. Tenemos instalada una en lo que es aquí en Izúcar de Matamoros.

0: Matamoros, en el CIS, ahí con todas las instituciones del gobierno. Tenemos otra ya instalada en Chaucla de Tapia, con todos los delegados de esa región. Y en Acatlán, que también participamos nosotros porque el municipio de Tehuetzingo no le corresponde estar aquí en la microrregión de Izúcar, sino corresponde a Acatlán. Entonces tenemos tres mesas regionales en las que de manera constante nos estamos reuniendo, estamos teniendo sesiones de trabajo, estamos tomando acuerdos e estamos incorporando la participación de todas las dependencias, como el DIF, como Salud, como la propia SEP. Todas aquellas instituciones que tienen que ver con la población deben participar y deben pertenecer a esta mesa regional. Uh-huh. Para que sumemos entre todos el poder incorporar a mayor cantidad de personas en el tiempo más corto.
1: Sí.
0: Porque necesitamos, para poder llevar a cabo la alfabetización de una persona, requerimos al menos entre 4 y 6 meses, dependiendo de la... del interés que el educando tenga, ¿verdad? Si es constante en sus sesiones, en la asistencia a sus asesorías, a lo mejor en 4 meses ya lo podemos liberar. Porque al final de cuentas lo que buscamos para que una persona quede alfabetizada y pueda recibir una constancia de que ha sido alfabetizada, necesitamos que aprenda a leer de manera, no importa que de manera lenta y deletreada, uh-huh, que pueda poner su nombre de manera correcta, que aprenda a firmar, que tenga una firma propia y que pueda llevar a cabo algunas operaciones matemáticas
1: simples,
0: sí, las más elementales, ¿no? Con eso, con ese conocimiento, ya podemos decir que lo tenemos alfabetizado. Entonces necesitamos el trabajo de muchas personas, porque esa persona que estamos alfabetizando requiere tiempo, requiere paciencia y requiere materiales para que pueda guiarse.
1: Pero, por ejemplo, ¿ustedes cómo las identifican a las personas que necesitan alfabetizarse?
0: Bueno, precisamente por eso requerimos de las escuelas, porque, uh-huh, por ejemplo, los padres de familia, cuando son llamados a la escuela para ir a las reuniones de sus hijos, cuando tienen que firmar una boleta y se dan cuenta los maestros que no saben poner su nombre, que ponen la huella, uh-huh, o que firman con una cruz, eso significa que la persona no sabe leer y escribir. Ahí en ese momento los maestros tienen la obligación de captar la información de esa persona, de buscar la manera de convencerles, pedirles que traigan su documentación, y las escuelas nos llaman para decir: tengo 4, 5, 10 personas que ya me dieron su expediente y que los demos de alta para formar el círculo de estudio y podamos iniciar el procedimiento de capacitación.
1: Muy bien, entonces los invitamos ahora, por favor, a... Ahora sí que en el plantel Conalep ya tenemos un espacio, ya contamos con un espacio. Ya saben que van a tener ahora sí que un apoyo para su educación. Les van a enseñar a leer, les van a enseñar a escribir, a hacer un poco de sumas y restas. Entonces, si conocen a una abuelita, un primo, una hermana, algún familiar, les agradeceríamos bastante que se pudieran comunicar con nosotros. ¿Tienen algún número?
0: Con todo gusto, ahorita le vamos a dar el número, pero antes de eso yo quisiera comentarles algo.
1: Claro.
0: El día de antier estuvimos en la clausura del bachillerato, de un bachillerato en Lagunilla, en Escape Lagunillas. Uh-huh. Y tuve la oportunidad de hacer entrega de una constancia de una persona alfabetizada. Y fue alfabetizada por su nieto, que salió de la escuela ese día.
1: Sí.
0: Y nosotros como instituto fuimos a participar en la ceremonia. Le entregamos su constancia a la señora, a la abuelita, de 82 años. Y le dimos un reconocimiento al nieto por haber hecho ese trabajo. Y la verdad es que la señora tomó la palabra y la verdad invitó a todos, porque dijo: si a mis 82 años aprendí a leer y escribir y hoy puedo saber qué dice acá y sé cómo poner mi nombre, cualquiera de ustedes lo puede hacer. Y eso es una realidad. Entonces, ese es otro ejemplo. Yo creo que valdría la pena también invitar. Se llama doña Alberta Gutiérrez, así se llama, recuerdo muy bien su nombre, de allá de Escape Lagunillas, y ojalá haya un espacio para que la traigamos y que nos
1: platique. Claro que sí, ¿no? Sí, aquí los esperamos. Esperamos que la próxima semana traigamos ahora sí que casos. Exacto. Que nos cuenten su experiencia y así ustedes se animen a unirse, ya que de verdad que es muy importante, o sea, saber leer, escribir para todo, que si una dirección, que si... absolutamente todo ya se...

0: necesita para buscar cualquier cosa. Entonces, los invitamos, aquí estamos igual, de igual manera, con Ale Plantel Atencingo, les vuelvo a repetir, tenemos un espacio para que puedan venir, igual todavía tenemos fichas, recuerden que necesitamos acta de nacimiento, original y copia, número de seguridad social, si no lo tienen, eso lo podemos ahora sí que ayudar, les podemos apoyar a sacarlo, certificado de secundaria o constancia de estudios, copia de la CURP, comprobante de domicilio con código postal y dos fotografías, tamaño infantil, blanco y negro. Y, aclaro, la solicitud de registro debidamente llenada. Entonces, los esperamos de igual manera. ¿Cuáles son los requisitos para la alfabetización?
1: Sí, gracias. Bueno, gracias, licenciada Beatriz. Y y los requisitos para que se incorporen todas estas personas mayores de 15 años son copia de su acta de nacimiento, CURP certificada y también para secundaria su certificado de primaria.
0: Muy bien, a ver. Muy bien, entonces eso es para las personas que se quieren alfabetizar.
1: Claro que sí, esos son los requisitos y también, o sea, los números telefónicos a los cuales se pueden comunicar es al número de celular 243-130-4989 y también el número de la coordinación 243-43-616-63.
0: Muy bien, y a las personas que quisieran alfabetizar, ¿tienen o están, ya hay muchos?
1: Ahorita en estos momentos las personas para alfabetizar, esas no las podemos ahorita incorporar. ¿Por qué? Porque son a través de una convocatoria y ahorita no hay convocatoria abierta para poderse inscribir.
0: Ah, okay.
2: Aunque sí vale comentar, porque quiero decirles que el ayuntamiento está colaborando mucho con nosotros y ha comisionado a 4 personas que nos están ayudando en las comunidades para identificar y para dar de alta a las personas que estén interesados en la capacitación o lo que es la alfabetización. Y también el ayuntamiento, si en un momento dado logramos formar un grupo o lo que le llamamos un círculo de estudio y necesitamos una persona que esté atendiendo a ese grupo de personas que estamos alfabetizando, el mismo ayuntamiento nos puede apoyar con una de sus gentes. Si no tuviéramos nosotros, porque también tenemos nosotros alfabetizadores o tenemos asesores que están en las comunidades. Claro. Por ejemplo, en Atencingo, quiero comentarles que tenemos allá una asesora, Lupita
1: Tlacatelpa Almazán.
2: Exactamente, Lupita Tlacatelpa es una persona que trae un grupo, un círculo de estudio bastante bueno, grande. Y pero si tuviéramos en este momento mayor cantidad de personas, quizás ella no pudiera atenderlos a todos, porque sí son muchísimos los que hemos logrado ahí dar de alta. Pero el ayuntamiento está en la mejor disposición. La verdad es que nos ha sorprendido porque el ayuntamiento, ahorita decía yo al inicio, tenemos 4 personas recorriendo comunidades, identificando a las personas interesadas.
0: Sí.
2: Pero también, si logramos, ya vamos a empezar a subir a la plataforma todo lo que han captado ellos, vamos a ver exactamente dónde están ubicados y vamos a ver cómo vamos a mandar a los asesores para que comiencen a trabajar con ellos.
0: Muy bien.
2: Vamos avanzando muy bien.
0: Muy bien, entonces los seguimos invitando a que, ahora sí, otra vez vuelva a repetir, si conoces a un abuelito, un vecino, que por favor que vengan aquí, que si quieren aprender ahora sí que a leer, a escribir, les va a servir de mucho. Espero que este espacio les haya servido bastante y espero realmente que también se acerquen bastantes personas. Perdón, si quieren pedir más información, en Conalep de Atencingo se va a encontrar la licenciada Alejandra Ballinas. Fue un placer tenerlos aquí.
2: Gracias.
1: Muchas gracias.
2: Y solamente agregar una cosa más.
0: Claro.
2: No solamente estamos atendiendo lo que es el nivel de alfabetización, gente que no sabe escribir. Como ya lo habíamos mencionado en otros programas, también es prioridad para nosotros atender a quienes no complementaron su primaria o su secundaria. Y esas personas no aplica el apoyo económico para ellos, pero sí aplica el que podamos asesorarlos y certificarlos de una manera muy rápida. Y eso puede hacer que cualquier persona que se había quedado atorado porque no concluyó,
0: sí,
2: pueda concluir con nosotros, estar certificado y entrar a otro nivel a la universidad o cualquier otra escuela que quiera irse.
0: Lamentablemente ya se nos acabó el tiempo. Espero

0: la próxima semana poder contar con su presencia y con los casos que ahora sí que tengamos. Sí, muchísimas gracias por estar aquí, les agradezco bastante. Somos CONALEP. Buenas tardes.
1: Gracias. Buenas tardes.
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inglesa Judas Priest se lanzó a la venta el 16 de julio de 2001 bajo el sello SBB Records, un sello independiente alemán destinado a la difusión de los sonidos del hard rock y heavy metal. El gran sacerdote venía de editar su primer material junto al vocalista Tim Ripper Owens, el Jugulator, en octubre de 1997. El plato dividió opiniones entre los fans y la crítica especializada. Fueron inevitables las comparaciones con el cantante Rob Halford, a quien muchos extrañaban. Además, el grupo decidió llevar su música a los sonidos dominantes de la época, intentando competir con el new metal y el llamado metal alternativo. El plato fue grabado en largas sesiones que se realizaron a finales de 1999 y principios del 2001 en los estudios Silvermere, ubicados en Surrey, Inglaterra. El guitarrista Glyn Tipton cargó con la responsabilidad de la producción junto al ingeniero Sean Lynch.

Muy buenas y rockeras tardes, tengan todos ustedes bienvenidos a esto que es It's Only Rock and Roll. Sí, es solo rock, pero nos gusta harto mucho bastante. Estamos a través de Sicum Radio 105.9 en su FM. El día de hoy con Judas Priest y este es su 14º material en estudio, aunque el segundo con Tim Ripper Owens, que es el vocalista que se presenta con esta banda en una etapa que creo que Judas Priest pues reniega de ella, y la verdad es que pues eso no me parece de buen gusto, porque fueron un par de discos con cierta calidad. Es cierto que no se puede comparar esta etapa en los 90, donde trataban de sobrevivir a todo lo que se estaba generando en el metal alternativo, en el nu metal, incluso con varias bandas del thrash americano, haciendo finalmente también lo propio con sonidos mucho más comerciales, y que aún ahí también se llevaron sus palos. Y Judas Priest estaba metido también entre esos grupos que trataba de sobrevivir a lo que ocurría dentro del mainstream, digamos, por decirlo de alguna manera, en la industria musical. Pero bueno, pues tanto así como borrar los discos de lo que son las plataformas de streaming, porque no aparecen ahí, no los han rescatado, tanto el Jugulator como este, precisamente el Demolition, que apareció un 16 de julio del 2001, hace 25 años. Tim Ripper Owens está en los vocales, no estaba Rob Halford, que había decidido abandonar a la banda después de, además, un disco que había sido un trancazo, el Painkiller, prácticamente arrancando la década de los 90. Después él se va a armar un proyecto llamado Fight, y bueno, pues posteriormente Halford, incluso arrancando ya la etapa solista, que a algunos puede gustar más o menos cualquiera de estas etapas por parte del dios del metal, pero aquí el sacerdote trataba de sobrevivir, y yo creo que por eso tendría que valer la pena en un intento, pues incluso hasta honesto, por tratar de poner su versión, porque en esencia tenían muchas cosas de aquel Judas Priest, sobre todo de la década de los 80, con estos sonidos de metal, incluso tal vez más orientados a lo alternativo, al trash. Pero ahí estaba precisamente esto. De hecho, esta One on One que ya escuchábamos hace un rato me parece una de las piezas que llaman la atención, que pueden sobrevivir de este Demolition, que apareció precisamente el álbum Domination, perdón, que apareció bueno, pues en el 2001, hace 25 años, que tenemos para todos ustedes aquí en It's Only Rock and Roll a través de Sicum Radio 105.9 en su FM, y que también estamos en el Facebook Live. Ahí está It's Only Rock and Roll, y recuerde, también estamos en Sicum Televisión. Ahí saludamos con mucho gusto a Lu en el 16.2, el buen Juan Carlos García, JC, que está del otro lado en los controles, que nos lleva a este viaje de 25 años en el tiempo con esta máquina para este

0: material del gran sacerdote. Ya escuchábamos One on One, este que es el segundo track del álbum Demolition, que apareció el 16 de julio del 2001 en Judas Priest, aquí en It's Only Rock and Roll. Así que quédese con nosotros. Le recordamos 22-15-87-56-57 es el número para los mensajes de WhatsApp. En este grupo, finalmente, en esta alineación, además de Tim Ripper Owens, pues está la base de Judas Priest con el par de guitarristas sensacionales. Ahora creo que extrañamos incluso, pues sí, a ambos, porque Glenn Tipton, lamentablemente por su enfermedad, por su malestar, no puede estar al 100% con la banda. KK Downing, que no ha encontrado disculpa por parte de sus ex compañeros y que está exiliado, exterrado, y que está pues en este proyecto llamado KK Priest. El asunto, por supuesto, de Ian Hill, que está en el bajo, y el gran Scott Travis en la batería, que había llegado para aquel proyecto de Painkiller y se mantenía precisamente ahí detrás de los parches, incluso dándole esa fuerza ahí precisamente en este instrumento tan poderoso como la batería. La verdad es que es un signo distintivo para este par de materiales que hicieron junto a Ripper Owens. Ripper Owens, que por cierto, acompaña al señor KK Downing en este proyecto KK Priest. Ahí está Tim Ripper Owens, que también hizo lo propio con algunos proyectos por su propia cuenta, por decirlo de alguna manera, más allá de este par de discos, el Jugulator del 97 y este del 2001, el Demolition, que apareció precisamente en aquel 16 de julio del 2001. Es nada más y nada menos que Judas Priest aquí en It's Only Rock and Roll. Así que, si les parece, vamos a ir con más música para seguir disfrutando del álbum, porque además es un álbum con bastantes canciones. Son 13 temas los que aparecen en este disco, de larga duración, son casi 70 minutos. Es, de hecho, esta versión es una reedición ya distribuida por Atlantic Records en territorio mexicano, pero que propiamente fue una disquera independiente en Alemania la que de alguna manera comenzó a distribuir el material, que se fue apagando, que no encontró las listas de popularidad, pero que ahora, desempolvándolo, pues yo creo que vale la pena, con bastantes tracks, y uno de ellos es precisamente esta Machine Man, que aparece para abrir el disco. De hecho, la intro de batería me recuerda mucho, ahora que estamos hablando de Painkiller, pues me lleva mucho a ese tema que le da título a ese disco y que aparte abre el material del 90. Aquí está entonces Judas Priest y este Machine Man, y disfruten la batería del señor Scott Travis, que sin duda es un signo de distinción para esta etapa también de Judas Priest. Así que, mi estimado JC, estamos en tus manos aquí en It's Only Rock and Roll.
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Obviamente ahí la etapa clásica de Judas Priest, una vez que habían editado también un disco polémico como lo fue el Turbo, y más o menos por ahí va este Demolition, que apareció hace 25 años, 16 de julio del año 2001. Ahí estaba precisamente el señor Tim Ripper Owens, qué voz de Ripper para este material, para esta Machine Man que aparece precisamente en este material. Es de hecho la canción que abre el disco. La bestia está lista, la bandera cae, los neumáticos chirrian y deja una cortina de humo a su alrededor a través de los límites, y mientras pasan como cohetes, es una carnicería, no hay segundo lugar. Ahí está, el hombre máquina está corriendo, y si quieres intentarlo, pues simplemente te va a aplastar. Prácticamente lo que decía esta canción. Ahí aparecen en las composiciones, evidentemente, bueno, pues parte fuerte de la banda, el señor Glenn Tipton, además de KK Downing, que están detrás precisamente de las piezas. De hecho, esta por completo acreditada al señor Glenn Tipton, este gran guitarrista de Judas Priest. Y es que es prácticamente la alineación a completo de lo que fue el Painkiller, salvo obviamente la presencia de Rob Halford, que fue tan criticado ese hecho en esta etapa. Y bueno, pues Ripper Owens tampoco es que sea un mal cantante, la verdad es que lo hace bastante bien, es cierto, trata de ir a

0: esos agudos tan característicos del señor Rob Halford, pero también tiene esta parte de los graves en el manejo, incluso en cuanto a lo que es esta, pues, abanico de posibilidades en su voz. La verdad es que en el rango vocal, Ripper Owens no decepciona, no desentona y puede ir hacia estas texturas, pues, más conocidas para el metal alternativo, aunque esta canción, pues, tampoco está tan alejada de aquel estilo que ya habían mostrado a principios de los 90 con el Painkiller, tal vez un poquito más cercano a lo que sería ese modo thrasher que, bueno, pues estaba hasta cierto punto de moda con bandas, sobre todo en América, tomando en cuenta en Estados Unidos, pues lo que habían hecho ya el Big Four, entre otras tantas agrupaciones que sabemos que también estuvieron en ese movimiento. En Alemania también el thrash tenía, pues, obviamente sus representantes y de muy buena calidad, y por ahí Judas Priest trataba de alguna manera de mantenerse con vida. Era un intento a sobrevivir a lo que se estaba generando dentro del heavy metal en aquel momento, dentro de la industria del metal, por decirlo de alguna manera. Y bueno, pues aquí estaba la propuesta. Ya nos decían ahí en algún mensaje en el Facebook Live, en It's Only Rock and Roll, este disco no lo he escuchado, nos dice uno de nuestros acompañantes, que además es un seguidor, digamos, ya ha sido de It's Only Rock and Roll y que conoce muchos discos y que generalmente nos habla de canciones. Y es que Judas Priest se ha encargado de ocultar esta parte. De hecho, reeditaron su colección en una versión, pues, por decirlo, económica, permítame la expresión, porque son los discos van prácticamente en esta portada sleeve, que es una especie de réplica al vinil, pero que evitan, pues, finalmente que traiga estos booklets. No trae obviamente la caja del Hewlett, que es, pues, incluso más costoso el plástico. Aquí están los discos en este formato, prácticamente, pues, en lo que es un cartoncillo, por decirlo. Y los discos vienen muy sencillos, sin una funda interior, y solamente están adentro. Son los discos finalmente también de la Columbia, con mucha calidad, y en el audio están bastante bien, pero es una versión que no trae, digamos, todo el agregado. Ahí no aparecen estos dos discos, y de hecho por ahí un en vivo que también está muy bueno con el señor Ripper Owens, y repito, no es mal cantante, pero se llevó muchos palos, muchas críticas, simplemente por no ser Rob Halford. Y creo que eso, bueno, pues para Judas sí me parece que no está padre, ¿no? Algunos criticaron incluso que en esta gira del 50 aniversario ni siquiera hubieran rescatado algún tema, como, pues, no sé, comparando, siempre son malas las comparaciones, lo sé, pero pues Iron Maiden ha tenido etapas con distintos vocalistas, e incluso también en su etapa de fama, tres vocalistas por lo menos distintivos, el caso de Paul Di'Anno, Bruce Dickinson y Blaze Bayley. Y hay temas de Blaze Bayley que se siguen interpretando, ¿no?, que aparecen en los set lists. Claramente está Clansman, que es una canción que le va muy bien incluso a la voz de Bruce Dickinson, pero es de esa etapa del señor Blaze Bayley, y que no ha desaparecido del catálogo, ¿no? Que incluso vas a la colección de la banda en estas streaming o plataformas, y los puedes localizar, tanto el Virtual Eleven como lo que es precisamente el X Factor. Pero aquí Judas Priest borró estos dos discos, ¿no?, prácticamente, de Ripper Owens, y hoy lo estamos desempolvando, lo estamos rescatando aquí en It's Only Rock and Roll para escuchar a este Demolition, que apareció precisamente ayer en el lejano 2001, hace 25 años. ¿Se acuerdan del Bloodsucker? Este tema que tenía la banda Deep Purple. Bueno, pues aquí está en plural. Es la versión de Judas Priest, del gran sacerdote. Esta también me recuerda al Judas clásico, es cierto, en una etapa distinta, con un poco de más gancho hacia lo alternativo, pero hay rasgos de ese Judas Priest ochentero aquí en esta Bloodsuckers que vamos a escuchar. Sí que estamos en el Facebook Live, en It's Only Rock and Roll, estamos en SICOM Radio, en la red de radiodifusoras también, en SICOM Televisión, y recuerda, está el 2215-875657, nos puede mandar un mensaje de WhatsApp y con gusto leemos. Juan Carlos está listo, dice, menos plática, más acción, como dice Elvis Presley. Así que, mi estimado Jay-Z, dale play, trépale.
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0: 13 al 17 de julio se realizarán trabajos de pavimentación en importantes vialidades. 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

Continuamos con It's Only Rock and Roll, 25 aniversario, Demolition. Ese giro en la paleta sonora del grupo, el acercamiento al metal alternativo, el new metal, tuvo consecuencias para la difusión del álbum que ha quedado marcado como una etapa obscura en la larga trayectoria de los Priest. En el plato destaca la presencia del prestigioso tecladista Don Airey, quien ya se había ganado el reconocimiento por su destacada participación en proyectos como Rainbow y la etapa solista de Ozzy Osbourne. Poco después, el músico se sumaría de planta junto a un gigante como Deep Purple. El LP pasó completamente desapercibido en el mercado estadounidense, donde apenas alcanzó el puesto 167 del Billboard 200. En territorio europeo, fue Alemania la tierra que mejor lo recibió, logrando el puesto 16 de las listas de popularidad. Esta fue la última entrega junto al vocalista Rupert Owens, en una etapa confusa para el quinteto.

0: Tremendo, tremendo vocalista Rob Halford, pero insisto, Tim Ripper Owens no lo hace mal, por supuesto, y ahí está esta Bloodsuckers que ya escuchábamos en este It's Only Rock and Roll, es Demolition, el segundo material con Ripper Owens, el 14º en estudio para el gran sacerdote Judas Priest aquí en It's Only Rock and Roll. Sí, es solo rock, pero nos gusta harto mucho bastante a través de SICOM Radio 105.9 en su FM, en toda la red de radiodifusoras educativas y culturales. Estamos en el 16.2 también en SICOM Televisión, y bueno, pues este tema, ¿no? El famoso chupasangre. No me hables de moralidad, de justicia correcta o incorrecta, excavas la suciedad, ignoras el dolor y escupes todas tus mentiras con la conciencia libre mientras sangramos. Hipocresía nacida de la codicia, no me prediques sobre integridad o tus subvisiones legales, dice precisamente Judas Priest en este tema, Bloodsuckers, dedicada a esos falsos profetas e incluso a esos comentaristas de televisión que finalmente, bueno, pues tienen a cargo las cuestiones hasta informativas, y esto, bueno, pues no siempre digamos que están alineados a las cuestiones sociales, ¿no? Ese es el asunto, por ahí va finalmente este tema por parte de Judas Priest, el Bloodsuckers, sí, los chupasangre. Ahí está nada más y nada menos que este tema por parte de la banda, y que bueno, pues ya decíamos, mantiene la esencia, por supuesto, con las guitarras, tanto Glenn Tipton como KK Downing, a quien realmente extrañamos. Tipton, decíamos, su enfermedad, esta cuestión del Parkinson, lo tiene alejado de la alineación, en este caso, en lo que es la actualidad del Judas Priest, que está todavía en esta gira de celebración, que han editado por ahí un grandes éxitos, que incluso su álbum más reciente, pues la verdad es que goza realmente de buenos momentos. Ain't Hell, que aparece como el gran clásico ahí en el bajo, precisamente por parte de la banda, y Scott Travis, que también llegó para quedarse en los parches, en la batería, con esta banda, y ya escuchábamos incluso a la intro prácticamente para esta segunda parte del programa, cuando quiero recordarles que está el Facebook Live, It's Only Rock and Roll, ya vamos a ir a los mensajes, y también recuerde que está el 2215-875657 para el mensaje de WhatsApp. Vamos a escuchar esta canción que ya más o menos estaba ahí en la intro de la segunda parte del programa. A mí me parece una gran canción, y que sí, esta tal vez pertenece más a esta época. Es cierto, Judas ya nos había entregado pues algunas canciones ahí al medio tiempo, con tonos un poco dentro de la balada. Curiosamente, la más destacada tal vez está también en aquella etapa, pues digamos, pues cuestionada de la banda de Judas Priest. Es nada más y nada menos que el Turbo. Y bueno, pues creo que esta canción va más o menos hacia esas tendencias, sin embargo suena a su época, a los 90, principios del 2000, que finalmente está facturado este álbum por parte de la banda, nada más y nada menos que Hell is Home. Qué buena rola, es el tercer track del disco, esto es de lo mejor, los agudos aquí de Ripper Owens no le piden nada a nadie, esa es la realidad, más allá de que evidentemente Rob Halford tiene un nicho allá en el Olimpo, y Ripper Owens, pues, digamos que es parte de los terrenales en el mundo de la música, eso obviamente no quita reconocer el gran trabajo que hace con la voz para este Demolition que apareció en el 2001, hace 25 años, es Judas Priest, aquí estamos en It's Only Rock and Roll, trépale Jay-Z, estamos en tus manos.
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Nada más y nada menos, Hell is Home es Judas Priest en este Demolition, editado en el 2001, hace 25 años. 16 de julio se lanzó este material, el segundo y último con Tim Ripper Owens. La historia de Judas Priest continuaría con la reunión con el señor Rob Halford, con el dios del metal, y obviamente ese Angel of Retribution, perdón, que apareció en el 2005 y que fue el regreso de la alineación original con Scott Travis en la batería, porque a lo largo de su historia Judas Priest tuvo distintos bateristas, pero Scott Travis es el que se ha significado en el puesto a partir de la década de los 90 y ahí permanece, y yo creo que permanecerá. Además, en este disco cuentan con la participación de Don Airey, tremendo músico en los teclados, que ya había hecho su aparición con distintas bandas, destacando en proyectos como Rainbow, con Ozzy Osbourne en la etapa solista, y bueno, pues incluso le daría más credenciales para que años después estuviera tomando el cargo, el puesto ahí con Deep Purple. Tras la salida de John Lord, él se quedaría, y hasta la fecha, ¿no? Y Deep Purple acaba de editar un material que, por cierto, está sabroso. Dele realmente una escucha al nuevo disco de Deep Purple, creo que no se va a decepcionar, que finalmente es como que el sello de la casa, ¿no? Tampoco vaya a pedir cosas, digamos que distintas a lo que es Deep Purple, que ese es el tema también, ¿no? Aquí Judas trataba de hacer algo diferente, tratar de meterse a lo que estaba en aquel momento dentro, pues, de la moda, si se me permite el término, en lo que era el metal. Aquí un poco más de Doom en esta Hell is Home, que aparece precisamente en este material, en este plato, como el tercer track. Solamente tuvo un sencillo este disco, el Machine Man. De inmediato se abandonó este proyecto al no tener esa repercusión en el mercado, al caer, pues, más allá del puesto 150 en el Billboard 200 en los Estados Unidos, no tener incluso algún certificado por grandes ventas. El tema en Europa, en Gran Bretaña, pues ni siquiera se le tomó en cuenta. Alemania, que generalmente es un país que acepta muy bien los sonidos del metal, es ahí donde encontró un nicho importante, apareciendo en los puestos, dentro del puesto 20, y se ha quedado ahí, se ha empolvado, porque lo repetimos, pues Judas Priest se ha desentendido de estos dos discos, y es cierto, la etapa con Rob Halford es con mucha luz y con varios discos que están ahí dentro del Olimpo, pero yo creo que tampoco puedes renegar de lo que ha sido, de lo que es parte de tu historia, de cómo te transformaste, de cómo sobreviviste, y creo que eso es Judas Priest en esta etapa, cómo sobrevivió como proyecto hasta estos, pues, 50 años y poco más de los que goza en este momento la banda de Birmingham, que bueno, pues sigue en la carretera, eso da gusto. Y Ripper Owens, que repetimos, pues está junto a KK Downing en ese proyecto llamado KK Priest. Gracias a la gente que ha estado en la escucha el día de hoy, le agradecemos tomarnos en cuenta ahí con mensajes. A Luis Pérez, que nos dice que bueno, pues hay un gran disco el día de hoy. Maestros, buenísimas tardes con esta magnífica banda, ¿qué más puede uno pedir? Excelente programa el día de hoy. Y eso es el asunto, ¿no? Que creo que en aquel momento se le dieron demasiados palos, tal vez, pues por comparar, que ese es el tema, ¿no? Cuando entras a las comparaciones, pues puedes salir perdiendo en el sentido de que, bueno, pues sí, comparar a Ripper Owens con Rob Halford, pues generalmente va a quedar en deuda, ¿no? Ripper Owens, pero bueno, pues tiene lo suyo esta etapa. Recuerdo haber visto esta alineación de Judas Priest, porque curiosamente cuando editaron el Jugulator, armaron gira en Latinoamérica junto a Megadeth, y curiosamente Judas Priest venía como abridor, y eso sorprendía, de hecho, a la vieja guardia del rock, del heavy metal, del hard rock, porque decían, bueno, pues ¿cómo es posible que Judas Priest le abra a Megadeth, ¿no? Pero pues estaban como reiniciando el proyecto prácticamente con Ripper Owens, y la banda que estaba en ese momento, pues con mayor repercusión o apogeo, pues era precisamente Megadeth junto al señor Dave Mustaine, por supuesto, en esa etapa noventera. De hecho, acababan de editar, repito, el Jugulator, y Megadeth venía con el Crypting Ratings en aquel momento que se estaba estrenando. Chuy Cuateco, cerrando la semana laboral, escuchando este disco de Judas Priest, aunque la verdad no lo había escuchado. Saludos a todos en cabina y a toda la banda que escucha el programa. Excelente fin de semana. Gracias, Chuy Cuateco, como siempre un placer recibirte. A la gente que ha dejado también el pulgar arriba, José David Flores, también a Vanessa López, a Corsep, que ha estado con nosotros. Itzeli Zamora, le mandamos un saludote a nuestra compañera Itzeli Zamora, que está en contacto con nosotros. Así como Zacatlán 105. Punto 3, siempre Sicom Zacatlán levantando la mano, el pulgar, y estando al pendiente de It's Only Rock and Roll. Pues ya nos vamos, Jason.

0: sí, vamos a tener que hacer un brinco. Nos vamos a ir al tema 9, mi estimado Jay-Z. Está de Feed on Me. Vamos a terminar en alto con Judas Priest el día de hoy. Gracias a toda la gente que hace posible este programa, It's Only Rock and Roll, al buen Jay-Z en los controles en SICOM Radio, a Lu que está en 16.2 en SICOM Televisión. Lo esperamos el lunes, pero aquí está Judas Priest, Demolition 2001, junto a Ripper Owens. Trépale, Jay-Z, Feed on Me. It's Only Rock and Roll.
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0: sociedad más humana. Este mes de julio tendremos presente el valor de la comprensión. La comprensión como el hábito de la voluntad es la disposición de entender el marco interior del otro en sus circunstancias históricas personales, familiares y sociales, como si fuera yo esa persona. Es percibir el marco interior del otro con exactitud y con sus componentes emocionales que le pertenecen. La comprensión de los demás comienza con el esfuerzo de intentar comprenderse a sí mismos como un ser que no es autosuficiente, que no todo lo puede, que no todo lo sabe, y a la vez comprende que lleva en su interior una realidad trascendente, infinita, llevando una sed insaciable por caminar en el sendero de la verdad, la bondad, la comunión y la fraternidad.
1: Son las 5.
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0: espacial despegó un 16 de julio, pasaron 4 días y precisamente un 20 de julio, a más o menos eso de las 10:56 hora de México en la noche, fue cuando sucedió este evento de la llegada del hombre a la luna. Y ahorita, bueno, yo supongo que hay que estar pendientes de las noticias que salgan el próximo 20 de julio, porque estoy seguro que va a ser una pequeña remembranza, y sobre todo porque, pues, a diferencia de lo que hemos comentado los otros años, pues ahorita sí tienen para mí un poquito de sentido hablar sobre esta temática, porque recuerden que después de 54 años, en el mes de febrero, pues regresó, fue a la luna esa nave espacial, la de Artemis II, con estos 4 astronautas que fueron de regreso a la luna después de 54 años. Recuerden que hicimos aquí unas transmisiones especiales abarcando esta temática, y por ahí andan, ahí por ahí en la página de Frontera, si quieren ver esos programas especiales que hicimos con respecto a la llegada del hombre a la luna. Recuerden que el próximo 20 de julio pues se celebra un año más, el año número 55. Es increíble, ¿no?, que hayan pasado tantísimos años para que el hombre regresara a la luna. Pero pues ya después de este comentario, pues vamos a hablar un tema muy, muy interesante, sobre todo con nuestro invitado de hoy, el maestro José Manuel Carranza, que precisamente es investigador senior de aquí del Instituto Nacional de Astrofísica y Óptica y Electrónica, pues dedicado toda una vida a lo que es, pues, a mejorar y mejorar. Y yo pienso que eso nunca va a acabar, maestro, ¿verdad? Mejorar y mejorar estas máquinas autónomas, que primero pues eran operadas por como un control remoto, ¿no? Y después cada vez siguen haciendo más y más autónomas, hasta que prácticamente pues ya los próximos años ya van a ser totalmente independientes. Maestro, buenas tardes, maestro. ¿Cómo está, maestro?
1: ¿Qué tal? Bien, muchas gracias.
0: Pues, feliz de estar aquí. Qué bueno que aceptó la invitación, sobre todo porque pues sabemos que ahorita también usted ha estado haciendo una labor muy importante en cuestión de precisamente el trabajo este de la divulgación, maestro. Y precisamente antes de que, bueno, ahorita ya nos están viendo aquí en el canal 16.2 SICOM, estamos saliendo aquí en televisión abierta, también recuerden que estamos saliendo en la página de Face y a través del 105.9 FM en todo lo que es el estado de Puebla. Y recuerden que ya están las comunicaciones abiertas. Si nos quieren mandar algún mensajito, algún comentario, pues nos pueden mandarlos al 2215-875657 o al teléfono en cabina al 2222-737716, si es que nos quieren hacer algún comentario con respecto al tema que vamos a tratar el día de hoy. Precisamente el tema es un tema de actualidad, porque realmente ahora cada vez pues estamos viendo más y más estas máquinas independientes que ahora ya prácticamente ya están al acceso y al alcance de casi la mayoría de nosotros, que son estos llamados los drones. ¿Que la palabra dron tiene algún significado, maestro? ¿La palabra dron como tal? ¿Qué significa la palabra dron?
1: Sí, es un acrónimo en inglés. Ahora mismo se me va el significado, pero también puede estar inspirado pues de las abejas pequeñas que trabajan en una colonia,
0: ¿no? Ah, sí, drones. Sí, puede ser por
1: pero
0: ahí,
1: pero
0: ¿no?
1: En sí, en inglés sí tiene un significado. O sea, está inspirado de esto de las abejas y tiene el acrónimo que pues describe un sistema aéreo.
0: Sí, sí, bueno, sobre la temática que vamos a tratar el día de hoy, precisamente los cómo se utilizan estas máquinas, estos drones, pues para búsqueda de rescate y pues muchísimas actividades, porque sabemos que hoy en día la publicidad que constantemente estamos viendo a través de las redes, que ya sabemos que muchos, ya bueno, algunas empresas, creo que esta empresa ya Amazon ya empezó a hacer entregas por medio de drones, ¿no? O
1: sea, era uno de los programas que tenía.
0: Ya se está entregando, y bueno, en China ya es una realidad, ¿eh? Eso sí, también apenas vi un documental ahí de esa ciudad llamada Shenzhen, que es creo que la ciudad tecnológica más avanzada que hay allá en China, y precisamente ahí ya todo está totalmente automatizado, ¿no? Ya cualquier pedido que hacemos ya lo hacen nomás por medio de su aplicación, manda usted a hacer su pedido, llega el drone en unos cuantos minutos y le deposita lo que usted haya pedido, ya sea comida, paquetes o lo que usted quiera. Y es impresionante cómo llegan en forma totalmente autónoma y precisamente al punto donde usted al punto que usted marcó ahí, ¿no? Y bueno, y también sí, supongo que los principios básicos con los que funcionan este tipo de máquinas, pues puede funcionar un dron que sirva para entregas, o es muy diferente cómo funciona un dron que sirve para búsqueda de rescate, maestro.
1: En principio comparten la misma tecnología, utilizan GPS para llegar al lugar del desastre. La diferencia será en las capacidades del dron, ¿no? Porque un dron que entrega un paquete pues puede ser un dron pequeño, un dron que se requiera para búsqueda y rescate será un dron más grande.
0: Sí, ya son, pero por ejemplo, también supongo que las tecnologías con las cuales se le ponen dentro de esos drones, especialmente el tipo de cámaras.
1: Así es.
0: Tipo de radares, sistemas GPS, o sea, totalmente diferente a un simple dron que entrega paqueterías, ¿no?
1: Bueno, es que el sistema de localización en base, en términos de lo que requiere, la base es la misma. O sea, puede utilizar un sistema satelital para localizarse y navegar de manera autónoma. pero ya un dron de

0: búsqueda de rescate sí requiere cierto tipo de sensores. Por ejemplo, llevar una cámara térmica para detectar firmas de calor. Puede llevar también arreglos de micrófonos para escuchar si alguien pide ayuda. Y también puede llevar un compartimento para que pueda transportar medicamentos.
1: Y parte de todos estos años que usted se ha dedicado, pues, en esta área que es específicamente, yo es única y exclusivamente lo que es la tecnología de drones. Pero yo supongo que cuando usted empezó hace no sé cuántos años nuestro, básicamente eran drones pues muy sencillitos, no sé, muy, se manejaban todos de forma manual. ¿Cómo funcionaban?
0: Sí, yo ya tengo más de una década trabajando en esta área. Comenzamos en 2012 a trabajar con la tecnología de drones y no estaban tan publicitados o eran tan populares porque no había muchas aplicaciones civiles como ahora ya las vemos, ¿no? O sea, en ese entonces ni siquiera había show de drones, por ejemplo.
1: No, pues nadie escucha. Yo le calculo que los últimos 5 años será que ahorita empezó a darse el boom de la tecnología de drones, pero ya para uso civil, ¿no? Claro que ya sabíamos que existían anteriormente, pero como usted dice, no se le había dado tanta publicidad ni tanto impacto tenían. No sabíamos para qué servían, ¿no? Por decirlo así.
0: Sí, yo creo que el parteaguas fue precisamente el programa de Prime Air de Amazon, cuando anunció que iba a entregar paquetes con drones. Y eso se sumó la empresa DJI, que sacó pues sus drones, el Phantom 2, el Phantom 3, que comenzaron a consumirse de manera masiva. Eso fue lo que cambió. El que los drones se volvieran un hobby de ciertos grupos de personas que les gustaba armar drones, todo lo que es aeromodelismo, pues digamos, eso ha estado ahí por muchos años. Gente que arma aviones y los vuela a control remoto y luego llegaron los drones. Yo recuerdo inclusive colegas que antes de volar drones volaban helicópteros a escala.
1: Chiquitos. Sí. Pues casi los principios eran los mismos, ¿no?
0: Pues sí, digo, la aerodinámica ya se conoce. Ajá. Todos los principios de aeronáutica que se requieren para que vuelen, pues son conocidos, solamente que se miniaturizaron. Y era, como decía, un hobby. Pero Amazon le dio ese impulso. Es decir, tanto lo que hizo Amazon como lo que hizo DJI impulsaron el área de los drones. Y de ahí permeó pues ya a la industria, ¿no?
1: Sí, yo me acuerdo que cuando mi hijo cumplió 10 años, en su cumpleaños le llevaron un pequeño helicóptero. Pequeño, pero era tipo manual, muy sencillito para volarlo. Lo más lo voló creo que 2 o 3 veces y al tercer intento lo estrelló contra la pared, ¿no? O sea, por lo general sí terminaban esas máquinas en aquella época, ¿no? Pero hoy ya no es lo mismo, o sea, ya prácticamente ya esto ha ido avanzando de forma impresionante. Y sobre todo usted, maestro, que está dedicado en esta área, pues usted ha tenido que ver todo ese desarrollo, todas las cosas técnicas o los avances que se tienen haciendo con la tecnología de drones. ¿Y cuál ha sido la más difícil de aplicar para, por ejemplo, en este caso, los drones que se dedican a la búsqueda y rescate, ¿no, maestro?
0: Sí, ahí el gran problema es lo que creo que le adolece a todos los drones, pues la capacidad de batería. Es decir, si tenemos un desastre natural, pues lo ideal sería tener flotilla de drones volando pues la mayor cantidad de tiempo posible. Y ese es el gran limitante, ¿no?
1: Bueno, pero también también últimamente he escuchado mucho que hoy ya muchas empresas, tanto de en cuestión de automovilismo como en las prácticas, en lo que usan drones, prácticamente están mejorando y mejorando las baterías, ¿no? O sea, prácticamente hoy ya las baterías cada vez duran más, tienen más independencia y dan más capacidad, ¿no?
0: Pero sigue siendo un limitante. Sí hay gente que está investigando nuevos diseños de baterías con nuevos materiales. Y ciertamente están ahí los prototipos, pero todavía es un limitante.
1: Por ejemplo, entonces yo supongo que los principios de recarga de una batería es diferente a como usa un coche. Por ejemplo, un coche eléctrico, el mismo motor a veces va recargando la batería, ¿no? Para que se vaya. Pero un dron no puede, o hasta ahora la fecha no hay drones que tengan esa capacidad.
0: Bueno, hay diferentes propuestas. Si estamos volando en el día, hay drones que pueden utilizar celdas solares, ¿no? Para pues eficientar el uso de baterías. El que los rotores al estar girando puedan autocargar la batería es posible, pero no es un mecanismo tan eficiente, ¿no? Y también nuevamente depende del tipo de dron. Ahora hay drones que se pueden utilizar en búsqueda y rescate que son drones grandes y esos pueden volar con gasolina, ¿no? O sea, se les puede poner gasolina y vuelan, pero lo ideal es para drones pequeños pues tratar de utilizar baterías.
1: Sí, bueno, usted lo va a saber mejor que yo, maestro, que por ejemplo ese pequeño robot Ingenuity que estuvo ayer en Marte, no sé, hizo en total 72 vuelos, ¿no? De esos 72 vuelos, cada vuelo era de unos 5 o 6 minutos cada vuelo aproximadamente, y creo que durante todos esos 72 vuelos acumuló creo que no sé 7 o 8 horas volando en total, ¿no? Pero bueno, yo me acuerdo que la misión hacía su vuelo de reconocimiento cerca de la nave espacial, mandaba la información, se posaba y después esperaba que toda la noche se empezaba a recargar la pila, ¿no? Se llevaba a hacer las solares.
0: Así es.
1: Sí, ¿verdad? Eso recargaba la pila y al día siguiente ya estaba listo otra vez.

0: para volver a volar con las drones que ya tiene X de la Tierra, ¿no?
1: Sí, esa es tecnología que ya tenemos. Es decir, hay drones que lo pueden hacer. El problema es la sustentabilidad, que tanto pueden estar volando, ¿no? Por ejemplo, si nosotros tenemos una zona de desastre, que es un escenario pues tristemente complicado, no estamos hablando de un área pequeña, ¿no? Podríamos estar hablando de kilómetros y kilómetros de área donde ha ocurrido algo, y es primordial encontrar personas, por ejemplo. Entonces, si tenemos un dron que queremos que realice un barrido, una exploración, pues todo eso consume tiempo.
0: Sí, bueno, hemos visto los noticieros, algunas imágenes de esas que transmitieron a través de los drones, todo lo que fue la zona de esta ahí en Venezuela, que bueno, fue una cosa tremenda, ¿no?, lo que pasó ahí. Pero de todos modos, ahorita, parte de esa tecnología, pues ahorita ya está aplicando allá, tal vez no con el avance que tienen en otros países, pero de todos modos es útil para ir ubicando también cómo están quedando toda esa zona de desastre, ¿no?
1: Sí, hay diferentes opciones que se pueden realizar para búsqueda y rescate. Desde mi perspectiva, se pueden tener drones que lo único que hagan es un levantamiento de información fotográfica y de video.
0: Serían esta categoría que le comenté, son los que están haciendo ese barrido de todo lo que es la zona, ¿no?
1: Pero no solamente es el mandarlo a tomar la captura de información. Lo ideal ahí es generar modelos en tiempo real, por ejemplo, modelos de elevación, modelos tridimensionales, también las fotografías aéreas. Al reemplazo de imágenes satelitales, el problema es que el satélite pues es caro, ¿no? Y tener acceso a las imágenes satelitales pues también es caro, pero con los drones se podrían generar este tipo de imágenes aéreas, así como las que vemos en el Google Maps. Eso lo podemos hacer rápidamente con drones, se puede hacer con una flotilla de drones, y la siguiente parte es ya los drones que realizan búsqueda activamente de pues cosas de interés, ¿no? Que pueden ser desde personas hasta cuestiones de, por ejemplo, si hay una fuga o hay algún foco de interés en la zona.
0: Por ejemplo, aquí en el laboratorio que tienen aquí en el INAVE, donde usted trabaja, maestro, ahí tienen toda la infraestructura para ir, todo lo que ven, todo lo que se aprende en otras partes del mundo. En automático también lo están aprendiendo acá para aplicarlo, ¿no?, a estas tecnologías.
1: Bueno, nosotros ya tenemos más de una década trabajando con drones. Tenemos nuestro laboratorio de robótica, y una rama del laboratorio de robótica es el laboratorio de drones, que en el cual yo estoy liderando. Y sí, pues ahí tenemos todos los componentes con los que nosotros trabajamos. También podemos armar drones. Tenemos diferentes tipos de drones, pero nos especializamos en drones pequeños.
0: Pero ahorita todo lo que hacen aquí es solamente para fines de investigación, o puede decirse que ya hay un mercado potencial para que ustedes puedan tal vez hasta financiando hasta sus propias investigaciones.
1: Claro, después de una década ya tuvimos una primer patente, por ejemplo, en colaboración con colegas de las coordinaciones de electrónica, de óptica. Desarrollamos un sensor que puede ser utilizado para, nosotros le llamamos ambientes adversos. Eso quiere decir que es un sensor que puede ver a través de lluvia, de humo, y eso pues es muy importante para la navegación, tanto autónoma como para el monitoreo y la observación, utilizando drones, pero también cualquier vehículo autónomo. Y ahora ya estamos desarrollando unos prototipos que justamente los queremos para inspección, monitoreo, por ejemplo, de torres de luz, de turbinas eólicas.
0: Pero también aquí hay un factor que influye, bueno, pienso yo, ¿no?, que influye mucho, que es el factor climático, ¿no? O sea, por ejemplo, ¿pueden volar en esas condiciones o también se limita un poco las condiciones dependiendo del clima, ¿no?, para que puedan volar ahí?
1: Esa es la siguiente etapa de investigación en la cual muchos grupos ya están incursionando, el tener drones robustos a lluvia, a fuertes vientos, por ejemplo, drones que puedan nadar o caer en el agua y luego volar sin problema.
0: O sea, aunque se moje, la electrónica
1: que salen como submarinos y luego también vuelen.
0: Bueno, ahí le va un comercial que vi por ahí. ¿Será cierto que ya hay un celular que su celular ya se va directo al agua y usted lo saca y dice que usted?
1: Seguramente los hay. En términos de investigación, yo acabo de ver un trabajo, no recuerdo si está en Suiza o en Holanda, de un dron tipo ave que lo meten al agua y luego pues sale y vuela, ¿no? Porque el problema de meterlo al agua no solamente es que se moje, es que todas las partes del cuerpo del vehículo se mojan y cambia su peso. Y luego si aletea, entonces los modelos de control que se requieren para que el dron vuelva a volar pues son complicados.
0: Y ese es como una misión tipo combo, o sea, puede hacer observaciones en el aire, se mete al agua y abajo sigue haciendo su trabajo, ¿no?
1: Es que esa es la aspiración. Estamos hablando de drones, como empezamos esta charla, de hace 20 años, donde pues era una aeronave que es básicamente una copia de una aeronave grande. O sea, lo que ya conocemos, ¿no? Aviones, helicópteros y eso, pues lo miniaturizaron. Pero las áreas de investigación más actuales lo que están buscando es tener drones más cercanos a lo biológico, que tengamos aves artificiales, por ejemplo.
0: Sí. Entonces, por ejemplo, aquí en

0: En el INAOE, por ejemplo, ahorita llamémoslo así, la plantilla de investigadores que están bajo su supervisión, maestro, o sobre, ¿cómo le llaman? ¿Supervisión?
1: Bueno, es que en el INAOE tenemos nuestra plantilla de investigadores que están de base. En mi grupo nosotros tenemos investigadores postdoctorales, estudiantes de doctorado, maestría, licenciatura.
0: Sí, entonces, por ejemplo, chicos que también están haciendo estancias también ahí, pueden están participando con ustedes,
1: Sí,
0: ¿no?
1: y recibimos constantemente estudiantes que vienen de estancia, de prácticas, servicios profesionales. Estamos por recibir un conjunto de estudiantes, por cierto. Entonces, sí, es un ambiente muy dinámico.
0: La estudiante que me acuerdo que me impactó fue esta niña, Oyuki, ¿se llama?
1: Oyuki, sí, le
0: ¿Y qué
1: mandamos
0: es esta de
1: saludos.
0: esa niña? ¿Sigue trabajando con ustedes, no?
1: Sigue colaborando con el instituto, pero también ya está trabajando en otras instituciones, está dando clases y
0: Pero
1: también
0: sigue
1: está
0: en
1: haciendo
0: la misma área, o
1: investigación.
0: sea,
1: Sí, ella se dedica a robótica. A ella le gusta la robótica en general, no solamente
0: robótica
1: drones.
0: en general.
1: Sí.
0: Por ejemplo, pero entonces ella estudió mecatrónica para
1: Es ingeniera
0: desarrollar.
1: mecatrónica, sí.
0: Es lo que también, bueno, es lo que creo que es, son los, es la mecatrónica es la que te da los principios básicos para que puedas trabajar en esta área.
1: Es un área muy interesante, bueno, es una carrera muy interesante porque te provee, o yo he observado que le provee a los estudiantes con estas tres áreas claves, que es la electrónica, la programación, el diseño mecánico. Digo, cada quien elige qué tanto se especializa. Yo lo observé a través de estudiantes como Yuki y otros estudiantes que hemos tenido de mecatrónica, en los cuales tienen estas tres habilidades, y eso es muy útil para cuando se trabaja con robótica.
0: Bueno, sobre todo tiene habilidades y todo el interés, no, maestro, porque
1: Así
0: bueno,
1: es.
0: yo sé estudiantes que estudian mecatrónica, pero bueno,
1: Como todo en la vida.
0: se la llevan muy light con la carrera, ¿no?
1: Así
0: Pero pues,
1: es.
0: aquí es donde el interés se ve, ¿no? Por eso llegan donde llegan esos estudiantes, ¿no? Porque sin necesidad de que ustedes los esté correteando, ellos solitos
1: Bueno,
0: se les nacen, ¿no?
1: es toda una sinergia.
0: Sí,
1: Sí,
0: sí, sí.
1: hay que estar en lugares donde se incentive la creatividad, y creo que el laboratorio pues ofrece eso.
0: Sí, y debe ser así, porque, por ejemplo, si uno, por más que quiera uno pagar una carrera a un estudiante que sabemos que no le va a gustar, pues para qué, ¿no? Bueno, haga usted de cuenta que termina la carrera, bueno, hasta mi papá, mi titulito, ya, ahí nos vemos después, ¿no?
1: Así
0: Y
1: es.
0: no va por ahí, ¿no? O sea, realmente aquí es lo importante todo esto, ¿no? Y qué interesante todo eso, maestro. Por ejemplo, ahorita del evento que organizaron este año fue el evento ya lo hicieron, el evento que hicieron aquí en la ciudad de las
1: Ah,
0: cosas.
1: en la capital de la tecnología. En el Torneo Mexicano de Robótica, sí, se realizó en abril, 16, 17 y 18, sí,
0: ¿Y qué tal su evento, maestro? Estuvo.
1: muy bien, tuvimos 1.133 participantes distribuidos en 22 categorías, un total de 208 equipos de 21 estados de toda la República.
0: De aquí de toda la República.
1: Así
0: Entonces,
1: es.
0: vinieron
1: Pues Nuevo León, Tabasco, Veracruz, Ciudad de México, tuvimos también. Sí, me parece que también tuvimos de Zacatecas, de Aguascalientes, bueno, toda una lista
0: Sí,
1: ahí
0: pues es
1: importante.
0: difícil acordarse, maestro, pues,
1: Sí.
0: tantísima gente que fue.
1: Así es.
0: Y usted, bueno, en ese evento, ¿usted estaba teniendo la función como organizador o como
1: Sí,
0: juez? Okay.
1: bueno, hasta el sábado pasado cumplí mi papel como presidente de la Federación Mexicana de Robótica.
0: ¿Es
1: Y
0: anual ser
1: sí,
0: la...?
1: es anual, solo que, bueno, en mi caso, por algunas cuestiones ahí, administrativas que hubo con la Federación, me tocó estar al frente 2 años.
0: 2 años.
1: Y concluí mi periodo el sábado pasado. Y una de las cosas que nosotros realizamos es principalmente tres eventos al frente de la Federación, que es el Torneo Mexicano de Robótica, la Escuela de Invierno, y hace un año inauguramos el Congreso Mexicano de Robots Inteligentes.
0: Y todo eso le tocó a usted durante la
1: Así es.
0: gestión de usted,
1: Sí,
0: ¿no?
1: durante mi gestión inauguramos este congreso. La Federación Mexicana de Robótica es una asociación civil que promueve la robótica a nivel de divulgación, y para eso pues crea este Torneo Mexicano de Robótica. Adicionalmente hacemos la Escuela de Invierno para proveer material, para proveer cursos técnicos para que los estudiantes
0: Pues ahí
1: se
0: tenemos una imagen
1: especialicen.
0: que creo que fue lo del evento, ¿no, maestro?
1: Sí, así es.
0: Del evento que salió. Precisamente, y lo hicieron con la temática futbolera por lo del mundial, maestro.
1: Sí, es que hubo otra situación que también se salió muy oportuna. El gobierno de México, a través de la CECITI, el gobierno federal, aprovechando la cuestión del mundial, organizó esto que le llamaron el mundial social. Y a través de la Secretaría de Ciencia, Humanidades, Tecnología e Innovación a nivel federal nuevamente, pues tuvieron esta propuesta de organizar un concurso de robótica de robots futbolistas. Entonces se acercaron a la federación, y nosotros ya en el Torneo Mexicano de Robótica tenemos categorías de robots futbolistas. Entonces les propusimos tomar alguna de estas categorías para organizar lo que hace como 3 semanas se llamó la Copa Fútbol de MX, que fue en el Politécnico. Y
0: O
1: eso
0: sea,
1: también me tocó a mí.
0: fue simultánea con lo que está pasando en el mundial. Bueno, casi
1: Sí,
0: casi
1: así
0: simultáneo,
1: es.
0: ¿no?
1: Y eso lo traigo a colación porque el Torneo Mexicano de Robótica entonces lo reconocieron, lo tomaron como una de las sedes oficiales rumbo.

0: rumbo a la Copa Fútbol de MX, ¿no? Entonces, inclusive en la inauguración tuvimos autoridades de CCTI Federal y CCTI Estatal.
1: Ah, bueno, ahora también aquí, si ese torneo de fútbol de robótica era también por universidades, ¿hacían sus equipos los estudiantes o cómo fue?
0: Sí, tuvimos dos categorías, una categoría que iba desde, no recuerdo si era desde los 11 hasta los 17 años y luego de los 17 abierta, ¿no? Ya no había edad.
1: Pero los chicos tenían que construir su muñequito, ¿no?
0: Sí, su
1: robot. No muñequito, no, sus robots.
0: Sus robots que jugaran fútbol, sí.
1: Pero sí que se moviera de forma independiente o lo podían operar.
0: No, tenía que ser completamente autónomo.
1: Totalmente autónomo.
0: Así es. Y la primera categoría seguía una pelotita de golf, una pelotita de tamaño golf, pero que emitía luz infrarroja, y la categoría libre una pelota de golf. Los robots tenían que detectar la pelota y pues tenían una cancha donde había que meterla.
1: Ajá,
0: ¿no?
1: Pues,
0: sí, eso de hecho, debo mencionarlo, está inspirado en un concurso que inauguró una asociación internacional que se llama The Robocop Federation. Ellos fueron los primeros en proponer el problema de desarrollar robots que jueguen el fútbol algún día contra el campeón del mundo, ¿no?
1: Bueno, al paso que vamos, bueno, me da un poquito de mello, porque pues ahorita con el avance que está a pasos acelerados, ¿no? Yo pienso que en menos de 10 años ya están estas máquinas ya jugando solitas ahí en la
0: cancha. Pues cuando ellos plantearon el reto en los 80s, a finales de los 80s, decían que para el 2050 se iba a tener un equipo ya de robots humanoides que pudieran jugar contra el campeón del mundo.
1: O sea, contra Argentina, por decirlo así.
0: Pues esperemos que sí, ¿verdad?
1: Bueno, en aquel futuro que viene.
0: En aquel futuro.
1: Si llegara a ser ese equipo, ¿los podrían jugar un robot contra ellos?
0: Yo creo que esa es la idea. No estoy seguro de que se pueda contra el campeón del mundo, pero sí creo que se podrían tener robots que pudieran jugar un partido de humanoides con a lo mejor algunos humanos o con humanoides mezclados. Es que también hay que pensar, imagínense la falta de un robot humanoide sobre un humano, ¿no? O sea, si le da un planchazo.
1: No, imagínense una falta.
0: O le cae el robot encima, ¿no?
1: Entonces, pues, bueno, de todos modos, también los robots que actualmente existen también creo que pesan igual que un humano. O sea, realmente no son.
0: A eso me refiero, ¿no? Sí, son pesados. Bueno, que te caiga 80 kilos de.
1: No lo va a creerme eso, pero vi apenas hace un mes y medio allá en China, ve que hubo ya la primera maratón.
0: Así es.
1: Hicieron en forma paralela, ¿no? En una pista los humanos y en otra pista los robots. Ahí van corriendo. Sí, fue media maratón, pero me llamó mucho la atención porque es la primera vez que se hizo un maratón con robots reales, ¿no? Reales.
0: Aunque... Sí, la tecnología ya existe, los componentes mecánicos, el software, todo eso ya se ha avanzado bastante.
1: Sí.
0: Para la interacción con las personas, yo pienso que todavía falta.
1: Falta muchísimo.
0: Sí, pero pues en eso estamos.
1: Sí, pero lo que me llamó más atención de este maratón, había robots de todos colores y sabores, altos, grandotes, o sea, de todos colores, pero las reglas creo que estaban permitidas de que si al robot que va corriendo se le acaba la batería, llegaron los ingenieros.
0: Se la pueden cambiar.
1: Se le cambia la batería, sí. Y sigue corriendo.
0: Sí,
1: ¿no?
0: Como si fuera un cambio de mochila.
1: Ándale usted.
0: Pues para el 2050 nos quedan 24 años. Yo quiero pensar que sí es posible que veamos jugar robots. Solo no estoy seguro contra el campeón del mundo, pero posiblemente.
1: Pero hay... Ya sin asistencia humana, ya totalmente independiente.
0: Así es,
1: ¿no? O sea,
0: sí.
1: Para que la pila les dure los 90 minutos ahí, o los 45, van al descanso.
0: Es que ese es el problema que yo veo, la sustentabilidad de la energía.
1: Que sí, bueno, también en cuestión de toda la temática, bueno, lo estamos viendo con los coches eléctricos, que cómo también ha evolucionado esto, ¿no?
0: Así es.
1: Pues todo, bueno, con esta empresa SpaceX, que fue la que, no la pionera, o sea, ya sabíamos que había habido otras empresas de automóviles que ya venían trabajando con esas tecnologías, pero siempre el problema fue las pilas, que los carros no rendían como debía ser, y por eso no fueron tan populares los carros, no tuvieron mucho.
0: Bueno,
1: mucho.
0: En esa temática de los vehículos autónomos, las problemáticas a las que se enfrentaba uno primero era la regulación, porque tener vehículos que anduvieran autónomos, que anduvieran circulando con humanos, precisamente, es un problema. Pero una vez brincada la regulación, el siguiente es el de las baterías, ¿no? Y yo sí creo que el tercer problema es pues la confianza del público en ese tipo de tecnología, ¿no? Que yo creo que una vez que lo prueben, como los celulares, una vez que se tenga, ya no hay vuelta atrás, ¿no?
1: Por ejemplo, esta máquina que estamos viendo ahí en pantalla, las que usted presenta, ¿tiene algún parecido o es una similitud?
0: Ese se parece mucho, no estoy seguro, pero se parece mucho al de DJI. Este es un cuadrirrotor. Se parece al Mavic.
1: ¿Es de cuatro rotores?
0: Es un cuadrirrotor, así es. Sí, nosotros también trabajamos con vehículos.
1: Así de cuatro rotores.
0: Cuatro rotores, sí.
1: Sí, pero también, por ejemplo, yo supongo que esta máquina pesará unos 3, 4 kilos o más, ¿no?
0: Hay que ver el tamaño, pero nosotros tenemos drones que sí pesan desde 1 kilo hasta 4 o 5 kilos y ya son más grandes.
1: No, y luego esos que he visto ya son los que son más enormes, que llevan hasta 12 rotores, ¿no? Esos ya son para llevar cargas, cierto tipo de cargas de un lugar a otro.

0: también ya eso ya es otra, ya es otro paso más, más arriba, ¿no, maestro?
1: Sí, en la televisión, en la industria de del cine y la televisión se utilizan drones grandes que pueden cargar hasta 10 kilos.
0: ¿Ya también ahorita en las películas que se hacen? ¿Ya?
1: Sí, por ejemplo, en lugar de utilizar grúas con cámaras, como lo hacían antes, ahora ya se utilizan drones que son hexacópteros octacópteros que pueden cargar una cámara profesional.
0: Sí, he visto documentales de algunas películas, bueno, lo que me gusta, el género que me gusta de películas del espacio, he visto documentales de lo que hay detrás de cámaras, ¿no?
1: Sí.
0: Y siempre pasa esa escena, ¿no? Que están en los trailers, las camarotas, los brazos mecánicos cargando la cámara y siguiendo el rastreo de las, bueno, de las escenas. Prácticamente ya, eso ya desapareció hoy en día, ¿no? Prácticamente ya todo se puede hacer ya con un robot.
1: Pues a menos que le salga más barato.
0: Con un dron, ¿no? Pues ya es mucho más.
1: Con un dron, sí. Bueno, también la gente que usa, bueno, que ofrece servicio también cobra lo suyo, ¿no? Digo, no tengo ahora ya muy claro cuánto, pero me imagino que puede ser caro.
0: Sí, sí, sí. Bueno, pero de todos modos, por ejemplo, para ahorita los próximos años que vienen aquí en el instituto, el siguiente paso es dotarlos ya de inteligencia artificial, ¿o ya la tienen?
1: Nosotros ya trabajamos con inteligencia artificial. Alguna vez que hemos venido al programa, en otras ocasiones hemos platicado que hemos ido a competencias de drones, de carrera de drones. La carrera de drones es como esto del fútbol robótico, donde queremos robots que jueguen al fútbol. La carrera de drones es lo mismo, es un hobby que estaba para las personas, donde las personas se ponen gafas de primera persona y reciben video que transmite el dron, y con eso se ponen a echar carreritas aéreas. Uh-huh. Y en 2016 se creó la competencia de carrera de drones autónomos, donde la idea es que tengamos un dron, pero completamente autónomo, que nadie lo
0: maneje. ¿En esa usted participó?
1: Nosotros hemos participado en 2017, de hecho ganamos primer lugar a nivel internacional, y desde hace
0: en Canadá. En Canadá a todos les ganaron.
1: Pues fue por una ventana que les ganamos, y pues, también estaba muy
0: incipiente. Así es esto, maestro.
1: Así es.
0: Los ciclistas ganan por una media rueda.
1: Así es.
0: Y ya
1: así
0: ganó
1: es.
0: El primer lugar el otro, ¿no sé eso?
1: Pues digo, para ser un poco más científicos, la realidad de las cosas es que fue un golpe de suerte. Cruzamos una ventana y también la tecnología estaba muy incipiente. Y este par de años fuimos a Abu Dhabi, donde han estado organizando la carrera de drones autónomos. Y ahí hemos platicado que de 60 equipos que clasificaron, a la final llegaron 15, nosotros quedamos en el número 10. Y este año llegamos a la semifinal ya número séptimo.
0: Por ejemplo, ya estamos en pantalla, ese es uno, ¿cómo le llaman? ¿Heptacóptero? ¿Cómo le llaman ustedes?
1: Heptacóptero, sí, tiene 6 rotores.
0: Sí, 6 rotores. Sí. Esos ya son, esos son los que son ideales para búsqueda y rescate, maestro.
1: Es que es una mezcla, yo utilizaría esos para llevar pues equipo, medicamentos, alguna cosa que se requiera.
0: A la persona que está, por ejemplo, ahí, o sea, en lo que llegan sí, los equipos. Sí, porque luego tardan muchísimo. Bueno, sobre todo el problema es la llegar, ¿no?
1: Sí, y esos generalmente se utilizan a diferencia de los cuadrirrotores, porque estos son más estables, es decir, tienen un vuelo más estable. Entonces, por eso los usan también mucho en cine y televisión, porque el tener redundancia o alta redundancia en sus motores, lo que les permite es que en el momento que sustentan el vuelo son muy estables.
0: O sea, las imágenes, bueno, en cuestión de cine, las imágenes son, no se mueven, ¿no? La imagen.
1: Bueno, como se puede ver ahí, tiene un gimbal, entonces el gimbal es un mecanismo que le permite a la cámara mantener estabilidad, aunque el dron se esté moviendo, la cámara
0: mantiene
1: como si estuviera flotando. Uh-huh. Y eso da estabilidad de video. Pero también es importante tener fuerza en la capacidad de vuelo, y el tener rotores de más lo que permite es sustentar el vuelo aun cuando también haya corrientes de aire importantes, entonces lo mantiene.
0: ¿Usted ya ha tenido en sus manos una de esas máquinas? Así de
1: En Inaue tenemos un hexacóptero.
0: ¿Así? Ah,
1: sí, tenemos cuadricópteros, hexacópteros también.
0: ¿Y en qué lo han usado para fines de investigación o ya también alguna?
1: Principalmente para investigación. Sí, hace muchos años tuvimos un proyecto con el INEGI para captura de fotografía y video aéreo. Y utilizamos este tipo de vehículos para hacer un barrido de la zona, capturar imágenes y con eso generar modelos tridimensionales.
0: Pues dicen por ahí los rumores que aquí lo que pasó hace unos días acá, de que había muchos disparos en esa zona. Creo que andaban también cazándolo con estas máquinas, ¿no?
1: Puede ser. La idea es tener monitoreo con este tipo de vehículos porque sí lo facilita.
0: Sí,
1: bastante,
0: pues ¿no? No, pues es importantísimo, ¿no? Sobre todo que además, como son muy pequeños y discretos, es muy difícil que alguien también los vea a simple vista, ¿no? Pero ahí andan, y pues, tal vez por eso fue que lo agarraron a este amigo, ¿no? Que,
1: pues quién sabe.
0: Pues, que sí nos tuvo aquí en vilo. Bueno, lo que no sabe nuestro radio escuchas es de que, por ejemplo, aquí donde estamos nosotros, la estación de radio, aquí enfrente está ese bulevar que se llama el Quiscayo, que es el principal bulevar, que tiene una afluente vehicular tremendo, ¿no?
1: Así es.
0: Y por eso aquí donde se dio este problema en los últimos meses, de que estaban haciendo disparos a

0: Sí, al azar. Y no, bueno, las autoridades estuvieron en vilo porque meses y meses estuvieron buscándolo. Y hace 2 días ya nos dieron la buena noticia, ¿no, maestro?
1: Pues eso viene las noticias.
0: Sí, sí, sí, sí, no, hay qué bueno que ya también, porque créeme, no, ya venía yo con mello también acá. Sí. Dije, mejor entra yo por la parte de atrás. Dije, mejor no ir por atrás porque por el frente, quién sabe, ¿no? Sí, maestro, entonces, qué interesante todo esto. Y sobre todo, bueno, aquí ya tenemos otra imagen de, ese es un

0: En la montaña, ¿no?
1: Así
0: y precisamente
1: es.
0: Esa imagen en rojo, que supongo que es la visión que tiene el robot para ir rastreando todo lo que es la zona de búsqueda y rescate de esas personas que están ahí o de las posibles víctimas que estén ahí, ¿no? En la montaña.
1: Así
0: ¿no?
1: es.
0: Porque, bueno, esto sí ya también se. Bueno, aquí en México ya utilizan esas tecnologías, también se usan acá, ¿no?
1: Sí, las empresas comerciales ya ofrecen los productos para pues llevarlos hacia las montañas. Yo recuerdo que hace algunos años, cuando hizo erupción el Popo, en la televisión vimos tomas aéreas, ¿no? Del cráter con cámara térmica.
0: ¿Ya eran drones los que estaban
1: ahí? Sí, es un dron que utilizaron. No recuerdo bien quién, si era del gobierno o era privado, pero vimos las imágenes. Entonces, sí, los drones tienen las capacidades de volar a esas alturas y pues se pueden utilizar de manera muy diversa.
0: Entonces, por ejemplo, el dron que este cuadricóptero que tiene acá, ¿de cuántos rotores que está aquí en el drone? ¿Es de cuántos? ¿De
1: es que nosotros tenemos hexacópteros, tenemos cuadricópteros y tenemos vehículos más pequeños.
0: ¿Ese es su altura máxima que pueden volar? ¿1000 metros?
1: No, yo creo que estos pueden llegar, si uno empuja el límite, a lo mejor 150, 200 metros por mucho, pero la regulación no permite que se vuele tan alto. El techo es 100 metros.
0: Bueno, regulación en cuestión de, pero por ejemplo, un dron de este tipo, por ejemplo, mira, aquí estamos viendo otra escena de también cómo se utilizan ahí en lo que sea en las zonas polares o en las zonas donde hay, porque también esas son las zonas de alto riesgo, ¿no? Lo que son sí. Zonas polares, la alta montaña y sobre todo el clima, ¿no? Por ejemplo, aquí vemos los rescatistas que también se auxilian del uso de drones, pues para en este caso hacer la ubicación, sobre todo de las víctimas o de las personas que ya fallecieron, porque muchos ya también ya llegan demasiado tarde, por más
1: probable sí. que se encuentren ya. Pero ese es un muy buen ejemplo de cómo se puede utilizar esta tecnología. Hace unos años en China, precisamente en una conferencia de drones, conocimos un investigador de la Universidad de Aachen en Alemania. Uh-huh. Y él trabajó un prototipo para DHL para llevar bienes a las montañas, porque el helicóptero.
0: ¿Para la empresa de paquetería?
1: Sí, el helicóptero es muy caro, es costoso estarlo llevando, y en lo que estuvieron trabajando pues fue en un dron pues más ligero, más pequeño y que fuera autónomo.
0: Sí, por ejemplo, bueno, sabemos que, por ejemplo, cada año, entre el mes de abril y junio, es la temporada abierta para ir a escalar el Everest. Ya sabemos que cada año es esto, ¿no? Y sobre todo, también cada año siempre muere gente allá. Esa es la regla, ¿no? Que hay gente imprudente que piensa que es muy fácil subir una montaña y escalarla, pero no es así. Y, por ejemplo, a veces todas esas emergencias que se presentan, ¿por qué no han subido, no pueden subir un dron a más de 8000 metros de altura? Porque realmente el límite ve que son 8000 metros. Pero dicen que ni siquiera un helicóptero puede llegar a esa altura por la escasez,
1: sí.
0: Lo extremadamente ligera que es la atmósfera a esas alturas, ¿no, maestro?
1: Así es. Es que ahí depende de la tecnología nuevamente, y pues yo no utilizaría un dron, yo utilizaría una ala fija, que es un dron también, pero no de rotores, sino es un pequeño avión con alas, ¿no? Por ejemplo, para que esté planeando.
0: Por ejemplo, en este caso, para ayudar a encontrar, por ejemplo, a los posibles alpinistas que estén
1: sí.
0: ahí, ¿no?
1: Sí, es que nuevamente, pues tenemos aviones que pueden volar pues más de estos metros que se están diciendo, pues sí tenemos transbordadores que pueden salir al espacio. O sea, la tecnología aeronáutica existe para que tengamos aeronaves que estén volando a esas alturas. Uh-huh. La cuestión es si los queremos más pequeños y para qué los queremos, ¿no?
0: Sí, sí, pero por ejemplo, bueno, aquí supuestamente la imagen, no sé si era una imagen real, o sea, bueno, pero todos modos el concepto general nos lo está planteando de esa manera, o sea, el enorme apoyo que nos dan estas máquinas para lo que es la búsqueda y rescate de personas, ¿no?
1: Así es.
0: Por ejemplo, ustedes como, bueno, usted como investigador y trabajando acá, ¿no le han invitado a que participe usted pues, directamente con sus aparatos e ir a buscar a alguna persona por ahí?
1: Sí, se han comentado las opciones. Por ejemplo, ahora que hubo el derrame ahí en Veracruz, el derrame de petróleo.
0: Lo que las costas de...
1: Es que no recuerdo. Ya,
0: ¿Guatzacoalco sería
1: sí,
0: por ahí, no?
1: Sí, creo que sí. Ya tiene como 3 meses, ¿no?
0: Sí,
1: precisamente fue por ahí de abril que pues, se derramó un montón de petróleo y se estaba queriendo monitorear. Y si no es eso, pues el sargazo, ¿no? Es decir, pues, tenemos el mar todo extendido y hay estos fenómenos y es deseable pues ir a monitorear con drones, porque normalmente se podría hacer con imagen satelital, pero es costoso y no es tan rápido el acceso. Y sin embargo, con esta tecnología se podría ir y hacer un monitoreo o levantar datos.
0: Y la ventaja que tienen esos drones que, por ejemplo, a usted le están mandando la imagen en tiempo real, ¿no?
1: Se puede, sí.
0: Suponiendo que por accidente el dron se cae y se pierde, de todos modos la señal queda grabada hasta donde le mandó usted la última señal,
1: sí.
0: ¿no?
1: Así
0: y todo
1: es.
0: Eso, pues, es información de oro, ¿no? Para saber qué pasó, dónde estaba por ahí el sujeto tirado por ahí, ¿no? Sí, sí. Por ejemplo, yo ahorita en este tipo de cuestiones, maestro, ¿ustedes hasta dónde planean seguir haciendo crecer más estas máquinas? máquinas. Supongo que la idea

0: también es que se hagan cada vez más y más y más grandes, ¿no?
1: En el área de trabajo que yo investigo, a mí lo que me interesa es, al contrario, ir hacia lo pequeño.
0: Más pequeños. Entonces, por ejemplo, ¿esa qué aplicaciones tendrían? Por ejemplo, si estamos hablando de drones, pero esos drones son de rescate también, ¿no? Llevan insumos para las personas que, por ejemplo, caen en el mar, les llevan, por ejemplo, les llevan chalecos salvavidas o protección cuando están ahí en el mar mientras llega el rescate, ¿no?
1: Yo acabo de ver un ejemplo muy interesante en el estado del arte y que es un ejemplo que a mí me gusta mucho. Acaban de hacer un dron pequeñito que persigue a una polilla, ¿no? Entonces sueltan a la polilla, el pequeño insecto, y el dron lo persigue hasta que lo caza. Y eso se está pensando en sembradíos donde hay ciertas plagas, cierto tipo de insecto que después se come la planta o causa ciertos daños. Entonces, pues para estar evitando el echar ahí
0: insecticidas,
1: pues sí, todos los fertilizantes, ¿no?, que son altamente tóxicos, pues sería bueno tener droncitos que vayan y anden cazando a las aves, ¿no? Bueno, a estos pequeños insectos. Entonces parece un chiste, pero esa es un poco la idea de ir hacia lo pequeño, el comenzar a tener estos drones que pueden utilizarse para ese tipo de cosas,
0: ¿no? Esto me recuerda a una película que vi hace varios años, se llamó Viaje Fantástico. No sé si viste esa película, que eran unos científicos que precisamente una persona que tenía, bueno, una persona muy importante.
1: Sí, ya me acordé. Sí, que eran
0: muy importante, ¿no? Que lo hicieron al tamaño, pero así, al microscópico, los redujeron para ir precisamente a hacerle una operación cerebral dentro del cuerpo para salvar a esta persona.
1: Sí.
0: El grado, ¿usted quiere llegar a ese grado, maestro, de tener, o sea, robots a esa escala de...?
1: No creo que me alcance el tiempo para llegar a eso, pero sí pequeños. Pequeños, estamos hablando de menos de 10 centímetros.
0: Menos de 10 centímetros.
1: Sí, porque hablando de cuestiones de búsqueda y rescate, podemos imaginar una situación donde hay un edificio derrumbado y los accesos son muy pequeños.
0: Ah, sí,
1: y un dron pequeño sí podría ingresar, andar volando, andar inspeccionando, transmitir lo que está viendo, que genere mapas tridimensionales de la escena, que pueda encontrar firmas de calor. Todo eso puede ser muy útil. Y con un dron que, además de ser pequeño, es de bajo costo, porque es pequeño. Eso, si lo perdemos, no hay problema, ¿no?
0: Sí, sí, pero por ejemplo, la fase de desarrollo y la fase de experimentación y los prototipos que se tienen que hacer, eso también sí es carito, ¿no? Para que ya cuando salga el primer prototipo listo para el mercado, ya se pueda colocar. Aunque también serían baratos en esa escala, o serían más caros por el tamaño.
1: No, los componentes yo creo que no son caros. Es lo mismo que con un celular. Pues el celular es pequeño y es costoso por la computadora que tiene los componentes electrónicos, pero si comparamos el poder de cómputo que tiene un celular contra una computadora de hace 10, 15 años, la realidad es que pues es barato, ¿no?
0: Sí,
1: o sea,
0: sí.
1: Se han estado abaratando. La cuestión del costo tiene que ver con la producción en masa. Eso es un tema industrial. Entonces, más bien a nosotros como investigadores lo que nos toca es generar la solución y ya si se va a salir al mercado, pues ver el modelo de negocio, ¿no? Pero eso ya le toca a otra gente.
0: Bueno, pero por ejemplo, cuando usted ya tenga, por ejemplo, el prototipo, entonces, ¿ustedes hacen la propuesta a un posible comprador, una empresa, o pues, ellos vienen a ustedes para ver cómo va su investigación, para ver si es posible mercado?
1: Claro, yo creo que aquí la sinergia entre la industria y los centros de investigación es que en las universidades, en los centros de investigación, nosotros generamos esas soluciones que a lo mejor nadie o muy poca gente ha tenido tiempo de pensar, porque pues la industria está ocupada desarrollando tecnología y productos para vender. Así es que cuando nosotros generamos una nueva solución que puede ser interesante, pues la idea es hacer esa transferencia, ¿no?
0: Sí, sí, sí. Eso es lo importante, ¿no, maestro? Que realmente también todo tiene aplicaciones impresionantes. ¿Y qué es lo que nos dispara? ¿Qué es lo que nos dispara el futuro, maestro? O sea, como que suena a ciencia ficción, pero ya no. Ya no vamos por ahí. Ahora sí ya están dando pasos en firmes, porque ya vamos ya con un apoyo detrás de ustedes para que eso llegue a ser una realidad, ¿no? Por decirlo así.
1: Sí, yo creo que estamos en una época muy interesante gracias a este impulso que se ha dado con los modelos generativos, que lo que ha mostrado es que la gran cantidad de información que se ha colectado a lo largo de muchos años a través del internet, y ahora yo creo que a través de nuestros dispositivos celulares, pues toda esa información la están almacenando. Todo eso puede servir para generar modelos artificiales que eventualmente van a poder ser utilizados de manera muy efectiva.
0: No sé, ahorita antes que llegó este maestro aquí me hicieron un pequeño cuestionamiento de unos colegas de acá, que cuál era la comparativa del viaje a la luna de hace 54 años al viaje que se hizo ahorita de la Artemisa. Pues es una diferencia brutal, ¿no? O sea, realmente comparar una computadora de aquella época, más creo que era un giga, de los 2 gigas que tenía esa computadora, ahora yo se

0: las redes tiene no sé cuántas veces miles de ventaja tecnológica en relación a la computadora de las que van a la luna, ¿no?
1: Sí, no creo que hayan llegado a los gigas, yo creo que tenían kilobytes de memoria. Kilobytes,
0: o sea, las del Apolo, las
1: sí,
0: de
1: los, sí, sí, las.
0: Porque ni siquiera se hablaba en aquella, esa terminología ni siquiera se hablaba en aquella época, ¿no?
1: Así es. Y realmente yo como lo veo es que eran calculadoras sofisticadas. Ajá. Más que un modelo computacional como el que conocemos ahora. El modelo computacional no ha cambiado mucho desde que tenemos la computadora moderna. Es decir, tenemos un procesador que obtiene información de la memoria. Ahí están las instrucciones que procesa y ahí guarda datos, ¿no? Es lo que le llaman el famoso ciclo de fetch. Eso no ha cambiado. Ahora con los GPUs, que son las unidades de procesamiento gráfico, con la cual se acelera o se utilizan esos modelos neuronales, es un concepto muy similar, solamente que tiene pues varios núcleos, ¿no? Eso no ha cambiado mucho. Yo lo que creo es que en aquel entonces, cuando fue el primer viaje de la Luna, se tenía mucho apoyo precisamente en los científicos, en los cálculos, o sea, todo se precalculó.
0: Sí, todo se hacía a cálculo de matemática. Yo me acuerdo que la computadora la última alimentación que se le hizo a la computadora para el censo, o sea, como usted me dice, era una calculadora de Cleveland, todos los números para ir haciendo los programas que tenía que hacer la máquina, ¿no?
1: Sí, porque de otra manera lo tendría que haber hecho una persona, que sí los hacían, ¿no? Sí. O sea, sí se podían hacer los cálculos y con la computadora los confirmaban o hacían trayectorias más elaboradas, pero la ventaja o desventaja, no sé, del viaje a la Luna es que era una cosa definida. Es decir, no estaban para improvisar, ¿no? Ya había unas curvas de viaje definidas, ya sabían qué efectos de gravedad había, qué iban a aprovechar, etcétera, etcétera.
0: Y aquí el problema sería en aquella época si hubiera pasado un imprevisto que no estaba planeado. Entonces ahí sí también los iba a agarrar como...
1: Fue lo que les pasó en...
0: Apolo 13, ¿no?
1: Muchas prácticas, ¿no?
0: Sí, sí. Sí, sí, es lo que... O sea, cuando en aquella época se dio todo esto. Y actualmente, por ejemplo, todos estos chicos que... La nueva generación, que usted también ya está teniendo interacción con ellos porque usted también es maestro de ellos. Por ejemplo, ¿cuáles son las nuevas carreras que vienen ahorita en esta época para integrarse a lo que es la tecnología de robótica, la tecnología de los drones, pero aplicándolos con la inteligencia artificial? ¿Cuáles serían las carreras ideales? ¿No más mecatrónica? No hay muchas opciones.
1: No, ya hay, ya están saliendo muchas licenciaturas de ciencias de datos, licenciaturas o posgrados con especialidad en IA. INAOE sigue teniendo sus posgrados tradicionales de ciencias computacionales. Tenemos ciencias y tecnologías del espacio, por cierto, maestría, doctorado. También tenemos ingeniería biomédica, por cierto, y los otros que son óptica, electrónica, astrofísica, ¿no? En ese sentido, INAOE es muy clásico todavía, pero es natural porque es un centro de investigaciones, pero en otras universidades sí están abriendo carreras de este estilo, ¿no?
0: Ajá, pero le comento esto porque yo encontré, bueno, tres carreras. Usted me va a decir que si usted ya las conoce, no estoy seguro que las conoce, maestro. Por ejemplo, dice ingeniería senior en sistemas, ¿qué? Inteligentes. O sea, ¿es una carrera?
1: Así le llaman. De hecho, yo acabo de revisar un programa de estudios de una institución que abrió un posgrado en inteligencia artificial, una licenciatura, no una exploración, es licenciatura. Cuando yo revisé la currícula y vi las materias que estaban enseñando, que tienen las de matemáticas clásicas, ¿no? Cálculos, álgebra lineal, pero luego venía cuestiones de aprendizaje computacional, inteligencia artificial. Bueno, yo cuando vi ese conjunto de materias, pues es lo que tenía mi carrera. Yo estudié licenciatura en ciencias computacionales en la UAP. Uh-huh. Y se llamaba así, licenciatura en ciencias computacionales, no licenciatura en IA, ¿no? Pero tenía todo este tipo de materias que, bueno, lo que sí creo que sucedió, que es un fenómeno que comenzó a ocurrir hace veintitantos años, es que como eran carreras que tenía toda esta carga tan grande de materias, se hacían muy pesadas y entonces las empezaron a diluir, les empezaron a quitar cosas pesadas, ¿no? Uh-huh. Por ejemplo, yo llevé materias de electrónica sin ser mecatrónico, ¿no? Llevé dos o tres materias de electrónica, incluso llevé ensamblador, que es un lenguaje de programación muy muy de bajo nivel, ahora ya no se lleva. Y entonces ahora con este boom de la inteligencia artificial, como que pues están reinventando todo, ¿no? O sea, aquí no quiero ser controversial, pero pues, están retomando cosas que pues hace años ya se tenían, pero pues ahora le llaman IA.
0: Porque
1: ¿no?
0: lo que, bueno, yo lo he visto porque actualmente ya hay muchísimas universidades, no, más privadas, que le están tirando por ahí, ¿no? Ofrecer este tipo de soluciones para la inteligencia artificial que viene en los próximos años, ¿no? Y precisamente veo que están metiendo este tipo de términos como si fuera una carrera, como si fueran carreras nuevas, pero de todos modos las bases ya ustedes ya las manejaron, ya las manejan desde mucho antes que todo.
1: Sí,
0: esto, ¿no?
1: Por ejemplo, el posgrado de ciencias computacionales de INAOE, nosotros hace años, yo hice la maestría en el INAOE, por cierto, mi doctorado fue en la Universidad de Bristol en Inglaterra, pero en la maestría nosotros vimos aprendizaje computacional, Nosotros vimos sistemas multiagentes, ¿no? Hay materias de robótica, y el posgrado no se llama posgrado en inteligencia artificial, ¿no?

0: Y es que el término de inteligencia artificial es tan amplio que es complicado definir qué es inteligencia artificial, porque además la gente todavía no se pone de acuerdo, ¿no? Si es inteligencia, qué es inteligencia artificial, qué no es. Yo cuando doy mis pláticas, yo hablo de que en lugar de utilizar inteligencia artificial como tal, podríamos hablar de inteligencia lista, ¿no? Del Instituto Artificial le llamamos, ¿no? Es que en inglés es Artificial Cleverness, ¿no? ¿Por qué? Porque yo pongo ejemplos de aves, lo que pueden hacer las aves, ¿no? Desde la cacería hasta... El otro día lo estaba viendo en una rama, por cierto. Estaba un árbol, había un cuervo parado y el árbol estaba balanceando y el cuervo estaba ahí balanceándose con el árbol sin problema. Ese tipo de especialización que le ha llevado a la biología años de especializarlo, si lo tuviéramos en un robot, seguramente la gente inmediatamente diría que ese robot es muy inteligente, pero a un animal no le dicen que es inteligente, nada más le dicen que está especializado. Entonces, para no estar teniendo este debate, yo le hablaría de inteligencia especializada o lista, ¿no?
1: Sí, sí, por ejemplo, de esas carreras que le comento, hay otra que se llama Ingeniería en Inteligencia Artificial.
0: Puede ser.
1: ¿Se considera como una rama asociada o no?
0: Es que puede ser ingeniería en el sentido de que estudien componentes de desarrollo de IA para desarrollar sistemas, ¿no?
1: Que sería como programador, ¿no? Nada que ver o algo va a
0: poner. Bueno, es que se pueden poner componentes, ¿no? Como por ejemplo el Internet de las Cosas, ya se les olvidó un poquito el Internet de las Cosas, en donde se hablaba de la casa inteligente, ¿no? Que entras a tu casa, aplaudes, se prenden las luces, el refri te pide la comida, ¿no? O sea, tú ya sabes lo que consumes, entonces te pide tu lista de súper sin que tú le estés diciendo. Todo ese tipo de conceptos estaba enmarcado en el ámbito del IoT, del Internet de las Cosas, ¿no? ¿Por qué del Internet de las Cosas? Porque de lo que está hablando es que cada cosa ya se puede conectar al Internet. Y para eso se requiere un nivel de inteligencia, ¿no? Pero pues no le llaman en... Bueno, se les olvida un poco lo que digo, ¿no? Pero podríamos hablar de casas así, de inteligentes, ¿no?
1: Entonces, por ejemplo, lo que es ingeniería en aprendizaje automático es otro concepto que también veo que lo están manejando.
0: Es que lo que decía, en nuestra maestría en ciencias computacionales tenemos una materia, un par de materias que se llaman aprendizaje computacional, que es la base de lo que hoy le están llamando mucho inteligencia artificial. ¿En qué consiste? Es que de todo lo que se estudia en ciencias computacionales, que viene de física, a final de cuentas de matemáticas, lo que tenemos es modelos. Los modelos matemáticos lo que nos ayudan es a predecir, a entender el mundo, ¿no? Un modelo explica lo que está haciendo un fenómeno y a su vez nos puede ayudar a tratar de predecir qué es lo que va a pasar con ese fenómeno. Pero todos esos eran modelos que alguien diseñaba con matemáticas, ¿no? Usando la física. Y el boom que se vino a dar con el aprendizaje computacional es que en lugar de hacerlo con leyes de la física, el modelo se infiere de los datos del fenómeno. Entonces uno se pone a estudiar el fenómeno, le captura muchos datos y utiliza la computadora para generar ese modelo. Sigue habiendo un modelo, pero lo genera la computadora. Y eso es aprendizaje computacional. Y bueno, ahora le quieren llamar inteligencia artificial. Pero nuevamente es que tenemos que ver qué es inteligencia artificial.
1: Sí, digo, porque estos, bueno, visto estos términos, se me da mucho la atención. Dije, bueno, ¿qué serán carreras nuevas? Pero no, pues prácticamente las bases casi vienen siendo casi las mismas, ¿no?
0: Licenciaturas en ciencias computacionales casi ya no hay.
1: Ya no hay.
0: Eso sí es lo que hemos visto, que casi ya no hay. Es una pena. Porque también están hablando mucho de que ya ni programadores se van a necesitar. Por lo mismo de que ahora los modelos de lenguaje ya generan código. Yo los uso. Yo programo con ellos, pero yo programo porque yo sé programar. Uh-huh. O sea, yo sé programar y sé que le puedo pedir que me haga tal hacha de rápido, ¿no? Pero no sustituye a los programadores, para eso falta mucho.
1: Qué interesante, maestro. Nada más quedan 4 minutitos. Fíjate cómo se nos fue la plática bien rápida. Y eso que no hubo comerciales, maestro. Y aquí en la presentación que nos va a hacer de su libro que va usted.
0: Pues aprovecho para hablar de este libro que precisamente es algo que generamos a partir del Congreso Mexicano de Robots Inteligentes.
1: Sí,
0: hicimos un congreso con la Federación Mexicana de Robótica donde invitamos a colegas a que nos hablaran de sus temas especializados en robótica, robótica inteligente, robótica impulsada por IA. Y de ese foro, entonces invitamos a más colegas porque lo que vimos inmediatamente es la oportunidad de producir un libro. Y produjimos este libro. Tiene 26 capítulos, está dividido en cosas teóricas y también en aplicaciones. Entonces van a encontrar muchos ejemplos de capítulos específicos que ejemplifican cómo desarrollar aplicaciones de robots inteligentes. Pero en particular sí quisiera decir que aquí traemos 3 capítulos muy interesantes que se salen de lo convencional, que uno es la ética cuando uno desarrolla robots. Sí.
1: Uh-huh.
0: Es decir, si uno va a desarrollar un robot que lo va a insertar en el mundo social, ¿cómo hay que desarrollarlo de forma ética? Porque debemos evitar que tenga estereotipos, que debe ser inclusivo, cómo va a ser en el trato con las personas. Y los otros 2 capítulos que también son muy interesantes son sobre regulaciones, porque el colega que hizo este capítulo lo que decía es que si tú hablas con un robot, ese robot está

0: capturando todo lo que le dices. Y ahí hay un problema de privacidad. Entonces, legalmente, ¿cómo se maneja eso? No, igual que con el teléfono, ¿no? Cuando le damos todos los datos. Y finalmente, el otro es cómo regular a la IA, a los robots impulsados por IA. Y eso lo hace desde el punto de vista de cómo lo han hecho en Europa. Entonces nos cuenta cómo es que en Europa han regulado este tipo de robots. Y pensamos que ese capítulo puede ser interesante para lo que se ve aquí en México.
1: ¿Y ahorita este libro ya está en librerías? ¿O?
0: Sí, más bien en librerías virtuales, y lo pueden pedir para que les llegue en físico. Esto lo hicimos con la editorial CRC Press, que es del grupo Taylor y Francis.
1: ¿No lo pueden solicitar aquí en el Innoveno?
0: Se puede pedir en línea. Sí, está en Amazon, está disponible.
1: ¿Cómo se llama? Bueno, aquí en pantalla me supongo lo dijo.
0: Sí, se llama Handbook of Intelligent Robots. Entonces nosotros le llamamos compendio de robots inteligentes. Más que manuales, compendio, le llamamos, ¿no? Teoría, métodos y aplicaciones. Sí.
1: O sea, ¿realmente todo lo que es la robótica?
0: Pues tenemos un primer capítulo de la historia de la robótica en el siglo XXI, y luego abrimos con capítulos precisamente que hablan de visión computacional, de aprendizaje máquina, todo en el ámbito de robots.
1: Y este trabajo fue un trabajo de un año, ¿no? Más, doctor.
0: Sí, fue de hace un año, y apenas lo publicamos el 30 de junio. Sí.
1: Un trabajo que para elaborarlo tardó más de un año. ¿Y cuántas noches de desvelo también?
0: Pues fue un trabajo muy interesante, y aprovecho para agradecer a la Federación Mexicana de Robótica, que fue quien nos apoyó para realizar este trabajo, ¿no?
1: Ay, qué interesante, maestro. Mercedes, nos fue la plática. Ya me están diciendo, ya me estoy enfriando, ya nos queda un minutito, maestro. Pues,
0: muy bien.
1: Maestro, le agradezco mucho que nos ha venido a compartir todo. No, yo veo que usted es una eminencia en todo esto.
0: Gracias.
1: Y de todo, maestro, yo me gustaría que siguiéramos aquí. Bueno, el canal siempre va a estar abierto, y cuando usted quiera venir las veces que quiera, porque yo sé que cada vez que usted viene a platicarnos, yo me quedo como niño, ¿no? Como niño con zapatos nuevos. O sea, muy impresionante todo lo que sabe usted, y lo comparte, sobre todo, que es lo más importante, ¿no?
0: Muchas gracias. Pues tenemos en camino otro libro, que es del Toro Mexicano de Robótica, donde colectamos toda la experiencia de este evento, y un tercer libro que se me voy a guardar la sorpresa, pero es también sobre drones.
1: Pues cuando salga ese libro, maestro, pues venga aquí a cacarear.
0: Sí, claro,
1: maestro,
0: que sí,
1: ¿no?
0: Pues, con mucho gusto.
1: Pues para eso estamos acá, maestro, porque si no, sí, lo que cacarea usted, pues ¿quién bueno. ¿Quién lo va a conocer, maestro? Venga usted para acá y me avisa usted, y pues nada más fijamos fecha y aquí le damos.
0: Claro que sí, ¿no? Con mucho gusto.
1: Pues les agradezco mucho que nos haya aquí acompañado, maestro. Pues ya quedó su programa aquí grabado, miren, aquí a través de la página de Face y también en televisión, en canal abierto, el 16.2. Ahí ya la última escena ya salió, pero la última imagen del último robot ya no está ahí en vivo. Pero pues qué interesante, y sobre todo les agradezco mucho que nos hayan compartido esto. Y ya saben, compártanlo a través de las redes sociales. Yo soy el profesor Antonio Alcid, nos vemos la próxima semana. Gracias, buenas tardes.
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